0: factura para el segundo tiempo. Mucho desgaste en la línea de cinco. ¿Cómo? Son cuatro que plantearon, pero corren para el centro, el lateral izquierdo Barbosa y Junior Hernández. Es un lateral, pero es un lateral que va y viene como extremo también. Mucho desgaste. Pero en líneas generales creo que ellos han copado la cancha. Nacional vino a recuperar ya algo a los 30 minutos por el desgaste de ellos y porque apareció James. Es que era increíble cómo se equivocaba Nacional. ¿Por qué equivocaban los pases? Pases malos de Cardona, pases malos inclusive de Cabrera, porque ellos no daban espacio y alguien tiene que marcar el pase, Santi, entrar y salir, moverse. Faltó movilidad. Yo diría que el resumen del primer tiempo, en mi opinión, Tolima le ganó el mediocampo Nacional hasta los 30 minutos cuando reaccionó Nacional, pero después no dejó de ser peligroso, porque ese muchacho Ever Valencia no tiene marca. Yo creo que tiene que meter al pelado Velázquez. Casco está mamado, no llega a ningún balón.
1: Hombre, compañeros, a mí me encanta escucharlos a todos ustedes. Yo he visto muchos equipos en Colombia que se ordenan de diferentes maneras frente a Nacional, pero el mejor orden sí le he visto al Tolima para defender. Partió de un 4-4-1-1. Así partió, ¿cierto? Y cuando fue apretado, en el retroceso hacía un 5-2-5-3. Y siempre mantenía la estructura inicial, 4-4-1-1. Con esto lo digo porque el 4-4 juntos, miren lo que aconteció con este planteamiento y con la dinámica para la recuperación y la velocidad para salir después de ello. Ocasionó que Cardona no ha tenido su realidad de juego. ¿Por qué? Porque no ha encontrado una zona de influencia. En la izquierda no tuvo zona de influencia, no pudo. En la derecha tampoco. Yo sacaría a Cardona del partido. O sea, esto es una maratón de partidos, ya se ha explicado. Con este son 7 en 21 días. A partir del próximo partido son 6 en 15 días. Entonces, como hay que rotar, pues desde hoy puede ser, a pesar de los 6 días que hay que descansar. ¿Vendría tan cansado el peladito?
2: No, o sea, con 20 años.
1: Con 20 años uno...
0: Se traga, se come la cancha, muchachos.
1: No, pues si uno le tocaba en el playón, imagínese, correr y corría más que los cuadrúpedos. Entonces, con 20 años. Sí. Entonces, lo otro
2: de Miami,
1: es...
2: Si se fue derecho para la concentración, está entero. Si se fue para la casa...
1: Sí. Yo avisoro dos variantes. No sé si el profesor las hará empezando o más adelante, porque Nacional no ha tenido consistencia en su propuesta, pero obedece a que está cojo en el armado. Obedece a que está cojo en el armado y obedece también a la agresividad que le ha puesto en la recuperación el Deportes Tolima. Yo también metería a Marín por Campuzano. Mis dos variantes serían Marín en el medio campo para tener un orden ahí y una seguridad en la mitad, porque es que el problema de Casco, yo no sé, cuando yo veo que ponen a Casco de una vez de titular y no creo que la lectura de Casco para el cuerpo técnico no puede ser la lectura mía. Y no creo que le haga 3 cambios al Tolima de una, pues.
0: Perdón, mire lo colgado de Cabrera. Le queda solo a Jorman responder por 3-4 jugadores. Pero, hay un desequilibrio
1: pero
0: ahí.
1: Pero es la velocidad en la salida del Tolima, Jota, que lo está mareando, ¿no? Lo está mareando Nacional.
2: Mire, le ha costado a Jorman Campuzano la ausencia en tantos partidos. Ha regresado a un nivel desconocido. Porque Campuzano era de aquellos que iba y le corregía a Casco, o al otro lado le ayudaba a Román, se metía entre los centrales, y es normal, lleva mucho tiempo por fuera Jorman Campuzano, pero necesita jugar para volver a estar cerca del nivel. Pero hoy ha estado lejos. Ahí estoy de acuerdo, Santi, con lo de Marín, porque Marín te da ese balance que necesita, claro, en la mitad del campo, y sobre todo la forma como juega Atlético Nacional. Y lo otro es lo de Samuel también está para jugar, porque para seguir dando todas las ventajas que da el señor Casco, pues qué bueno ver a Samuel también unos minuticos. Pero yo creo que el problema de Nacional hoy pasa es porque no tiene por los costados jugadores que ayuden. porque todos sabemos que Poveda es un atacante, pero Poveda no vuelve para marcar.
1: Muy pocas veces.
2: Y Jaycar tampoco lo está haciendo sobre la zona derecha, y ahí ellos dos, Román y Jaycar, están dejándole mucho espacio a Junior, y Junior es peligroso.
1: Y contemplábamos en el antes, y por parte de Guillermo, que Jaycar Perlaza, a propósito, podía aparecer como centro delantero. Apareció una sola vez, y el centro no fue bueno de James, porque el centro fue más al arquero que era para la saltabilidad de Jaycar Perlaza, que fue lo...
3: Pero llegó otra vez cuando el arquero le cerró. Uh-huh. ¿Recuerda?
1: Sí, sí.
3: Cuando el arquero le cerró y el rebote lo tomó Ian Poveda, que debió ser el gol de Nacional.
1: En las dos ocasiones, Guillermo, porque el mano mano tenía que resolverse de otra manera. Sí. Por eso le decía que es que Jaycar no es centro delantero. Hay un centro delantero...
3: Que pisaba el área, iba a pisar el área. Uh-huh.
1: Y un centro delantero sabe que levanta la pelota, independiente si la pasa por encima del arco, independiente si el arquero le mete la mano y la manotea, pero no se la estrella al arquero, no se la estrella al arquero. Y la pelota de rebote le queda a Yang, y yo no sé por qué no usa la derecha, dos veces tenía que usar la pierna derecha.
2: ¿Cómo se siente la ausencia del Búfalo, que es un jugador que está
1: no,
2: en esa
1: Búfalo
2: zona?
1: Le queda esa bola y le saca los ojos.
3: Permítame esta observación sobre el Tolima y sobre Aguayo. Decíamos que el Chino Sandoval, si viene de una lesión, debía haber iniciado. Con el Chino Sandoval, le cuento que el marcador era otra cosa.
1: Sí, sí.
3: El marcador era otra cosa. Ese muchacho sí lo hubiese metido, el Chino.
1: No, y la pelota entonces, que le queda a Guayo, la pelota que le queda, una pelota en diagonal, una donde la meta cruzada, donde le patea el arco cruzado, es imposible para cualquier arquero.
4: Horrible.
1: No, pero sí será. ¿Sabe dónde la tiró? Al colegio Marco Vidal Suárez.
3: Entonces, qué bueno para Nacional que el técnico, en el caso que hablábamos antes del partido, no utilizó en el arranque. Ahora lo puede utilizar ya después, pero ya ha perdido mucho de ese envión que tenía el Deportes Tolima.
1: Sí, sí. Y lo otro que me parece, punto aparte, es el caso de Armani. Qué seriedad, qué solvencia.
2: Va a entrar Parra en el Tolima.
1: Está más maduro.
2: Va el 8 en Nacional, Mateo Zuribe.
1: Mateo Zuribe, bueno.
2: Y Parra en el Tolima.
1: Un volante que entrará por quién. A ver, porque el técnico aquí tiene que jugar a muchas cosas. O sea, decía al mediodía, vamos a ver a Lucas gestionando la nómina. Porque aquí hay que gestionar, no pensando en darle el confitico a este y el confitico al otro, sino en este partido hay que resolverlo. Si él va a meter a Uribe es porque en los entrenamientos Uribe ha estado por encima de otros.
3: Va a sacar a Lautaro, a Elías Cabrera.
2: No, ahí lo veo, el 22.
1: ¿Va a sacar a quién?
2: Al que estoy buscando, a Campuzano, que no lo veo.
1: Campuzano va a presentar un libro.
3: El Campuzano de hoy, cualquiera de los volantes que tiene Nacional está por encima de Campuzano, cualquiera.
2: Sí.
3: Xavi Ríos.
2: Sintió la para.
3: Felipe Marín.
2: Qué linda.
3: Juan Manuel Zapata. Cualquiera de esos volantes está por encima del nivel de Campuzano, cualquiera de ellos. Pero le cuento una cosa, no es tampoco el señor Mateo Zuribe el hombre que va a arreglar la cosa ahí donde... Etapa complementaria, nos fuimos.
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6: Comienza la parte complementaria, el cambio en Atlético Nacional.
2: Metieron a Mateo Zuribe.
6: Y salió Jaycar Perlaza.
0: Y en el Tolima salió el Chino. Salió Sánchez, Luis Sánchez entró para.
6: Perfecto, ha comenzado la parte complementaria. Vamos a ver qué pasa en este segundo tiempo, porque sería maravilloso que Nacional ganara. La gente le gustan los goles, los triunfos. Toca Mateo Zuribe el balón, pierna derecha, va tirando la pelota, la va dejando arriba, va corriendo Andrés Felipe Romana y golpe de cabeza en el rechazo. Sale Brian Rovira, quita la pelota, la va entregando para Sebastián Guzmán, la va dejando sobre Ever Valencia, que mete de pierna zurda un balón arriba. Cuidado, sale Kaitar con la pelota, evita que llegue el balón sobre Aguayo, que... ¡Qué guayo! Busca la pelota al frente de Oriental, va entregando para Ever Valencia, se moviliza con la pelota Ever, va dejando para Aguayo, la va tocando arriba, va recibiendo balón al Dian Parra, juega el Esférica sobre el costado derecho, toca el Tolima el balón, la pelota atrás la tiene Homer va dejando la Esférica, la consigue Brian Rovira, pierna derecha, que pase tan duro de Brian Rovira. El balón se perdió, desviado sobre la raya lateral y saque de banda a favor del cuadro Atlético Nacional. Un minuto 22 segundos en la parte complementaria. Se va a sacar la pelota. Luis Fernando Vitraco Oliver. Va a jugar el balón el cuadro de Deportes Tolima, que quita el esférica, va quedándose de Sebastián Guzmán. Y otra vez, Armani, el palo izquierdo rechaza, le queda Haider de media vuelta. Toca la pelota sobre el medio. Golpe de cabeza Mateus Uribe. Rechaza la pelota de Incardone. Balón va llegando sobre el costado izquierdo. Va tocando la pelota el cuadro Deportes Tolima. Un abrazo desde Versalles, Chalo Córdoba, Héctor Castañeda. Un abrazo también desde Amagá. Todos escuchándonos, por supuesto, por los 107.6, señoras y señores. El balón en juego. Va dominando sobre el costado derecho el cuadro Deportes Tolima. El partido está empatado. 107.6 alegría en el suroeste y 87.9 en el FM. 87.9. Toca la pelota Yuri Hernández, mete balón sobre el medio, un rechazo. Queda el balón de Brian Robin, la pierna derecha. Menos mal que Paganete se va al tiro de esquina, pero cuidado, pues, Guillo.
3: Paisita, se cambió el uniforme desde entretiempo, hermano, y ya se lo hicieron ensuciar. Así como arrancando el partido también en la etapa complementaria. Atención que Edwin Cardona juega en punta ya. Juega en punta con el señor Jan Poveda para este segundo tiempo.
6: Pero necesitamos más movilidad, Cardona, pues.
1: Y la movilidad que tuvo ese balón, ¿vieron cómo se movió ese balón?
6: Va a cobrar el Tolima, va a cobrar Duber Valencia, pierna zurda, acento, tiro arriba, baja la pelota. ¡Ay, Dios mío! Franco Armani, rechazo. Queda el balón al medio, busca a Mateo Uribe, reclama falta, el árbitro concede. No me gustó eso ahí, Santi Nacional confundido, Atalá, menos mal que la sacó Franco Armani.
1: Bueno, primero esta alerta, estoy buscando leer el cambio de Campuzano, punto número uno. Dos, de Mateo Uribe, el cambio de Mateo Uribe, es el que estoy buscando leer. Y lo segundo, el arma predilecta del Tolima es la media distancia. Por fortuna, Armani tapa para Atlético Nacional. El medio campo, por la zona central, no hay quien quite una pelota. ¿Por qué? No, todavía no lo he podido entender, pero el juego está empezando apenas en la etapa complementaria.
6: De acuerdo. Jugamos el minuto 4. Un abrazo para Camilo Mora, mi productor. Hoy terminamos mi nueva canción. Ya se la dejaré escuchar, que quedó espectacular. El balón sobre el costado derecho, va dominando la pelota el cuadro de Deportes Tolima. 4 minutos 15 segundos tenemos ya. Va dominando el balón el capitán Anderson Angulo. Va tocando el esférico, lo va dejando en corto. 4 minutos 25 segundos. Recibe arriba la pelota Díaz Mosquera. Juega el balón sobre el costado derecho. Vuelve a Tolima, pero quitemos el balón. Vamos a tener nosotros. 4:34, a ver, Candela.
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6: Va a sacar la pelota André Felipe Román. 4 minutos 48 segundos. Va tocando la pelota a la de Catral. La va consiguiendo para Neider Parra. Neider, ¿por qué esperas que te marque de Parra Parra? ¿Por qué? ¿Por qué dejas que te marque la pelota? Y si te la quita, 5 minutos tenemos ya en la parte complementaria. Va dominando el balón Atlético Nacional. La tiene Yurma, jugó el esférica Trajaita, la va dejándose del costado izquierdo. Casco toca la pelota de primera, el tiro va arriba. Arranca Poveda, mete el balón al medio. El pase de bueno de Poveda, hubo recorte. Va quedando el esférica para Haidar, abre las manos Neider. Ya se la entrega. Va Parra con el balón, a las redes que divide el terreno, tira para Cardona, la va dejando sobre el medio, arriba Cabrera, metió el balón, hubo recorte, sacó Junior Hernández la pelota, va el balón sobre la izquierda, corre Ben Cardona, la pelota se va a la raya lateral, quedó mal, Barbosa saca de un rapidito, va dejando para Cami, la va entregando Elías, arranca Cabrera, se mete en medio de dos hombres, tira, pero se la tiró al arquero que se la va llevando, Danilo, 0-0.
8: Segundo tiempo arrancó como el primero, paisita, ellos dominando el medio campo, ahí debe reaccionar Nacional, ajustar más en la marca.
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6: Bueno, ya son las 7:14. El hambre aumenta y los verdes ahí esperándonos. Junior Hernández toca la pelota a la izquierda, centro Barbosa, tiro arriba, corre Neider, el balón se engloba, corre Sebastián Guzmán, golpea con la cabeza, sale por la pelota la raquero y se la va llevando. Jugamos el minuto 6:25, 0-0 J.
2: Paisita, qué calidad ese jugador Sebastián Guzmán. Allá en el fondo del Tolima lo fueron a presionar y con un movimiento de cuerpo se lo sacó a todos y terminó poniendo un pase arriba para habilitar a un compañero. Es de esos jugadores que marcan, que atacan, que están en todas partes.
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6: Un abrazo para los gemelos Marín Sebastián Carmona. Tremenda trompeta y mi nueva canción. Un abrazo para toda la gente de Digital Records. Toca el balón Tolima, Parra, remata, pierna zurra. Cuidado, 7 minutos. La gran verdad, Guillo, llegan cuando quieren, a la hora que quieren y como quieren.
3: Exactamente, y las veces que quieran, paisita. Sobre Sebastián Guzmán, lo que decía Jota, marca, ataca y además tiene la sangre en el ojo. Con Nacional tiene la sangre en el ojo. Y sobre Edwin Cardona, que se fue de punta, o sea, más o menos a cumplir lo que hacía Perlaza, el ingreso de Mateus Uribe no le da más marca Nacional, porque ni Campuzano ni Mateus tienen marca. Hay más gente, sí, digamos que se ven más, pero hacen menos.
6: ¡Qué golazo! 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
6: La pelota en juego, va dominando el Tolima, 8 minutos 7 segundos, tenemos ya partido en cero y necesitamos goles, y queremos goles, va Poveda ahí, Aní, Poveda, saca uno, saca dos, el tercero muy difícil. Pero le han cometido falta, indica el árbitro, tiro libre Danilo y hay tarjeta amarilla.
0: Por la protesta, Brian Rovira del Tolima.
6: Jota.
2: Sí, señor. Mire, lo que hizo Poveda para arrumar defensores ahí sobre la zona izquierda es intentar en lo individual, porque hasta ahora en lo colectivo con toques Nacional no ha podido llegar.
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6: Así de sencillo, sabe más, sabe mejor. 9 minutos.
3: Disculpe, paisita, la interrupción. Iba a cobrar James y Cardona le dijo, voy a cobrar esta yo, y James se retiró.
6: Bueno, Juan Gianni, se va a cobrar, va cobrando Edwin Cardona, tira la pelota, lo hacia arriba, mete el balón, Cabanera sobre la izquierda para Poveda, sale por ahí, el arraquero se la va llevando.
1: Y ahí James, paisita, le llama la atención a Poveda porque estaba distraído en la jugada. Estos manes se pusieron de acuerdo, esa jugada la han practicado. La pelota la cobra Cardona abajo y James con la izquierda la mete buscando el punta, pero el punta estaba dormido.
6: Toca la pelota, Brian Rovira, Anderson, toque en el medio, Sebastián Guzmán, atrás sobre el arquero, saca la pelota, Volpi, el balón más sobre la izquierda, arranca Brian Rovira, va tocando arriba para Barbosa, que la recibe al frente del costado, de preferencia, toque la pelota, la deja sobre el medio, recibiendo el balón Aguayo, toque la pelota atrás, Brian Rovira, Sebastián, toque la pelota, Anderson Angulo, pierna derecha, toque la pelota, lo hace sobre el medio. 10 minutos tenemos en la parte complementaria. Entrega la pelota para Eber Valencia. Eber Valencia va jugando el esférico sobre el medio. La tiene Sebastián. Toca la pelota. La consigue Eber Valencia. La va marcando sobre el medio. Bueno, Nacional, quitemos ese balón. Otra vez Junior Hernández, pierna zurda, centro a tiro al segundo palo. El tiro va arriba, corría Parra, rechazo de balón, va quedando a la derecha. Va ganando la pelota, Gerson Mosquera, tiro arriba, golpe de cabeza, Sebastián Guzmán, ahí recorte la pelota, queda al medio, la ha sacado. 10 minutos. Santi.
1: Es que si la pelota la tiene el Tolima y la maneja como quiere, es porque no tiene quien recupere. Ve, aquí van los cambios.
2: Van los de selección. Va Rengifo y va Samuel Velázquez al campo.
1: A ver si de pronto la toma el equipo Atlético Nacional. Si lo mejor que hace Nacional lo hace con la pelota.
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6: Toca la pelota Nacional, se mete Jaidar, protege con el cuerpo, deja la esférica, la juega sobre el costado izquierdo, va recibiendo el balón. El cuadro verdolaga, 11 minutos de juego. El partido está 0-0. A ver si con la llegada de Rengifo la cosa cambia y del Sami tiro arriba, busca Nacional.
1: ¡Y Ave María!
6: ¡No! Quedó frente al arquero y se la regaló al arquero. No puede ser. Bajames, pierna zurda, mete la pelota en corto. Rechazo, la saca el Tolima. Era el gol. en el gol, Guillo.
3: Más ventaja no podía haberle dado el pase que le dio a James, con toda la ventaja del mundo. Se enredó en el balón, porque pensó primero en rematar el señor Román que en recibir el gran pase de James Rodríguez.
6: 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TotalJurídica.com. 12 minutos tenemos, Candela.
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6: El partido está 0-0, Danilo.
8: Sí, la verdad es que James en el primer tiempo y en este segundo, la primera que hace maravillosa, el más claro de Nacional, Román, era para gol. Oiga, en esa diagonal llegó como 9, pero no remató como 9.
6: 12 minutos y medio. La charla técnica al final de este señor será...
1: el control, paisita, el control es 50% del gol.
6: El partido...
1: Con una animosidad, pues, tú sabes.
6: Sí, el partido esto va a llegar. Ya, eso va a ser la técnica. 12 minutos 46. Arranca del Valencia para cobrar. Pierna zurda, toca la pelota en corto. Laboratorio que no fue. ¿Eso es laboratorio? 3-4 toques, eso no, olvídese. Menos mal. Corta, James, tiro atrás, sale por la pelota. Franco Armani va tocando la pared al costado derecho para Neider. Neider con ella. ¿Por qué esperas que te marquen? La pelota va desviada a la raya lateral. Está libre de marca. Espere que le marcan. Espere que lo consigan. Espere que se la intenten quitar para sentar. Aquí vienen los cambios.
2: Sí, señor. Se va a Casco. Uy.
1: Uy, pero esa no la sabía nadie. Es una. Estoy sorprendido.
6: Los cascos tienen que ser de seguridad para que sirvan.
2: Y se va Cardona.
1: Claro.
6: Lentini.
2: Qué bueno, paisita, para ver a Rengifo y James juntos. Creo que hasta ahora no habían podido.
1: Dígame,
2: jugar
1: ¿cuántos juntos? Jugadores en el fútbol de nosotros ponen un pase como el que puso James. Hermano, lo deja de cara a la puerta, mano a mano, solo el atacante con el portero.
6: Y tienen que aprender a jugar con él. Tienen que aprender a jugar con él, porque muchos no le pican. Muchos se quedan horizontalmente esperando balones. James de profundidad, píqueme que allá le llega. Pero se lo tienen que aprender. Señoras y señores, estamos en 14 minutos. ¡Qué golazo! 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
6: Toca la pelota del Tolima, corre, sin embargo, André Felipe Román va entregando la esférica para Neider. Neider la tiene, juega la pelota, lo hace en corto, va recibiendo Caida, se mete con ella. Va dejando el pase sobre el medio para Neider, la va entregando para Titi, juega el pase sobre el medio. Arranca Nacional a la bola sobre el costado derecho, Titi se mete, Juan Manuel Rengifo, juega por James, toca para Rengifo, pierna zurda, deja la pelota al medio. Golpe de cabeza a Cabrera, mete la pelota André Felipe Román, mal pase, saca la pelota del Tolima, medio vuelta, Parra, juega el balón. Ever Valencia. Se va con la pelota, 15 minutos, el partido está 0-0. Juega la pelota sobre Gourmand. ¡Candela!
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6: 15 minutos, 17, corta el partido, empatado 0-0, necesitamos un gol.
2: Con la llegada de Rengifo al partido, él se tira sobre la zona derecha, pero seguro que va a ser el enlace entre él, Mateus y James para que llegue el primero.
6: Toca la pelota Atlético Nacional, arranca Poveda. Que no le ha dado todavía en 15 minutos en el segundo tiempo, porque en el primero estaba prendidísimo. Va Poveda, pierna zurda, mete la pelota arriba, corre James, mete el balón a la izquierda, tiro arriba Sami. Entra Poveda, media vuelta, tiro arriba. ¡Oh! Entraba el cabezazo Rengifo. Se lamenta porque el pase fue bueno, se levantó una media palomita, se pegó en la cabeza 16 minutos antes.
1: Qué buena jugada, ¿no? Y Rengifo sin agüero. Ahí alcanzó a cabecear al contrario, a ver qué pito. Está adelantado sí. Poveda. Estaba adelantado Poveda. Pero qué buena la jugada. Centro atrás, excelente el centro atrás, porque había tirado tres al segundo palo, pero lejos de sus compañeros. El partido es mejor para la observación. Si para el hincha del fútbol el partido comenzó a ser un buen partido con la pelota, falta lo más importante, esa vaina que llaman gol.
6: Se va a poner bueno, se va a poner bueno como mi salpicón, Candela.
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6: El partido está, señoras y señores, 0-0. 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Por la pelota, Franco Armani, cuidado Danilo.
8: Es el que más ha rematado, el que más ha ganado duelos para ellos en ataque, Ever Valencia, pero ahí está Armani, paisito.
6: Z900MT09, un abrazo. 17-17. Mejor poner el nombre, lo saludamos. Busca la pelota, Pumina, me entregando al medio. Titi, ¿cómo baja esa pelota? Tierra con esa clase. Juega el pase al medio. Cabreras, Titi, toca la pelota de primera. Va por ella porque el centro es muy largo, mijo. Balón se perdió desviado a la raya lateral y saca de banda. Corre a Titi a sacar esa pelota con el entusiasmo de siempre. Juega la pelota al costado derecho. Y buscando a Romano, un rechazo, la pelota de Parra a la raya lateral, a ver qué dice el juez de línea o el árbitro que saca Atlético Nacional. Faltan 27-0-0. Saca Andrés Felipe Román. Entrega el balón atrás, Neider Parra. Juega el esférico, el círculo central de terreno. Haidar de primero, tocando la pelota. James gira el cuerpo, buscando a Titi. Los grandes se juntan, toca Parra. Si Parra aprendiera a sentar mejor, por Dios, porque aquí sentó Lardi y Mateus Uribe estaba con muy buena disposición, Jota.
2: Sí, fue bonita la pared que se intentó ahí. Lamentablemente Mateus como que no la esperaba, pero era una posibilidad clara porque estaba todo el espacio por la zona izquierda.
6: Señores, el próximo miércoles Nacional Medellín, clasiquísimo por la Copa Colombia. Solo uno pasa, va a estar de infarto, va a haber cambio en el Tolima.
8: Eduard López,
6: Tolima tiene muchos jugadores importantes todavía en el banco. Juega el balón en el cuadro tolimense, 18 minutos 46 segundos, tiro arriba largo y golpe de cabeza en el rechazo de Caidar. Se mete balón sobre el costado izquierdo, va dominando la pelota el Sami, entregando sobre Caidar, deja la pelota al medio para Neider Parra, falta 26-0-0, arranca con la pelota, juega el balón sobre Titi, arranca con Manuel Rengifo, va dejando el balón sobre Mateo, sobre Rengifo, juega la pelota a la derecha, va consiguiendo James, pierna zurda, mete balón arriba, va corriendo por la pelota Cabrera, la va dejando para Titi. Titi piensa, pierna zurda, deja la pelota al medio para James que suelta el taponazo abajo. Llega por la pelota, la recaro, disparo de James, bonito Guillo.
3: De a poco, paisita, de a poco Nacional ya está confeccionando la manera como vulnerar en definitiva la defensa del cuadro Deportes Tolima, que ha hecho un partido muy importante, pero esto será igual contra otros equipos. Lo que ha planteado el técnico Luis Fernando Suárez, ¿lo ejecutarán así contra otros equipos? Me parece que no.
6: Se va Jorman Hernández, no sé si estaba adelantado, se va con la pelota de pierna zurra, córrala, sin embargo, Jorman Campuzano la vuelve a perder, entra Román, la córrala, falta, dice el árbitro, peligrosa, a favor del Tolima. 20 minutos de juego. 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
6: Los irresistibles Carlos Prada, el cambio en el cuadro tolimense.
8: Retiran a Barbosa el 30, que fue un defensor todo el tiempo, y va Eduardo López.
6: En el minuto 20, el cambio del cuadro tolimense de la parte complementaria.
3: Entonces seguramente Junior Hernández pasa a la posición de defensor, pero con salida, y tienen otro atacante más con Eduardo López.
1: Ojo con esta pelota quieta que Brian Rubira le pega muy bien, si va directo a puerta. Y ellos también tienen un laboratorio donde aparece un jugador de costado. Paisita, para leer el cambio, para mí los cambios han sido buenos, porque hay que darle fútbol a Uribe, ¿no? A Mateus. Mateus... cuando retrocede Rengifo, Mateus aparece en la parte, asciende Uribe. Yo creo que están buscando por ahí una pelota aérea, una pelota de costado con Uribe.
6: Mr. Mario, un abrazo. Andrés Duque en el Facebook, Mr. Mario en el TikTok. Se va colocando la pelota, cuidado. Está Brian Rovira para pegarle el balón y está a ver Valencia que le pega tan duro. ¿Cuál de los dos le pega mejor? Es Valencia muy, muy duro. Brian un poco más colocado, pero duro también. Por encima, palmotesa, pelota, Franco Armani, el tiro. Los...

0: Recuerda, River Valencia. Jugamos el minuto 22-17. Falta 22-43. Arranca Ever, 0-0. Le va a pegar la pelota. Sigue el clásico. Va cobrando primer palo. Le queda Homer. Cabeceó a Guayo. Primer problema. Lo dejaron cabecear. Segundo, Homer estaba solo. Y menos mal que remató mal Guillo.
1: Sí, paisita. De verdad, mucha imperfección. En la pelota quieta, en la manera de defender cuando viene el rival, en la posesión del balón. Le falta muchísimo trabajo a Atlético Nacional defensivamente. Insisto, hoy es otra vez más la presencia de dos equipos de Nacional en el campo, el que defiende y el que ataca.
0: Estás en el área, estás en el área de Nacional y un jugador contrario puede bajar la pelota con el pecho y rematar. 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
0: 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Mire ese balón ahí, por ejemplo, solo a la izquierda y entraba Eduardo López. Ay. Primero dejaron centrar a Ever Valencia y después Eduardo López. No, esto está complicado. 23 minutos, 29 segundos. Tiro de esquina a favor del cuadro tolimense. Va a cobrar Brian Rovira.
1: Pero hay que aplaudir a Román porque se fajó en esa acción, se fajó.
0: Sobre Ever Valencia, pierna zurda arriba, corre Neider, golpea con la cabeza, la pelota va llegando dividida, se chocaron Sebastián Guzmán con Junior y la pelota va al contraataque Nacional. Vamos, vamos, vamos, vamos, vamos, vamos. ¡Entra Poveda al arquero! Se la puso cobrada para gol, pero Poveda no tiene el remate que todos soñaríamos. Santi, por favor.
3: Es increíble, qué gran acción de Lautaro. Elias Lautaro, te bajaste, hermano. En el corring, el movimiento de distracción que le hace Rengifo por un costado y queda Ian con la libertad absoluta para encarar de costado al arquero. Mire, mire, mire, mire cómo pasa. Pasó inclusive por delante y el mano a mano al arquero. No le hizo pausita, no le amagó, tenía tiempo para fumarse un cigarro inclusive. Inclusive para fumarse un cigarro, pero no lo sacó, no encendió la cerilla, remató a puerta y se la regaló al arquero.
0: Y con tinto, y enfriar el tinto, va a haber cambio Nacional.
4: Entró Marín.
0: ¿Ah? ¿Entró Marín?
3: Hay cosas de nuestros técnicos, cosas de nuestros técnicos.
1: Entró Mateus para acompañar a Campuzano y decía, lo único que hicieron fue sumar gente, pero no recuperación de balón.
3: Ay, Guillermo, ay, Guillermo. Los años.
0: Juan Diego, no va a decir quién salió. ¿Cierto, Juan Diego?
4: Parece que es Jorman.
0: Sebastián Guzmán, ¿ah?
4: Parece que es Jorman el que salió.
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0: 25-34. Falta, dice el árbitro, que está pitando, sí, me parece que falta a favor del cuadro tolimense. A ver, Candelita.
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1: Paisita, déjame decir algo.
0: 26, ojo que se fue Andrés Felipe Román. Pierna derecha. Ay, qué pase malo. Llega, sin embargo, Elías Cabrera entregando para Titi. Se mete con la pelota Juan Manuel. Entrega para Cabrera. La va dejando sobre el medio. Va recibiendo. Arriba el balón. Busca la pelota. Andrés Felipe Román. La va dejando sobre el medio. Cabrera. Titi trata de sacar al hombre que la marca. Se la quitaron. Corta de nuevo Nacional, Marín, corta de nuevo el cuadro tolimense, entra Junior Hernández, pasó de todo, Guillo.
1: Sí, paisita, deja espacios el Tolima. Tolima quiere ganar el partido, ha hecho por ello en esta confrontación, pero hay espacios. Aquella llegada ya en el ataque de 3-2 que debió terminar en gol. Hay espacios entonces porque es que Nacional tampoco ha podido llenar esos vacíos del medio del campo.
0: 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Sammy arriba. Qué lástima que el pase fue alto. Qué lástima que el pase fue alto. Porque aquí sí estaba el gol de Nacional, Danilo.
8: Las dos ocasiones de gol del segundo tiempo más claras del partido las ha tenido Nacional. Primero Román y ahora Poveda.
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0: 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Doctor Andrés Jaramillo, piense que esto se gana 27 minutos 22 segundos. Tenemos ya en la parte complementaria. ¡Qué golazo! 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Va a ver Camilo el Tolima. Arranca el Sami.
1: Lo pilló Don Guillo. Ahí va Don Guillo, el Chino Sandoval.
0: Toca el balón el cuadro Atlético Nacional, de que el pase al círculo central de terreno Marín, la va entregando a la derecha, va recibiendo a Neider Parra, Neider con ella, la juega, la pasa en corto, va dejando balón para James, James la para, la pisa, la domina, la tiene, la retira, la conserva, juega el balón sobre Neider, pero mire que es que él se deja marcar, se la quitaron. Por favor, juega el balón Parra, Parra, y entonces ya le toca cometer falta. Yo no entiendo lo que hace Neider, la verdad no lo entiendo. Falta, indica el árbitro, 28 minutos, cambia en el Tolima.
1: Entonces, afuera Sergio Aguayo, Aguayo, y entró Sandoval.
0: Día de María.
2: Este man, ¿de qué jugará?
1: Es mexicano, es un jugador muy charro.
2: Sí. ¿De qué jugará ese man? En Colombia, paisita, paisita, el fútbol nuestro, Guillermo, resiste lo que sea.
3: Sobre Parra, Parra ha estado ya mal acompañado. Haidar no es compañía para Parra, inclusive jugando con Tecillo hemos dicho, hombre, es increíble que en vez de Tecillo darle la mano a Parra, le toca a Parra darle la mano a Tecillo. Un muchacho tan joven, en algún momento siente esta responsabilidad y la está sintiendo hoy.
0: Esa es la primera prohibición de las mamás. Mi hijo no se junte con Haidar. Le van arriba, desviado a la raya final, ahí saca de portería. 29 minutos, Candelita. Vamos, vámonos, vámonos, vámonos, vámonos a rumbear.
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0: 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La pelota se perdió, desviada a la raya lateral. ¡Qué golazo! 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
0: A Juan Yanni, Johan Zuluaga, gol del Cúcuta. Dice, la pelota, ¡qué envidia! Toca la pelota a Jiron Hernández, jugando balón a la izquierda. No es falta. Quiso impresionar al árbitro Sebastián Guzmán, pero no hay falta. Corre James. James, James, James, James, pierna zurda. Miren el pase. Entra Sammy, pierna zurda. Mateo Zuribi, vuela la arquera espectacular. Neto Volpi. Tenía que ser gol, Dios mío, Santi. Era el gol, era el gol, minuto 30.
2: Para eso lo metieron. Para eso lo metieron. No para recuperar. El hueco quedó allá, pero ya tuvo la acción. El hombre Amalaya. Amalaya, Dios quisiera, pateó ahí una pelota contra un pedazo de la barda, pero esa era la jugada. Bien por Samu, que centra, Ave María, qué centro. Pero tranquilo, Mateo, si cabeceaste de frente, lo hubieras puesto a un lado.
0: 31 minutos. Eso es un centro. Es que los laterales tiran esa pelota, la jura.
3: Es un pase al área,
2: sí, sí, sí. Y tiene dos resoluciones buenas ese arquero.
6: Tres.
2: Es que ese arquero es de selección.
0: ¡Se cobró! Recibe la pelota. Sí, James iba de media vuelta. El balón va llegando sobre el costo de izquierda. Va recibiendo Jiron Hernández. Tiene la pelota. El pase va sobre el medio. La va rescatando Poveda. Tiene la pelota. La va consiguiendo Haidar. Haidar centra. Tiro arriba. Largo, largo. Va corriendo Neider. Deja pasar la pelota a la izquierda. La va consiguiendo Titi. Titi con el balón. Tiene que regresar Titi, ¿no? Giro el cuerpo. Giro el cuerpo. Lo está marcando Mosquera. Gerson. Hay rechazo de la pelota. La raya Jota.
6: Qué bien, Samuel, cómo está ganando la banda izquierda. Y este Volpi hoy está enchufado, lo mismo que ese Valencia. Se han jugado un partido estos dos muchachos que nunca les había visto en el Tolima.
0: La pelota en juego, va dominando el balón Nacional.
3: Los dos arqueros, Paisita, los dos arqueros han estado muy bien en el partido.
0: Remate, el balón se perdió, desviado sobre la raya final. Hay saque de portería, indica el árbitro, 32 minutos y medio en Cotrafa. 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
1: Qué buen inagotable de fuego, Paisita, James, Rengivo y cuando Cardona, pues ha estado bien, pero aquí, qué tridente en el segundo tiempo.
0: La pelota la va dominando Junior Hernández, va tirando el balón atrás, va jugando el balón, el cuadro tolimense, Candelita.
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0: La pelota en juego, va con el balón el cuadro Atlético Nacional. Vamos verde, hombre. Hombre al piso, hay falta, indica el árbitro. 33 minutos, 19 segundos tenemos ya en la parte complementaria. Se va colocando la pelota en Cotrafa. 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
0: Danilo, momentico que va Nacional. El partido, señoras y señores, está sobre el medio, la va consiguiendo arriba el cuadro tolimense. En el rechazo, vale Fárica sobre la derecha. Se perdió desviándose a la raya lateral. Ahora sí, Danilo.
1: Mientras vaya descuidos en la defensa, Paisita, Nacional está elaborando todo para el gol. Y está Suárez feliz con el planteamiento. Ya camina lo Bielsa, mire.
2: No,
0: y James. James al medio, recibe Cabrera, pica arriba, largo, golpe de cabeza, busca el balón, Titi, saca allí una red, se pifió, pero le queda el arquero.
3: Y James, Paisita, va para los 90 minutos, o sea, ya una recuperación física notable la de James Rodríguez.
0: Oscar Humberto Loaiza, James la tiene, juega la Fárica, la de Castro al costado derecho, va tocando la pelota a Titi, Titi con el balón, pierna zurda, Titi juega la pelota, lazo sobre el medio, rechazo. Y además las ganas de jugar de James, las ganas. Si pone el Juárez jugaba a diario, balón más arriba, toca James, pero lo tienen que buscar más. Juega el balón, Román, tiro arriba. Desviado y otra vez oportunidad para Mateus Uribe, que se está yendo arriba, le está quedando clarito, pero no la está metiendo, Danilo.
1: Como decía Juan Carlos Osorio, volante llegador, o yo, volante llegador, y hasta que la mete Mateus.
0: Candela.
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3: Y como Mateus no es centro delantero, no temporizó esa pelota. Si lo hubiese metido, no habría valido la anotación.
2: Pues sí, yo hice referencia a que este arquero había sido selecciones de Brasil en fuerza en las menores. Porque iba a apuntar eso, pero no es este el Volpi, es Thiago. Thiago Volpi es otro, ese no viene por acá. Ese ya no vino.
1: ¡Ay, mi Ortiz!
0: 35 minutos de juego.
1: ¡Ay, mi Ortiz! Muy bien, se me da.
0: 35 minutos, Santi, te lo recomiendo. 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Te defendemos, pues sí,
2: si no tiene defensa, y menos con el, yo busqué un testigo y mírenlo con lo que le salió mi testigo.
1: Jota te tocó la cabeza, por Dios, ¿qué es esto?
0: Se va a cobrar ya. 36 minutos en la parrete complementaria, señoras y señores. El partido está 0-0, sale en el rechazo Atlético Nacional, la pelota va a la red y lateral y saca de banda.
3: Eso es como decir que Aguayo es de la selección de México. Sí.
2: Más o menos parece.
6: De Tejo.
0: Andrés Morillo, un abrazo. Cristian Salazar, un abrazo. Te hacemos las mejores recomendaciones. La pelota va arriba, larga, corta, Atlético Nacional. Entra Junior Hernández, pierna zurda, remata, horrible. La pelota se va de miedo de la raya. ¡Ey, verde, parce! Hay tiro de esquina. Nacional, faltan 8 minuticos. No la hace ganar el Tolima.
2: Hay que apostarle al gol, así sea con una pelota quieta, un remate de James que pegue en el cuerpo de quien sea. El hijo mío me dice, Papito, no debiste decir. No debiste decir nada.
6: Es una buena encuesta de sintonía. Todo el mundo ahí mismo.
3: Me dijo la tía María, la escupa es herejía. 4.883 los aficionados hoy.
0: Ya cuando el hijo niega el papá, es bueno. La pelota va arriba, toca el balón el Tolima, rechaza, sin embargo, Atlético Nacional, Cabrera al medio, va recibiendo la pelota Sammy, la va tirando arriba, golpe de cabeza, saca Junior, de Paloma quedando al medio, lo va buscando.
2: Viene el gol, viene el gol.
0: En el contraataque, va Poveda. Nah. Juega el balón arriba, sobre el costado derecho, va recibiendo James, remata James, hay rechazo, entra Sammy, busca. Arriba, a la izquierda, remate arriba, Cabrera, la pelota de Diana, salió Nacional rapidito para el gol. Jota,
6: sí, James buscando el espacio y este mariachi hombre atravesado con ese parlante ahí que no dejaba que James pateara y no le pudo meter el taponazo con la pierna zurda. Oiga, paisita, hice una lista aquí, mire, Nacional no tiene a Marlo, no tiene a Búfalo, no tiene a Chicho, Sarmiento está suspendido, Nicolás Rodríguez también lesionado, 5 delanteros por fuera, hoy está inventando con puro volante porque no tiene.
2: Mire, claro, ese pase, mire ese pase.
0: Es que concentró como 8 volantes y 3 delanteros nomás, 38 minutos y medio. La pelota va arriba, Candelita.
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3: Decía que Juan José Rosa debió ser convocado para este partido por Parra. A Parra no lo he visto que haya entrado. En cambio, Rosa habría dado una manito.
0: Toca la pelota Nacional. Nos quedan 6 minutos para un gol Nacional. Busca el balón. Titi va, Renguifo, juega el esférica. La va dejando sobre el costado derecho. Vuelve, la recibió de James. La va tocando al círculo central del terreno. Va dominando Nacional. El tiro va arriba de James. De la venta que Poveda. Acordate el primer tiempo, parce. Dale. Poveda, la mague. Poveda se tiene que devolver. Poveda entra, rompe, juega la pelota. Pero parce, malo de Poveda. 3 metros, parce. Por favor. Va dominando la pelota Atlético Nacional. 39 minutos, 30 segundos tenemos ya. En la parte complementaria el partido está 0-0. Va con la pelota Nacional. Tiro arriba. Va entrando el balón Cabrera con ella, pierna derecha, se mete cerca del círculo central de terreno, va tocando la esférica sobre el costado diestro, va dominando la pelota James Rodríguez con el balón, pierna zurda, juega la pelota, lo hacen corto, tiro arriba, uy, la cogió el Tolima, pero estaban tocando rapidito, ojo con este contraataque, paran arriba, largo, 2 cambios en Tolima. Arranca con la pelota Junior Hernández, va tirando balón arriba, largo sobre el costado derecho. Busca la pelota Parra, la va entregando sobre la izquierda. Arranca López, Eduardo López, pierna derecha, tira la pelota atrás. La va buscando el Tolima, Sebastián Guzmán, tiro arriba, largo al costado derecho. Avanza, Valencia, corre por la pelota el chino, desviado sobre la raya final. Cuidado, Guillo.
3: Retrocedieron muchos de Nacional, los pueden contar, unos 7 u 8 jugadores, pero ninguno marcó. Ninguno marcó. Retroceden, pero no toman marca. Retroceden, pero no referencian. Mejor dicho, se amontonan defensivamente. Era imposible para 2 jugadores, tal vez 2 y medio, porque otro quedaba ahí a media agua, del Tolima, contra 7 defensores y el arquero, poder rematar, y lograron rematar. Increíble.
8: Entran el número 5, es Mera. Sale el mariachi, el 32. Sale también Ever Valencia y entra, perdone, paisita, este llama Joder Valencia al 11.
6: ¿En serio?
2: Tendrá un cambio nacional.
6: Mal sacaron ahí Valencia, oiga, qué dolor de cabeza. Ve, va a ingresar Emanuel Benítez, el número 32 en Atlético Nacional, y se fue Poveda.
2: Si le dan una pelota en el área, gana Nacional. O la mete o le hacen falta.
0: Emanuel Benítez, el 32, y salió Poveda, que en el segundo tiempo no fue lo mismo. 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
3: Y entró Benítez.
0: 2 minutos, 3 faltan.
3: Ahí sí te, y entró Benítez y nada, que juega Parra. ¿A qué convocaron a Parra? Insisto. Rosa, y lo comentábamos antes del partido, no debió haber jugado hoy ese partido de la Super Copa Juvenil y haber estado con el equipo principal.
0: Cándela.
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0: Atlético Nacional va con la pelota. El partido está 0-0, 42 minutos y medio. Va recibiendo el balón arriba. James metía la pelota. Hubo un rechazo. Va quedando en posesión del cuadro tolimense. De todas maneras hay que cuidarse. Va dominando la pelota Jader. Valencia con el balón. Toca la pelota. La hace medio sobre el chino. Hubo un rechazo. Gana la pelota Atlético Nacional. Va ganando la pelota Cabrera. La va entregando sobre el medio. Hubo recorte. Vuelve por la esférica. Eduard López para el cuadro tolimense, se mete con ella, pierna derecha, rechaza Mateus Uribe. El balón se perdió en la red final y tira a la esquina. Santi, 43 minutos, 0-0.
2: Yo creo que están jugados dos equipos, ¿no? Pero más Atlético Nacional, porque ya lo decía Guillermo, corrieron como seis, pero mirando el número de quien llevaba la pelota. Y aquí el regreso de Mateus Uribe, tardecito. Y después intervino para mandar la pelota al tiro de esquina. Ahí está, las imágenes muestran los dos figurones que tiene hoy el partido. Va a levantar Rovira.
0: Brian, pierna derecha, 43 y medio, va cobrando, tiro arriba. Corta la pelota Atlético Nacional. Cuidado Nacional, porque no ganar, no perder. Falta, hombre al piso, indica el ámbito, tiro libre a favor del cuadro Verde Lago. ¡Qué golazo! 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
10: ¡Qué bueno narra el paisa, cómo no!
0: Vamos, vamos, vamos, vamos, Nacional, queda poquitico. La pelota va arriba, sale por la frente el arquero. Se la está llevando el arquero, señoras y señores.
3: Paisita. Nacional puede ganar el partido porque tiene con qué hacer un gol, pero le cuento una cosa, ese dolor de cabeza que lo dije desde el primer tiempo y lo tengo de verdad, verdad, no se me quitó, porque de verdad viendo defender a Atlético Nacional, a mí me llama mucho la atención que un equipo de la categoría de Nacional defienda tan mal.
0: 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El balón atrás, se le pone la pelota, el arraquero se la va llevando. 44-44. Listo para sacar a sella Danino.
8: Bueno, el Tolima mantiene su solidez defensiva, pero Nacional lo ha tocado, lo ha golpeado. Paisita, ha faltado la puntada final. ¡Qué buen segundo tiempo de Nacional!
0: El balón arriba, hay rechazo. 45 minutos, vamos a ver la reposición, serán 4 apenas. Faltan 3:53, toca la pelota para el Atlético Nacional el miércoles con Medellín. Clasiquísimo, solo pasa uno, porque estamos en Copa, un solo partido. Va dominando la pelota para el Atlético Nacional. Vamos, vamos, vamos, James, vamos, James, vamos, James, James, James, pierna zurda, se va con el balón, James, tira la pelota, lo va dejando arriba, sobre el costado izquierdo, Benítez, mete, pierna derecha, el balón arriba, rechazado, desviado sobre la raya final, y tiro de esquina, Jota.
6: Lo cerraron, paisita, ya Benítez había enganchado hacia adentro para pegar, y aparecieron varios jugadores del Tolima ahí, entre ellos Homer, que le protesta todo al árbitro.
8: Y lo abrazaron.
0: Sí, pero en el minuto... ¿No? Pues 45-52.
2: ¿Y ya para qué? Por lo menos 30 segundos más por la tarjeta amarilla.
3: Pero no le ha ido mal al árbitro en el partido.
0: Sí, la verdad. Va a cobrar James.
6: Mateus.
3: Y es malito. Y es muy malito ese árbitro.
6: Parra de cabeza.
0: Arranca James. Lo tocó como tiene corto, la, pero ya la Román. Quiere meter arriba. Cobra James, pierna zurda. ¡Rechazo! ¡Oh! El balón queda solo a la derecha. Entraba Mateus Uribe en un doble ritmo impresionante, pero no alcanzó. Toca la pelota Atlético Nacional.
3: Qué progreso los de James, los 90 minutos los va a jugar. Qué progreso, qué bueno. Físicamente hablando.
0: Qué bueno, qué bueno.
6: Y fabricó la falta aquí, paisita, para el cobro. Lo esperó para que lo empujara.
0: Sí, mire, puso el cuerpo, empújeme que quiero cobrar, porque yo sé cobrar muy bien, faltan 2 minutos 13 y esto podría definir aquí. Para que no vamos
3: sé a cobrar muy bien, pero falta la respuesta de los compañeros a ese buen cobro.
6: Parra.
0: A cobrar. Cobra James. El arquero puñetea. Hay rechazo. Queda el balón sobre la izquierda para Eduardo López. Lo está marcando con todo Neider Parra, que había falta. Indica el árbitro central de la contienda. Se va a colocar ya. A 2 minutos 46 apenas para que nos vamos para los verdes a comer una deliciosa hamburguesa, Guillo.
3: Sí, paisita, se agota el tiempo. Usted decía 4 minutos no más. Uno decía, eso es muy poco porque como Nacional no va ganando, pero si estuviera ganando, uno diría 4 tantos.
0: Toca la pelota el Deportes Tolima, el tiro más arriba, falta minuto 25 segundos, hay mano a favor del Tolima. Cuidado pues Nacional, porque va a quedar 1:20, Santi.
2: Mano de Marín, una pelota quieta, que es lo que ellos también estaban buscando. Tienen fortaleza en la pelota quieta, pero ahí está el mejor de todos en este partido.
6: Y hay aquí entre nos.
3: Oye, difícil que después de este cobro le quede más tiempo al partido.
2: Con champán a bordo.
0: Dice Rodán que qué pasa si empata Medellín y Nacional el miércoles, pues se van a tiros del punto penalti porque tiene que haber un ganador. Y tiene que haber un eliminado. Va a estar muy bueno el clásico. El local es Nacional, ¿no?
6: Ojo con Rubir.
0: Junior Hernández.
2: Que poner una barrera como Dios manda.
0: Es un tiro bastante.
6: Una barrera detrás de la del Tolima también.
0: Cuidado,
3: local Nacional en el clásico, pero la taquilla repartida, paisita.
2: No hay cocodrilo.
0: Faltan 32 segundos. Falta 25 ya.
2: Ni lagarto.
0: Se está reduciendo casi a que después de este tiro se podría terminar. Así que cuidado. Cuidado, Juancito. Mauro Valencia, cuidado. Se va a cobrar ya para el Tolima. Arranca Junior, arranca Brian Rubira, le va a pegar con seguridad eso, Brian, así sí. Mucho misterio y la pelota totalmente arriba, y para cuando saque el arquero Franco Armani, terminó el partido, señores. Ha terminado el juego. Nacional 0, Tolima 0. Faltaron 2 goles.
3: El paisita de oro, Munera Irman, en este insípido resultado del partido, porque con aproximaciones, con llegadas, pero sin gol, la esencia del fútbol entonces queda esa desazón. Y Nacional empata su partido individualmente hablando, o sea, Nacional, no hablando en la colectividad con el rival Tolima, porque Nacional ataca bien, pero defiende muy mal. Entonces, ahí hay una especie de equilibrio. Lo bueno del ataque lo pierde con lo malo que defiende. Entonces, queda en cero. Queda en cero. Y ahí quedó en cero Atlético Nacional. En un compromiso en el que el Deportes Tolima hace una actuación destacada, hay que resaltar la manera como el técnico Luis Fernando Suárez planteó.
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0: Ya nadie comprende si hay que ir al colegio o habrá que cerrarlo para mejorar.
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1: Barcelona, 13 grados, lluvia. Bruselas, 7 grados, cielo nublado. París, 8 grados, viento y lluvia.
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1: 7 grados.
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1: 12 grados.
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1: Londres.
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1: 4
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1: Grados. Cielo nublado.
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1: Berlín. Fuertes vientos.
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1: Cielo nublado. 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
1: En los tiempos de Piche Sen, un joven monje llamado León fue encargado para cuidar las vírgenes del templo. Pero una noche le dio por ponerlas a tomar ron y luego armó tremendo bacanal chino con ellas. Esa misma noche embarazó a más de la mitad de las doncellas y desde entonces pasó de ser el simple León al chino cool.

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¿Qué tal? Buen día y bienvenido. Bienvenidos a esta mañana de noticias de información a través de la Querendona 1270 AM y a través de las diferentes plataformas digitales, así como también las noticias que llegan a usted a través de nuestros medios aliados. Para nosotros, como siempre, es un gusto poderlos acompañar, poder estar con ustedes y, por supuesto, llevarles toda la información a la orden del día. Todo lo que está pendiente desde el día de ayer, noticias muy importantes que se han venido desarrollando durante las últimas horas, noticias a nivel nacional, noticias a nivel regional, así como también, por supuesto, en el área metropolitana. El abrazo que extendemos para ustedes, el agradecimiento por elegirnos, por permitirnos ser su compañía desde muy temprano, aquí a través de los 1270 de la M. Ahí donde usted se encuentre, que llegue ese abrazo fraternal. En cualquier parte del mundo, en cualquier rincón de nuestra geografía nacional, en cualquier parte de nuestro departamento, de nuestra región y claro también del área metropolitana Dos Quebradas, Pereira y La Virginia.

0: Muy bien, como es el deber, empezamos esta mañana de información, esta mañana de noticias con nuestro clima. Vamos a hablar del clima.
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0: Muy bien, vamos a revisar a esta hora cómo está el clima en Pereira. Ahí les vamos a estar contando cómo se va desarrollando este tema durante el día de hoy. Ahí solo tenemos 17 grados centígrados de temperatura, al menos aquí a nivel de Pereira. Tenemos 17 grados de temperatura. La temperatura máxima para el día de hoy estará rondando los 26, tal vez 27 grados centígrados de temperatura. Y la sensación térmica estará sobre los 32, tal vez 33 grados. Bueno, se espera que haya un día aparentemente caluroso, agradable. Por raticos va a estar medio sombreado, por raticos el solecito se va a esconder por ahí detrás de las nubes y en otros pues va a salir fuerte, intenso. Así que hoy la recomendación es que hoy cargue usted con bloqueador solar, seguramente le va a hacer falta. Les reitero, la temperatura máxima estará sobre los 26, tal vez 27. Y la sensación térmica, es decir, el calor, el sofoco, estará sobre los 32 o 33 grados centígrados. Estaremos llegando a la temperatura máxima a eso más o menos de las 12 del mediodía, 1 de la tarde. Y pues en horas de la tarde sí se espera una temperatura más tranquila, más relajada, más nubosidad que cualquier cosa. Y hay una pequeña amenaza, una pequeña alerta de lluvia, pero en horas de la tarde, sobre las 6, ya finalizando el día, sobre las 6 de la tarde, 7 de la noche, tal vez haya de pronto por ahí una que otra nubecita cargada de agua que nos esté acompañando para el cierre de este día viernes. Hoy viernes 9 de octubre, ya vamos ya llegando casi a la mitad de este mes. Entonces, este fue el reporte, o este es el reporte del clima que esperamos tener para el día de hoy en Pereira y en el área metropolitana general.

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1: Muy bien, en un momento más vamos a estar hablando de cómo el IDEAM, pues bueno, ya se hizo sentir porque dicen desde el IDEAM que se confirma la llegada del fenómeno del Niño a Colombia. Entonces estaremos muy al tanto, estaremos pendientes porque de hecho el director general del IDEAM, el doctor Andrés Jecrac San Clemente, estuvo hablando el día de ayer en rueda de prensa sobre este tema importantísimo, porque estamos en medio de una ola de lluvia en un frente frío, sí, pero bueno, es muy normal de hecho que pase por estos días de octubre, pero pilas, porque según lo que dice el IDEAM ya pasamos una primera etapa del fenómeno del Niño, que fue la que sentimos hasta casi que principios del mes de octubre, pero se avecina una etapa intensa, una etapa más fuerte después de este mes. Ya más o menos sobre noviembre o mediados de noviembre puede llegar llegaremos a entrar en esta segunda etapa del mes de noviembre, o mejor dicho, en la segunda etapa del mes del Niño, el fenómeno El Niño, en el mes de noviembre. Entonces vamos a estar muy pendientes al respecto de este tema, para estarles contando qué fue lo que dijo el director de allí del IDEAM, y bueno, estaremos hablando de esto y mucho más. Mientras tanto, vamos a conocer cómo está el tema de la movilidad para el día de hoy.
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Bueno, vamos a revisar entonces cómo va a estar la movilidad para el día de hoy. Vamos a ir mirando el pico y placa. Empecemos por el pico y placa de una vez. Vamos a revisar qué se dice en este aspecto hoy viernes. Hoy que, de hecho, les puedo confirmar que pasé por Dos Quebradas, pasamos por Pereira también. Y la movilidad, al menos el tráfico, estaba muy suave, estaba muy tranquilo. Pocos vehículos realmente. Entonces, pues a esta hora podemos decir que está tranquilo el tema. Pero bueno, ya vamos a estar revisando, ya vamos a mirar nuestra aplicación para que veamos cómo se mueve hasta ahora el tráfico en las calles más importantes de Dos Quebradas y de Pereira. Bueno, a esta hora les cuento que hoy el pico y placa, o la restricción del pico y placa, va para los números 8 y 9. Hoy, viernes 8 y 9, especialmente para esta información, va para quienes visitan nuestra ciudad constantemente o quienes tienen pensado viajar el día de hoy. No olviden que hoy la restricción del pico y placa va con el 8 y 9. En vehículos particulares y vehículos oficiales se cuenta con el último dígito de la placa. Con motos se cuenta es el primer dígito de la placa. No olviden que va desde las 6 de la mañana hasta las 8 de la noche. Y también hay que tener en cuenta los taxis, por supuesto. Los taxis también. Vamos a revisar cómo va este tema en cuanto a los taxis. Hoy la restricción para placas en taxis es con el número 2.

0: Bien, vamos entonces a las calles. Vamos a ir mirando cómo está el tema de la movilidad del tráfico en este momento entre Pereira y Dos Quebradas. Por ejemplo, en este momento en la avenida Simón Bolívar, quienes vienen desde Dos Quebradas, les recomendamos evitar tomar la avenida Simón Bolívar porque está un poco complejo el tema allí. Entonces, para que lo tengan muy presente, hay bastante tráfico desde más o menos desde Milán, por ahí por los lados del Único, hasta el viaducto. Entonces hay bastante tráfico por ese sector para que lo tengan muy presente. La avenida rápida está bien en este momento. La recomendación es que agarre usted la avenida rápida si va a movilizarse de Pereira a Dos Quebradas o viceversa. Veamos también cómo están en este momento las vías de Pereira, avenida del Río, bastante bien en este momento, sin mayores inconvenientes. También avenida 30 de agosto, bueno, luce un poco lenta después de Turín hacia el aeropuerto Matecaña. Está un poco lenta en ese aspecto. Desde Turín, yendo hacia Cuba, pasando por el aeropuerto, ahí van a encontrar un poco de lentitud. Avenida Sur, en este momento va bastante bien, sin mayores inconvenientes, despejado este sector. Y avenida, a ver, por acá vamos a irnos. A ver, vamos a abrir por acá hacia la variante La Condina, bastante bien, sin problema, la entrada y salida de Cuba o por Cuba, por allí por la avenida Condina. Y la avenida La Romelia del Pollo, bueno, a esta hora también aparece que está bien. Hay un poco de lentitud pasando por el centro logístico del eje cafetero, pero pues no son mayores los trancones que se presentan. Si le toca o les recomendamos que tenga un poco de paciencia si usted viene entrando a Pereira, por Caracola Curva, más o menos por ahí van a encontrar un poco de tráfico entrando a Pereira. Entonces, ahí están las recomendaciones de este momento y de esta hora en lo que corresponde al tráfico y a la movilidad. Y hasta ahora, desde el Aeropuerto Internacional Matecaña, nos anuncian que la entrada y salida de vuelos se está dando de manera normal. Ya tanto los vuelos internacionales como los primeros vuelos nacionales han salido y han llegado a nuestra ciudad sin mayores inconvenientes. Ya son las 7 de la mañana, 14 minutos. Vamos a ver si tengo ya por acá a Juan Alejandro, que el día de hoy está desde las calles. Hoy le tocó salir porque, bueno, tiene un tema importantísimo. Hoy nos va a estar acompañando, pero desde las calles. Así que, bueno, vamos a saludar, por supuesto, a Juan Alejandro y a contar para que nos cuente dónde está y, bueno, qué es lo que va a pasar, qué es lo que nos va a reunir o cuál es el tema importante al respecto de las noticias que nos importa o que nos interesa o nos atañe el día de hoy en términos políticos, en términos sociales. Bueno, hay muchas cosas hacia donde se dirigió Juan Alejandro para que podamos estar muy al pendiente de todo lo que nos va a contar.
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0: Juan, ¿qué tal? Buen día, ¿cómo vas? Bueno, ahí ya usted nos va a ir contando dónde se encuentra y pues vamos a irle dando desarrollo al noticiero en la medida que vayamos conociendo más información. ¿Qué tal? Buen día, bienvenido.
2: Desde aquí estamos con la móvil de la Querendona Radio en los 1270 y hoy vamos a acompañar el foro de la reconstrucción de nuestra ciudad. Hoy vamos a tener muchísimos invitados en esta mañana de este viernes porque vamos a hablar justamente hacia dónde vamos a orientar nuestra ciudad después de ese terrible terremoto que vivimos todos los risaraldenses el pasado 10 de agosto. Por eso hoy se van a reunir aquí importantes personajes donde se va a debatir hacia dónde usted quiere ver a la ciudad de Pereira, hacia dónde van las apuestas y qué es lo que nosotros queremos, si al final le vamos a apuntar a un parque lineal o vamos a seguir reconstruyendo nuestra ciudad bajo lo mismo que teníamos. Recordemos que tenemos una amenaza latente que es un territorio sísmico y que en cualquier momento, pues Dios no lo permita, se pueda volver a presentar un terremoto. Por eso tenemos que prepararnos. Hoy entonces, desde las instalaciones de Expo Futuro, se va a realizar este foro tan importante donde va a estar con el acompañamiento del señor gobernador del departamento de Risaralda, el señor Juan Diego Patiño. Además va a estar el señor alcalde Mauricio Salazar Peláez, el alcalde de los Pereiranos, y habrán pues otros personajes muy importantes del país que asistirán a este importante foro, y por eso nosotros nos trasladamos aquí en las instalaciones de Expo Futuro. Bueno, don Jan, vamos a recordarle a nuestros oyentes, si es tan amable, el pico y placa para tener en cuenta en este día viernes, si es tan amable, Jan.
0: Bueno, ahí estaba Juan Alejandro. Entonces, no olviden, así como él bien lo dijo, el pico y placa para el día de hoy. Va la restricción con las placas 8 y 9. Así que ahí está la información importante de esta mañana. Vamos a estar comunicándonos constantemente con Juan Alejandro para que nos cuente cómo va el tema. Entonces, allí, él está en Expo Futuro, donde se va a estar llevando a cabo una reunión importantísima de diferentes entes de políticos, senadores, seguramente va a estar allí, como lo dijo Juan, el alcalde, seguramente va a estar el gobernador, van a hacerse presentes de diputados. Entonces, esperamos que de allí salgan propuestas, pero también salgan conclusiones y salgan soluciones definitivas para enfrentar lo que dejó el terremoto del pasado 10 de agosto. Entremos en materia, ya siendo las 7 de la mañana, 18 minutos, entremos en materia de noticias. Les cuento por aquí que la Policía Metropolitana capturó a alias Pipe por presunta extorsión a su excompañera sentimental en Pereira. ¿Qué sucedió exactamente? Pues que la Policía Metropolitana, en coordinación con el Gaula Militar, capturó en flagrancia a alias Pipe en el terminal de transporte de Pereira. Aparentemente, pues todo sucedió cuando presuntamente pretendía cobrar 1.300.000 pesos a su expareja. Según la investigación, el hombre la habría amenazado con publicar videos íntimos y causarle daño si no accedía a sus exigencias económicas. Durante el procedimiento fue incautado un dispositivo móvil para el análisis técnico. Vamos a escuchar el reporte de parte de la Policía Metropolitana al respecto de esta captura.
3: En una ofensiva contra la extorsión y una operación en conjunto entre Gaula Militar y Gaula Policía, se logra la captura de alias Pipe. Esta persona venía haciendo exigencias de dinero a su expareja sentimental por un valor de 1.300.000 a cambio de no difundir videos íntimos de su relación y no agredirla físicamente. De igual forma, se le incautó un celular que se encuentra en inspección técnica. Invitamos a toda la comunidad a denunciar cualquier hecho de afectación a la línea 165 o 147.
0: Bueno, por eso hay que tener cuidado, especialmente las mujeres. Se tienen que tener mucho cuidado a la hora de enviar o compartir material íntimo, porque pues hoy es nuestra pareja, pero realmente no sabemos el día de mañana a quién le estamos compartiendo esa información. Miren que en este caso, lamentablemente, pues la situación se vino en contra de la mujer y pues de quien hoy es la víctima. Y pues este hombre le estaba cobrando 1.300.000 pesos por no publicar su material íntimo, material que ella le compartió cuando eran pareja. Pero bueno, son cosas que suceden. Así que mucho cuidado, porque hoy sabemos, o aparentemente sabemos hoy con quién estamos, pero el día de mañana realmente es cuando vemos la verdadera cara de quién es hoy nuestra pareja. Así es que se termina de conocer a la gente cuando se termina la relación. Vamos a continuar con más información. Les cuento que hay 3 capturados en ofensiva contra la extorsión en el área metropolitana de Pereira. Más delincuentes extorsionando. La Policía Metropolitana logró tres capturas en Pereira y 2 quebradas por hechos relacionados con extorsión. Entre los capturados se encuentra alias Pocholo Menor, señalado integrante de la estructura criminal Las Hienas, y alias Juancho y Percho, investigados por diferentes modalidades de este delito. Uno de los casos estaría relacionado con exigencias económicas bajo amenazas de divulgar este contenido íntimo en redes sociales. Bueno, prácticamente pues estamos hablando del caso anterior, pero pues vamos a ampliar un poco más al respecto de lo que fueron las otras capturas. Estos resultados fortalecen las acciones contra la extorsión y contribuyen a la seguridad y la tranquilidad de los ciudadanos, según lo que dijeron desde la Policía Metropolitana. Vamos a escuchar un poco más este reporte que nos entrega la policía sobre estas diferentes capturas. Vamos a ampliar la información sobre el tema anterior y vamos a conocer también quiénes fueron las otras personas capturadas también por el delito de extorsión.
3: Se desarrollaron diferentes actividades operacionales, entre las que se destaca la captura en Pereira de alias Pocholo Menor. Esta persona estaría vinculada al grupo delincuencial Las Llenas, que fue desarticulada en el año 2020. De igual forma, en el sector de Dos Quebradas se realizan dos capturas. La primera, alias Juancho, quien exigía 500 mil pesos a su expareja sentimental con el fin de no difundir material íntimo. De la misma forma, se logra la captura de alias Percho por orden judicial, quien tendría antecedentes por el delito de extorsión en la ciudad de Barranquilla y se encontraría refugiado en este municipio. La policía continúa contundente atacando este delito. Invitamos a la comunidad a denunciar a la línea 165.
0: Policía. Bueno, ahí estaba entonces también esta información. No olviden de estar muy al pendiente de todo lo que vaya sucediendo en cuanto a extorsión. No crean en todo lo que le escriben. Si a ustedes lo amenazan, le escriben, lo llaman con amenazas y de manera intimidante, pues eviten dar información, compartir este tipo de cosas que pues terminan facilitando el trabajo de las personas. Es decir, si a usted lo llaman y le dicen con quién hablo, ¿a quién necesita? Es la respuesta que usted debe dar. Es lo primero que debe hacer. En la medida de lo posible, intente evitar contestar esas llamadas que aparecen hoy en día como spam, que llega la llamada y ahí ahora arribita en el celular muchas veces aparece y dice posible spam. Intente evitar contestar ese tipo de llamadas e intentar, si usted no reconoce a la persona, la voz de la persona, evite dar información en el momento en que lo llamen o en el momento en que le escriban y le digan, no, es que usted es el beneficiario de tal cosa, usted es el ganador de tal cosa, entonces entre en este link. Si usted no conoce quién le mandó la información, evite hacer ese tipo de cosas. Pero bueno, de eso vamos a estar hablando en un momento más con el capitán William Roa, uno de los líderes de AINCA Seguridad, que nos va a estar entregando recomendaciones para que ustedes eviten caer en estas extorsiones, porque una vez usted ya cayó en las redes de estos delincuentes, es muy difícil, la verdad, liberarse. Y vamos a continuar con más noticias. En la operación Marte, en la fase 3 de esta operación, fue capturado alias El Negro en Dos Quebradas. Así como lo escuchan, allí en el municipio industrial se capturó por orden judicial alias El Negro, señalado como coordinador del tráfico de heroína de la estructura criminal Cordillera allí en Dos Quebradas. Según la investigación, esta actividad ilícita generaría rentas criminales cercanas a los 150 millones de pesos mensuales. Con este resultado se culmina la intervención de la estructura delincuencial en el marco de la operación Marte, afectando sus finanzas y capacidad de distribución de estupefacientes. Escuchemos también este informe de parte de la policía al respecto de cómo se dio este operativo que hace parte de la operación Marte 3.
3: Capturado alias El Negro, último eslabón e integrante de la operación Marte. En desarrollo de la tercera fase de esta operación, se logró la captura de esta persona por los delitos de concierto para delinquir y tráfico de estupefacientes. Esta operación permitió la captura de 8 integrantes, entre ellos su cabecilla alias Cuba, con jurisdicción para delinquir en el sector de Dos Quebradas. Este lugar tendría rentas criminales por más de 150 millones de pesos. La Policía Nacional continúa contundente atacando todo el multicrimen. Invita a la comunidad a denunciar cualquier hecho de afectación.
0: Ahí estaba entonces también este informe de parte de la Policía Metropolitana al respecto de esta captura. La fase 3 de la operación Marte, que promete seguir entregando más resultados. Vamos a nuestra primera pausa de comerciales de esta mañana y ya regresamos con más noticias, con más información. Les estaremos contando más detalles de lo que va sucediendo en Expo Futuro, donde está Juan Alejandro a esta hora ya instalado. Y bueno, también estaremos hablando de otros temas muy importantes que se han venido desarrollando en diferentes términos en el eje cafetero. Una pausa y ya estaremos de vuelta con mucho más.
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0: Bien, y continuamos con más noticias y con más información. Como les habíamos adelantado al inicio de nuestro noticiero, pues el IDEAM ya confirma la llegada más intensa, o la parte más intensa del fenómeno de El Niño a Colombia. Pues se espera que llegue con una intensidad entre fuerte y muy fuerte. Atentos, porque se prevé que sus efectos se extiendan hasta el primer semestre del 2027. El gobierno del presidente Abelardo de la Espriella adelanta planes de contingencia para mitigar el impacto. Escuchemos justamente al encargado de la del IDEAM a ver qué es lo que puede decir al respecto y, bueno, también cómo nos debemos preparar sobre este importante tema. Escuchemos lo que dijeron.
1: Colombianos, el IDEAM confirma que hoy se cumplen las condiciones técnicas para declarar de manera oficial la entrada del fenómeno del Niño en el territorio colombiano. Esto se va conforme al protocolo de vigilancia ENSO GCI PC003. La región El Niño 3.4 registró una temperatura superficial del mar de más 3,49 grados centígrados, un récord en este seguimiento. Se cumplieron 5 trimestres móviles consecutivos de onda cálida. El índice ONI pasó de 0,5 en el primer trimestre de acoplamiento a 2,2 5 meses después. No es una oscilación menor, es un evento de intensidad fuerte a muy fuerte, con 83% de probabilidad de mantenerse al menos hasta marzo de 2027. El fenómeno tendrá una duración estimada hasta el final del primer semestre del próximo año.
0: Bueno, ahí estaba entonces esta información para que usted esté muy atento a lo que está sucediendo en cuanto al fenómeno del Niño, tema importantísimo, tema crucial en cuanto a lo que va a pasar o lo que se espera que pueda pasar de acá a unas semanas más adelante con este fenómeno. El fenómeno del Niño que se aproxima, recordemos que habíamos hablado hace un rato que hubo un primer frente hace unas semanas atrás, hasta el inicio de octubre, pero digamos que fue el menos intenso, y eso que hicieron calores muy, muy, pero muy fuertes en diferentes partes del país, que afectaron diferentes zonas y regiones. Y ahora, pues, pasado el mes de octubre, sobre noviembre y hasta final de año, inicios del próximo, pues se espera que este segundo frente sea mucho más fuerte y sea más constante y más largo. Así que vamos a estar entonces muy pendientes de cómo se sigue desarrollando este tema. Por el momento, vamos a comunicarnos con nuestros amigos del Cuerpo de Bomberos para que nos entreguen el reporte de las últimas situaciones de emergencia que han atendido. Vamos a ver por acá quién tenemos desde el Cuerpo Oficial de Bomberos de Dos Quebradas. Bueno, tenemos a Felipe Castaño. Felipe, ¿qué tal? Buen día. ¿Cuál es el reporte que nos pueden entregar para el día de hoy a esta hora en cuanto a emergencias atendidas? Bienvenido.
2: Muy buenos días a toda nuestra comunidad en general. Les habla el bombero Felipe Castaño desde las instalaciones del Cuerpo Oficial de Bomberos del municipio de Dos Quebradas, brindando información sobre las emergencias atendidas durante las últimas 24 horas. Se realiza una verificación en el sector de la calle 21, número 2511, la vereda Naranjales, por un olor en el ambiente que no fue identificado. Uno en derrame de hidrocarburos en la calle 18, número 132, sector Guaduales. Una verificación en el sector de la Esneda por caída de guaduas, un deslizamiento en la troncal de Occidente. Una tala de árbol en la vereda La Unión, finca Las Margaritas. Un control de abejas en la carrera 15A, 4855 Los Naranjos. Y finalmente un control de avispas en el barrio Guaduales, calle 18B, número 1119. Esas fueron las novedades atendidas por nuestra institución. Buen día para todos.
0: Muchísimas gracias al bombero Felipe. Y bueno, ahí estaba entonces este reporte importante también de parte del Cuerpo de Bomberos Oficial de Pereira. Vamos a revisar también cómo en este momento están las calles de Pereira, porque por ahí nos están enviando información también. Vamos a ver qué dicen, porque hay ciertos trancones. Nos reportan, por ejemplo, que en la mañana, no hace mucho tiempo, sobre las 6 de la mañana más o menos, hubo un accidente en la vía Cerritos, sentido Cerritos Pereira. Al parecer estaba involucrada una moto, un motociclista, que según dicen, por ahora es la información preliminar que nos entregan, pues este joven falleció, este joven perdió la vida allí por el sector de Galicia, especialmente al frente de la bomba de Terpel. Bueno, lamentable la situación y pues por supuesto hay un poco de tráfico allí. Como les digo, en el sector a nivel de Cerritos, en Pereira, al frente de la bomba de Terpel, puesto que sobre las 6 de la mañana pues hubo un grave accidente y perdió aparentemente la vida un motociclista. Quienes de pronto están pendientes de qué fue lo que sucedió ayer en la vía hacia el parque industrial, pues bueno, en medio del aguacero, en medio de la lluvia tremenda de torrencial que nos acompañó durante gran parte de la tarde, pues lamentablemente cayó un árbol sobre la vía, por suerte, pero de esas cosas que uno no cree que pueden llegar a pasar. El árbol cayó sobre un motociclista que iba pasando por ahí. Por suerte el motociclista está bien, está con vida. Su moto sí quedó un poco dañada, pero durante varias horas pues este árbol quedó atravesado y quedó bloqueando la vía hacia el parque industrial. Por suerte, como les digo, pues no hubo víctimas. Entonces ya igual también desde ayer actuaron muy rápidamente las autoridades para poder desbloquear esta vía hacia el parque industrial. Pero la recomendación es que si usted va a pasar por ahí, va a subir hacia el parque industrial, lo haga con mucha precaución, lo haga con mucha prevención, porque igual hay mucha suciedad. Aunque se pudo retirar el árbol, pues todavía se sigue haciendo trabajos de limpieza por este sector. Entonces ahí está pues la recomendación de este momento para que ustedes lo tengan muy pero muy al pendiente.

0: Otra, vamos a ver por acá un reporte de parte de la Policía Metropolitana que nos dio a conocer la captura de alias El Mono, un hombre capturado con 15 kilos de marihuana en Caimalito. Así como lo escuchan, la Policía Metropolitana capturó en flagrancia alias El Mono o Pecas en el sector El Maizal, en el corregimiento de Caimalito, aquí en Pereira. Durante el procedimiento fueron incautados 15 kilogramos de marihuana avaluados en al menos 4 millones de pesos. Según lo que dice la Policía Metropolitana, este resultado se suma a las acciones operativas contra el tráfico de estupefacientes en el área metropolitana. Vamos a escuchar el reporte de parte de la policía al respecto de esta captura.
1: Mono o el Pecoso. En el sector del Maizal es interceptado esta persona que, al notar la presencia de la policía, emprende la huida y arroja un paquete que en su interior contenía 15 kilogramos de estupefaciente marihuana, avaluados en más de 4 millones de pesos. La policía continúa con una línea investigativa que nos permita ubicar y desmantelar el sitio de distribución y acopio de este estupefaciente. Esta operación estaría asociada a la desarrollada la semana anterior, denominada Operación Fantasma, donde se logra la captura de 16 integrantes del grupo delincuencial Cordillera, liderados en esta zona del sector de Virginia por alias El Mono Harris, a quien reiteramos estamos tratando de ubicar. Ofrecemos una recompensa de hasta 50 millones de pesos que nos permita ubicar y capturar a este individuo.
0: Policía. Bueno, ya son las 7 de la mañana, 40 minutos. Bueno, ahí estaba entonces este reporte de parte de la Policía Metropolitana al respecto de toda esta situación que pues dejó un hombre capturado, pues donde se le incautó droga, al menos por un precio igual o similar a 4 millones de pesos. Vamos a ver si tengo por acá a Juan Alejandro, si ya nos pudimos conectar o porque, bueno, teníamos unos inconvenientes de sonido. Vamos a ver. Juan, ¿qué tal? Buen día, bienvenido. ¿Me escucha ahí?
2: Sí, señor. Aquí estamos. Perfectamente lo escuchamos, Jan. Estamos ya en las instalaciones de Expo Futuro, porque como usted lo decía en esta emisión del noticiero de la Querendona Radio 1270 de la M, vamos a tener el foro de cómo reconstruir a nuestra ciudad, la ciudad de Pereira, y cómo se va a realizar. Por eso, lo habíamos dicho, ya comenzaron a llegar algunos invitados muy especial, vienen por parte del gobierno nacional, además vienen, como usted lo decía ahora, vienen senadores, diputados, concejales, representante a la Cámara y además líderes muy importantes que nos van a estar acompañando durante esta mañana en este foro tan importante. Hoy nosotros, como único medio, la Querendona Radio 1270 de la M, les va a estar contando a todos nuestros oyentes cómo va a evolucionar, qué estrategias se van a implementar por parte de la Administración Municipal y además también cómo pensamos los pereiranos que debe de quedar ese centro que tanto anhelamos. Se habla de un parque lineal, Jan. Se habla además de reconstruir un parque más inmenso desde la Rebeca hasta llegar hasta el lago Uribe Uribe. Sería maravilloso, ¿no? Porque recordemos que esto fue una de las partes que sufrió mucho más cuando tuvimos el terremoto del pasado 10 de agosto. Por eso la noticia está hoy aquí en Expo Futuro, porque van a traer ideas, se van a traer inclusive ejemplos de otros países, de unas ciudades, como un ejemplo para ir avanzando, porque hemos recordado ya durante nuestras emisiones del noticiero que volver a ser un centro como lo teníamos sería maravilloso, pero sería otra vez retroceder a lo que nosotros ya teníamos. ¿Qué es retroceder? Que si se vuelve a presentar un terremoto o se vuelve a presentar otro sismo, pues vuelve a suceder lo que pasó el 10 de agosto, Jan. Entonces, por eso nosotros tenemos que acudir a estos llamados que nos realiza tanto el gobierno nacional, tanto municipal y departamental, y es para analizar el tema de cómo queremos ver esa nueva Pereira, cómo se va a reconstruir y cómo vamos a avanzar en las obras para no cometer errores. Y además también, Jan, lo más importante de todo, en el tema ambiental. Entonces, ya todo está preparado, en contados minutos pues vamos a tener invitados en esta mañana para que nos hablen cuál sería esa idea que hoy van a proponer aquí. Y bueno, pues Jan, Esto es de todos, esto no solamente de la parte gubernamental, sino también de todos los pereiranos que nos aporten. Vamos a tener

0: líderes que nos van a hablar también cómo se imaginan a esa Pereira. Entonces, estamos listos, Jan, desde Expo Futuro. Usted decía algo puntual, Jan. El gobierno nacional acaba de declarar que a partir de hoy inicia el fenómeno del Niño. Nos tenemos que preparar, nos tenemos que alistar, sobre todo la parte rural, que va a ser muy golpeada. Mire, Jan, hoy el almuerzo corrientazo. Usted
1: Bueno, vamos a intentar reconectar con Juan
0: Jan.
1: Alejandro. Ahí me escucha Juan, se nos
0: Sí.
1: perdió un momentico. Bien,
0: No,
1: pues.
0: tranquilo. Le estaba haciendo una pregunta de usted a veces va a, como se dice, almorzar el corrientazo, el tradicional corrientazo o no.
1: Por supuesto, no, claro.
0: Ah, bueno, le voy a contar. Con el fenómeno del Niño va a tener un golpe y sobre todo en la parte económica. Un corrientazo que normalmente está en 12 mil pesos va a subir y mucho. Y mucho. Infortunadamente, la canasta familiar se va a ver afectada a raíz de ese fenómeno del Niño que acaba entonces de anunciar el gobierno nacional, que comienza a partir de hoy. Hoy comienza la realidad y hay que ahorrar agua, Jan. Hay que conservar el agua. Ojo, hay que tomar medidas de precaución en tomar el agüita y no dejar tanto el grifo por mucho tiempo, porque hay que ahorrar agüita a partir de hoy y nos vamos hasta marzo del año 2027, Jan. Así que lo invito a usted y a todos los oyentes para que por favor ahorremos el agua, ese líquido vital que necesitamos todos.
1: Pues usted bien lo dice, Juan, es importantísimo no confiarnos. La recomendación en este momento también es no confiarnos, que porque está lloviendo muchísimo, que porque está cayendo litros de agua de manera intempestiva, así como ayer que pues eso se vino con vendaval y todo, pero no nos podemos confiar porque esto de repente cambia. Recordemos hasta hace una semana atrás veníamos con unos días de calor intenso y muy poca lluvia que ya estaban afectando a las zonas rurales del departamento y de otras zonas del país. Y pues de un momento a otro, mire que empezó a llover y lluvias más constantes, más intensas, pero esto en cualquier momento vuelve y cambia. Y hoy, por ejemplo, esperamos, se los decía yo en la mañana en el clima, esperamos el día de hoy un día soleadito con un calor intenso. Entonces esto en cualquier momento puede volver a cambiar y el agua empieza a faltar. Bueno, vamos a
0: Jan,
1: ver, ahí nos escucha. Bueno, hay unas ciertas
0: sí, lo escucho.
1: dificultades.
0: Jan, hoy va a haber suspensión del agua potable en algunos sectores de la ciudad de Pereira. Ahí está el informe de la empresa de aguas y aguas. Me recuerda, por favor, para aquellas personas que nos escuchan dentro de estas zonas donde no va a haber el agua potable en el día de hoy y que tengan en cuenta.
1: Bueno, pues hay que tener en cuenta que el día de hoy se va a hacer una reparación de red de 24 pulgadas en el sector de la calle 29 con carrera 12. La calle 29 con carrera 12 será desde las 8 de la mañana, es decir, en 15 minutos inician hasta las 8 de la noche. Será todo el día. ¿Por dónde se estará realizando el corte? Desde la calle 33 hasta la 41, entre carreras octava y avenida 30 de agosto. También desde la calle 28 hasta la 37, entre carreras cuarta y octava. Y además de eso, se extiende también el corte entre la calle 37 hasta la 45, entre carreras séptima y octava. Se podrían presentar bajas de presiones en la comuna del Café y el corregimiento de Cerritos, para que lo tengan entonces muy presente esta suspensión programada de parte de Aguas y Aguas que va desde las 8 de la mañana hasta las 8 de la noche, Alejo.
0: Y recordemos, Jan, a usted y a todos los oyentes, también sobre el caso de las demoliciones que se vienen presentando justamente en la zona céntrica de nuestra ciudad. Un ejemplo, en la calle 19, esto es debido a la demolición que se viene presentando del antiguo edificio donde quedaba Intec, ¿cómo es? ¿Idontec? ¿O se me fue aquí?
1: No, es Intec.
0: Intec. Intec, sí señor. Bueno, ahí entonces para decirle a nuestros oyentes que por favor tomen vías alternas, esto se va a llevar a cabo esta demolición por 5 días, entonces hay que procurar de no.
1: Bueno, vamos a ver si lo tenemos
0: Jan,
1: ahí. Ahí, Alejo.
0: ya. Es que créame que ya están llegando muchos invitados aquí a las instalaciones de Expo Futuro y pues vamos a tener, como se dice, una interferencia, ¿no? Aquí me voy moviendo. Pero bueno, les contaba a los oyentes que hay que procurar no trasladarse por esta zona en la calle 19 con calle 12 porque se encuentra cerrado. Es parte del mensaje que nos entrega el Instituto de Movilidad de Pereira y todos tenemos que contribuir, Jan, porque en el día de ayer, con el vendaval, con todo lo que se presentaba en la ciudad, pues imagínense el colapso y las congestiones vehiculares que se presentó en muchos sitios de nuestra ciudad. Usted lo decía hace pocos minutos, en Turín, en la ferrocarril y en la calle 19. Otra de las cosas que están anunciando es que van a analizar en el día de hoy si pueden habilitar la calle 21. Recuerda que en el día de ayer la gerente del sistema articulado Megabus nos explicaba que ellos están instalados allí, en la calle 21, entre la avenida 30 de agosto y lo que era la calle 12. Pues van a analizar el tema si hoy pueden habilitar un carril para que obviamente pueda así fluir mucho más el sistema vehicular. Y sería muy bueno porque es que por causa de la calle 21, los que vienen del Poblado, de Villaverde, de la misma Lorena, pues ahí se está presentando mucho, mucho congestión vehicular y obviamente tiene el tráfico un caos completo. Esperemos entonces que haya un buen análisis por parte del director de movilidad y por lo menos entregue entonces este carril que tanto anhelan los habitantes de este sector. Repetimos, del Poblado, de la Lorena, de Villaverde, Poblado 2, todos los que vienen del Rocío, pues hombre, anhelan de verdad que les puedan quitar este espacio porque necesitan un carril para poder transitar sin ningún problema, Jan.
1: Bueno, entonces vamos a estar muy pendientes bueno, de cómo se sigue desarrollando ese tema, que es importantísimo también para la movilidad de la ciudad. Y pues supongo entonces, Juan Alejandro, que si las cosas se dan, las posibilidades se dan, tendremos entonces varios invitados durante esta mañana, invitados muy interesantes.
0: Sí, señor. Es que, pues aquí está invitado el señor gobernador del departamento de Risaralda, Juan Diego Patiño. Está invitado el señor alcalde, Mauricio Salazar Peláez. Están invitados también los congresistas del departamento de Risaralda. Además, los representantes a la Cámara. Porque es que, Jan y oyentes, esto es de todos. Esto no es solamente de algunos, que son los que opinan. Aquí todos los pereiranos pueden dar sus ideas y también mirar y esa visión para dónde va Pereira, porque lo hemos repetido muchísimas veces y es que no podemos volver a retroceder y no podemos volver a hacer lo que ya había pasado. O sea, recordemos que en el año 1999 ya se había presentado un terremoto, pero como que no aprendimos del error. Y mire pues hoy las consecuencias y hoy pues nuestra ciudad fue la más afectada y hoy están pues lo que ya estamos viviendo todos los pereiranos de ver ese centro como se encuentra. Entonces, Jan, yo creo que aquí ya hay que tomar medidas, aquí hay que aprender de la lección y debemos de corregir y debemos de hacer una nueva ciudad.
1: Bueno, usted tiene toda la razón, Juan Alejandro. Bueno, deme un momentico, ya regreso con usted para que nos siga hablando y nos siga informando más al respecto de cómo está allí todo el tema en Expo Futuro. Voy con el capitán William Roa para que entremos en materia de noticias judiciales. Hace un momento les adelantamos que hubo un accidente por allí, por el sector de Cerritos, de Cerritos Pereira, por el sector de Galicia, y pues al parecer hubo un fallecido. Así que le vamos a dar la bienvenida al capitán William Roa a esta hora de la mañana.
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1: Capitán William Roa, ¿qué tal? Con los buenos días para usted. Un gusto tenerlo en cabina. Y bueno, cuéntenos un poquito qué fue lo que sucedió esta mañana.
4: Jan, muy buenos días Juan Alejandro, buenos días a todos nuestros oyentes de la Querendona 1270, la radio que se ve. Pues un accidente y costó la vida de una persona. Esto ocurrió ahí a la entrada de Galicia, o salida más bien, porque eso fue Cerritos hacia Pereira. Un accidente de una motocicleta. Parece, de acuerdo a las informaciones que tenemos, que era un guarda. La persona fallecida es un guarda de seguridad de una de las empresas aquí de la ciudad. Entonces perdió la vida, se encuentra todo lo que es criminalística ya, el CTI realizando las labores de levantamiento. Igualmente, en ese sentido lo que es Cerritos Pereira, pues lógicamente a un carril y colapsado totalmente. Y para acabar de completar, Jan, pues ahí lo que viene sentido Pereira, Cerritos, pues la gente curiosa disminuye la velocidad, toma fotografías, hace todo, envía información y también mucho tráfico a este momento y lenta la movilidad en este sector. Entonces hay que tener mucha paciencia porque no hay por dónde más coger hasta que se realice el levantamiento y ya las autoridades despejen toda la zona.
1: Bueno, de hecho vamos a escuchar por aquí rápidamente un audio en el momento que del accidente, cuando se presentó el accidente, pues había un ciudadano por allí y pues grabó un poco de la situación, narró, nos permitió escuchar un poco de la situación y de lo que fue la emergencia en ese momento del accidente del que está hablando el capitán William Rojas. Escuchemos.
5: Afectación de tránsito sentido Cerritos Pereira a la diagonal a los tanques de Terpel. Lamentablemente tenemos un motociclista fallecido. Lamentablemente el compañero perdió la vida. Afectación en el trancón completamente colapsado, como pueden ver. Tener precaución en la zona.
1: Bueno, ahí estaba entonces esta información. Igual pues vamos a estar muy pendientes y les estaremos contando exactamente quién fue la persona, qué sucedió exactamente, según lo que nos vayan informando las autoridades. Vamos a entrar entonces ya en materia de noticias judiciales. ¿Qué tenemos a esta hora, capitán?
4: Jan, pues le cuento que en el barrio Villa del Carmen comercializaban droga y metían, era terror, miedo. Un operativo de la Policía Judicial en el barrio Villa del Carmen terminó con la captura de un hombre de 25 años de edad, investigado por la presunta comercialización de estupefacientes en varios sectores de Cuba. Las autoridades también lo señalan de intimidar a los vecinos que pudieran denunciar sus actividades ilícitas. Eran alrededor de las 12 del mediodía cuando los investigadores de la SIJÍN llegaron con una orden de registro de allanamiento a una vivienda ubicada en la manzana 10 del barrio Villa del Carmen. Allí fue capturado en fragancia Brian Steven Arango Castaño. Durante el procedimiento, las autoridades encontraron 26.9 gramos de cocaína, avaluados en 160 mil pesos, así como una gramera digital y varios elementos utilizados para dosificar droga. Además, incautaron una pistola traumática marca Soraki, modelo 914B automática, cargada con 4 cartuchos calibre 9 milímetros y avaluada en 1 millón de pesos. El capturado y los elementos incautados quedaron a disposición de la Fiscalía 46 de Pereira, donde deberá responder por el delito de tráfico, fabricación o porte de estupefacientes. Le cuento, Jan y Juan Alejandro, según la investigación de las autoridades judiciales, Brian Steven Arango Castaño estaría relacionado con la presunta comercialización de estupefacientes en los barrios Hacienda Cuba, Montelíbano y Villa del Carmen. Las indagaciones también apuntan a que habría utilizado la pistola traumática para intimidar a los vecinos que se atrevieran a denunciarlo. Esta situación habría generado temor entre los habitantes del sector. ¿Cómo le parece? Pero cayó debido al allanamiento que se le hizo con pistola y con todo.
1: Bueno, ahí está entonces esta importante noticia. Voy de nuevo a Expo Futuro porque Juan Alejandro está con una invitada muy importante. Juan, bien pueda.
0: Claro, claro que sí, Jan. Estamos a esta hora con la senadora María Eugenia, mejor dicho, como se dice, la autora de todo este foro que se va a realizar en el día de hoy en las instalaciones de Expo Futuro. Senadora, bienvenida.
6: Saludamos a todo el eje cafetero, al pueblo que sufre, al pueblo que no tiene empleo, al pueblo que está esperando su casa, su escuela. Y la consigna central de esta audiencia pública que hemos logrado como senadora del departamento de Risaralda, senadora del eje cafetero, desde la Comisión Sexta del Senado, ¿para cuándo mi escuela? ¿Para cuándo mi casa? Más de 2 meses del sismo, la gente sigue esperando, se prometen recursos. El lunes anterior vino el presidente de la República a Pereira con todo su equipo de ministros y ministras, pero nos están anunciando que hay 634 mil millones de pesos producto de un empréstito. Estamos señalando que el Fondo Milagro que anunciaron estaba planteando una adición presupuestal del presupuesto general de 2.7 billones. ¿Dónde están? Hemos adelantado sendos derechos de petición antes de esta audiencia con la seriedad que nos genera dar informes hoy claros, técnicos, cuánto dinero hay por parte de los ministerios de todo el gobierno para la reconstrucción del Eje Cafetero. Hay respuestas preocupantes, como cero pesos, como no está asignado, como todo delegado al Fondo Milagro. Pero resulta que el Fondo Milagro, hasta el lunes anterior, era un fondo sin fondos. Y estamos mirando entonces la fundación de la primera dama, que también ha recibido importantes recursos. Hoy tenemos que decir que aproximadamente 2 billones de pesos se han recibido de donaciones a nivel nacional e internacional. Con todo y esto, la audiencia pública hoy, a donde están todos los sectores, los 3 gobiernos de los entes territoriales del Eje Cafetero, los ministros y ministras, que curiosamente el día de ayer todos se excusaron y declinaron su presencia en esta importante audiencia. Esta importante audiencia no es para María Eugenia Londoño, es una audiencia del pueblo y para el pueblo, porque el pueblo necesita escuchar cuándo está la plata, cuándo la construcción, cuándo la escuela, para cuándo vamos a reconstruir, y no solamente para volver a la normalidad que nunca volverá, sino para que superemos las brechas estructurales que históricamente nuestro Eje Cafetero ha vivido y que se han profundizado producto del sismo. Así pues que esta audiencia pública es por nuestro pueblo, lo hacemos con la responsabilidad política que nuestro Eje Cafetero nos dio para ser senador a la República. Aquí llegarán congresistas, llegan los gobiernos y las comunidades, los sectores, los jóvenes, la escuela, la universidad, las mujeres, los campesinos, campesinas y ustedes, nuestros medios de comunicación que se le han jugado siempre para que el Eje Cafetero siga brillando, porque es nuestro espacio y escenario estructural de una paz con justicia social.
0: Senadora, ¿usted cree que no vamos a avanzar entonces? Porque pues nosotros quedamos como un poquito con la esperanza con el Fondo Milagro, pero usted nos acaba de obviamente suministrar que no va a haber platica entonces.
6: Pues lo que estamos hablando es que el lunes anterior vino el presidente de la República a hablar de inyectar un recurso que hace parte de un empréstito, a conformar y a plantear que ya está lista la dirección del Fondo Milagro, nombrada por el Ejecutivo. Tendrá una auditoría externa que será contratada por ese Ejecutivo y pagada con recursos de ese fondo. Todas esas inquietudes nos tienen que llamar la atención, porque tendría que existir, en medio de la emergencia económica que inmediatamente se decretó, recursos de todos los ministerios y del gobierno para tal fin. Tendría que existir en el Fondo Milagro ya los fondos, porque hace mucho rato se anunciaron. Pero lo que vemos es que la ejecución hoy no está, sino promesas de recursos, y por eso la audiencia pública hoy con todos los gobiernos y los actores nos van a permitir entonces decir dónde está el recurso y para cuándo la reconstrucción. Ya más de 2 meses. Y Pereira quedó absolutamente compleja. Risaralda, Caldas, Quindío. Por lo tanto, hoy venimos a escuchar soluciones y a fortalecer y profundizar el control político, porque la plata es para el pueblo que la necesita, que tiene hambre, que no tiene con qué pagar servicios públicos, que no tiene cómo ir a la escuela y que está yendo a la escuela en medio de carpas.
0: Bueno, senadora, pues sabemos que usted lleva para la audiencia el mensaje final para todos los risaraldenses, para el departamento de Caldas y Quindío que la están escuchando hasta ahora.
6: Abrazar nuestro pueblo. Yo siempre lo he dicho y lo vuelvo a decir. Solo el pueblo salva al pueblo, y un pueblo organizado reclama lo que le corresponde en la norma, en la constitución y en el marco de un estado social de derecho. Ese es el papel legislativo, responder por ese pueblo que nos eligió, con la certeza de que sus representantes, en coherencia, con ética y con todo el amor y humanismo, tienen que superar las dificultades de ese pueblo que lo requiere.
0: Muchas gracias, senador.
6: Un abrazo para ustedes.
0: Muy amable. Gracias. Permítame el audífono aquí. Eso, muchas gracias, senadora, que la va muy bien. Ya va la senadora entonces, María Eugenia. Un saludo especial a la parte docente que a esta hora nos acompaña en esta mañana de Expo Futuro, en esta audiencia pública entonces, donde vamos a hablar de cómo reconstruir esta ciudad. Usted escuchó ya, en Capitán, entonces, se esperan los recursos por parte del Fondo Milagro para que por lo menos pues llegue lo más pronto posible y que los damnificados que hoy pues imploran, que en estos momentos, como se dice, esperan con muchas ansias que llegue la platica del Fondo Milagro que nos prometió el pasado lunes el señor presidente Abelardo de la Espriella. Yanny, Capitán.
1: Bueno, pues ahí está entonces esta información importante, digamos que es como la primera figura pública que tuvimos la oportunidad de escuchar, o la primera figura política que está allí y que vamos a tener la oportunidad de escuchar durante esta mañana. Juan, vamos a ir a un pequeño corte, a un pequeño break, para cumplir, por supuesto, también con nuestras emisoras aliadas. Y ya estaremos entonces de regreso con usted y bueno, para también conocer más invitados de los que usted tenga entonces ahí pendientes. Vamos a nuestra primera pausa, a nuestra segunda pausa de esta mañana y ya volvemos con mucho más a través de la Querendona 1270 y de nuestras emisoras aliadas.
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0: Y ya tenemos las 8 de la mañana, 6 minutos, y volvemos otra vez con Juan Alejandro García, que sigue desde Expo Futuro en esta reunión, que pues es importantísima, no solamente para Pereira, no solamente para Dos Quebradas, sino también para Risaralda y todo el eje cafetero, una reunión que de la que esperamos que se saquen importantes conclusiones, pero aparte de eso, pues, que pueda mover la maquinaria, que regrese otra vez al eje cafetero, especialmente a Pereira, a su normalidad, por así decirlo, aunque sabemos que no va a ser la misma de siempre, pero al menos que se vean recursos y que se vea trabajo para que nos podamos recomponer. Juan, adelante.
1: Pues Jan, mire, por aquí ha pasado el coronel del departamento de Risaralda, en contados minutos vemos que ya está arribando también el señor gobernador, además el alcalde, y bueno, ya están llegando los diferentes congresistas aquí en las instalaciones de Expo Futuro. Recordemos que es una audiencia pública, es un foro para saber cómo vamos a reconstruir a la ciudad. Hoy lo que se debate es lo que ya habíamos anunciado, le van a hacer un seguimiento especial tanto al Fondo Milagro, y es para saber cuánta platica nos va a llegar y cómo se va a distribuir, porque hoy se habla, por ejemplo, que ya se acabó la platica para hacer demoliciones en nuestra ciudad, y eso ya nos preocupa a todos, porque pues usted sabe muy bien, Jan, y a todos los oyentes y al capitán, que todavía falta muchos edificios, muchas viviendas que requieren ser demolidos porque hoy están en una amenaza de colapso. Entonces, por eso y por ende razón, pues se necesita la plata lo más pronto posible para comenzar a iniciar de una vez con las demoliciones. Un ejemplo, a mí me han escrito que en la calle 12, carrera 12, calle 22, dice por acá, por ejemplo, hay una vivienda ya a punto de colapsar y que necesita que la administración municipal le ponga la lupa a esta vivienda porque, pues Dios no lo permita, ya ni oyentes, es que de pronto se pueda caer y pues pueda de pronto alguien resultar lesionado. Entonces, por eso se le pide, se le implora, pues que llegue la plática lo más pronto posible para continuar con las demoliciones en el centro de la ciudad de Pereira, don Jan. Vamos a estar pendientes, en contados minutos, cuando ya tengamos aquí un invitado, pues claro que sí, Jan, de una le voy a pedir el cambio para poder hablar con los protagonistas y con los que tienen que ver con el sentido de las demoliciones y de cómo vamos a reconstruir a la ciudad de Pereira y en especialmente al departamento de Risaralda.
0: Muy bien, Juan, entonces estaremos muy pendientes, ahí nos estaremos comunicando por interno para que tengamos de primera mano información con los diferentes invitados. Vuelvo aquí a cabina con nuestro querido capitán William Roa, que tiene más información y más noticias judiciales. Capi.
2: Sí, Jan, pues le cuento que cogieron a un hombre con 500 bolsas de cocaína en la comuna de Villa Santana. Un procedimiento de la policía en la comuna Villa Santana terminó con la captura de un hombre de 28 años, quien quedó vinculado a un proceso judicial por el caso relacionado con drogas. Según lo narrado por la fiscalía, John Stewart Hurtado Castaño fue capturado el día sábado 3 de octubre a las 6:25 de la tarde frente a la Manzana 20, en vía pública del barrio intermedio sector La Isla. Los uniformados realizaron labores de patrullaje por el sector cuando observaron al joven en actitud sospechosa. Ante esta situación decidieron abordarlo y practicarle una requisa. Durante el procedimiento le encontraron una bolsa que contenía 500 bolsas pequeñas con una sustancia que sería cocaína y sus derivados. 500, Jan. El material incautado tuvo un peso total de 110 gramos y, según la fiscalía, estaría destinado a distribución y comercialización. Hurtado Castaño fue presentado ante las autoridades judiciales. La Fiscalía 33 local Uribe Pereira le imputó el delito de tráfico, fabricación o porte de estupefacientes, cargos que el procesado no aceptó, como siempre, ¿sí? Les cogen la droga en el bolsillo y no aceptó. ¿Quién sabe cómo aparecería? El ente acusador no solicitó medida de aseguramiento, por lo que el juzgado primero promiscuo municipal de Marsella le concedió la libertad. Sin embargo, el hombre quedó vinculado al proceso judicial y deberá comparecer ante las autoridades cuando sea requerido. Johnny Stewart Hurtado Castaño es natural de Pereira y vive en el barrio intermedio de la comuna Villa Santana.
0: Bueno, sobre esto, pues esto abre, capitán, ahora que lo recuerdo, una ventana también que sería interesante. Ahorita le podemos pedir a Juan Alejandro que le pregunte a los que estén allí del Senado, a los senadores y a los representantes, de Risaralda y demás, políticos que estén allí, sobre el estatuto antiterrorista y a ver si esto abre una puerta para que también se haga un trabajo de, a ver, de cambio.
2: Más rápido.
0: Exacto, y que se pueda revisar el tema judicial, porque es lo que usted dice, o sea, ellos se declaran inocentes, aparte que tienen todo en contra, pero las herramientas que tienen en ese momento la justicia son muy pocas para poder, judicializar y poner tras las rejas a estas personas.
2: Si la persona se declara, le cogen la droga en posesión de la droga, en el bolsillo, en la moto, en donde sea, hasta en la mano los han cogido, ¿sí? Y dicen, me declaro inocente, se van a un proceso, dura más tiempo. Todo esto tiene costos, gastos para la parte judicial, para todo lo que es la parte de los jueces, la parte de las autoridades, y pues se llega a más años, y la persona sigue delinquiendo.
0: Correcto. Bueno, ya son las 8 de la mañana, 12 minutos. Voy rápidamente de nuevo a Expo Futuro con Juan Alejandro, que tiene otro invitado. Juan, ¿quién es el invitado de esta hora? A ver si lo tenemos. Ahí está,
1: Juan
0: Juan.
1: Carlos Cardona es el invitado, presidente de la CUT y además también presidente de Sintraendes. Bienvenido a la Querendona Radio.
3: Bueno, un saludo fraternal para usted y para la mesa de trabajo.
1: ¿Cómo va el caso de La Rosa?
3: Bueno, caso que vamos a exponer aquí en la audiencia pública de hoy, caso lamentable porque la multinacional todavía no quiere comprometerse a restablecer la fábrica, inclusive a sacar escombros, pero está utilizando la tragedia para vulnerar el derecho de negociación colectiva y de sindicalización.
1: ¿Cuál es la situación? Para que le contemos un poco, Juan Carlos, a todos nuestros oyentes, ¿cuál es la situación de ellos allá?
3: Bueno, ellos vienen con un conflicto con la multinacional desde cerca de 2 años, que empezó la implementación de la modificación de la jornada laboral, donde se opusieron tajantemente como trabajadores a que la empresa les determinara el domingo como día ordinario, prohibido inclusive por la ley. Ahora, en el sismo, donde hubo afectaciones, no estamos negando que la planta física sí tiene unas afectaciones, pues la empresa está aprovechando eso para suspender el contrato de 221 trabajadores, pero entre ellos trabajadores con fuero prepensional, con fuero de salud, con fuero sindical. Esto lo hemos determinado como una persecución sindical, debido a que esta multinacional pretende es quedarse con una planta de trabajadores que no tengan sindicato ni convención colectiva y poder seguir precarizando laboralmente en Colombia.
1: Muy bien, de continuar así, entonces, ¿qué van a hacer?
3: Bueno, estamos tomando ya acciones administrativas, judiciales y se está elevando el nivel de la acción política porque no vamos a permitir que se vaya a masacrar laboralmente una fábrica con más de 300 trabajadores y más de 70 años de historia en el departamento de Risaralda.
1: Y como esos ejemplos, Juan Carlos, ¿hay otros?
3: Claro, hay muchos otros. Hay que denunciar lo que está pasando también en el sector de la educación. El personal administrativo de la educación está afectado porque no están contratándolo. O sea, están aprovechando la tragedia muchos empleadores. Y otros que seguramente no hemos recibido las denuncias porque hay gente que no se acerca o no sabe cómo hacerlo. Pero no pueden aprovechar la tragedia para acabar con contratos de trabajo, para suspender contrato y para vulnerar laboralmente. Necesitamos, y lo vamos a venir a decir como central aquí, que la reconstrucción sea totalmente diversa, social, con contenido humano y pensando en la dignidad de todos los risaraldenses.
1: Juan Carlos, ¿qué espera usted de la audiencia pública en el día de hoy?
3: Bueno, esperamos es que aquí todas las personas, las organizaciones, podamos participar, exponer las situaciones desde cada punto de vista, desde cada sector, pero que no se quede ahí, en un simple papel o una simple escucha, que se tramite en el legislativo la exigencia del gobierno nacional y locales para que las ayudas que de verdad han llegado se entreguen a quien las necesitan, para que la reconstrucción se haga con contenido meramente social y que no se vaya a privilegiar aquí a los monopolios de la construcción, ni que siga ahogando con la tragedia para enriquecer a quienes se han querido enriquecer sobre las tragedias del pueblo históricamente.
1: Juan Carlos, nosotros escuchamos esta semana en audiencia, o bueno, la rendición de informe de la empresa Energía por parte de su gerente, y nos preocupó que ella habla de que no ha recibido ni siquiera un censo del gobierno nacional para los afectados o los damnificados del terremoto de lo que había prometido el gobierno nacional, sobre que iban a tener, como se dice, que iban un subsidios para ellos. Hasta el momento no se habla de eso.
3: Bueno, siempre ha habido promesas y eso es una realidad. Pasa lo mismo que pasó en pandemia. En pandemia le ofrecieron a los colombianos que iban a tener 3 meses gratis de servicios públicos y fue una mentira, porque lo que congelaron fue las tarifas por 3 meses, pero posteriormente nos cobraron a todos la tarifa completa. Aquí el gobierno nacional no se ha comprometido y el gobierno local también nos está engañando, porque mucho TikTok, mucha red, pero poca entrega efectiva de ayudas. No hay efectividad y aquí buscamos, es más, inclusive que la empresa privada, aparte de denunciar lo que no está haciendo el gobierno, se ponga la mano en el corazón y empiece también a mirar cómo desde el sector privado se protege a los usuarios que son los dueños naturales de la empresa de servicios públicos.
1: Pues Juan Carlos, muchas gracias por estar con nosotros en esta mañana y el mensaje final para todos los risaraldenses.
3: Bueno, de una vez iba a hacerlo. Es necesario que los risaraldenses nos unamos para poder transformar nuestra realidad y nuestro territorio. Y para eso de una vez convoco, el 14 de agosto vamos a salir a movilizarnos a exigir garantías.
1: ¿De agosto o de octubre?
3: Perdón, 14 de octubre. Inclusive le estamos llamando a todas las organizaciones, a las veedurías y a los ciudadanos que no han recibido ayudas para que salgamos a movilizarnos a exigir garantías reales en esta reconstrucción.
1: Muchas gracias, Juan. Feliz día.
3: Muchas gracias. Igualmente para ustedes.
1: Bueno, ahí estaba entonces Juan Carlos Cardona, que muy amablemente nos atiende en esta mañana a través de los micrófonos de La Querendona Radio, el único medio hoy que está en la audiencia pública de escuchar a los mandatarios e invitados, senadores, representantes a la Cámara, porque Jan, capitán y oyentes, esta Pereira la vamos a reconstruir entre todos, pero de la mejor manera, Jan.
0: Pues sí, señor, así como usted bien lo dice, Juan, pues eso es un trabajo importante que hay que hacer. Y bueno, me sorprende también que seamos el único medio de comunicación presente allí, porque allí pues hay actores políticos en este momento, políticos y sociales, que pues esperamos que den más luz al respecto de la situación que está viviendo en este momento el Eje Cafetero, especialmente por supuesto Pereira y Dos Quebradas. Pero bueno, la verdad sí sorprende un poco esta situación, pero también es un gusto para nosotros poder entregarles de primera mano esa información y contarles qué es lo que está pasando allí, y justamente pues para eso está Juan.
1: Claro que sí, Jan, es que mire, lo que dicen nuestros invitados y es verdad. Si aquí cada uno de los pereiranos no nos ponemos pilas, de verdad que pues Dios no lo permita, pero si en algunos años se vuelve a presentar un movimiento sísmico como lo que vivimos el pasado 10 de agosto, Jan, créame que vamos a volver a retroceder y vamos a volver a ver un centro como lo estamos viendo en el día de hoy. Casi en un 60% de demolición, viendo cada día más el desespero de nuestros comerciantes, nuestros vendedores ambulantes, en los empresarios, el desespero de cada uno porque va aumentando el desempleo y entre más días no se le ve como todavía esa luz ahí al final del túnel, Jan. Entonces,
0: pues así es, Juan, hay que esperar entonces qué se puede lograr de esta reunión. Ahí Juan lo estamos perdiendo un poco. ¿Me escucha? Bueno, ahí se nos... Ahí
1: sí,
0: se
1: sí,
0: nos...
1: sí, Jan.
0: Adelante, adelante.
1: Es que me marcan por aquí y créame que está llegando mucha gente. Aquí veo muchas personas. Vamos a intentar de pronto también hablar. Es que a veces la gente también, pues usted sabe, le tiene un poco de temor a los micrófonos, pero quisiéramos escuchar también a la comunidad cómo sueñan esa Pereira. Esa Pereira que todos nos soñamos y que queremos salir adelante y reconstruir entre todos.
0: Bueno, pues hay que ver, ojalá le puedan también responder los demás invitados, ciudadanos que estén allí muy al pendiente de cómo también se desarrolla esta reunión, porque no solamente la voz se la podemos dar a quienes están liderando todas estas gestiones, sino también abrirle los micrófonos a la ciudadanía, al ciudadano, al que vive el día a día, al que vivió específicamente esta tragedia. Y bueno, que también está esperando soluciones o quienes de a poco las han ido recibiendo.
1: Vea, por fin.
0: Nos cuenten. A ver, ¿quién se animó?
1: Vea, aquí tenemos al secretario. A ver, por aquí lo condiciono para que lo escuchen en la emisora. porque a esta hora lo escuchan para la Querendona Radio 1270 de la M, secretario, Quinchí Estéreo 89.3 en el FM, y estamos también para el departamento de Caldas con Chinchina Estéreo 94.2 en el FM. Secretario de Planeación, don Edwin, ¿cómo me le ha ido?
4: Muy bien, gracias. Aquí mirando cómo nos va en esa audiencia el día de hoy.
1: Bueno, hay que reconstruir a Pereira entre todos.
4: Sí, claro que sí. Hay que reconstruirla, tenemos que rehabilitarla y renovarla entre todos. Ese es el mensaje, que los pereiranos demostremos ese civismo, esa pujanza y esa resiliencia que siempre nos ha caracterizado.
1: Usted tiene una gran misión y es visualizar a Pereira, porque usted es el secretario de Planeación. ¿Y cómo va a trabajar usted junto con Julián Buitrago, nuestro, obviamente, de Planeación a nivel nacional?
4: Sí, con él tenemos una muy buena relación. Nosotros tenemos tres ejes específicos. Por un lado, pues está Plan Nacional de Desarrollo con DNP. Ahí tenemos unos proyectos muy importantes con los que hemos venido trabajando con Julián para invertir aquí en la ciudad. Por el otro lado, pues tenemos terminar el Plan de Desarrollo Municipal. Yo creo que vamos a tener un nivel de cumplimiento del 92% aproximadamente. Solamente tenemos 33 metas que están en duda que podamos cumplir, pues obviamente por este movimiento sísmico que se presentó. Y digamos que un tercer eje es el plan de acción específico, que ahí está tasado en 13.9 billones de pesos, y la idea es pues trabajar para reconstruir la ciudad a través de ese plan de acción específico.
1: ¿Aquí usted cómo se imagina a nuestra ciudad de aquí en adelante?
4: Tenemos que tomar acciones desde el ordenamiento territorial y articularnos con los diferentes empresarios a nivel nacional para que vengan e inviertan en Pereira, porque ya se pueden hacer las obras por impuestos y obviamente facilitar desde la norma urbanística que ellos puedan venir a hacer esas inversiones en la ciudad. Y obviamente pues tenemos que tomar decisiones que dentro de poco van a salir los decretos en donde vamos a generar renovación urbana, unidades de actuación integral para permitir que aquellos sectores que se destruyeron en esa tragedia puedan rehabilitarse rápidamente.
1: Edwin, se habla justamente del Egoyá. ¿Qué le han dicho?
4: Hoy está el Egoyá como un parque lineal que pensamos conectar con la avenida del ferrocarril y llevarlo al gran malecón del río Tun. Pero este parque, hoy donde colapsaron construcciones o que se van a demoler, no las pueden volver a construir, no se les da licencia. Y la idea es precisamente generar ese parque lineal, adquirir los predios que hagan falta por parte de la administración municipal o dentro de un trabajo que hagamos con constructoras que quieran desarrollar el centro de la ciudad, pues que nos hagan el parque y mirar cómo desde la norma urbanística les podemos ayudar para compensar.
1: Jan, lo escucha el secretario de Planeación del municipio de Pereira. ¿Tiene preguntas para él?
0: Sí, por supuesto. Secretario, ¿qué tal? Buen día. Gracias por el tiempo que nos permite. En cuanto a este desafío, que es Egoyá, y así como usted bien lo dice, que será pues como uno de los ejes centrales de lo que será la reconstrucción, ¿dónde ven ustedes que será la parte más desafiante de lo que puede ser el trabajo en estas obras?
4: La parte más desafiante, ¿no? Yo pienso que tiene que ser la zona de renovación. Digamos el centro, ahí tenemos un gran polígono, que ese polígono va precisamente desde la 12, que es el colector Egoyá, y lo vamos a llevar hasta la carrera quinta, y va más o menos desde la 30 hasta la 13. Esa es una zona que tenemos que planificar muy bien, con mejores vías, con mejor espacio público, y obviamente pues con esas zonas verdes que requerimos para que los ciudadanos se la gocen. Obviamente tenemos otros polígonos como son Providencia, La Lorena, Los Cedros, Los Bloques y el subcentro de Cuba, y obviamente pues también Corocito y algunas áreas de la avenida Circunvalar que tenemos que meter en unidades de actuación integral para que se puedan desarrollar de la mejor manera para la ciudad.
1: Secretario, ¿usted sí va hasta el final de esta administración?
4: Sí, hasta el momento sí, pues es voluntad del alcalde, pero mientras él permita que yo esté, ahí vamos a estar.
1: ¿No tiene aspiraciones políticas por el momento?
4: No, están descartadas.
1: Bueno, sí, porque me preocupa. O sea, ahorita tiene una gran misión y es esa planeación, y volver a empezar sería muy difícil. Pues el mensaje final para todos los pereiranos, risaraldenses, caldenses y quindianos que lo escuchan a esta hora.
4: Yo creo que el mensaje es construir bien. El construir bien salva vidas y tenemos que desarrollar de la mejor manera las construcciones. Ahora vemos que muchas personas están tratando de reconstruir, muchas de ellas sin licencia urbanística, pero yo creo que el mensaje es construir bien salva vidas. Sabemos que estos movimientos sísmicos son cíclicos, como puede pasar en 5 años, 10 años, 15 años, 20 años. Mire que pasaron 27 años y se presentó este movimiento sísmico tan fuerte, que fue, dicen los expertos, fue 66 veces más fuerte que el del año 99. O sea, 5 segundos, 10 segundos más y hubiera habido un colapso mucho más grave. Hoy las construcciones nuevas que están con sismoresistencia, vemos que están paradas, que no sufrieron, están ahí bien. Lastimosamente se nos cayó lo antiguo, lo que no tenía sino resistencia. Entonces el mensaje es ese, construyamos bien, construir bien salva vidas, porque cuando vuelva a haber otro movimiento telúrico, nuestras construcciones tienen que estar preparadas para eso.
1: Sí, porque parece ser que en el Quindío aprendieron la lección y nosotros no.
4: Así es, tal cual. Lo que pasa es que en el año 99, digamos que el más afectado fue Armenia. Obviamente nosotros tuvimos afectaciones, en su momento se entregaron unos auxilios por parte del FOREC, no se le hizo seguimiento si las personas si los invirtieron bien, si en el reforzamiento estructural, por lo menos nosotros en el Palacio Nacional, Palacio Municipal, que tuvieron afectaciones en ese entonces y se les hizo reforzamiento, vimos que hoy pasaron la prueba. Entonces ese es el mensaje, tenemos que tener mucha conciencia de que las construcciones que hagamos las tenemos que hacer bien, con sismoresistencia, que los recursos que lleguen ahora por Fondo Milagro para reconstrucción de la ciudad, lo hagamos de la mejor manera, en aras de que cuando volvamos a tener un movimiento sísmico, porque lo va a haber, pues que esas construcciones nos aguanten y salvemos las vidas.
1: Sí, ojalá que no, pero debemos de estar preparados, Edwin.
4: Sí, ojalá que no, pero
1: estamos, sí.
4: Claro, sabemos que son cíclicos y estamos en una zona sísmica, entonces tenemos que prepararnos, tenemos que convivir con eso, con la naturaleza.
1: Pues Edwin, muchas gracias por atendernos a esta hora de la mañana, esperamos ahorita en la audiencia pública, obviamente su concepto, su opinión es muy importante para todos, porque como le digo, usted tiene una gran responsabilidad y es esa planeación hacia esa visión de Pereira.
4: Sí, así es. No, muchas gracias y estamos atentos. Recuerden que la Pereira la vamos a reconstruir entre todos con mucha responsabilidad y con mucho civismo.
1: Muchas gracias, un feliz día.
4: Bueno, un abrazo igualmente.
1: Bueno, ahí estaba entonces el secretario de Planeación del municipio de Pereira. Muchas gracias, doctor Edwin Quintero, por atendernos a esta hora de la mañana y justamente pues hablar de lo que se viene para Pereira y sobre todo, como lo decíamos, Jan, él tiene un importante cargo porque todos hablamos de la planeación de Pereira y él es el líder y el autor de esa secretaría que nos va a llevar a cabo entonces de cómo se va a ver esa Pereira nueva, la Pereira moderna, como él lo hablaba ya.
0: Juan, hay que ser muy específicos en el detalle y la importancia de escuchar al secretario de Planeación, como usted bien lo dice, pues tiene una gran tarea de liderar lo que va a ser el trabajo de reconstrucción. Nos agrada escucharlo en el aspecto de que más o menos ya tiene un concepto o una idea clara del tema de Goyá. Entonces, porque esa va a ser una parte central de lo que va a ser la reconstrucción de la ciudad y por supuesto también de la parte céntrica de Pereira. Así que es agradable, es bueno ver que ya se empieza a trabajar también en lo que va a ser la reestructuración, cómo se va a trabajar en este colector y pues las ideas consiguientes que lo dice. También la idea sería conectar lo que sería el nuevo trabajo del colector Egoyá con la parte de abajo del río o de la avenida del río. Entonces, pues eso también es satisfactorio. Ojalá se lleve de la idea, se lleve al papel y del papel, por supuesto, al proyecto. ¿Tenemos alguien Jan, más por ahí, Juan?
1: No, que le iba a decir que los invitamos a todos los oyentes, a que vamos a la pausa comercial y nosotros ya regresamos con las noticias judiciales, con el capitán William Roa, con más opiniones y también e invitados desde Expo Futuro, Jan, porque ya llegó la delegación de la ciudad de Armenia, del departamento del Quindío, donde me dicen por acá internamente que se espera la visita del gobernador de ese departamento. Entonces vamos a estar muy pendientes desde las instalaciones de Expo Futuro.

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7: Ocho de la mañana, 33 minutos, continuamos con más noticias y más información. Les cuento que la Carter realizó un operativo ambiental en la vía entre Pereira y Cartago. Allí, siguiendo una denuncia ciudadana por olores ofensivos, se presentó, pues, se hizo una labor allí, un operativo por parte de la Carter. Pues, según los habitantes de este sector, había presencia de gallinazos y manejo inadecuado de residuos de origen animal. La Carter, en articulación con carabineros de la Policía Metropolitana de Pereira, inspeccionó un vehículo que transportaba pieles de ganado, evidenciando derrames de lixiviados sobre la vía pública y el suelo. Como resultado, se adoptaron medidas preventivas, incluido el decomiso del vehículo, y se inspeccionó el establecimiento receptor, donde se identificaron situaciones que requieren control ambiental. La Carter reafirma su compromiso con la protección de los recursos naturales e invita a la ciudadanía a denunciar este tipo de situaciones. Vamos a escuchar el reporte de parte de la Carter al respecto de esta situación que estaba perjudicando el medio ambiente allí en el sector entre Pereira y Cerritos. Escuchemos.
8: Denuncia ciudadana relacionada con presencia de gallinazos, olores ofensivos, posibles vertimientos y manejo inadecuado de residuos y subprocesos de origen animal en la vía Pereira-Cartago. La Cárdenas adelantó una acción conjunta con carabineros de la Policía Metropolitana de Pereira. Durante el operativo de control y seguimiento ambiental fue inspeccionado un vehículo que transportaba pieles de ganado hacia una empresa del sector. En la revisión se evidenció la pérdida de lixiviado sobre la vía pública y el suelo, además de la ausencia de un sistema efectivo de contención y de un plan de contingencia para este tipo de residuos. Ante estos hechos, la Cárdenas adoptó medidas preventivas, entre ellas el decomiso del vehículo. Posteriormente, el equipo técnico ingresó al establecimiento receptor, donde verificó el manejo de pieles, la generación de aguas residuales no domésticas, también las condiciones de infiltración y escorrentía y disposición inadecuada de subprocesos cárnicos. También se evidenció la presencia de olores ofensivos y gallinazos. La actuación permitió atender integralmente la denuncia y adoptar medidas preventivas para proteger los recursos naturales.
7: Bueno, ahí estaba entonces esta información, esta noticia importante de parte de la CARDER. Así que también a quienes hagan este tipo de labores, pues es importante que estén muy pendientes, muy al tanto de cómo las desarrollan. Recuerden que tienen que sacar la documentación exigida por parte de las diferentes autoridades. Bien, vamos a continuar con más noticias, con más información. Y les contamos o les recordamos que este próximo 14 de octubre pues estará llevando a cabo en diferentes partes del país marchas y protestas, o bueno, al menos marchas, porque ya cuando uno habla de protestas habla de situaciones un poco más complejas, pero se estarán llevando a cabo marchas pues exigiendo algunos temas en cuanto a situaciones pues que el gobierno nacional pues falta que trabaje o falta que se mejoren algunos aspectos, pero pues justamente algunos de los invitados pues seguramente nos esté acompañando desde allí, desde Expo Futuro, nos estará comentando. Por ahora les cuento que el gobierno de Abelardo de las Priella aseguró que garantizará el derecho a la protesta pacífica luego de que sectores de izquierda, sindicatos y el Pacto Histórico convocaran a marchas para el próximo 14 de octubre. Gustavo Petro e Iván Cepeda respaldan la movilización, que también busca impulsar la agenda política de cara a las elecciones regionales del próximo año. El Ejecutivo advirtió que no permitirá actos de violencia y defendió su propuesta de regulación de las protestas y la lucha contra organizaciones criminales. La oposición teme que estas medidas limiten la movilización ciudadana mientras crece la expectativa.

0: Y esto también se reconstruye ya con platica, porque es que pues podemos hablar mucho, pero si no lo hay, si no hay ese dinero que necesitamos, pues va a ser muy difícil, ¿no? Mire que se habla de 600 edificaciones que se tienen que demoler en la ciudad de Pereira y eso no es fácil. Entonces, por esa razón, necesitamos que llegue el recurso lo más pronto posible por el gobierno nacional, como lo dice el presidente, por el Fondo Milagro. También cabe recordar que esa plática no es tan fácil, tampoco es que uno diga mañana mismo les envío la plática y ya la tenemos, no, eso tiene su tema, ¿no? Usted sabe cómo es el contrato de la función pública, Jan, y que se requiere también de unos tiempos previstos, pero que la idea es que llegue esa plática. Y bueno, a esta hora, don Jan, le cuento que van llegando más personas, más pereiranos, más risaraldenses. Por aquí vemos también la presencia de delegaciones del departamento del Quindío, ya está llegando también delegaciones del departamento de Caldas y bueno, muchas personas que van a participar de esta audiencia pública que en contados minutos pues se dará inicio. Recordemos que han llegado congresistas, senadores, también concejales, diputados, bueno, muchos, muchos invitados para empezar entonces esta audiencia pública en el día de hoy acá en las instalaciones de Expo Futuro. Ahora, usted que me está escuchando, usted que está en casita y que quiere conocer de primera mano cuál es la situación real de nuestra ciudad, hacia dónde apunta, pues los esperamos aquí en Expo Futuro para que venga y también participe con sus ideas para saber dónde quiere ver esa Pereira que a partir del 10 de agosto le cambia la historia, Jan.
1: Juan, de pronto por ahí, de casualidad, ha ido o se espera de pronto la presencia de la nueva Secretaria de Vivienda, que recordemos que es Natalia Toro Gómez, pues que yo creo que también es importante la presencia de ella siendo la nueva líder de la cartera de vivienda del municipio de Pereira. Bueno, vamos a ver si lo tengo por ahí, se me perdió Juan Alejandro.
0: Jan, Jan.
1: Ahí está Juan, ¿me alcanzó a escuchar?
0: Sí, claro. Estamos pendientes de la nueva secretaria de vivienda del municipio de Pereira a raíz de que Carolina Bustamante hoy pone su nombre para un cargo público que más adelante nos va a contar a sus aspiraciones políticas hacia dónde se dirigen. Pero lo que usted decía, ya tenemos nueva secretaria, pero hasta el momento no, no, no ha llegado. Bueno, igual como vamos a estar pendientes de invitados, es que hay mucha gente, Jan. Por ejemplo, permítame aquí, yo miro a ver si de pronto alguien me dice de dónde viene y sería importante conocer también su concepto. Vamos a ver, espere un momentico, Jan, por aquí, regáleme un segundito, a ver si puedo acondicionar a una persona por acá y si viene, a ver. Hola, buenos días. ¿Viene para la rendición de cuentas? ¿No? Bueno, viene para la parte administrativa, entonces, bueno. Pero aquí es que vamos acercándonos poco a poco a unos jóvenes también que vienen por acá. Le cuento a todos nuestros oyentes que estamos en las instalaciones de Expo Futuro y estamos escuchando entonces la rendición de cuentas hacia dónde va.
1: Ahí vamos a ver, y bueno, mientras se va acomodando Juan Alejandro, va encontrando algún invitado de más y pues quienes estén allí en Expo Futuro, listos para escuchar esta rendición de cuentas y esta reunión que se estará llevando a cabo entre diferentes sectores políticos y sociales del país, de la región, de nuestro departamento y de nuestra ciudad, pues vamos a estar muy pendientes. Juan, ¿me escucha ahí? Bueno. Mientras Juan se vuelve a reconectar, les cuento entonces que Natalia Toro Gómez es la nueva secretaria de Vivienda de Pereira. El alcalde de Pereira, Mauricio Salazar, designó a Natalia Toro Gómez como la nueva secretaria de Vivienda y es quien asumirá el liderazgo de esta dependencia encargada de impulsar los proyectos de mejoramiento habitacional y desarrollo comunitario en la capital de Risaralda. La nueva funcionaria es ingeniera comercial, especialista en gerencia de proyectos y magíster en administración de empresas. Esta mujer cuenta con 6 años de experiencia en el sector público, donde se desempeñó como coordinadora de educación en el Quindío y desde el 2024 como coordinadora de procesos en la Secretaría de Vivienda de Pereira. Su nombramiento representa una nueva etapa para esta dependencia, que tiene entre sus principales desafíos dar continuidad a los programas de mejoramiento de vivienda, intervención de barrios y fortalecimiento de espacios comunitarios en las diferentes comunas y corregimientos de la ciudad, así como también

0: también, por supuesto, pues estará al pendiente de lo que van a ser las reconstrucciones de viviendas en Pereira. El cambio en el gabinete municipal se produce tras la renuncia de Carolina Bustamante, quien estuvo al frente de la Secretaría de Vivienda desde el inicio de la actual administración del alcalde Mauricio Salazar. Justamente el alcalde aceptó su renuncia y destacó su gestión, durante la cual se impulsaron iniciativas como el mejoramiento integral de barrios, la construcción y adecuación de casetas comunitarias y también asimismo la ejecución de equipamientos en parques y escenarios deportivos. Con esta designación, la alcaldía de Pereira busca garantizar la continuidad de los proyectos de vivienda y las estrategias dirigidas a mejorar la calidad de vida de las familias pereiranas. Entonces, ahí les contamos, pues, Natalia Toro Gómez es la nueva secretaria de Vivienda de Pereira. Vamos a ver si ya tenemos de nuevo conexión con Juan Alejandro. Juan, ¿está por ahí? A ver, veamos si lo tenemos. A ver si ya.
1: Hola, hola, hola, hola.
0: Ahí está.
1: Hola.
0: Juan,
1: A ver, por
0: adelante.
1: aquí. Ah, ya estamos ubicados, hombre. Fernandito, venga, venga, venga, venga, venga, que estoy aquí al aire y tengo que aprovecharlo porque usted es un hombre que tiene mucho conocimiento, ya que me dieron aquí paso al aire. Conéctese ahí, por favor. Fernando es un hombre, créame, Jan, que conoce mucho de cultura y trabaja con la Secretaría de Cultura. A ver, por aquí si se desenreda un poquitico, Fernando. Eso. Bienvenido a la Querendona Radio 1270M y a esta hora estamos en alianza con Quinchía Estéreo 89.3 en el FM. ¿Cómo va la cultura en Pereira?
2: Alejo, un saludo muy cordial para usted y para toda la audiencia. Contarle que definitivamente la cultura va avanzando. No es fácil porque todos los procesos que se venían haciendo se vieron abruptamente cortados después del 10 de agosto, pero la Secretaría de Cultura de Pereira, en cabeza pues del alcalde y obviamente de Emilia Gutiérrez Gómez, que es la Secretaría de Cultura, ha venido haciendo un trabajo de recuperación importante. Alejo, es fundamental decirle a la audiencia que el trabajo se sigue haciendo. No tenemos los escenarios. Infortunadamente, el Teatro Municipal Santiago Londoño, que concentraba todos los aspectos de la cultura, todos los conciertos, todas las cosas que desde un escenario se podían hacer, ya no está. El Teatro Luz y Tejada también tiene afectaciones importantes, lo mismo que ustedes ya sabrán, el Centro Cultural Luz y Tejada, que usted lo ve muy bien por fuera, Alejito y amigos, pero por dentro tiene muchas afectaciones. Será un tiempo largo que tendremos que buscar alternativas para poder continuar con el trabajo cultural, pero se está haciendo, va lento, pero se está haciendo, Alejito.
1: Y tema que me alegra mucho, Fernando, de verdad, porque la cultura es importante para los niños y niñas. Ve, ahí vemos, por ejemplo, el secretario de Educación, que tiene que trabajar de la mano con la cultura.
2: Pero total, Secretaría de Educación, Secretaría de Cultura, Secretaría de Desarrollo, todas tienen que estar juntas en esta recuperación. Claro que sí.
1: Sí, bueno, mensaje final, Fernando, porque usted es un hombre que conoce mucho la cultura y créame que hoy padres de familia están preocupados porque, mire, vea. Este sistema se nos está robando los niños, el celular, la tablet y todo lo demás. Y qué bueno volver a ese tema cultural, aquí en el Luz y Tejada, inclusive hay partes y programas para ellos.
2: Sí, total, tenemos todavía en actividades todo lo que tiene que ver con los talleres para los niños, los talleres lúdicos, no solamente en los albergues, sino que también se están buscando espacios como, por ejemplo, le voy a decir un espacio muy interesante, el espacio que tenemos en el Parque Lago Uribe. Allá hay un centro cultural, un punto cultural donde se confluyen muchas cosas. Están haciendo talleres de artesanías, talleres con los niños en las diferentes instituciones educativas que ya están habilitadas. Por fortuna, pues ya hay algunas, yo diría que bastantes colegios y escuelas que pueden recibir niños. Allí se está haciendo un trabajo cultural importante. Alejo, yo no voy a negar que la tecnología es maravillosa. El celular es una cosa que nos ha aligerado la vida, pero hay que ser muy cuidadosos, especialmente con los más pequeñitos, no darles el celular a veces nosotros para que no nos molesten, para que no nos dejen como un poquitico de respiro, les damos el celular para que jueguen y para que miren, pero no saben a veces el daño que estamos haciendo. Entonces, muy bueno tener la tecnología, pero hay que ser muy cuidadoso con eso.
1: ¿Usted le tiene miedo, Fernando, a la inteligencia artificial?
2: No, para nada. La inteligencia artificial puede ser una ayuda maravillosa. Eso sí, hay que ser muy cuidadosos también. La gente se confía mucho de las inteligencias, pero se les olvida que a las inteligencias artificiales, como es artificial, hay que hacerle curaduría, hay que hacerle seguimiento y corregirla, porque la misma inteligencia artificial, Alejito, y las personas que han accedido a ellas, advierte que este proceso podría tener errores y uno se confía de que la inteligencia artificial te va a hacer todo lo que necesites, pero resulta que a veces comete errores crasos. Pero la gente, como es tan confiada, no revisa ni le hace la curaduría a una inteligencia artificial.
1: Fernando, ¿usted me puede recomendar un libro para que los de la mesa de trabajo hasta ahora lo puedan leer este fin de semana?
2: Sí, en este momento le voy a decir el libro que está de moda y el libro que deberíamos leer todos, y es el libro se llama La belleza de mi marido, escrita por la poeta canadiense Aileen Carson, que antier fue declarada como la ganadora del Premio Nobel de Literatura en esta versión del año 2026, La belleza de mi marido.
1: La belleza de mi
2: La
1: marido.
2: belleza de mi marido, es una poeta. Ya tuve la oportunidad de leer las primeras páginas y wow, con razón se ganó el premio de Nobel de Literatura. A veces pasa una cosa bien particular, Alejito, y es que los premios de literatura se los ganan personas y dicen, ¿y esta persona de dónde salió? ¿Y esta persona qué es? Personas que como Han Kang, por ejemplo, que aquí no la conocíamos hasta que se ganó el premio Nobel de Literatura hace unos años y empezamos a ver cosas como la vegetariana, cosas como literatura de otros países, pero que de pronto podemos adaptar acá. La belleza de mi marido, espectacular,
1: ¿Pero
2: recomendadísimo.
1: solamente está en libro o también ya está en novela,
2: No,
1: película?
2: no, no, no, no, es un libro que apenas vinimos a conocer hace 3 días, pues porque la Premio Nobel de Literatura fue declarada en este tiempo. Otro libro que le recomiendo enormemente y que para mí, perdóname lo que voy a decir, puede sonar a una herejía, pero para mí el mejor libro de Gabriel García Márquez es El amor en los tiempos del cólera. Qué libro tan espectacular. Un recorrido no solamente por el romanticismo tradicional, sino que además nos acerca a procesos históricos de nuestro país que nos permiten entender procesos importantes como el de las comunicaciones en Colombia, por ejemplo.
1: Pues Fernando, de verdad que para nosotros es un honor tenerlo en esta mañana y sobre todo porque estas recomendaciones las vamos a acatar y vamos a leer el libro, obviamente, que usted nos acaba de recomendar para este fin de semana. Muchas gracias.
2: A ti, muchas gracias. Un saludo muy especial para toda la audiencia. Que Dios los bendiga y qué bueno podernos saludar. Hoy en día no podemos decir hola, ¿cómo estás? Sino hola, qué bueno verte vivo y entero o entera.
1: Muchas
2: Gracias.
1: gracias, Fernando.
2: A ti, muy amable. Chao.
1: Bueno, él era entonces Fernando, él hace parte de la Secretaría de Cultura del municipio de Pereira y nos alegra mucho, ¿verdad? Que personas como él que contribuyen a la cultura, Jan, mire, todos hablamos de construcciones, de avanzar en las obras, demoliciones, pero nos olvida algo importante, ¿no? Que es la salud mental.
0: Eso es cierto, Juan. Y acá le hago una acotación, bueno, ahí porque ya se nos fue José Fernando, pero él también es un escritor maravilloso. De hecho, le tiene, si no recuerdo mal, tiene 2 libros, uno que es Crónicas de Pantalón Corto y la otra parte, el segundo libro, es Crónicas de Pantalón Largo.
1: Hombre, se nos fue Fernando para decirle ese apunte tan importante que usted nos acaba de decir, Jan.
0: Sí, señor.
1: Le,
0: Y tiene
1: Jan.
0: otro libro más, pero bueno, de ese estaremos hablando. Señor.
1: Venga, le tengo aquí. No, no, no, no. Estamos al aire a esta hora, mi doctora, y usted hoy es noticia. Mire, condiciónenme por aquí, por favor, si es tan amable. Y hagámonos aquí, por aquí, por aquí, por aquí. Eso. Tengo aquí a la. Como se dice, la responsable del tema de la DIGER. No, no, no,
3: Departamento.
1: departamental, departamental. Porque se viene el fenómeno del niño y el fenómeno del niño, no, esto es para escuchar, mi doctora, para que nos escuche desde el estudio. Y nos va a hablar del fenómeno del niño que el gobierno nacional ayer dijo, ojo, a partir de hoy se nos viene la sequía y si no nos preparamos, mejor dicho, va a pasar cosas muy difíciles. Secretaria, ¿cómo está?
3: Bueno, muchas gracias por la invitación. Muy bien, aquí trabajando. A ver, les cuento. Oficialmente el IDEAM dijo, empieza el fenómeno del niño, pero venimos sintiendo los efectos del fenómeno del niño hace varios meses. Ellos hacen un seguimiento sobre 5 trimestres para poder oficializar el inicio del fenómeno del niño. Pero son muy claros también que a medida que se van dando las condiciones sin oficializarlo, se empiezan a sentir los fenómenos. Recordemos que ya hemos tenido acueductos con desabastecimiento parcial, hemos estado apoyando también desde la gobernación con carro tanques y cisternas, pero hay que tener en cuenta algo, el fenómeno del niño no quiere decir que no llueva. Estamos en la segunda temporada de lluvias del año. Lo que se espera es que las lluvias estén por debajo del promedio normal, pero sí va a haber lluvias y con mucho cuidado con el fenómeno del Niño. Por el tema de incendios de cobertura vegetal, el tema agrícola también que se puede ver afectado y el tema de desabastecimiento.
1: ¿Estas lluvias que hemos tenido en estos últimos días se debe a qué?
3: A la segunda temporada de lluvias, igual también se manifestó por parte del IDEAM que habían unos frentes fríos que iban a ocasionar que hubieran unos periodos de lluvia fuerte, pero es la segunda temporada de lluvias.
1: Venga, Ramón, venga, acérquese aquí, tranquilo, todos somos amigos. Usted está aquí que entrevista a la doctora Diana Carolina Laverde y pues claro, hágale pregunta bien pueda.
4: Bueno, quería preguntarle por el tema de la entrega de subsidios. ¿Es claro que la fecha vence hoy, doctora Carolina?
3: El primer corte vence hoy. Hasta ayer estábamos en un 68% de reclamación de apoyos económicos. Hay que aclarar que no son subsidios de arrendamiento, son apoyos económicos que son importantes también para todas las familias y personas que se registraron en el RUD y que tienen la vivienda no habitable y o destruida.
0: Bueno, ahí se nos se fue. Ahí se nos fue la voz.
3: Importante tener en cuenta, la Unidad Nacional de Gestión del Riesgo hace unos filtros y si hay algún error de pronto en el registro de la persona, esas personas pues están siendo, digamos, anuladas hasta tanto se hagan las correcciones, se están correcciones hasta el 3 de octubre.
4: Se tiene claro que no todos van a reclamar los beneficiarios. Es con ese dinero qué pasa, doctora Diana.
3: Con ese dinero se hace, de acuerdo a la información de la Unidad Nacional, una reprogramación. Si finalmente las familias o las personas no reclaman, ese dinero debe ser devuelto a la Unidad Nacional para la Gestión del Riesgo.
4: El gobernador ha insistido con el tema de ese segundo pago para los del 24 hasta el 4 de septiembre. ¿Cómo va ese proceso?
3: Sí, el señor gobernador Juan Diego Patiño Ochoa estuvo en la ciudad de Bogotá hace 2 días en la Unidad Nacional para la Gestión del Riesgo y se ha estado haciendo el trámite con la Unidad Nacional para poder hacer ese segundo pago y quedar el primer mes copado completamente el departamento de Risaralda.
4: Y el tema de las personas que no están todavía registradas, ¿qué pasa con ellos?
3: Desafortunadamente se han enviado, digamos, varias comunicaciones a la Unidad Nacional por el cierre del RUD. Ustedes saben que el alcalde de Dos Quebradas también ha insistido mucho en la reapertura, teniendo en cuenta que familias se han quedado sin registro, pero hasta ahora no se ha recibido información de la Unidad Nacional si nos van a permitir reapertura del RUD.
4: Se habla que solo en Dos Quebradas son 4.000, entonces el departamento, ¿cuántas pueden ser?
3: No, digamos que el municipio que más ha solicitado la reapertura, porque tiene entre 4.000 y 5.000 familias fuera de registros de Dos Quebradas, pero por ejemplo tenemos municipios como Pueblo Rico, Mistrató, donde la zona indígena también, hay alguna parte de la población que no ha sido registrada, pues, precisamente por los plazos. Uno entiende que los plazos son importantes, porque si no se dan plazos, pues no se puede iniciar rápidamente la atención, pero lo que se está pidiendo es hagamos otro corte, o sea, hagamos otro corte, otra reapertura y otro corte del para que estas familias puedan ser registradas. Hay familias en Pereira también, no se tiene el dato. O sea, el único dato que se tiene claro es el municipio de Dos Quebradas, que ya oficialmente ha manifestado que entre 4.000 y 5.000 familias quedaron por fuera del registro.
4: Quería preguntarle por último, hay preocupación porque recién ocurrió, o semanas después del terremoto, llegaban muchas donaciones y le escuché que ya están como en cero. ¿Cómo está esa situación?
3: Sí, las donaciones han disminuido mucho. Por ejemplo, nos informan una donación de Bucaramanga que ya han enviado varias donaciones, pero las donaciones han disminuido mucho. Y esto es normal que pase, Ramón, porque las primeras semanas todo el mundo se volca a hacer este tipo de donaciones, pero ya va bajando, digamos, las donaciones que llegan, pero sí, el señor gobernador también ha sido muy enfático en solicitarle a todo el país que no bajemos el tema de donaciones, porque eso nos ha apoyado mucho. Aclarar algo, el departamento con recursos propios ha venido haciendo apoyo en ayuda humanitaria, 1.000 millones en abrigo, en carpas, en logística, 500 millones, y son más o menos 30 mil millones de pesos que se han invertido en todo el tema para la atención de la emergencia. Sin embargo, hay que reiterar que la emergencia fue tan grande y de tal magnitud que el departamento requiere el apoyo y la solidaridad de las personas.
4: Tenemos un porcentaje de pronto en cuanto disminuyeron o llegaban cuánta cantidad de carros y ya no llegan, ¿cómo sería el tema?
3: No, las primeras 4 semanas podían llegar 4 o 5 mulas o camiones a donar. Llevamos, por ejemplo, 2 semanas que solamente hasta hace 2 días nos informaron una donación de Bucaramanga. Estamos también con la Unidad Nacional que nos han hablado de una donación de Italia, pero en términos como de tanques o de vejigas, pues como un tema más de apoyo para el tema de saneamiento. Pero ya ahí pasan semanas que no hay donaciones.
1: Muy bien, volviendo al tema de la sequía, gracias Ramón. Ya por final, recomendación especial para lo que se nos avecina.
3: Bueno, la recomendación, acueducto proyectos comunitarios. Tienen que entender que tienen un consejo municipal de gestión del riesgo, un consejo departamental, unas oficinas de gestión del riesgo. Los acueductos comunitarios tienen muy poca capacidad técnica, financiera. Entonces, decirles que, por favor, cualquier situación que se les presente, informen al municipio y al departamento para que podamos entrar a apoyar algún tipo de situación. Igualmente, en el tema de incendios de cobertura vegetal, ustedes ven cómo ha estado Tolima también en términos de incendios. Desafortunadamente, estos incendios se ocasionan por malas prácticas, digámoslo así, hasta no intencionales, pero que tengamos todos una responsabilidad frente a cuidar el departamento y frente a todas las acciones de prevención.
1: Pues Diana Carolina, la verdad, muchas gracias. Muy amable por estar en los micrófonos de la Querendona Radio. Muchas gracias.
3: Bueno, muchas gracias a ustedes.
1: Bueno, ahí está entonces Diana Carolina Laverde, ella hace parte entonces de la DIGER, no, es la directora de la DIGER, y pues nos ampliaba entonces este informe tan importante, Jan, como es el tema de la sequía, el tema que de verdad a partir de hoy, como lo decía el gobierno nacional, tenemos que afrontarlo y de la mejor manera, y tenemos que prepararnos muy bien.
0: Bueno, así como usted bien lo dice entonces, Juan, pues vamos a estar pendientes de cómo se sigue desarrollando este tema del clima. Por supuesto, es importante hablar con estos invitados que nos dan más claridad. Vamos a ir a una pausa de comercial, Juan. Señor.
1: Antes de ir a la pausa, es que lo importante de esta rendición, bueno, este informe que se va a presentar en contados minutos porque ya van a dar inicio, es que aquí tenemos todos los protagonistas: la directora de la DIGER departamental, Secretaría de Educación Municipal, senadores, representantes. Es que es lo que le decíamos, Jan, esto es de todos, y para reconstruir a Pereira hay que reconstruirla de la mejor manera, pero entre todos, y a mí me alegra que todos hayan por lo menos entendido el mensaje y la invitación por parte del gobierno municipal, departamental, inclusive hasta el Congreso de la República.
0: Bueno, pues ahí está entonces, usted bien lo ha dicho, ya son diferentes actores sociales y políticos los que están allí presentes y con los que por supuesto esperamos poder hablar. Vamos entonces a nuestra pausa de comerciales y ya volvemos con más noticias, con más información desde allí, desde Expo Futuro, donde está Juan Alejandro García, pues llevando información sobre este importante tema, como es hoy una rendición de cuentas, una reunión para hablar y ampliar mucho más la información sobre cómo se viene manejando este tema post-terremoto en el eje cafetero. Pausa y volvemos.
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0: 9 de la mañana, 4 minutos. Vamos con más información judicial y, por supuesto, a nombre de AINCA Seguridad, esa información la tiene el capitán William Roa.
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12: Jan, le cuento que otro homicidio en Villa Santana, a alias El Lobo, le dispararon en la cabeza. Nuevo hecho de sangre se registró en Pereira, esta vez en la comuna Villa Santana, donde John David Alzate Obando, alias El Lobo, fue asesinado a tiros. El homicidio ocurrió a las 10:20 de la noche en la vía pública de la manzana primera del barrio intermedio. Alzate Obando se encontraba departiendo con sus amigos y un desconocido llegó y sin mediar palabra le disparó en repetidas oportunidades. Después de cometer el ataque sicarial, el agresor salió huyendo del lugar en dirección del parque lineal, mientras que la víctima quedó tendida en el piso gravemente herida. Personas que se encontraban en el sector auxiliaron a John David y lo trasladaron hasta el hospital de Kennedy. Sin embargo, al llegar, llegó sin signos vitales como consecuencias de las heridas ocasionadas por los disparos, especialmente en la cabeza. El grupo criminalística del CTI y de la Fiscalía realizó la inspección técnica en el lugar de los hechos y posteriormente adelantó la inspección del cuerpo en la morgue del Hospital Kennedy. Durante el procedimiento se establece que la víctima presentaba múltiples impactos de bala en la cabeza. Una vez culminadas las diligencias, el cuerpo fue trasladado a medicina legal para su respectiva necropsia. Los investigadores continúan con la recolección de elementos materiales probatorios y evidencias físicas para establecer el homicidio e identificar al responsable del ataque y establecer los motivos por los cuales se originó el crimen. Hay una hipótesis, Jan, entre la hipótesis que manejan los investigadores, no se descarta el crimen que esté relacionado con el control territorial de tráfico estupefacientes en la comuna Villa Santana. Te cuento que alias El Lobo tenía antecedentes por el delito de tráfico, fabricación o porte de estupefacientes. En el 2023 registró antecedentes por homicidio y por porte ilegal de armas de fuego. En el 2024 figuraba con anotaciones por violencia intrafamiliar y fuga de presos. El 16 de enero del 2025 fue capturado por la policía debido a una orden de captura por el delito de porte ilegal de armas de fuego. En ese momento debía cumplir una condena de 4 años y 7 meses de prisión impuesta por el juzgado cuarto de ejecución de penas y medidas de seguridad en Pereira. O sea, tenía varios antecedentes, alias El Lobo.
0: Bueno, antes de ir con Diego Salazar, que ya por acá se hizo presente con el informe deportivo, ¿tenemos de pronto otra noticia judicial ahí, Capi?
12: Sí, Jan, aquí mirando también le cuento que no logró sobrevivir a un accidente. Luzmery Álvarez, de 59 años, permanecía 16 días hospitalizada luchando por recuperarse las graves lesiones que sufrió en un accidente de tránsito en la vía de Cerritos hacia La Virginia. Sin embargo, pese a los esfuerzos médicos, falleció. El siniestro también resultaron heridas otras 6 personas, entre ellas varios menores de edad. Recordemos, el accidente ocurrió el 20 de septiembre en la vía Cerrito La Virginia, a la altura del sector Hato Viejo, en jurisdicción de Pereira. En el hecho se vieron involucrados un automóvil Chevrolet de servicio particular de placas PER394, conducido por Javier Restrepo Henao, y un campero BMW también de servicio particular y de placas IRM492, conducido por Jason Alberto Romero Escobar, quien resultó ileso. Según las autoridades de tránsito, la hipótesis preliminar es que presuntamente el automóvil en el que viajaba Luzmery habría invadido el carril por el que se movilizaba el campero. Las circunstancias del accidente son materia de investigación.
0: Bueno, ahí está entonces esta lamentable noticia y las vidas que siguen que se siguen cobrando allí en esta vía entre Pereira y La Virginia. Ojalá se pueda hacer algo pronto porque el tema es bastante complejo, es bastante serio. Bien, ya son las 9 de la mañana, 8 minutos. Voy con Diego Alberto Salazar, que ya tiene para nosotros el informe deportivo. Y a ver, ¿qué podemos conocer? Ayer jugó Atlético Nacional con Deportes Tolima. Y vamos a ver qué más ha sucedido con el Deportivo Pereira. Querido Diego, ¿qué tal? Buen día. Bienvenido a este espacio en el noticiero de La Querendona. ¿Qué tenemos para decir en términos deportivos?
13: Muy buenos días a todos los oyentes de La Querendona Radio, en el noticiero de La Querendona. Al gran Jan Bermúdez, a Juan Alejandro, al capitán Roa. Muy bien, ayer fútbol colombiano, Nacional 0, Tolima 0. Muchas ausencias en Nacional, especialmente en el frente de ataque con Marlon Moreno, con Sarmiento, con el Búfalo Morelos, con el Chicho Arango. Realmente muchas bajas. Al final 0-0, las figuras fueron los porteros, Armani tapó muy bien, Tolima jugó bien y el portero del Tolima también lo hizo muy bien. Hay 0-0 que no son tan aburridos. Hay 0-0 buenos como el de ayer. Y a segunda hora, Fortaleza empató 1-1 en extremis contra Millonarios. Leo Castro fue titular. Un mal empate para Millos, que iba ganando hasta el minuto 92. Deportivo Pereira jugará mañana. Profe Alexis Márquez tiene varias bajas para componer el equipo frente al Cali a las 3:30 en el estadio de Yopal. El equipo viaja hoy. No estará Urrea por expulsión, tampoco Bermúdez por expulsión. Está en duda el paraguayo por un corte en la ceja y Juber Quiñones está descartado. Vamos a ver cómo arma el equipo. El profe Alexis, que ayer nos dijo que iba a jugar un 4-4-2, un 4-4-1-1. Vuelven las ligas en Europa. La selección Risaralda femenina de sub-17 a esta hora empieza a jugar contra Boyacá. Le va a hacer un empate para clasificar. La selección Risaralda sub-23, que juega en Doncello, ya está clasificada, está esperando rival para el día de mañana. El equipo de futsal también juega contra el seleccionado de Caquetá y tiene también muchas posibilidades de clasificar. El Betis de Sevilla vuelve a jugar entonces el Cucho Hernández en el fútbol español. Y también, por supuesto, el fin de semana hay Liga Colombiana, esperando que el Deportivo Pereira, con su nuevo cuerpo técnico, pues, logre por lo menos no perder frente a un Deportivo Cali que viene embalado con 5 victorias al hilo, de la mano de Rafael Dudamel. Un abrazo para todos, un feliz fin de semana festivo con la gerencia de don Pablo Emilio Castaño Rivera y la dirección del capitán Castañeda.
0: Diego, gracias a usted por la información. Bueno, todos los temas deportivos también que ustedes pueden conocer aquí a través de La Querendona 1270 y por supuesto también a través de los diferentes medios de Alianza que tenemos para ustedes. Antes de volver con Juan Alejandro a Expo Futuro, les cuento que hasta ahora el Cuerpo Oficial de Bomberos de Pereira atiende un llamado de emergencia por fuga de gas en la carrera 18 con calle 10, exactamente en el sector de Pinares. Hay información pues que está en desarrollo. De hecho, vamos a ver si tenemos por acá un informe ciudadano sobre este tema, a ver qué nos dicen. Veamos a ver si lo podemos escuchar.
14: Hoy 9 de octubre, siendo las 9 de la mañana, el Cuerpo Oficial de Bomberos de Pereira atiende emergencia por fuga de gas en la zona de Pinares.
0: Bueno, ahí está entonces esta información, hay fuga de gas, así que la recomendación es que si usted está por el lado de Pinares, sea muy cauto, sea muy precavido, porque bueno, no sabemos hasta qué punto se pueda llegar a desarrollar esta emergencia. Vamos a ver si tenemos por acá Juan Alejandro, a ver si lo tenemos desde Expo Futuro, a ver si tiene más invitados y qué más nos puede ir contando. Juan, ¿está por ahí?
1: Sí, señor, aquí estamos, pendientes, claro que sí, escuchando toda la información del capitán William Roa con sus noticias judiciales, lo que acaba de suministrarnos don Diego Salazar en la parte deportiva, y estoy de acuerdo con él. hay 0-0s que son interesantes. No necesariamente se necesita el gol, pero cuando uno ve dos equipos que se entregan en la cancha, que muestran un buen fútbol, pues uno como hincha queda contento, queda agradable. Esperemos entonces, ¿qué espera usted, Jan, de esta nueva era del profe Alexis Márquez con el Deportivo Pereira?
0: Juan, se lo dije ayer a Diego en la cabalgata, que alcancé a estar un momento en el programa. Yo creo que, honestamente, lo que está haciendo el profe es valioso en términos del amor que demuestra por su equipo, en el amor que demuestra por su ciudad. O sea, como sentido de pertenencia, es un acto bastante valeroso. Sin embargo, yo creo que en cuanto a términos deportivos, en cuanto a su carrera como entrenador, lo que está haciendo Alexis es lo de un kamikaze, así como los aviones japoneses en la Segunda Guerra Mundial que se iban contra un objetivo. Secretario. Y pues es creo lo que está haciendo, porque realmente yo no le encuentro vuelta, no al trabajo que puede hacer un técnico, sino al manejo que se le está dando al Deportivo Pereira. El problema del Deportivo Pereira es administrativo, es un problema que no tiene ni pies ni cabeza. Entonces yo creo que lo que está haciendo Alexis es de pronto actuando más con el corazón que con la razón, pero me preocupa que los resultados que vengan de acá en adelante puedan perjudicar su trabajo como técnico y su hoja de vida, porque si el Pereira se va al descenso teniendo a Alexis Márquez como técnico, no van a decir, ah, no, es que por ahí pasaron 4 o 5 técnicos. No, van a decir, Alexis Márquez envió al Deportivo Pereira al descenso. Entonces, esa es la parte que realmente me preocupa. Ojalá haga un buen trabajo, pero bueno, pero esto es más de administrativo que deportivo. Juan, ¿tenemos a alguien más por ahí?
1: Sí, claro. Estamos con el secretario de Infraestructura del Departamento de Pereira, de Risaralda, perdón, de la Gobernación de Risaralda, Jorge Hernando Cote, que muy amablemente nos atiende aquí en los micrófonos de la Querendona Radio 1270 de la M y de Quinchía Estéreo 89.3 en el FM. ¿Cómo amaneció?
15: Muy bien, muchas gracias. Aquí participando en esta actividad de la Comisión Sexta del Senado.
1: Secretario, a usted se le vino mucho trabajo después del terremoto del pasado 10 de agosto, porque tiene las instalaciones de la gobernación del departamento, toda la infraestructura del departamento que usted venía desarrollando. ¿Cómo le cambia todo?
15: No, total. Pues primero, las afectaciones que hubo por las edificaciones. Nosotros desplazamos alrededor de 40 equipos, más de 100 personas, a hacer un proceso de remoción de escombros. Recogimos más de 50.000 toneladas de escombros en estos primeros casi 2 meses ya del terremoto. Y fuera de eso, pues se afectaron edificaciones importantes como el Palacio Gris, el edificio Risaralda, el Palacio Nacional, donde teníamos la sede de la Secretaría de Infraestructura, también tuvo unas afectaciones que hoy todavía pues no está autorizado a hacer uso de ellas. Y mientras tanto armamos un campamento de trabajo en los talleres y prácticamente vea nuestro morral en nuestra oficina donde estamos, de ahí nos toca atender.
1: Sí, le tocó a usted lo más difícil, porque nadie se esperaba eso. Me imagino que cambió ese plan de desarrollo que usted le había presentado al señor gobernador.
15: Sí, totalmente. Pues digamos, nosotros hemos venido cumpliendo con gran parte del plan de desarrollo, pero ahora la orientación es atender tanto la emergencia como el proceso de reconstrucción del departamento.
1: ¿Eso quiere decir que se va a suspender algunas obras, por ejemplo, en la parte rural, las vías, las placahuellas?
15: No, lo que teníamos en ejecución sigue en ejecución. Por ejemplo, la vía, la Oriental Maracaibo, en Santa Rosa, San Ramón, los termales, también hacia el lado de los termales de San Vicente, la vía Huacas el Jazmín en el Lembo, y otras obras, por ejemplo, en el Higo, en Quinchía, en el Indio vamos a empezar también en la vía Pueblo Rico Villa Claré, y así tenemos otras obras por el departamento que siguen. ¿Cuál se vio afectada? La vía del Español, porque tenemos una serie de puntos críticos generados por el terremoto antes y después de donde teníamos proyectada la obra. Pero en general seguimos trabajando y seguimos desarrollando lo que teníamos planteado, pero como usted dijo al principio, pues nos multiplicó el trabajo y tenemos que seguir trabajando pues en los diferentes frentes. Ahora también estamos haciendo un esfuerzo importante porque ya empezó la cosecha cafetera y tenemos que mantener en buen estado las vías terciarias especialmente.
1: Secretario, ¿tiene todo el personal para realizar todo lo que se le viene de aquí en adelante?
15: Bueno, es otra cosa también que se afecta, porque se afectó el presupuesto del departamento, pues al no haber expedición de pasaportes hasta la semana pasada, pues son ingresos del departamento, los ingresos de impuesto vehicular, el puesto al consumo de bebidas y todo ese tipo de cosas, pues hace que los ingresos del departamento se afecten y se apriete el presupuesto de todas las secretarías. Entonces esto hace que nos toque priorizar algunas cosas para mantener la maquinaria activa.
1: ¿Les va a afectar el fenómeno del Niño?
15: Bueno, ese es paradójico. A nosotros el fenómeno del Niño nos ayuda porque pues el invierno es el que más nos afecta a las vías, pero también hay que tener claridad de que pues sí afecta a los campesinos y afecta pues el suministro de agua a las comunidades. Entonces, pues unos a veces se benefician, otros se afectan. En este caso nosotros para infraestructura vial, pues nos vemos beneficiados un poco, pero somos conscientes de las afectaciones que hay en otros sectores.
1: A los de la mesa de trabajo, ¿tienen alguna pregunta para el secretario de infraestructura del departamento de Risaralda?
0: Por supuesto, secretario, ¿qué tal? Buen día. Una pregunta, gracias. Una pregunta, usted estuvo hace unos días presente en una reunión para impulsar la competitividad y el desarrollo regional de la región. Se habló del tren del café. Aparte de esta obra, ¿qué otras obras considera usted o de qué otras obras se hablaron en esta reunión que sean importantes no solamente para Risaralda, sino para el eje cafetero?
15: Sí, señor. La semana pasada en Manizales tuvimos una reunión con Antioquia, Caldas, Risaralda para hablar del tren del café. A ver, el tren del café es un proyecto que iniciaron Antioquia y Caldas. Cuando el gobernador se enteró de este proyecto, nos subimos rápidamente a ese tren y la meta es adelantar unos estudios a nivel de factibilidad, de manera que se pueda, después de esos estudios, pues buscar ya financiación para el proyecto. Ese tren va desde Caimalito, kilómetro 41, hasta Primavera en el municipio de Caldas, Antioquia. Los estudios van en alrededor de 27 mil millones de pesos. La CAF está colocando 3 millones de dólares no reembolsables y cada departamento aporta recursos de acuerdo a la longitud del tramo en su departamento. Nosotros como gobernación nos tocará aportar un poco más de 2 mil millones de pesos, pero se ha estructurado el proyecto entre los tres departamentos para que a través de regalías se pueda financiar lo que corresponde a cada uno y así completar estos estudios. La idea es que nosotros el año, a principios del próximo año, ya podamos contratar y es un estudio que debe demorar alrededor de unos 18 meses. Va a ser énfasis, obviamente, en la parte de ingeniería, pero también en el estudio de mercado y el modelo financiero para después poder salir, como se dice, a vender el proyecto.
1: Secretario, ya por último, ¿para cuándo podrían estar esas instalaciones de la gobernación del departamento de Risaralda?
15: Bueno, la gobernación se vio bastante afectada, pues a tal punto de que hoy está completamente desocupada. En este momento se está haciendo desmonte de la estructura, la cubierta, y se están pues removiendo los escombros que quedaron. Y paralelamente se está haciendo un estudio de patología. Ese estudio nos lo entregarán en los próximos meses. Ahí sabremos el real estado de la edificación, las afectaciones de tipo estructural especialmente, y se tomarán en ese momento las decisiones del caso. En este momento estamos todavía desmontando, quitándole peso, pudiendo acceder a algunos sitios que hace unos días no se podía acceder, recuperando todavía alguna parte del archivo de las diferentes secretarías y esperar a ver qué nos dan los análisis y los costos para poder ya tomar decisiones.
1: ¿Cómo está usted con el gobierno nacional? ¿Sí va a llegar plática para la secretaría?
15: Bueno, el gobierno, en este momento el gobernador ha estado muy activo haciendo contactos a nivel nacional y esperamos poder conseguir algunos recursos para proyectos importantes. Por ejemplo, necesitamos terminar la vía La Postera Santa Rosa, que es un convenio con Invías, y necesitamos unos recursos adicionales para poder empalmar con Veracruz. También en la vía de Barbal Bremen, o sea, Arabia, Yarumal, la salida a Armenia, también nos faltan unos recursos para tratar de llegar a la conexión con la avenida Armenia, aunque ya hemos pavimentado casi 12 kilómetros en ese sector. Entonces ha habido buena relación en este momento, buen ambiente y esperamos que hacia final de año, principios del otro, se empiecen a materializar estos recursos.
1: Pues, secretario, el mensaje final para todos los risaralendenses que lo están escuchando en Quinchía a esta hora y obviamente gran parte del suroccidente del departamento.
15: Bueno, nosotros como gobernación y a través de la Secretaría de Infraestructura seguimos trabajando por el departamento. No hemos parado un solo momento en diferentes frentes, en atención de algunas situaciones de emergencia, desplazando maquinaria para mantenimiento de vías y mejoramiento de vías y seguimos buscando recursos a través del gobierno nacional y otras fuentes para poder seguir invirtiendo en el desarrollo del departamento.
1: Muy amable.
15: A ustedes muchas gracias por la invitación.
1: Muchas gracias. Él era entonces, a ver, yo le quito por aquí el audífono, secretario, muy amable, Jorge Hernando Cote, secretario de Infraestructura del departamento de Risaralda, entonces hablándonos de cómo se va a reconstruir de aquí en adelante el departamento, don Jan, cómo va avanzando las obras de las placahuellas que tanto nos consulta, tanto nuestros habitantes del departamento y sobre todo en esa zona rural que hoy necesita y que requiere de la mano de todos, porque con las placahuellas es donde podríamos sacar nuestros alimentos, ¿no, Jan? Como el cafecito, que viene una temporada y bastante fuerte, Jan.
0: Sí, pero mire que bien interesante la intervención de parte del secretario Juan Alejandro, puesto que él mismo recordó pues esta importante intervención que hay que hacer en cuanto a las vías rurales y lo mencionó. Y pues también, por supuesto, tuvo muy en cuenta toda la producción cafetera que hay que tener muy presente por estos días. Entonces, es importante también que desde las mismas secretarías tengan muy presente todo este tema que es tan importante para el movimiento de la producción agrícola en nuestro departamento y mucho más, entendiendo que se viene el fenómeno del Niño. Usted me dirá,
1: Claro,
0: Juan,
1: Jan. Señor.
0: ¿tiene más información o vamos a un corte comercial?
1: Vamos a la pausa. Vamos a cumplirle a nuestros patrocinadores del noticiero de La Querendona Radio 1270 de la M, entre ellos nuestra empresa de seguridad más efectiva y más importante en el país, como lo es AINCA Seguridad. Así que, don Jan, vamos a la pausa y ya regresamos.
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0: De la mañana, 30 minutos, y seguimos en nuestro noticiero de la Querendona 1270. Empezamos a entrar en la recta final de este informativo por el día de hoy. Pero bueno, todavía quedan más noticias, todavía queda más comunicación con Juan Alejandro, que sigue allí desde Expo Futuro. Antes de ir de nuevo con Juan, les cuento que la Carter continúa haciendo seguimiento a la escombrera Guadalcanal, puesto que el pasado 4 de octubre la Carter, junto a la Procuraduría y la Secretaría de Infraestructura del municipio de Pereira, realizó un nuevo recorrido por la escombrera Guadalcanal, 4 días después de las recomendaciones emitidas por la corporación. Durante la visita se evidenció la intervención oportuna frente a las situaciones identificadas en esta jornada. Además, se estableció recomendaciones menores que requieren atención para continuar garantizando la vida útil de la escombrera y el adecuado manejo de los residuos de construcción y demolición. En 20 días se tiene presupuestado realizarse una nueva mesa de seguimiento con el propósito de verificar el avance y la ejecución de las labores y recomendaciones establecidas por la Carder. Vamos a escuchar el informe que entregaron de parte de esta entidad departamental al respecto del manejo que sigue teniendo la escombrera Guadalcanal. Escuchemos.
24: Hoy, 4 de octubre, nos encontramos presentes en la escombrera del municipio de Pereira. El equipo técnico, junto con la Procuraduría, la Secretaría de Infraestructura del municipio de Pereira, se ha hecho un recorrido para poder evidenciar, luego de 4 días de las recomendaciones que dio la Carder, la intervención oportuna. Sin embargo, hoy se han dejado recomendaciones menores que requieren la intervención de esta escombrera. Con ellas vamos a garantizar la vida útil y el buen manejo de los RCD. Evidenciando la reconformación de las terrazas, podemos observar precisamente aquí a mis espaldas que ya se está llevando al nivel de la vía, sin lograrlo, pero ya está bajando el nivel. También observamos que están subiendo las cámaras de inspección. Son recomendaciones menores. Entendemos, hay que tener empatía en esa situación que estamos viviendo después de un terremoto. Están avanzando y la Carder seguirá acompañando, asesorando, pero también haciendo seguimiento y control conforme conforme a su función. Hemos acordado con la Procuraduría, el equipo técnico y la Secretaría de Infraestructura realizar la siguiente mesa dentro de 20 días para poder seguir verificando que estas labores, estas recomendaciones que ha dado la CARDER se ejecuten. Esto va a garantizar que sigamos teniendo una escombrera donde llevar nuestros residuos, nuestro RCD, nuestra disposición que nos ha dejado este terremoto tan golpeados a los risaraldenses.
0: Bien, aquí estaba entonces esta importante información de tranquilidad. Nos tranquiliza mucho saber entonces que se está llevando de buena manera el trabajo allí en la escombrera Guadalcanal, que se ha convertido en un lugar fundamental para, bueno, seguir en la contención de lo que fue el inconveniente o los problemas que nos dejó el terremoto. Voy de nuevo a Expo Futuro. Vamos a ver si por ahí tengo a Juan Alejandro y ver pues qué más información tenemos a esta hora, ya siendo las 9:33, y por supuesto que nos cuente también si tenemos más invitados. Juan.
1: Bueno, Jan, le cuento a usted y a todos nuestros amables oyentes del noticiero de la Querendona Radio que continuamos en las instalaciones de Expo Futuro. Bueno, ya inició esta rendición, bueno, este informe que se está llevando a cabo por grandes personajes de nuestra ciudad departamental y que se habla de cómo construir justamente la ciudad de Pereira y el departamento de Risaralda, donde durante nuestra emisión hemos tenido varios protagonistas. Permítame aquí, Jan, y a todos los oyentes, si de pronto, no sé si de pronto la directora también de la CUT, Lina, permítame un segundito, entendemos que está de afán, la vemos muy agitada en el día de hoy, pero venga, yo la amplifico por acá para que Lina Montilla, ella hace parte de la directiva de la CUT, se viene ya la marcha del 11 al 14 de octubre, ¿cómo están los preparativos?
2: Bueno, ya definimos, el comando unitario decidió que vamos a salir a partir de las 8:30 de la mañana en macros quebradas, la ruta todavía está en construcción, entendemos pues de que hay muchos temores de transitar por el centro de la ciudad, entonces estamos buscando pues toda una alternativa sin que nos impida precisamente visibilizar las razones por las cuales nos vamos a movilizar y obviamente pues que también dentro de las apuestas y ejes centrales de esa movilización es exigir la reconstrucción digna de nuestra ciudad en Pereira y en general de todo el departamento de Risaralda en donde hubo afectaciones.
1: ¿Qué espera usted en el día de hoy con la audiencia pública?
2: Bueno, yo espero que los mandatarios locales puedan escuchar de voz de la ciudadanía, de los procesos y de las organizaciones cuáles son las peticiones, pero que también el gobierno nacional nos escuche a nosotros, pero también escuche a los mandatarios locales.
0: Bueno, ahí se nos se perdió la señal.
1: Ahí volvimos.
0: Ahí, adelante.
2: Qué pena, porque es una queja recurrente de organizaciones sociales, de algunos líderes políticos de la región, el abandono que hemos tenido por parte del gobierno nacional. Es inaudito que hasta hace poco se haya conocido la junta directiva del Fondo Milagro, que debería tener también participación del sector público, es decir, de las alcaldías, de las gobernaciones, y no es algo que esté estrictamente del sector privado, y que también, pues también deja en mucha suspicacia el hecho de que se haya entregado una fiducia para que le recursos se manejen a dedo, y bueno, pues aquí también va a ser importante que se puedan organizar veedurías públicas y ciudadanas, que nos permitan hacer control, vigilancia e inspección de los recursos, de cómo se invierte, y que realmente estos se vayan a las poblaciones afectadas y al sector que haya sido fuertemente damnificado por el movimiento sísmico del 10 de agosto.
1: Lina, ¿cómo recibieron ustedes, sobre todo la CUT, después del mensaje que envió el presidente de la República, Abelardo? Sobre la marcha del 11 al 14.
2: Bueno, preocupa muchísimo porque el gobierno nacional piensa darle un tratamiento de guerra a los escenarios de movilización. Ya sabemos que van a modificar el decreto 003, que muy probablemente hoy sea sancionado por él como presidente, y que obviamente, aunque dice que van a mantener el diálogo, nosotros sí creemos que como organizaciones sociales estamos en un estado de vulnerabilidad porque se pone sobre el hecho de que debe haber como sea la intervención de la fuerza pública. Nosotros siempre hemos optado por el diálogo, por la coordinación con los actores sociales en los escenarios de movilización. Aquí no vamos a poner en riesgo la seguridad nacional, como es dentro de los anuncios que ha hecho el gobierno nacional. No se nos puede dar el carácter ni de vándalos ni de terroristas. Nosotros desde la CUT, con el comando en Risaralda, estamos llamando a movilizaciones pacíficas. Y bueno, aquí también el gobierno nacional tiene que entender que hay un malestar. y que así como lo hicimos en el gobierno de Duque, que la gente se molestó y salió a marchar masivamente, pues también muy probablemente suceda ahorita por el abandono que en el caso del eje cafetero hemos tenido por el gobierno nacional, pero que también hay razones de sobra para movilizarnos. No podemos esperar a 1 o 2 meses para que el gobierno y nosotros manifestarnos, sino es que desde ya, como decían las abuelitas, si así es el desayuno, ¿cómo será el almuerzo?
1: Pues Lina, el mensaje final para todos los risaraldenses hasta ahora.
2: Bueno, de que se vinculen a los escenarios de veedurías ciudadanas que se van a formar para el manejo del presupuesto del Fondo Milagro para la reconstrucción del eje cafetero, de que es importante que visibilicemos las problemáticas de los sectores en el caso de la audiencia pública, y por último reiterar la invitación para el 14 de octubre, 8:30 de la mañana en Macro Dos Quebradas. Salgan con sus banderas, salgan con sus bubucelas, con sus carteles, pero de manera pacífica, alegre y organizada.
1: Muy amable, muchas gracias, feliz día.
2: A ustedes muchísimas gracias y bueno, nos vemos en las calles.
1: Muchas gracias. Ahí estaba entonces Lina Montilla, ella hace parte de la CUT, y bueno, entendemos que aquí le cuento a Jan y a todos los oyentes que prácticamente los funcionarios andan en un corre-corre, unos han llegado tarde, hay que decirlo, en esta audiencia pública de la reconstrucción de nuestra ciudad y el departamento.

0: quiero podamos hablar de grandes conclusiones, de importantes temas que se van a estar tocando durante la mañana y parte de la tarde allí. Y ojalá que se saquen conclusiones y que sea materia de beneficio para los ciudadanos, que es lo más importante. Estas reuniones, lo que uno espera que es que sirvan para eso, para que se puedan sacar conclusiones, entendiendo que hay actores políticos de diferentes lugares del país y además de eso también de diferentes frentes regionales. Así que, pues, ojalá
1: Es
0: estamos,
1: que
0: hay que estar a la expectativa.
1: ya yo diría que esto tiene que cambiar y dejar un poco más las palabras, las promesas y todo, y ir mucho más a los hechos, porque hoy los damnificados y hoy las personas que lo han perdido todo están necesitando ya las ayudas del gobierno nacional, departamental y municipal, y además también ya recordemos que todavía existen algunos albergues en nuestra ciudad. Entonces eso ya preocupa, porque ya mañana a las 7:34, si Dios nos lo permite y nos da la vida, pues vamos a llevar a cabo ya 2 meses de ese terrible terremoto del pasado 10 de agosto.
0: Sí, o sea, esto ya, pues cada vez se alarga más y por supuesto quienes sufren son los ciudadanos. Entonces, está bien que las reuniones se dan, está bien que hay que establecer muchas cosas, pero también, también se espera que se pase ya
1: Y es
0: de
1: que
0: las
1: el hambre no
0: reuniones a los
1: espera,
0: hechos.
1: Jan.
0: No, no, no.
1: La comidita no espera. O sea, usted con hambre, imagínese ver a sus hijos sin el alimento en su comedor y espere y espere. Otras personas que también están damnificados porque no tienen empleo, están esperando que se reactive el comercio. Entonces, ya la situación, créame que es crítica, y ahora que se nos va a avecinar entonces el fenómeno del Niño, para acabar de completar. Entonces, se nos va aumentando también el costo de vida, se va aumentando la canasta familiar y nada de nada todavía de respuestas. Sí, muy bien, audiencia pública, reuniones, visitas.
2: El nombre es...

También hay que acotar a esta información que, de acuerdo con los datos entregados del caso, los capturados habrían participado en dos hechos relacionados con el hurto de plantas eléctricas y compresores industriales. Durante el procedimiento, las autoridades lograron recuperar maquinaria cuyo valor comercial asciende a estos 200 millones, como ya lo habíamos adelantado. Se hacían pasar por ingenieros y delegados empresariales. Las investigaciones permitieron establecer que los presuntos implicados utilizaban una modalidad basada en la suplantación de identidad empresarial. Al parecer, se hacían pasar por ingenieros o representantes de compañías para conseguir acceso a los equipos y posteriormente apoderarse de ellos. Según lo que dijeron las autoridades, pues se continúa con las actuaciones judiciales correspondientes para esclarecer los hechos y establecer el alcance de estas actividades investigadas. Veamos si por ahí ya tenemos a Alejo de nuevo. A ver, bueno, vamos a ver si es posible conectarnos y que nos cuente cómo va el tema. Que, a ver, bueno, cómo siguen las condiciones allí en Expo Futuro. Estamos hablando de una importante reunión desarrollada en cuanto a todo lo que viene pasando en esta rendición de cuentas, si se le puede llamar así, bueno, al menos esta reunión que hace de esto un encuentro político para analizar pues cómo se viene desarrollando el tema del manejo de lo que fue el terremoto, lo que fue el terremoto del pasado.

0: 10 de agosto. Asimismo, también pues ver hacia dónde se llevan los ajustes, los arreglos, las mejoras y por supuesto cómo se va a seguir tratando todo el tema de las ayudas a los damnificados del terremoto del pasado 10 de agosto. Así que bueno, veamos ahí. De pronto Juan Alejandro por ahí está. Bueno, lamentablemente no lo tenemos todavía. Así que bueno, vamos a continuar con más noticias, con más información. Les contábamos que, hoy, recuerden que hoy vamos con el pico y placa para el día de hoy. De nuevo, vamos a reiterar esta información que siempre es importante para quienes vienen desde otros municipios hacia la capital risaraldense. Les recordamos que hoy el pico y placa está con los números 8 y 9. 8 y 9 para el día de hoy, para que lo tengan muy, pero muy presente. Y pues, por supuesto, el horario de restricción del pico y placa va desde las 8 de la mañana, es decir, hace un ratico inicio, hasta las 8 de la noche. Hay que recordar que ya volvemos otra vez a restablecer, ya hace un par de semanas atrás, el pico y placa anterior. Hoy viernes, restricción para vehículos con placas 8 y 9. Y en taxis, hoy la restricción es para vehículos con placas número 2. Entonces, ahí estamos pendientes todavía de Juan Alejandro. Vamos a justamente ahora que estamos hablando de movilidad, vamos a escuchar un poco lo que fue la entrevista que tuvimos ayer con la gerente de Megabus, Lucy Velázquez. Esta mujer que, bueno, es la que lidera la empresa de transporte Megabus y, bueno, quien nos dejó reflexiones muy interesantes en cómo se está intentando recuperar otra vez el servicio completo de Megabus, cuáles son las dificultades que se han tenido después del terremoto y, por supuesto, los retos que se enfrentan, porque hay una baja importante de parte de Megabus en cuanto a pasajeros. Vamos a ver entonces, escuchemos qué fue lo que nos dijo Lucy Velázquez, gerente de Megabus, en entrevista.
1: Sí, claro. ¿En qué porcentaje estamos hablando de hoy por hoy de los usuarios que utilizan el Megabus?
2: Bueno, la variación en las últimas cifras del cierre del mes de agosto es una disminución de 64%. Frente a esta situación, se ha avanzado con las gestiones ante el gobierno nacional. Es evidente un déficit operacional de todo el sistema, nuestros concesionarios, inclusive Megabus como ente gestor, en el cual nosotros tenemos todos nuestros gastos fijos, tenemos la nómina completa. Ninguno de nuestros concesionarios y de las empresas, 7 empresas que tenemos los convenios de colaboración empresarial, han realizado disminución de su personal. A ninguno se ha retirado de la nómina. Eso es lo que hemos tratado pues de sostener para no generar más desempleo en la ciudad. Sin embargo, los costos son evidentes, son los costos fijos, canasta de costos, pero los ingresos sí, una disminución muy drástica en los ingresos. Entonces esto va generando un déficit operacional. Frente a este tema se radicó ante el Ministerio de Transporte, Departamento Nacional de Planeación, DNP, se radicó la solicitud del déficit operacional proyectado a 8 meses, 42.000 millones de pesos, digamos que en un escenario crítico, continuando con los mismos costos y gastos fijos y una disminución de ingresos y una afectación en el crecimiento de nuestros usuarios. Esto nos da como resultado 42.000 millones de pesos. Y aunado a lo anterior, también incluimos dentro de la solicitud al gobierno nacional 16.000 millones de pesos aproximadamente por todas las afectaciones en el sistema, en las 38 estaciones y los 2 intercambiadores, así como también el sistema Megacable.
0: Bueno, ahí tenemos entonces a Lucy Velázquez, la gerente de Megabus, hablando sobre temas muy, pero muy importantes que tienen que ver con la empresa de buses acá del transporte público, acá en Pereira y en Dos Quebradas. A ver, si ya restablecimos comunicación.
3: Sí, señor. Hola, está. Jan. Volvimos. Permítame aquí, porque es que veo aquí personas que nos visitan del Quindío, ¿cierto? ¿Me regala su nombre, por favor?
4: Carlos Enrique Ramírez.
3: ¿Funcionario de la gobernación del Quindío?
4: No, Alcaldía de Armenia.
3: Ah, de la Alcaldía de Armenia. ¿Las expectativas en el día de hoy con la audiencia pública?
4: Pues es un ejercicio válido del Congreso, legítimo, y están mirando cómo avanza el tema de reconstrucción del eje cafetero. El tema es muy interesante porque abarca Caldas, Risaralda y Quindío, Y como lo dice el nombre, es un proceso de reconstrucción donde se requiere indudablemente el apoyo del gobierno nacional.
3: ¿Qué hizo Armenia que aprendió la lección después de 1999 que pareciera que Pereira no, porque ustedes no salieron afectados del terremoto del pasado 10 de agosto?
4: Lo que dicen los técnicos y lo que dicen los expertos es que las construcciones en Armenia después del terremoto tienen condición sismo resistente. O sea, hubo un estudio del terreno, hubo un estudio con los datos históricos y científicos del evento y se proyectó la construcción para que tenga un carácter sismo resistente con base en el episodio anterior. Seguramente el código de sismo resistencia con este episodio del 10 de agosto se va a ajustar un poco, pero esa es como la estructura desde el punto de vista del sistema constructivo de Armenia en particular.
3: Nosotros lo felicitamos, estuvimos el pasado viernes allí y tiene una ciudad muy bonita. Créame.
0: Bueno, ahí se nos se fue otra vez.
3: Ahora sí.
0: Ahí está.
3: Lo felicitamos, tienen una ciudad muy bonita y muy acogedor. Y creo que aprendieron ustedes la lección del 99. El mensaje final para todos nuestros oyentes a esta hora que lo están escuchando y además para que visiten su ciudad.
4: Que visiten Armenia, que es destino turístico del Eje Cafetero, una ciudad que cumple 137 años este miércoles, que tiene puntos de turismo para visitar, que tiene atractivos, que es la capital del departamento, que es una ciudad amable, acogedora, emprendedora y que gracias a Dios tiene dificultades como todas las ciudades colombianas, pero que en términos globales pues no salió tan mal librada del terremoto, tiene vivienda para reparar, edificaciones para reparar, pero que el turismo se mueva y fortalezcamos la economía de Armenia, del Quindío y del Eje Cafetero.
3: ¿Hay confianza para el empresario invertir allí?
4: Hay un clima de inversión muy importante donde convergen unos entes que impulsan, que apoyan con incentivo la alcaldía de Armenia, el Buró de Inversiones de la Cámara de Comercio, donde está la alcaldía, gobernación, sector privado que es muy dinámico, y hay empleo, y hay posibilidades de trabajo, y hay desarrollo económico que es importante.
3: Muchas gracias.
4: A ustedes, muy amables, colegas queridos.
3: Muy amable. Ahí estaban entonces delegaciones de la alcaldía de la ciudad de Armenia que nos extienden entonces una invitación. Y hay que resaltar, Jan, y no podemos desconocer, y es que Armenia se preparó para esta parte de sismos y sobre todo para ese terremoto que nos sacudió el pasado 10 de agosto. La ciudad pues quedó intacta y han aprendido la lección y yo creo que esta rendición o esta audiencia pública que se está desarrollando en el día de hoy aquí en las instalaciones de Expofuturo, Jan, es para eso precisamente, para que Pereira, Dios no lo permita, pero de vuelve a ocurrir, ya estamos un poco más preparados y que ojalá pues no vuelva a suceder lo que nos pasó después del 10 de agosto y lo que estamos viviendo hoy muchos risaraldenses y pereiranos, don Jan. Yo creo que estamos ya finalizando desde las instalaciones de Expo Futuro, cuando son las 9 de la mañana, 53 minutos, Jan. Hay que desearles a todos nuestros oyentes el fin de semana, que se lo disfruten, que hay que ir pasando la hoja ya. Hay que reconstruirnos entre todos y el mensaje es vamos para adelante, Pereira va a volver a fortalecerse, Pereira va a ser esa linda ciudad que queremos visto siempre y además de recorrer nuestras calles que tanto nos encantaba ir a tomar un cafecito. Así que Jan, nosotros vamos a continuar acá para, como usted lo decía, tener un desarrollo de la noticia mucho mejor el lunes, si Dios no lo permite, a través de los micrófonos de la Querendona Radio 1270 de la M, de Quinchina Estéreo 89.3 en el FM y de Chinchina Estéreo en la 94.2 en el FM. Pues don Jan, le deseo un feliz fin de semana y que ojalá arranquemos con los tres primeros puntos gracias al profe Alexis Márquez.
0: Ojalá, ojalá así sea, Juan. Muchísimas gracias. Un abrazo y le deseamos feliz resto de día. Y por supuesto, pues, mucho trabajo, que seguramente es lo que tendrá estando allí en Expo Futuro.
3: Así es. Muchas gracias, Jan. Muy amable y feliz día para usted, para el capitán y para todos nuestros oyentes que nos escucharon durante esta mañana. Muchas gracias.
0: Ahí estaba Juan Alejandro García acompañándonos durante toda la mañana en Expo Futuro, donde se lleva a cabo una reunión importantísima desde diferentes frentes políticos y sociales para hablar de cómo se va a seguir trabajando y desarrollando las diferentes labores que corresponden a la recuperación del Eje Cafetero, especialmente de Pereira y Dos Quebradas, en cuanto a lo que dejó el terremoto. Antes de finalizar, les contamos que desde ayer se trabaja con una cuadrilla de infraestructura que atiende las emergencias que se presentaron después del vendaval de la tarde. La Alcaldía de Pereira activó un plan de acción contundente a través de la cuadrilla de podas de la Secretaría de Infraestructura para atender de inmediato las emergencias causadas por el fuerte aguacero y la granizada que afectaron a la ciudad. Sin importar la hora y extendiendo labores durante la noche, los obreros del municipio trabajaron a toda marcha en el despeje de vías, además de caídas de árboles en puntos como el Jardín, Los Cedros, Avenida Sur, el puente hacia el Parque Industrial, Villaverde también, que sufrió pues dificultades, Turín, el Poblado 1, La Dulcera y Las Palmas. Así que, bueno, igual dieron recomendaciones desde la alcaldía para que ustedes, pues cuando vayan a transitar por estos sectores, les recuerdo, por Villaverde, por Turín, el Poblado 1, La Dulcera, lo hagan con mucha precaución, puesto pues que igual hay algo de suciedad, quedaron algo de obstáculos en la vía y por supuesto pues están bien demarcados para que ustedes puedan siempre atender a cualquier recomendación de cuidado respecto a lo que dejó el vendaval del día de ayer. Ya son las 9 de la mañana, 55 minutos. A ustedes gracias por estar con nosotros. Ya estamos finalizando nuestro noticiero. Los invitamos a que sigan en la programación de nuestras emisoras aliadas y por supuesto también a través de los 1270 de La Querendona. Un abrazo y los dejamos también con la programación de La Querendona. Este fin de semana tendremos simulacro navideño, este puente festivo aquí en los 1270. Así que esa es otra invitación que les extendemos. Mi nombre es Jan Bermúdez. Un gusto estar con ustedes. Un abrazo para todos. Feliz el resto de día. Se les quiere. Chao.
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12: Lindo este cuadrito que les voy a mostrar. Títulos de selecciones. Me lo encontré ayer en SAC Fútbol. Confederativos, interconfederativos y directamente organizados por FIFA. Argentina 23, Brasil 20, Uruguay 20, México 18, USA 10, Costa Rica 10, Alemania 8, Francia 8, Italia 7 y tal. Y aquí abajo encuentro los de uno. Entre otros, Bolivia, Israel, Grecia, Tahití, India, Nepal, Panamá. Y ahí está Colombia. O sea que hemos ganado los mismos títulos que Nepal. Los mismos títulos que Panamá, que Israel y que muchos otros. Y Bolivia, claro. Y hay otros a los que miramos por encima del hombro, como Perú y como Chile, que han ganado dos. Canadá ganó dos. Marruecos dos, Portugal tres. Saudí ha ganado tres, mire. Es que estas cosas hay que repetirlas para que no nos metamos mentiras. Porque las mentiras mediocrizan. Y una mentira repetida se vuelve verdad. Se vuelve una verdad. De tanto repetirla se vuelve una verdad. Y hay muchos que creen que esto... No, la maravilla. No, nosotros no somos maravilla de nada. Necesitamos serlo. Y tenemos material para, por lo menos, igualar a Chile o a Perú en cuanto a títulos se refiere, ganando otro. Pero hasta ahora solamente tenemos uno. Lo ganó el doctor Francisco Maturana como técnico y un grupo de jugadores encabezados por Córdoba, que era el capitán del equipo. Víctor Hugo Aristizábal, que fue el goleador, y nos fuimos de ese torneo sin recibir ningún gol. Y jugamos contra rivales buenos, regulares y malos. Como en el Mundial del 2014. Buenos, regulares y malos. La misma cosa. En aquella ocasión no estuvo Argentina. Como en el Mundial del 2014, que ha sido nuestra mejor presentación, no enfrentamos ningún equipo europeo importante. Sí, todo tiene que tener un contexto, claro está. Estas cosas que duele tanto oírlas, que fastidia tanto decirlas y escucharlas, esto es lo único que nos tiene, no, que nos tiene, no, que nos podría hacer reaccionar. Reaccionemos, o nos vamos a quedar toda la vida hablando de casi gracias guerreros y todas esas estupideces que se venden y que algunos lamentablemente comen. La Gran Copa América, hoy hay una ratificación en la prensa sudamericana de lo que ayer The Times publicó. Pasaríamos de 16 a 20. Esto es proyecto. Se va a definir en el Congreso número 83 de la CONMEBOL, que se efectuará entre enero y abril del año entrante. Ahí se va a definir si la Copa América evidentemente se va a jugar con 16 o con 20. Lo que está confirmado es que es Estados Unidos. Ahora, no es un problema. Es simplemente una coincidencia. En Los Ángeles se realizarán los Juegos Olímpicos entre el 14 y el 30 de julio. Y esa es la única fecha existente posible para la Copa América. O sea que vamos a coincidir con los Juegos Olímpicos. Naturalmente que en nuestra área, en nuestra zona, pues serán tan importantes los Juegos de Copa América como los Juegos Olímpicos, y particularmente la participación o de los grandes atletas o de los deportistas nuestros. Digamos que vamos a tener una sana competencia. En donde no vamos a aparecer para nada será en el mercado europeo. No vamos a aparecer para nada. Porque obviamente allá les va a interesar mucho más el tema de Juegos Olímpicos que el tema de Copa América. Copa América es una anécdota para ellos. Que sí tiene interés por la presencia de muchos de los jugadores que actúan en los grandes equipos europeos, siempre y cuando sea una competencia unitaria, única. Pero compartido con Juegos Olímpicos, olvídense. No va a tener ninguna repercusión europea. Y yo no sé, por allá en África o en Asia, no sé. A lo mejor no. A lo mejor igual que en Europa. Digo a lo mejor no, en cuanto a importancia se refiere. No va a tener importancia. Bueno, pero es la única fecha posible. De todas maneras, este asunto se tocará en el Congreso número 83 ordinario de la CONMEBOL. Ayer les dije que han estado publicando cuáles son los métodos usados por España para convertirse en el espejo en el que hay que mirarse, en el dictador mundial. Gana todo. España levanta un imperio. Ayer mostraban los grandes de Europa en los torneos desde que está Luis de la Fuente, por ejemplo. España, campeona National League, campeona Euro, subcampeona National League del 23, Mundial campeona, National League actual, ya está en cuartos. Entonces tiene dos, un campeonato de National League, un subcampeonato, un campeonato de Euro, un campeonato mundial. Mientras, en esa misma etapa, Inglaterra no ha ganado nada, Alemania tampoco. Portugal salió campeona cuando enfrentó a España, aquel partido que terminó 2-2, y por lanzamiento desde el punto penal, Portugal venció a España. De resto, Italia un tercer lugar, Francia un tercer lugar y Croacia un subtítulo. Los grandes de Europa no han podido, por eso hay una dictadura. Pero ¿en dónde está el manejo que le da a España, a sus selecciones y al fútbol? ¿Qué manejo le da que lo tiene en ese lugar? Hay tres aristas, según cuentan, de cómo maneja la Real Federación Española. Primero, el scouting, la recolección. Primero, detectar el talento, luego recogerlo, luego convencerlos, luego prepararlos y luego tirarlos a la competencia. Las tres columnas sobre las que se soporta este proyecto son estas. Primero, la Real Federación Española tiene un mapa en el que, mapa mundial, en el que incluye no solamente a los jugadores nacidos en territorio español, sino a todos aquellos que tengan sangre española, que son reclutables. Y el ejemplo vivo es Huizen. Huizen nació en Países Bajos, pero naturalmente criado y formado en Málaga con sangre española. Huizen no nació en España. Como tampoco, y presentan ejemplos en categorías menores, Chichoro, sub-18, llegó a ser sub-16 con Inglaterra, jugaba en el United, Hay otro de apellido Ikesu, suizo de origen nigeriano, que juega en Zurich y tiene

de formación de talentos. Ese es el primer pilar. El segundo pilar es la data. Sobre la data siguen los comportamientos de los jugadores. Y en tercer lugar, se juntan dos hechos. Primero, que los clubes que tienen a los jugadores o las academias son invitadas a que informen la presencia, lo mismo que los representantes, de determinados talentos en algún lugar del mundo, que tengan, obviamente, una pizca de posibilidad de ser españoles. Una vez esos tres pasos se dan, o alguno de esos tres pasos para ubicar y situar en el mapa al talento, se le llama, conversan con él, con sus tutores, si son menores de edad, y desde videos e información que propicia la data, se les convoca, y hay siete, un grupo de siete scouts, que son los encargados de evaluar para la Real Federación Española si ese talento detectado es elegible y operativo. Si encaja en lo que ellos pretenden, en la idea tipo del jugador que quieren, porque todas las selecciones están comunicadas y por eso es un verdadero y auténtico proceso, se les ubica en la categoría correspondiente desde la sub-14 y ahí empiezan a ascender. Sub-14, sub-15, sub-17, sub-20, hasta que los ponen en el lugar que corresponde, si ganan el sitio en la 21 o en la absoluta, que son los dos productos más importantes del fútbol español. Hay un ejemplo de lo precoz de la promoción del talento. Castro llama al niño de 14 años, dice hoy el diario Marca. Y uno empieza a leer y Diego Moyano, nacido en el 2012, se entrenó ayer con el Levante. El central diestro juega actualmente en el Cadete A, en la Autonómica. Fue convocado recientemente por la selección española sub-15. Ya hay un jugador de 14 años listo para competir en primera división. Y hay un recuadro que dice, 6 jugadores de 15 años ya debutaron en la Liga Española. Diego Moyano sería el primero en hacerlo con 14. Y muestran a los precoces talentos que con 15 años ya jugaron en primera división. Entonces, estamos frente a una planificación grosa, seria. No como lo hacemos en Colombia. ¿Y cómo lo hacemos en Colombia? A la guachapanda. Hay dizque un director de selecciones que entiendo que es el que es el Pisi Restrepo. Pero ¿director de qué selecciones? ¿Cuáles selecciones o qué? Si cada director técnico se maneja independientemente. Aquí no hay absolutamente ninguna coordinación con el señor de la absoluta. El señor de la absoluta está en lo suyo, yendo a los estadios a ver partidos de campeonato, comer lechona en el Campín, darse la vuelta por el Atanasio, de vez en cuando por Cali, ¿no? Si le sofoca el color no viene a la costa, en fin, tal, y ya. Y entonces, a ver, el club de amigos y todo lo que sabemos. Allá hay una coordinación y un proceso. Por eso ellos son lo que son y nosotros somos lo que somos. Es que eso gratis no es, tisgra no es. Ayer les conté que estuve viendo las fotografías de la fiesta del Porto. ¡Qué fiestón hicieron! Y le dieron un premio a Teófilo Cubillas por la carrera, a Futre. Y en las fotografías, todos esos que en su momento fueron importantes. Y no había ningún colombiano. ¿Sería que no los invitaron? Porque en Porto estuvieron Guasón Rentería.

0: Freddy Guarín, Radamel Falcao García, James Rodríguez, Jackson Martínez, Héctor Quiñones, Juanfer Quintero, Lucho Díaz y Mateus Uribe. Es decir, estamos hablando de gente grosa, con actuaciones brillantes como las de Falcao, Freddy Guarín y James, que coincidieron en el equipo campeón de Europa League en el 2011. Y Falcao terminó su paso por el Porto marcando 72 goles. Jackson Martínez fue el máximo goleador de la Liga Portuguesa en cada una de sus tres temporadas, del 2012 al 2015. Y Lucho Díaz y Mateus Uribe llegaron en el 2019, Díaz permaneció hasta el 2022 y Uribe hasta el 2023. Si los invitaron, pues muchas gracias, no me di cuenta, no lo sé. Los únicos que lo saben son ellos. Si no los invitaron, sería una descortesía absoluta. ¿O será que están preparando algo especialmente para estos que fueron goleadores, campeones de Europa, etcétera? Porque, como diría el relator aquel, ignorados como el día del hombre en la fiesta esta del Porto hace un par de días. Le renovaron a Bolillo. O sea que no solamente en Colombia cometen errores, allá también. Pero lo condicionaron. Leo hoy en la prensa de El Salvador, el cuerpo técnico será ampliado, entre comillas. Es decir, le van a poner gente en su cuerpo técnico. La Federación de Fútbol anunció que habrá cambios en el equipo técnico que lidera Hernán Darío Gómez. Entonces, uno se imagina cómo fue la conversación del señor Bukele con el técnico. Profe, tranquilo, vamos a mejorar esto, vamos a recuperarlo, no vamos a tirar el trabajo, comillas, que usted ha hecho, pero le vamos a poner a fulanito, menganito y perenseguito. Y entonces ahí le incrustan los que seguramente al cabo de un par de partidos nuevamente perdidos o algún objetivo no cumplido serán los que asuman la dirección técnica. Eso es fácil, si eso ha pasado en todos los lugares del mundo, menos en Colombia. En Colombia le dieron carta blanca al señor Lorenzo. Algo debe haber ahí, no me digan que eso es. ¿Ah? Bueno, eso no solamente es corazón grande y amor, no. O sea, tiene que haber algo más. Y muestran selección salvadoreña con Bolillo Gómez, resultados de Gómez en partidos contra selecciones. Y les cuento que difícilmente encontré victorias, ¿eh? Una victoria contra Anguila, 3-0. Es que cuesta. Una victoria a Guatemala, 1-0. No encuentro más. En el 20, eso fue en el 2025. En el 2026 le ganó a Martinica 1-0. Le ganó 3-1 a Martinica otro partido. Y no más. Y no más. Que le vaya muy bien, pero como era noticia, simplemente lo quiero referenciar por eso. Ayer Carrascal, en el juego que le ganaban a Santos, SofaScore le da 7.7, convirtiéndolo con el arquero Rossi en los dos mejores jugadores del campo para Flamengo. Carrascal jugó recostado sobre el sector derecho. El mapa de calor lo indica perfectamente, 7.7 calificación. A Rossi le dieron 7.8, los dos mejores calificados de ese equipo. En cuanto a su actuación con la pelota, 36 de 39 pases en campo rival, 92%, 5 pases claves y una asistencia. Pases precisos 41 de 44, el 93%. O sea que tuvo una muy buena actuación Jorge Carrascal. El otro que se bajó del avión y pues llegaba fresco porque no le dieron muchos minutos, Kevin Viveros, que con Vargas se convirtieron en los anotadores en el 2-2 frente al Club Atlético Mineiro. Viveros marcó el gol, qué raro. Dos pases claves, 10 de 12 pases en campo rival, 83%. Contribuciones defensivas, 5 de un punta. Una entrada, una interceptación y 3 recuperaciones de pelota. Y hoy amaneció con 19 goles, superando por 3 a Pedro de Flamengo, que tiene 16. Y 13 goles, Gabigol de Santos. Recuerden que estamos hablando de Brasil, ¿no? Y ahí Viveros es goleador. ¿Por qué no puede serlo en Colombia? Claro, ¿tiene con qué? El paranaense está en zona Libertadores con Flamengo, Palmeiras y Fluminense. Para que vayan ubicando cómo viene la mano en la tabla de posiciones. Qué bien, ¿eh? Se bajó del avión y tomen, la lleva. Miremos lo de ayer, de Nacional y Millonarios. De Atlético Nacional, le salió mal la ideota de sumar a James con Cardona al técnico. Esa es una alineación tribunera. Es una alineación que uno podría poner ante el último de la tabla, pero no ante el Deportes Tolima. Así no haga goles el Tolima y así haya cambiado como cambió el técnico. Porque eso es defender con 9. Y bueno, cualquiera diría, pero ponerlos a los 2 es una garantía ofensiva a la berraca. Sí, pero el partido terminó 0-0, ¿cómo hacemos? Entonces, ni una cosa ni la otra. Ahora, si miramos uno y otro, fue mucho más James que Cardona. Cardona difícilmente la tocó. ¿Corre más James que Cardona? Bueno, con eso ya les digo todo. 68 toques de pelota tuvo James, 40 en campo rival, con una muy buena precisión. Cardona tuvo muy poquito y fue sustituido, mientras James terminó el partido. Eso es simplemente populismo barato. Populismo barato que va en contra, por supuesto, de los resultados del equipo. Defienden con 9, por eso el Tolima salía tan cómodo, tan libre, sin ningún tipo de oposición. Revisen el partido, revísenlo. O sería que yo vi otro juego. Tolima fue mucho más en el primer tiempo y en parte del segundo. Y no puedes poner un equipo tan liviano ante un equipo físico. ¿O es que Lucas González no conoce el Tolima? ¿Acaso no lo dirigió hace poco? ¿No sabe que ese es un equipo físico? Y entonces, ¿para qué le va a poner a un equipo físico un equipo tan liviano como el que le puso al frente? Ahora, el partido fue muy emotivo, lo que no quiere decir que haya sido un partido bien jugado. Una cosa es un partido emotivo y otra cosa es un partido bien jugado. Este no fue un partido bien jugado. ¿Y por qué no? El solo hecho de decir que los arqueros fueron las figuras quiere decir que no hubo ningún tipo de filtro defensivo, de pronto un poquito más en el que recibió menos, que es el Deportes Tolima, y tampoco hubo eficacia. Y en el juego tiene que haber una buena defensa y tiene que haber eficacia. Lo suficiente como para ganar el juego. ¿Ya? Los dos arqueros fueron las figuras del partido. Primero Armani, que atajó muchos más lanzamientos de parte del rival. Miremos los números del partido como para que nos ubiquemos y se van a dar cuenta.
1: No te muevas del dial. Tolima, ya regresamos veces, con más música. Con
0: apenas el 40.4 posesión de pelota. Nacional tiró menos 14-6. Con casi el 60% de posesión de balón, en donde hubo una diferencia que ratifica el equipo físico con el equipo liviano, es que todos los duelos los ganó el Tolima. 58.1 duelos ganados porcentaje, y en los duelos aéreos 80%. O sea que de cada 10 pelotas ganó el Tolima 8. Y aparte, recuperaciones de balón en el último tercio, es significativo el número, 5. Claro, ¿cómo no va a recuperar en campo contrario más Tolima si los que están en la parte alta de Nacional, caso James Cardona, no quitan un balón? Se jugaron 53-10 de 95-09. Y los rematadores sin finalización fueron El que más tiró en Nacional fue James, 4-2 de ellos a puerta. Luego Román, Perlaza, Poveda, Mateus Uribe. Para los 6 tiros a puerta. ¿Se dan cuenta que Cardona no tiró nunca? Ni un remate afuera, ni un remate a puerta. Tiró más afuera Cabrera y Marín, 2 y 1 respectivamente. En el Deportes Tolima, el que más tiró a puerta fue Ever Valencia. Luego Rovira, 3 y 2 respectivamente. Hernández, Guzmán y Aguayo, 1. ¿Dato mata relato? ¿Sí o no? Sí. Entonces, ensayo chimborrio. En el caso de Millonarios, lo más destacado, las pancartas. Solo corren para cobrar. Lo único que meten es la tarjeta al cajero, decía ahí la pancarta de Oriental. Sin claridad, a los trompicones. Se jugaron 59-01, eso es loable, de 96-10. Esa cancha es muy buena como para que la vayan a usar porque piensan discusarla en conciertos. La expulsión por lenguaje abusivo y torpeza, bien echado, ¿no? Lo de Chaverra es una irresponsabilidad. En vez de defenderlo, profe Gamero, hay que hablar con él. Sea serio. ¿Es el mismo que se paró la otra vez en la pelota? Sí, yo creo que sí. Una vez más, la pelota quieta. No tienen otra solución aparte del contraataque. Y dos detalles, Dani, antes de volver con usted. Y es que la espalda de los laterales en Millonarios... Ah, está Gonzalo. Ah, qué bueno que esté Gonzalo. Espalda de los laterales, una vergüenza en Millonarios toda la vida. Por ahí les entra todo. Y no puede ser que al minuto 88 haces el gol y no acabes con el partido. Profe Gamero, persiana abajo. ¿Me entiende? ¿Cuántos cambios te faltaron? 3. A los 3 cambios ahí, paras el partido. No juega nadie más. Se terminó el juego. ¿Me comprende? Se terminó el juego, profesor Gamero. Se terminó. Gol en minuto 88. Todo lo que costó y no acabas con el juego. Acaba con el juego para que puedas ganar un partido. Porque si no, mira, tucutucu lulú, te van a dar en la cabeza. Y eso es lo que va a pasar. ¿Cómo tengo que darle en la cabeza al rey del 0-0 nuevamente ratificado? Nuevamente ratificado, que es el rey del 0-0. ¿Cómo le parece? Nacional Tolima. Dice que con James, Cardona, Poveda, no sé. 0-0. Yo creo que el problema no es Lucas González, el problema es Gonzalo de Felice.
2: Profe, pero aquí, profe, tenemos los buñuelitos, trajo los buñuelitos, aquí están.
3: Pero, profe,

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1: Once y seis, hola, ¿qué tal? ¿Cómo les va? Muy buen mediodía para todos en esta parte del mundo y lo que corresponda en otras latitudes. Es un verdadero gusto saludarles, un placer que compartan su tiempo con nosotros y nos acompañen hoy, viernes 9 de octubre del año 2026. Esta es nuestra casa radial, la Querendona Radio, la radio que se ve tan pereirana como tú, desde el hermosísimo Mall San Pablo para Pereira, Colombia y el mundo. Aquí estamos, viernes antes del puente festivo. Saludo para nuestro panelista, don Luis Carlos Giraldo, desde Noruega. Un mediodía soleado aquí en la Querendona, por lo menos por este lado del mundo. No se sabe, porque a veces llueve por unas partes y por otras no llueve. Cayó un aguacero ayer en la tarde, pero con granizo, me dicen, por algunas partes, por la circunvalar, por el centro, por algunas partes de la ciudad, cayó un aguacero de aquellos. El viejo Willy en la operación de audio, asistencia técnica. Jan Bermúdez nos acompañaba en la coordinación, pero bueno, ya hace 2 semanas que no nos acompaña el gran Jan Bermúdez, pero él deja su sección de un día como hoy. 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Y por supuesto, el viejo Willy con Chachán y con el gran Jofre Cifuentes estuvieron en La Suegra almorzando. Fantástico. En La Suegra. Se quieren tanto los tres que casi hoy no viene ninguno de los tres. Ni Chachán, ni John Freddy, ni el viejo Willy. Ni el viejo Willy. ¡Qué maravilla! Son unos trillizos fantásticos. Los trillizos fantásticos. Muy bien, mi estimado viejo Willy. ¿Qué tenemos para el fin de semana? En la Querendona Radio, 26 grados centígrados, nublado. La máxima 27. Pronóstico de lluvia como a las 14. Ráfagas de viento de hasta 17 kilómetros. Ayer hubo ráfagas de viento. ¿Dónde lo cogió el vendaval? Mi estimado viejo Willy, ¿cómo ha estado? ¿Cómo le ha ido? 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
3: Mi estimado Diego, saludos cordial para usted, para todos los oyentes de la Querendona Radio, 1270 AM, 11 de la mañana con 10 minutos. Y pues este fin de semana tendremos nuestro tradicional simulacro decembrino.
1: Como diría don Raúl Quijano, requete tardeles, Quijano Posada. Siempre llegaba tarde. Bueno, aquí también John Freddy y el doctor Guevara, todos llegan tarde. Entonces, ¿el fin de semana qué?
3: Tenemos nuestro tradicional simulacro decembrino en su segunda versión.
1: Ah, muy bien.
3: Sábado, domingo, lunes y hasta el martes a las 5 de la mañana.
1: Ah, o sea, no me diga.
3: Inicia buenísimo. Mañana a las 5 de la mañana. Obviamente paramos para la transmisión de fútbol, lógico, ¿sí?
1: ¿Y para los boleros?
3: No hay programa de boleros porque como terminamos a las 5:30, 5:40, claro. Entonces no hay espacio para boleros.
1: Para el show de la
3: pero
1: salsa,
3: sí hay espacio para el show de la salsa.
1: Ah,
3: obviamente
1: muy bien,
3: también.
1: Perfecto.
3: Y después de las 8 de la noche, pues retornamos con la programación de Navidad. Y seguimos hasta el martes a las 5 de la mañana, que ya vuelva nuestra programación pues tradicional acá en la Querendona, que siempre es como el preámbulo a lo que vamos a vivir entre el 31 de octubre y el 1 de enero, que ya nuestra temporada navideña ya pues de lleno las 24 horas.
1: Quedan notificados don Luis Carlos Giraldo en Noruega, don Diego Saldarriaga en New Jersey, don Jorge Valencia.
3: También está por ahí
1: todos los oyentes.
3: Carlos en Carlitos y su esposa en Brooklyn. ahí en Nueva York, ahí también pendientes de La Querendona Radio 1270M.
1: Qué bueno, mi estimado viejo Willy. Vamos con los titulares, ¿sí? ¿Qué me iba a decir?
3: Y también, por supuesto, la gente que nos escucha aquí en Pereira, lógicamente. Pues
1: obviamente, los amigos, Pereira, en Risaralda, en Colombia, en el mundo, todos los risaraldenses por el mundo. Qué bueno, 11 y 12, como diría el filósofo Samario Puya el Burro.
3: ¿Sabe qué? Así se llamó una obra que tuvo Roberto Gómez Bolaños. ¿Cuál? 11 y 12.
1: 11 y 12, sí. Muy bien. Tejada, llega a Lineos. Qué bueno. Fortaleza 1, Millonarios 1. Millonarios deja ir el triunfo. Paul de Verstappen y baño de realidad en la Fórmula 1. Nacional 0, Tolima 0. Fortaleza 1, Millonarios 1. Gamero ha dicho, nos desconcentramos, no fuimos capaces de sostener. Me quiero quedar en la América de Cali, quiero renovar, ha dicho el portero Jan Fernández, el brasileño. En Inglaterra, escándalo político por el City. El United cierra la salida gratis a la Premier de JJ Gabriel. Golpe FIFA a la Premier. Nacional y Tolima dividen puntos en partido pendiente de la fecha 9. Fueron figuras los porteros.
3: La verdad, no pudieron ni Nacional ni Tolima, ¿no?
1: Pero fue un buen partido, cuando los 0-0 son buenos. Nicolás Hernández sufre accidente por caída de un árbol sobre su auto. Jugador del América de Cali. Quedó ileso. Pero también hubo vendaval y hubo tormenta en la ciudad de Cali. Cabal se reintegra a los trabajos grupales en Juventus. Si bajan al City, yo ya ascendí, dijo Maresca. Agresión a Daniel Torres, identifican los presuntos responsables. Deportivo Pereira viaja a Yopal para enfrentarse al Deportivo Cali mañana, con varias bajas como Urrea, como Juber Quiñones y como Jorge Bermúdez confirmados. Muy bien, sean todos bienvenidos, muchas gracias por su compañía, su confianza y su paciencia. Aquí estamos hoy, viernes 9 de octubre del año 2026. Un día antes de cumplir ya 2 meses del terremoto, ¿no? 2 meses del terremoto, 11 y 14.
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1: Noticias, la selección Risaralda de fútbol femenina que dirige Julianita Londoño ganó en la fase final sub-19 futsal, resultado final 6-0 ganó el equipo risaraldense a Cauca y se clasificaron los chicos del futsal sub-19 de futsal en Manizales, eliminando a Caldas. Y a esta hora ya debe haber terminado la selección Risaralda de fútbol femenina sub-17. Solo necesitaba un empate contra Boyacá para clasificar. Buenísimo. Santa Rosa celebra, Oscar Garcés campeón. El deporte vuelve a regalarnos una de esas historias que llenan el corazón de orgullo. El protagonista es Oscar Garcés, pesista nacido en Santa Rosa de Cabal, quien acaba de escribir una página dorada al coronarse campeón panamericano del levantamiento de pesas en México. Su triunfo no es solamente una medalla de oro, es el resultado de años de esfuerzo, sacrificios, disciplina y sueños levantados, muchas veces con la misma fuerza con la que hoy alza una barra. Orgullo risaraldense, pues, Óscar Garcés, campeón pesista en el panamericano del levantamiento de pesas. Muy bien, vamos entonces con don Jan Bermúdez, a nombre de Tejas y Cubiertas del Eje, primero la calidad, en Armenia, en La Badea, en Dos Quebradas y en Barranquilla.
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6: Diego, ¿qué tal? El saludo para usted y también el saludo bien especial para todos nuestros oyentes, quienes están conectados con nosotros a través de las diferentes plataformas digitales, a través de los 1270 de la M y a través de Facebook y de YouTube. Hoy, 9 de octubre, se festeja el Día Mundial del Correo, así como también en acontecimientos sucedieron temas bien importantes. En 1941, un 9 de octubre, en Estados Unidos, el presidente Franklin D. Roosevelt autorizó el desarrollo de la bomba atómica. Ese en 1980, un 9 de octubre, cuando se presenta un evento religioso que impactó de manera positiva el mundo, pues el Papa Juan Pablo II estrechó la mano del Dalai Lama durante una audiencia privada en la Ciudad del Vaticano. También hay que contar que en 2006 la empresa estadounidense Google Inc. adquirió el sitio web de videos YouTube, que de esa época hacia acá pues encontró su tiempo dorado, como hasta el día de hoy se sigue manteniendo. En 1547 sucedió algo bien particular en cuanto a fechas de nacimientos, pues Miguel de Cervantes Saavedra se cree que fue bautizado un 9 de octubre de 1557. Él se supone, según los libros de historia, nació un 29 de septiembre del año 47, pero fue un 9 de octubre del 57, casi 10 años después, donde fue bautizado. Además de eso, grandes artistas también festejan se festejaría el cumpleaños de grandes artistas un 9 de octubre. Pues en 1918, Bebo Valdés nació, este músico cubano. También un 9 de octubre de 1920 nacería la artista pereirana Lucy Tejada, pintora colombiana que falleció en la ciudad de Cali. Ojalá que así como a Lucy Tejada, pues también a los deportistas de nuestra región en algún momento se le hiciera este tipo de homenajes, nombrando diferentes lugares culturales y deportivos, pues con los nombres de los deportistas, ¿no? En 1940 nace John Lennon, músico británico, fundador y líder de la banda The Beatles. También en el año 1941, un 9 de octubre, nace Chucho Valdés, también gran músico cubano. En el año 62 nace Jorge Burruchaga, futbolista y entrenador argentino. Y una fecha como hoy, de 1964, nace Guillermo del Toro, cineasta mexicano y pues por supuesto también nacionalizado estadounidense. Aunque no hay fecha o no hay artistas como tal que podamos conmemorar en cuanto a su fallecimiento en un día como hoy, sí creo que vale la pena mencionar o hacerle un pequeño homenaje a la gran actriz. Estamos hablando de Ana María Arango, una actriz colombiana pues que el día de ayer falleció. Una de las primerísimas actrices de la televisión colombiana, salió o participó en Vuelo Secreto, en Francisco el Matemático, Hasta que la Plata no se pare, en películas como La Pena Máxima. Entonces, pues, paz en su tumba a los 76 años, un 8 de octubre, falleció la actriz colombiana Ana María Arango. Y para finalizar con esta sección, les cuento que un 9 de octubre de 1913, el Parma de Italia, pues fue cuando fundamentó lo que son las bases o lo que fueron las bases durante muchos años del equipo italiano. Aunque fue fundado en 1913, en el mes de junio, fue un 9 de octubre de 1913 cuando dio a conocer sus colores y toda la estructura empresarial y deportiva. Entonces, esto es lo que nos dejó. Un 9 de octubre es lo que se festeja y lo que se conmemora en un día como hoy. Un abrazo para todos, se les quiere, nos estaremos escuchando en los próximos días y la invitación para todos para que disfruten y escuchen nuestro simulacro navideño. Un abrazo, chao.
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1: Estamos hablando entonces del pesista de Óscar Garcés, pesista nacido en Santa Rosa de Cabal, pesista que ha quedado campeón y que va para el Mundial de la categoría. Muy bien, estamos en la Querendona Radio, aquí en el hermosísimo Mall San Pablo para Pereira, Risaralda, Colombia y el mundo, previo al juego entre el equipo Matecaña y el Deportivo Cali. Escuchemos 1 minuto 39 segundos de la entrenadora de la Liga Risaraldense de Pesas, hablando del tema de Óscar Garcés.
10: Hola, muy buenas. Les habla Luz Adriana Soto Echeverri, entrenadora de la Liga Risaraldense de Levantamiento de Pesas. Quiero contarles que hoy nuestro deportista Óscar Garcés Franco, perteneciente al registro de Risaralda Casta de Campeones, acaba de competir en el Campeonato Panamericano de Mayores que se está realizando en México. Él participa en la división de 95 kilogramos, donde obtiene la medalla de plata en el arranque con 155 kilos. En el envión levanta 197 kilogramos. Teniendo el primer lugar y el total obtiene la medalla de oro. Es para nosotros muy importante esta participación de Óscar como preparación hacia el campeonato mundial, en donde estaremos gracias al apoyo de la gobernación de Risaralda y a la Secretaría Departamental de Deportes, al cual estaremos viajando a finales del mes de octubre. El evento se realizará en Neibo, China. Además, hace parte de todo el proceso que estamos haciendo como preparación hacia Juegos Nacionales. Este evento hace parte del evento panamericano en el que acaba de competir Óscar. Hace parte del ciclo de eventos que son clasificatorios a Juegos Panamericanos. Muchísimas gracias.
1: Muy bien, magnífica noticia pues para el deporte risaraldense, para nuestro campeón panamericano de levantamiento de pesas en México, una fase, Óscar Garcés de Santa Rosa de Cabal. Nuestro gerente, don Pablo Emilio Castaño Rivera, está por aquí, nos visita. ¿Cómo ha estado, mi estimado don Pablo? Previo a un puente festivo, para invitar a toda la gente aquí a disfrutar del Mall San Pablo, que cada día encuentran algo nuevo. ¿Cómo ha estado, mi estimado gerente?
11: Don Diego Alberto Salazar, el concepto claro del fútbol. ¿Qué más, don Diego? Un saludo muy para bien. Usted, para todos los oyentes, para el viejo Willy. Por acá en un día soleado muy sabroso, Diego. Viernes.
1: Hermoso día, viernes antes de puente.
11: Previo a ver el debut de Alexis Márquez.
1: Sí, señor.
11: Sí, muy contentos.
1: La gente que lo conoce usted le tiene fe a Alexis Márquez. Usted es un hincha de Alexis Márquez y cada que había un tema con algún técnico, usted decía, hombre, traigan a Alexis. Ayer hablamos una hora con él aquí en el programa de Hablando Sin Saber Fútbol al Revés y nos dijo que es que cuando se fue Dudamel, don Álvaro llamó a Alexis y le dijo que no podía. Después que se fue Leonel, llamó a Alexis y le dijo que no podía. Y esta vez lo volvió a llamar y esta vez Chile dijo que podía.
11: Se vino en las más malas de todas.
1: Sí, señor. La tercera es la vencida.
11: Pero, Diego, yo pienso que Alexis es el técnico para el Deportivo Pereira. Es la medida. Es que uno tiene que mirar su bolsillo, tocarse, tantearse. Usted sabe que la regla de oro de todos los financieros es usted no puede gastar más de lo que gana. Y Alexis, me imagino que no es un técnico tan costoso. Conoce la ciudad, conoce los jugadores, conoce al Deportivo Pereira. Y yo pienso que para esta etapa que estamos viviendo, que no es una etapa fácil, una etapa complicada, pues yo no veo a otro técnico ahí, pues yo no me imagino un técnico de Pergaminos como los que han llegado últimamente montado en esa, perdónenme, en esa vaca loca, porque estamos claro. En una situación muy compleja.
1: Muy compleja, muy compleja. Al punto de que yo le dije al profe que apuntara estos nombrecitos. Emanuel Marín, Juan José Aguirre.
11: Emanuel Marín es goleador.
1: Sí, señor. Johan Quintero. Son tres chicos que están en la selección de Esmeraldas Sub-23, que mañana juega la semifinal y que pertenecen al Deportivo Pereira.
11: Mire, Diego.
1: Y ahí están.
11: Mire lo bonito de lo que usted dice ahí. Ese muchacho Emanuel Marín, yo lo he escuchado desde que estaba en la Sub-15, Sub-17, sí, Sub-19. Y ya está en la Sub-23 y no ha tenido un minuto en el Deportivo Pereira.
1: Es increíble. Y es del Deportivo Pereira.
11: Y es un jugadorazo.
1: Todo el mundo habla muy bien de él.
11: Es un jugadorazo. Si es el mismo que yo hablo, es un jugador
1: ese fue
11: que,
1: el chico,
11: que es goleador.
1: Ese fue el chico. Imagínese que le tenemos tanto seguimiento.
11: Sí.
1: Que ese chico jugaba en la selección infantil de Risaralda.
11: Sí.
1: ¿Se acuerda usted que nosotros claro. hacemos el seguimiento de nuestra selección Risaralda?
11: Usted siempre lo hace con y desde entonces, la Sub-13.
1: Y estamos en plena emisora, en plena emisión, estamos en pleno programa, doctor don Pablo, aquí en La Querendona. Y se acuerda que hablamos con don Julio César Pérez Acosta, sí. Porque el hijo de Julio, Tomás Pérez, es de la misma edad de Manuel. Exacto. Tienen 19 años. Ya tienen 19. Y entonces Julio estaba en Ibagué, sí. Ya estaba en Ibagué acompañando la selección. Y el papá del chico Manuel Marín iba para Ibagué en la moto.
11: Sí.
1: Y se accidentó y se mató. ¿Se acuerda sí, que dimos esa caso. Noticia? Esa noticia fue una cosa y que increíble.
11: Nos impresionó nos mucho, Diego, mucho. Porque el joven con esa madurez, cuando sí, lo supo.
1: Hablamos con él.
11: Pues sin mucho drama y a pesar de que el papá era el que lo acompañaba, el que lo para llevaba. Lo tomó con mucha madurez, ¿sí? Entonces, desde ahí usted ve que es un muchacho que tiene madera, ¿sí? Que el que en esos momentos tan críticos es capaz de mantener su madurez, su tranquilidad y de reconocer que es algo que nos puede pasar a todos. Entonces, desde ahí uno dice, hombre, ese muchacho está para cosas grandes.
1: Apenas tenía 13 años.
11: Ojalá lo convoquen, ojalá lo lleven. Es que
1: y es del Pereira. O sea, no tiene ni siquiera que hablar con el señor de Sócrates, con el señor de la cantera, con el señor. No, es del Pereira, juega en la primera C.
11: Ese muchacho tiene una valla muy bonita en el aeropuerto. Unas
1: ¿todavía
11: vallas,
1: están?
11: Sí, antes del terremoto.
1: Sí,
11: ¿se acuerda que las columnas
1: sí, claro.
11: tenían las figuras de los muchachos?
1: Esa fue una idea de Jorge Iván Montoya.
11: Qué bueno.
1: Y que estuvo mucho tiempo ahí, ¿no?
11: Mucho
1: con
11: tiempo.
1: Ese con el patrocinio, pero ese patrocinador sigue.
11: Yo lo veía ahí.
1: Sí.
11: Emanuel Marín.
1: Exacto.
11: ¿Cuál otro me dijo usted ahí?
1: Juan José Aguirre.
11: También lo han nombrado mucho.
1: Mucho.
11: Sí.
1: Y Johan Quintero.
11: Johan Quintero.
1: Son tres jugadores del Deportivo Pereira, que pertenecen al Deportivo Pereira, que están en la selección de Esmeraldas Sub-23. Bueno, que de vaina los prestaron, porque el Pereira tampoco ni presta jugadores para la selección de Esmeraldas. Y hay otros dos chicos, Sinisterra, que ya estuvo en el Pereira, pero que lo echaron. Y Gerson Ruiz.
11: ¿Sinisterra jugó en el Pereira? Claro, un morenito que corría delantero. Bastante. Delantero, sí, claro.
1: Que lo echaron. Bueno. Entonces, bueno, le va a tocar echar mano a Alexis de estos jugadores porque no vemos más.
11: Alexis no la tiene fácil, Diego, pero realmente vuelvo y le digo lo que le dije hace unos minuticos. No veo otro, pues excepto él, excepto, bueno, técnicos de acá locales que usted los conoce y todo el cuento. Pero es el que yo creo que realmente puede montarse en eso, sacar eso adelante, ¿sí? De pronto no quedar muy afectados para el descenso el año entrante, que lo vamos a estar, y de pronto es el único que se le puede meter de frente a ese problema que viene tan delicado.
1: Así es.
11: Y trabajando.
1: Saluda a Luis Carlos Giraldo desde Noruega, don Pablo. Un saludo,
11: a Luis Carlos, hombre. Desde la última vez que estuve por acá no saludaba a Luis Carlos.
1: Sí, señor, él dice que mañana tiene un pálpito, que él cree que no perdemos. Y eso que él es un personaje muy negativo con este equipo.
11: Bueno, ojalá.
1: Don Pablo, me quería preguntar por Millonarios de ayer. ¿Cómo vio a Millonarios ayer contra Fortaleza?
11: Los vi muy perdidos, Diego. Vimos el partido,
1: lo tanto, comentamos.
11: Tanto el de Nacional, lo comentamos por el interno, tanto el de Nacional como Millos. Lo veo lo mismo, Diego, no ha cambiado. O sea, cada uno trata de hacer lo que puede, pero no llegan al gol. Y todos son buenos jugadores. Si usted mira el marcador, sí, Valencia es bueno, el otro es bueno, los centrales son buenos, el mediocampo es bueno, los delanteros son buenos, pero no tienen equipo. Esperemos que el profe pueda reunir todos los muchachos y que Leo se destape, porque también está como...
1: Sí, está como en el dique seco.
11: Divorciado con el gol, como dicen ustedes, los expertos.
1: Y a Estupiñán lo pusieron de banda y tenía que bajar a marcar el lateral. Complicado el tema.
11: Sí.
1: Llegó el popular Cachete, don Jerónimo. Buenos días.
11: Mejor dicho, llegó...
1: Llegó escoltado el hombre.
11: Sí.
1: Llegó escoltado.
11: El hombre siempre trae... su escolta.
1: Sí.
11: No, Diego, yo pienso que van a llegar, tiene equipo para llegar a las finales, van a llegar, van a dar la pelea, lo mismo Nacional, pero hay que esperar qué pasa con ellos en esas finales.
1: Nacional, ¿sí? le hace mucha falta el búfalo, el búfalo. Cachetón, fastidioso y todo, pero realmente le hace falta.
11: Es que un equipo sin centro delantero, Diego, no.
1: Sí,
11: es
1: sí,
11: nada.
1: Referente de área es muy difícil.
11: Un equipo sin gol es como cuando el Pereira sale sin un goleador allá, es muy complejo. Entonces,
1: sí,
11: yo creo que se necesita el Búfalo ahí, se necesita Leo, se necesita Contreras, se necesitan todos esos jugadores que en cualquier momento la meten. Oiga, Diego, y ese es Estupiñán, cuando jugaba contra Pereira siempre nos
1: clavaba.
11: Claro. Pero ahí es muy difícil.
1: Ahí es que Millonarios es una camiseta muy pesada.
11: Muy difícil.
1: Muy pesada. No, hay jugadores que son figuras en equipos chicos. Exacto. Y ahí figura, y ya los equipos grandes es muy pesado. Ya mañana cumplimos 2 meses del terremoto, don Pablo. 2 meses, bueno, ya llevo 2 meses sin dormir en mi cama. Y más de 2 meses sin ver a mi señora madre. Este terremoto nos cambió mucho. Y bueno, imagínense que ese edificio Ragaza,
11: sí.
1: Ese edificio que van a tumbar. Ese edificio creo que es de o fue construido por Rafael Gaviria Santa Coloma, que fue presidente del Deportivo Pereira. No sé si usted se acuerde.
11: Rafael Gaviria, claro.
1: Rafael Gaviria,
11: me acuerdo de ellos.
1: Que él siendo presidente del Deportivo Pereira, saliendo de un partido de fútbol, lo asesinaron.
11: Sí.
1: Que Rafael le dijeron Gaviria. Que abrieran la ventana como para hablar del Pereira.
11: Claro.
1: Rafael Gaviria Santa Coloma, que era miembro de lo del Ferro Club con el señor Marulanda y con don Armando Valencia.
11: Don Armando Valencia, que el hijo es chef y tiene un restaurante muy bueno.
1: Emilio's,
11: claro.
1: Exacto,
11: claro.
1: Sí, señor.
11: Armando, muy querido.
1: Ahí está. Sí. Ellos tuvieron a Ferro Club en esa época. Y ese edificio, Rafael Gaviria Santa Coloma, va para abajo.
11: Mañana 2 meses, mañana cumpleaños el ingeniero Tony.
1: Un saludo para el ingeniero Tony,
11: mañana
1: hombre.
11: Cumple sus 50 años.
1: Él nos escucha regularmente.
11: Todos los días.
1: 50
11: Diego,
1: años.
11: Deja de trabajar por
1: y hace sus aportes.
11: Sí, hace sus aportes interesantes. Y ahora tiene mucha vigencia con este tema de los terremotos. Y
1: está
11: eso.
1: De ajustador.
11: Es un ajustador, sí, es un ajustador. Muy connotado a nivel nacional.
1: Sí,
11: lo llaman
1: connotado.
11: Todas las aseguradoras.
1: Le tocó la Liga Arsaldense de tenis, me dijo.
11: Sí.
1: Sí.
11: Ah, bueno, quedó en buenas manos.
1: Fue a ver el apartamento de mi señora madre.
11: ¿Y qué dijo?
1: Dijo, necesito hablar con el administrador.
11: Bah, bueno,
1: yo le dije,
11: madre.
1: Yo también.
11: Llegó
1: si lo consigue.
11: Llegó con autoridad el hombre.
1: Sí, yo le dije, si lo encuentro, me dice.
11: ¿Y qué dijo? No me tumban esto.
1: Y me dijo, no, pues lo del apartamento no es tan grave. Pero bueno.
11: Una voz autorizada.
1: Una voz autorizada, pero. Claro. Pero bueno, los señor administrador y algunos copropietarios sí están muy amañados fuera del edificio, una belleza.
11: Sí.
1: Ay, Dios mío.
11: No,
1: bueno,
11: no quieren volver o qué.
1: Debe ser que tienen otras facilidades.
11: Sí, de pronto.
1: Pero eso es un lucro incesante para ellos, don Pablo. ¿O no usted qué sabe más de eso?
11: Casa de campo.
1: Casa de campo, finca,
11: sí,
1: tal cosa.
11: Claro.
1: Pero bueno, si eso lo tienen arrendado, también es un lucro cesante para ellos.
11: Claro, no, Diego. Es que todo lo que no esté produciendo, Diego, es un lucro cesante.
1: Entonces,
11: todo lo que no está produciendo es un problema para uno, porque igual siguen los servicios públicos, igual sigue el predial, igual
1: todo.
11: Sigue todo y usted está en otro lado pagando, ¿sí?
1: Es verdad.
11: ¿Sí accedió, don Diego, a los auxilios de arrendamiento?
1: Yo me...
11: ¿Se vence el plazo hoy?
1: ¿Se vence el plazo?
11: Hoy se vencía el plazo para el primer mes.
1: Yo me metí en el SOS y yo pongo mi cédula y dice, no aparece.
11: No, es que eso es un...
1: Pero el administrador dijo, a los estratos 6 no cubre.
11: Ah, bueno.
1: Eso fue lo que dijo el administrador, que debe saber más.
11: Debe
1: Pero
11: saber
1: yo tengo
11: más.
1: Mi abogado.
11: Sí.
1: Que no es el doctor Guevara ni el doctor Cifuentes.
11: ¿Quién es?
1: El doctor Tony.
11: Ah, bueno, ahí está.
1: El doctor Tony me está ante la aseguradora mirando a ver si responden por algún arrendamiento.
11: Está muy actualizado el hombre, es muy inquieto, sabe mucho del tema.
1: Está en sus manos.
11: Sí, sí, el hombre, ahí está usted en
1: buenas manos. Doña Gloria me dijo, perfecta decisión porque yo no defiendo ni a familiares ni amigos.
11: Exactamente. Eso, no, no, está eso bien, dice está ella, bien no porque sé. El hombre la pasa leyendo todo, sí, todo lo que sale al respecto y yo pienso que ahí se puede llegar a un buen final. Ojalá. Con eso, don Diego Alberto.
1: Pero mire que no sé si doña Gloria no defiende ni a familiares ni amigos.
11: Yo creo que es una buena.
1: Ella recomienda.
11: Es una buena medida.
1: Un buen abogado. Sí, porque es eso. Ella es dice mejor. Que con amigos y con familiares es complejo.
11: No, y ahí empieza todo el tema del afecto, de...
1: Exacto, ¿sí? Es que entonces, ahí son muchas emociones encontradas.
11: Y cosas que intereses. En su caso, Diego, terminan volviéndose un problema familiar. Y
1: también terminó, sí, exacto, entonces, porque además de la relación de pareja, vea, ¿qué pasó con eso usted?
11: Creo
1: ¿no?
11: que lo hace muy bien, creo que lo hace
1: exacto,
11: muy bien.
1: Exacto, bueno. Don Pablo, se nos murió Eduardo Emilio Vilarete y yo quería que usted, como buen hincha del Deportivo Pereira, me contara qué recuerdo tiene de Eduardo Emilio Vilarete, que se murió muy joven, el viejo, 73 años apenas tenía... Samario él como el doctor Cano y jugó en el Deportivo Pereira y algunos dicen que fue uno de los mejores cabeceadores que ha dado el fútbol profesional colombiano. ¿Usted está de acuerdo?
11: Indudablemente, Diego Alberto, Eduardo Emilio Vilarete es célebre por esa anécdota de haberse sentado en el balón en el Maracaná, ¿fue?
1: Sí, señor.
11: Cuando Brasil nos metió 6. Él en un momento como de desasosiego, de aburrimiento, de incapacidad, se sentó en el balón en la mitad de la cancha. Sí, pero eso quedó para toda la vida, ¿sí?
1: Sí, eso fue una anécdota para toda la vida.
11: Luego lo vi aquí.
1: Pero él fue campeón con Nacional, sí, claro. El tipo fue un goleador.
11: Yo lo vi cuando llegó al Deportivo Pereira, año 80, creo que fue.
1: Me dicen que en el 82.
11: Sí, más o menos. Él venía del Atlético Nacional, aquí hizo muchos goles. Era un jugador díscolo, alma bendita.
1: En el equipazo del 82, don Pablo.
11: Tomaba sus aguardienticos, sí. Andaba en una camioneta Ford Ranger 4x4 y la hacía sonar por toda la ciudad. Cuando se podía, ¿no?
1: Sí.
11: Andaba por la 30 de agosto, costeño. Por la séptima, por la octava.
1: Porque el doctor Cano es costeño y esa Marta no tiene...
11: No, el doctor Cano es un señor muy decente.
1: El hombre se distinguió también por eso, ¿no? Porque los que iban a cubrir la práctica en ese momento veían esa camioneta era famosa en toda la ciudad.
11: En toda la ciudad, sí.
1: Era cierto. Fácilmente...
11: Y es real porque yo lo vi, lo viví, lo conocí y era un jugador bien interesante. Cuando quería jugar... Era un jugador y muy potente en el área, hacía goles de cabeza, con las piernas, con todo, era un muy buen jugador, muy buen jugador. Luego tuvimos al sobrino de él, ¿fue? Al hijo
1: de él, Vilarete, que hizo algunos goles de tiro libre.
11: Pero no, el papá era una cosa
1: 14 goles igual. Hizo Vilarete con el Pereira, nos dice sí. Don Luis Carlos Giraldo.
11: Cuando era esta misma camiseta que tenemos acá, Diego, la del Flaco Sierra.
1: Correcto.
11: Él la utilizó con el Deportivo Pereira.
1: Aquí tenemos. Y no era tan difícil conseguirlo y era muy buena persona para... Bueno, se nos faltó para la colección de camisetas, es que ya no tenemos dónde ponerlas, tenemos sí, tantas, pero...
11: Pero ya quedaron reacomodadas nuevamente.
1: Maravilloso,
11: después
1: ¿no?
11: Después del terremoto.
1: Después del terremoto
11: tuvimos
1: quedaron...
11: Tuvimos unos daños, pero bueno, ahí ya quedaron otra vez, Diego, y vamos a empezar nuevamente a
1: qué bueno, acomodar hay camisetas. Que mirar a ver dónde tenemos. Hay un historiador que se llama Francisco Duque,
11: sí,
1: que es nacido en el barrio Berlín, como mi papá, y tiene un recuerdo de Vilarete, para que lo escuchemos, don
11: bueno,
1: Pablo.
11: Bien pueda.
1: A ver, ahí se lo mando.
12: Don Luis Carlos, buen día. Lo

0: Y en el último minuto Vilarete metió el gol. Esa es una, don Luis Carlos. Y la otra, el par de goles que le anotó al América en el octagonal del hexagonal mejor del de 1982, en una tarde muy lluviosa en el Hernán Ramírez, en uno de los mejores partidos que mis ojos han visto. El Pereira le ganó 3-2 al América. Y Vilarete anotó un gol espectacular, el 1-0, un centro de Ever González al segundo palo, y entró y falció y no pudo hacer nada. Y en el último minuto el partido iba 2-2 contra el América, y pues si Pereira ganaba quedaba de primero. Y una jugada se la tocó Quintabani y salieron desde atrás tocando el balón, y Santín a Lobatón de media vuelta a Vilarete, y Vilarete un golazo que... por entre las piernas de Falcione en el último minuto. El Hernán Ramírez se quería caer ese día. Esos son los recuerdos. Después en el 83 se lo vendieron al Tolima con un paquete que iba Ever González, el Chiqui Aguirre, el Ratón Echeverri, el Chumi Castañeda, y él se los vendió el Pereira al Tolima para la Copa Libertadores del 83. Eso es lo que recuerdo. Lo vi jugar con las camisetas de Bucaramanga, del Unión Magdalena, del Nacional. Adatú fue campeón en el 86, en el 76, perdón, en una delantera memorable con Palavecino y el Chumi Castañeda, dirigidos por Osvaldo Juan Subeldía. Y en el Tolima lo vi también. Eso fue, era un buen delantero. También recuerdo que el día en las eliminatorias para el Mundial del 78, en pleno Maracaná se sentó en el balón. Pero fue el mejor jugador de Colombia esa noche. Se hizo lo que quiso con los del Brasil, lo que pasa es que él solo no podía. Habían 10 asustados y él jugando como si estuviera jugando en el patio de su casa contra Brasil. Se los bailó y se los gozó a todos, pero no tenía quien rematara ni quien finalizara, o él mismo no pudo finalizar. Eso es lo que recuerdo de Vilarete, don Luis Carlos. Si necesita algún dato más, me avisa.
1: No, él es un historiador del Deportivo Pereira, que es mi amigo de Luis Carlos Giraldo, y como Luis Carlos Giraldo es panelista de nuestro programa, pues le dijo que un recuerdo de Vilarete. El señor se llama Don, ya le digo. Don Pablo, ese
2: un historiador que realmente vio los partidos, porque lo recuerda, exacto, con una precisión, mejor dicho. Si usted me habla a mí de ese 3-2 del América, yo la verdad...
1: Ese sí lo recuerdo yo.
2: Sí, usted lo recuerda.
1: Y tenía 12 años, 5 meses, estaba en preferencia. Sí. Ese lo recuerdo como si fuera hoy, pero es que estaba confundido. ¿Quién le hizo ese gol por entre las piernas a Falcioni? Si era el Chiqui Aguirre o el Mincho, y ahí me dicen que es el Chumi Castañeda. Ese día fue el 5 de diciembre del 82. Pereira 3, América 2, doblete de Vilarete. El señor se llama Francisco Duque, del barrio Berlín. El doctor Cano nos está escuchando, don Pablo.
2: ¿Y qué dice el
1: doctor? Dice que el que jugó aquí fue sobrino de Vilarete, sobrino, no, sí, fue hijo.
2: A mí me sonaba más sobrino.
1: Que se llama Carlos y que es el sobrino. Y hay una anécdota muy chévere que cuenta el señor sobre un partido contra la Unión Magdalena en Santa Marta. Se demora 46 segundos.
2: Bien pueda.
1: Para que la escuchemos y para que el doctor Cano, a ver si se acuerda. Claro que el doctor Cano dice que él nació en el 73.
2: Sí,
1: parece del 60. Cano,
2: es que pero, es muy joven.
1: Sí, es muy joven. Pero dicen que esta anécdota de la Unión Magdalena, que hicimos una pereiranada, no sé si usted se acuerda, don Pablo, escuche, una de las tantas pereiranadas que hemos hecho. A ver, mi estimado don Francisco, para que nos cuente.
0: Ah, don Luis Carlos, otro dato que se me olvidaba de Vilarete. En 1976, jugando él para el Unión Magdalena, una tarde jugó el Pereira ya con el Unión Magdalena en Santa Marta. Y al Magdalena le expulsaron 4 jugadores. 4 jugadores. Y el Pereira con los 11 completos. Pereira comenzó ganando 1-0 con gol de la aplanadora González. Y cuando el Magdalena tenía 7, Vilarete le metió 2 goles al Pereira y le ganaron 2-1 al Pereira, con solo 7 jugadores. Vilarete se bailó solo a toda la defensa del Pereira, y ese día el Pereira hizo las de siempre. No fue capaz con un equipo de 7.
1: Esa anécdota, no, en el 76. No, voy a llamar al maestro Hugo Campo ahora más tarde para que él también nos la ratifique, y a Álvaro Incapié. Pero esa no me acuerdo yo. O sea, Unión Magdalena nos ganó con 7 allá en Santa Marta 2-1.
2: No, yo era un bebé, Diego.
1: En el 76, don Pablo.
2: No, yo no veía fútbol.
1: Usted tenía 10 años en esa época.
2: Sí, 10 añitos.

0: Para
1: no,
0: que vea.
1: Pero no.
0: Pero
1: no
0: chévere el aporte de don Francisco Duque.
1: Sí, buenísimo, ¿no? El realmente Eduardo Emilio era un excelente jugador de fútbol, ¿sí? De esos que no se arrugan, de esos que no se asustan con ningún partido ni ningún... Sí. De esos jugadores especiales, estilo Dairo Moreno, sí. Más o menos ese estilito, pero con una corpulencia superior, ¿sí?
0: Don Edison,
1: 1.85, 1.90, creo.
0: Don Edison, el taxista, el papá de Alejo Muñoz, nos aclara que el chico que perdió al papá fue Juan José Aguirre, no fue Manuel Marín, lo estábamos confundiendo, pero la historia es verídica y también es el mismo, pues está entre los tres, está en la C, Juan José Aguirre.
1: Sí, por Juan eso José me sonaba Aguirre. Ese Aguirre también.
0: Juan José Aguirre.
1: Diferente al Aguirre que está actualmente en el Pereira.
0: A don Edison, muy bien. Sí. Bueno, don Pablo, ¿qué es lo que estamos haciendo aquí en el Mall San Pablo? Un saludo a Jerónimo. Bien, hola, Jero. ¿Qué más? ¿Cómo ha estado? Bienvenido. Qué milagro que viene a la cabalgata de Poder Redetiva. ¿Cómo ha estado?
2: Bueno, Diego, bien. Contento de estar aquí tempranito. Se dio la oportunidad de venir antes y no está mal venir a la cabalgata de vez en cuando.
0: No está mal? Sí, señor. Estamos hablando de Eduardo Emilio Villarete, pues ¿usted cuántos años tiene?
2: No, me faltaba mucho todavía.
0: ¿Cuántos años tiene?
2: Yo tengo 20 años.
0: Pero uno puede leer, ¿no? Tiene 20 años.
2: Haber leído, y mi papá me cuenta mucho del Flaco Sierra.
0: Flaco Sierra, mi ídolo. Mi ídolo, aquí estuvo sentado.
2: Que cada vez que jugaba bien, era equivalente la noche que tenía. Es entre mejor era el partido, mejor era la noche y viceversa. Entonces, pero sí, me cuenta muchas historias del Flaco Sierra y más que todo es como el máximo referente de él.
1: Él alcanzó a jugar con Villarete, el Flaco Sierra, en ese equipo, Diego.
0: Obvio, sí, claro. El del 82.
1: Claro, claro.
0: Del 82, es don Pablo, el Flaquito Sierra que estuvo aquí. Yo tuve el inmenso honor de que mi ídolo estuviera sentado en la sala de mi casa hablando con mi mamá. Sí. Y gracias a don Pablo.
1: A usted le fue bien.
0: Gracias a usted, don Pablo, gracias porque usted se acuerda en el hotel. ¿Cómo se llamaba?
1: ¿Es el San Fernando?
0: No, el del centro, don Pablo.
1: El del centro, se cayó.
0: No.
1: Se cayó.
0: ¿No me diga?
1: El Catalina Plaza.
0: ¿Verdad? Claro,
1: se cayó, sí, o sea, cayó. Sí, pues ya no era mío, gracias
0: pero
1: a Dios.
0: Pero hubo que demolerlo.
1: Está caído así como de medio
0: está ladeado.
2: Ese es donde queda surtito.
1: Yo
2: entré a ese hotel.
0: ¿Va para abajo, don Pablo?
2: Yo entré a ese hotel, tengo las fotos. Está bastante comprometido.
1: Sí, está de demolición, Diego, porque quedó muy, muy volteado hacia
0: octava. En plena peatonal.
2: Yo entré y desde adentro se nota que uno está caminando como en un desnivel.
1: Como ladeado.
0: 18 está
2: caminando
0: con,
2: como ladeado.
0: Entre, sí. En 18 con
1: en la octava con 18 en la peatonal.
0: En la peatonal, pero esquina. Tirando más a la octava.
1: Sí, en toda la esquina de la octava.
0: Toda la esquina de la octava.
3: Seguía el surtitón.
1: Arriba del surtitón.
3: Arriba del surtitón, exactamente.
0: O sea que ahí va a quedar un lote.
1: Ahí me contaba una experiencia del dueño que cuando el terremoto se fue por un hueco, literal.
0: ¿Verdad?
1: Y cayó al primer piso. Entonces,
0: no le da mucho guayado, don
1: quedó
0: Pablo.
1: Quedó muy, muy golpeado eso
0: que,
1: el hotel.
0: Que usted, pues, que fue suyo y que lo van a tumbar.
1: Sí, Diego, pero pues la verdad esa es como la dinámica de lo que nos pasó. Entonces, Diego, hay que echar para adelante.
0: O sea, que ahí va a quedar un lote muy grande.
1: Sí.
0: 18 con octava.
1: Sí, 18 con octava. Esa zona sufrió muchísimo.
0: 18 con octava.
1: Entonces, el Flaco Sierra estuvo ahí. El Flaco Sierra estuvo ahí.
0: El Flaquito Sierra. El Flaquito Sierra, porque se acuerda que lo trajimos entre varios.
1: Claro.
0: Le dimos el tiquete y él estuvo con su hija en ese hotel.
1: Sí.
0: Y estuvo en un brasileiro.
1: Claro.
0: Y estuvo aquí.
1: Claro.
0: Y estuvo en Cafelia y bueno.
1: El dueño original del hotel era el de Centro Orient. ¿Se acuerda que era una marca muy conocida acá? Que era, bueno, se me olvidó.
0: ¿Los Roldán?
1: Roldán, sí, claro.
0: Me encontré con la hija ahorita un poquito, Juliana Roldán.
1: Sí, sí.
0: Hija de los Roldán.
1: Exacto.
0: Centronics,
1: creo.
0: Ahí al frente quedaba, ahí al frente en el centro comercial. ¿Ellos eran dueños de ese hotel?
1: De pronto estoy equivocado, pero sí me suena por ahí. El que me lo vendió a mí.
0: Sí.
1: Sí, y yo después lo vendí a otro señor y él sí lo tenía, el que yo le había vendido. Estaba muy contento con el hotel.
0: Claro, y ahí también se hospedó Galazo.
1: Ahí se quedaba mucha gente.
0: Mucha gente.
1: Ahorita que estuve en Bogotá, mucha gente de Bogotá se acordaba del hotel. Y yo les di la mala noticia a la que le acabé de dar a usted,
0: de dar
1: que
0: a mí,
1: estaba
0: Santa
1: muy golpeado.
0: ¿Catalina se llama?
1: Catalina Plaza.
0: Catalina Plaza. Catalina Plaza. Es que Jerónimo, el papá, trabaja en eso. también.
1: Ah, también ajustador. Sí,
2: mi papá es ingeniero estructural.
0: Ah, ingeniero estructural.
1: Calculista. Sí, pero quedó muy deteriorado.
2: Sí, está bastante comprometido. Sí.
1: Pues, aunque no muchas veces Diego pasa por ese centro y este lo van a tumbar y mentiras que no, entonces uno está exacto. Como que
0: el del INEC sí está, ese sí. Ragazza,
3: ya están
0: sí.
3: Haciendo eso
0: el del Gran Hotel eso. todavía están pensándolo sí. Don Pablo, entonces queríamos preguntarle qué están haciendo aquí con City Drogas y con Mercacity.
1: Diego, estamos ampliando, vamos a ampliar todo ese frente de Mercacity porque ya no vamos a abasto realmente. El supermercado tiene una movención fuerte.
0: Buena noticia.
1: Sí.
0: Sí.
1: Entonces estamos cogiendo el local de la droguería y lo estamos ampliando todo hacia allá.
0: Ah, qué bueno.
1: Esa marca Mercacity pues ha sido muy exitosa, gracias a Dios. Y está ubicada en sitio donde realmente la gente lo necesita. Por ejemplo, acá.
0: Usted, mucho.
1: Aquí, usted aquí cerca, pues el más cerca es el de uno de arriba.
0: Sí, bueno, señor.
1: Sí. Y abajo en Cafelia también. Toda esa gente de ahí necesita un supermercado. Lo mismo el que está en las afueras, en la estación de gasolina saliendo para Medellín.
0: Correcto.
1: Hay tres mercados.
0: Chinchiná.
1: En Chinchiná, sí.
0: Pero también el servicio de droguería también va a quedar funcionando. ¿Va a quedar
1: una especie de droguería, pero algo más pequeño.
0: Más,
1: ¿no?
0: Pequeño.
1: Vamos a suspender lo que es la inyectología y todas las cosas que habían ahí para dedicarnos a algo más suave de la droguería. Porque usted sabe que la droguería ya en sí tiene una cantidad de requisitos que a veces es complejo.
0: Claro,
1: entonces,
0: es complejo.
1: Entonces estamos con lo que usted ha visto que venden, por ejemplo, en el D1, que la aspirina, que la acetaminofén, que todas las cosas, más o menos.
0: Es un stand para eso. ¿Es un stand?
1: Sí,
0: exacto. Allá venden unas pastillas para la garganta muy buenas en D1.
1: Exactamente.
0: Sí, ahí hay como un stand.
1: Y esto lo vamos a conservar acá. Pero se va a ampliar, realmente se va a ampliar el supermercado.
0: El Mercacity.
1: Sí.
0: Que el partido que nos ganó el Unión Magdalena con 7 jugadores y con doblete de Vilarete fue el 14 de junio de 1976. Usted ha acabado de cumplir 10 sí. años, porque usted nació el 1 de junio del 66.
1: Sí, yo me volví muy hincha del fútbol del 78 hacia acá, Diego.
0: Del 78.
1: Con el Mundial.
0: Por eso le gusta tanto a Argentina.
1: Claro,
0: ¿no?
1: claro.
0: Correcto. Muy bien. Don Pablo, quería preguntarle, o sea, ¿nosotros tenemos una subsede del Señor de los Milagros? Porque ahí dice el Señor de los Milagros y está ahí el negro. Y yo dije, bueno,
1: porque
0: tenía que ir a pedirle varios milagros. Pues que le devuelvan el apartamento a mi mamá, sí. Los señores de Acrópolis.
1: Sí.
0: Que se fuera Reyes, ya lo hizo.
1: Sí.
0: Que se fuera Álvaro López,
1: sí.
0: Que no descendamos. Es que está, pero cuando yo leo...
1: Diego, el Señor de los Milagros hace milagros, pero esos están como...
0: Está muy duro. Pida otros.
1: Están duros.
0: Pida otros. Pero ahí está el letrero, don Pablo, dice, sí. El Señor de los Milagros, o sea, sí. Sucede.
1: Sí, digamos que sí, usted sabe que en eso hay libertad, la gente
0: sí.
1: Puede colocar el Cristo que quiera, nosotros nos enfocamos por el Señor de los Milagros. Ya está listo, Diego, la misa que se llama misa de entronización, creo que es la palabra adecuada, que es ya para establecerlo ahí, todo el tema, va a venir un cura que ya logramos que nos dieran el permiso y lo vamos a hacer. Porque creo que el milagro del 10 de agosto para muchos de nosotros está representado ahí, ¿no? Que quedamos bien.
0: Usted dijo la palabra exacta.
1: Sí.
0: Cuando usted vio el video del doctor Guevara, que usted le dijo, usted es un sobreviviente.
1: Sí, Diego.
0: Usted es un sobreviviente del temblor,
1: sí,
0: del terremoto, y todos somos sobrevivientes. Y usted también, usted en plena Plaza
1: claro,
0: de Bolívar.
1: Claro,
0: y ver
1: claro.
0: Que se caiga un edificio.
1: Claro, Diego. Realmente casi todos somos sobrevivientes. Menos claro. el único personaje que me dijo que no se ha dado cuenta es un montador de caballo que yo tengo allá abajo que dijo que él dormido no se dio cuenta.
0: Ah, ¿verdad?
1: Sí.
0: Semejante así, temblor hombre, de 96 no. Segundos, eso tembló y arrancó más fuerte.
1: Diego, la única persona que realmente no lo sintió.
0: ¿Y dónde estaba el tipo pues, durmiendo?
1: Durmiendo.
0: Pero en un edificio no fue, don Pablo.
1: No.
0: En un edificio
3: tiene
0: no fue.
3: Tiene un sueño muy pesado sí, porque para no sí. Sentir eso.
0: Pero requete paisadísimo porque estaba sí. En el subsuelo.
1: Y él se ríe y dice que él no sintió nada, que él estaba dormido y que no. Y yo pienso que uno por dormido que esté, Dios mío bendito.
0: Ave María,
1: tenía que
0: ese temblor.
1: Algo,
0: no. Se fue el peor terremoto en Colombia en el siglo XXI.
1: Entonces, Diego, la va a quedar ahí una.
0: Maravilloso.
1: Digamos,
0: una
1: sucursal.
0: Una sucursal.
1: O una agencia. Del Señor de los Milagros de Buga, Abajo tenemos otro en Cafelia, Diego. También está el Señor de los Milagros de Buga en la capilla.
0: Ah, sí. Ah, claro, en sí, la capilla abajo.
1: En la capilla.
0: Es que hace rato que no voy.
1: Somos muy creyentes.
0: Solo estoy yendo a Don Frijoles y al Gran Pez.
1: Tiene que bajar a la niña, Taliana, que vea los caballitos allá. Ya están todavía, sí, ya. Claro. Está y todo normalizado. Que le den la vuelta. Sí, claro. Hay un muchacho que es muy querido, se llama Juan, y él le da la vueltica.
0: Gracias, Don Pablo. Este fin de semana voy.
1: Qué bueno.
0: Fin de semana. Y el Hotel Café Liam
1: va mucha gente.
0: Está siendo ampliado.
1: También está siendo ampliado, Diego. Mantiene muy lleno. Usted sabe que hoy día la escasez de hoteles en Pereira es fuerte. Realmente los que tienen hoteles, pues, están colapsados en cuanto a que hay mucha gente utilizando hoteles. Los ingenieros, los que vienen a visitar, todo el mundo. Entonces, hace falta hoteles. ¿Qué pasa? La gente está yendo a esos hoteles de las afueras.
0: Claro, pero van a tener un vecino, el Hilton.
1: Sí, claro.
0: ¿Cuándo lo abren?
1: Creo que abre el 7 de noviembre.
0: ¿Ah, sí?
1: Sí.
0: ¿Eso es un buen vecino?
1: Buenísimo, Diego. Ah, zona está agarrando esa connotación, digamos, sí, de hotelera. Pues siempre ha sido hotelera, pero por ejemplo, el Hilton y súmele el Sonesta y todo eso, pues son muy buenos
0: hoteles.
1: El Sonesta
0: y el Hilton. El Hilton tiene muchos pisos.
1: Y al lado de esos hoteles grandísimos, pues los que no somos tan grandes, sobrevivimos.
0: Obvio, ¿sí? Porque hay para todos.
1: Hay para todos, Diego.
0: Hay para todos. El Hotel Hilton.
1: Y este acá estamos ampliándolo también, el Roma, pero usted sabe que el terremoto nos obligó a dedicarnos a algunas cosas, ¿sí?
0: Claro.
1: Arreglar los daños.
0: El Hotel Roma VIP, pero, Don Pablo, ¿eso cómo se maneja? ¿Se encarece la mano de obra o escasea la mano de obra? ¿O eso cómo es? Porque como se necesita tantos trabajadores, ¿o hay que importarla?
1: No sé. Los dos fenómenos, Diego, se escasea.
0: Escasea y se encarece.
1: Porque todos están trabajando y se encarece un poco. Pero gracias a Dios, nosotros teníamos como tres, digamos, grupos de trabajo fuerte de construcción. Ahí va Ramiro, el maestro.
0: Ramiro es...
1: Allá está don Toño, que lo está escuchando.
0: Toño.
1: Allá con la gorra.
0: Toño es más hincha del Pereira.
1: Sí, es bastante.
0: Cada que me ve, lo que pasa es que uno como periodista le preguntan, y uno ojalá quisiera tener las respuestas.
1: Sí.
0: Y claro. Don Álvaro, ¿cuándo se va?
1: No,
0: y yo digo, no, pues acá me da más fácil porque...
1: No, pero usted ya está pegado con el que es. Señor de los Milagros de Buga hace
0: todo. Estoy pidiendo al Señor de los Milagros, sí. Pero lo que pasa es que hoy vine con Willy y no nos quedó tiempo. Pero tenemos que ir allá a pedirle.
1: El milagro hay que pedirlo y el milagro...
0: ¡Mañana!
1: Y el milagro es para él también, que logre vender un equipo que se le ha vuelto a él un problema, ¿sí?
0: Mañana vamos, Willy. Sí. Mañana tenemos transmisión. Mañana vamos a la capilla.
1: Los creyentes sabemos que con eso podemos solucionar todas las cosas, don Diego Alberto.
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1: ¿Y
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0: El doctor Guevara tiene un amigo.
3: Se la quedo viendo.
0: El doctor Guevara tiene un amigo, pero no le volvió a contestar. Esperemos que esté vivo.
3: Sí.
0: El de la natilla y los buñuelos, que son muy buenos.
1: Oiga,
0: don Pablo, a propósito, ¿usted ya fue a la 30? A reclamar su avena y su pandeón no ha podido
1: ir. No he podido pasar, Diego, voy a ir.
0: Ahí está, usted
3: hay
0: apuntado.
3: Hay que pasar, hay que sacar tiempo.
1: Pero es que mire,
0: está apuntado.
1: ¿Se acuerda que yo le conté que yo
0: parqueaba un líquido ahí, y dos sólidos, don Pablo?
1: Que yo le decía a usted que yo parqueaba la 27, 28, y ahí tal, uno pasaba al Sena, es por el lado del Sena, ¿cierto?
0: Por la 30.
3: Pero ahí. con séptima.
0: Por la 30.
3: Séptima y sexta.
1: Ahí donde yo estoy perdido.
0: Por la 30, ahí queda el colegio de árbitros, don Pablo.
1: La verdad, yo he ido a darle vuelta a todo eso detrás del buñuelo, la avena y todo, pero no he podido encontrar.
3: Es más, en la esquina había una cosa de prestamistas, de...
0: Compraventa.
3: Okay. Compraventa, que se cayó.
0: Es que es en la misma cuadra del Centro Comercial San Andresito, don Pablo.
1: Ese edificio se cayó, el de la esquina.
3: El de la esquina con séptima.
1: Estándar, compraventa estándar.
3: Eso.
1: Sí.
3: Queda por ahí, queda enseguida.
1: Sí, exacto. Enseguida. Pero si se cayó, entonces, ¿dónde quedó?
3: O sea, de donde estaban ellos, el local de enseguida.
1: Sí.
3: Ahí quedó.
0: Eso fue un video que yo le mandé de la familia... Que
1: sí,
0: salieron,
1: claro.
0: Y que vinieron para allá y se cayó la esquina.
1: Claro.
0: Y la esquina de atrás también se cayó.
1: Claro.
0: Que yo le mandé ese mismo día que son los hermanos del doctor Guevara.
1: Por eso, pero perdóneme, soy insistente. Se cayó y ella se pasó para otro lado.
0: Exacto.
1: Más hacia la séptima.
3: Sí, de donde estaba ya ubicada, no. Quedó enseguida ya el local.
1: No, ya me voy para allá porque yo ahí tengo el almuerzo asegurado.
3: Sí, claro. Un líquido y dos sólidos.
0: Si quiere más, usted paga. Está invitado.
1: Y los dos sólidos, ¿qué es? ¿Pan de bono?
0: Un pan de bono, un buñuelo.
1: Rosca.
0: O un pan de queso.
1: Qué bueno.
0: Hombre. Es buenísimo.
3: Con la avena.
0: Dicen
3: o con un Milo frío.
1: Willy, ¿usted ya fue?
3: No,
0: imagina que no ha ido.
1: Willy, yo lo espero y vamos ahora.
3: Hágale.
0: Él está, hágale. Él tiene muchos trabajos.
3: Y yo Pablo. Por tiempo es que no he podido.
0: Pablo, es que él,
3: no, por tiempo no he podido.
0: Tiene varios trabajos.
3: Es en serio.
1: Está más cotizado que el ingeniero Tony.
0: Tiene más pedido que.
3: Sí. Tiene más puestos que un bus.
1: Ahora no termine como en todos los hijos de Tony, ¿no? Cuatro.
3: No, cuatro, no estaba tampoco.
0: No, cuatro hijos.
3: No estaba así, no.
0: Hasta allá tampoco.
3: No estaba así, no me da.
0: Bueno, Pablo, entonces le voy a pedir el favor antes de irse.
1: Dígamelo.
0: Un pronóstico para mañana, porque para la gente está muy animada. El doctor Cifuentes dice que no perdemos. Don Luis Carlos Giraldo dice que no perdemos.
3: Yo tampoco digo que no perdemos.
0: Usted también dice que no perdemos. Deportivo Pereira, Deportivo Diego. Cali. Y el Cali va por su sexta victoria al hilo.
1: Estoy feliz de la llegada de Alexis Márquez. No es amigo mío, no lo conozco. Nunca he cruzado una palabra con él. Soy más amigo del asistente.
0: Del profe Rubén Darío. Ha estado más aquí.
1: Un señorazo.
0: De la Virginia, un señorazo.
1: Tipo sí, preparado, señor. Merece eso. Pereirano de la Virginia.
0: Sí, señor.
1: Eso hay que soltarlo a los pereiranos. Pero yo les diría que el Cali es un equipo muy fuerte. Yo no quiero perder es 4-0. ¿Sí? Yo no quiero que
0: no Pereira, nos humillen.
1: No. Yo quiero que Pereira que seamos salga.
0: Competitivos,
1: y si perdió 1-0, 2-1, sí. Luchando con las botas puestas. Pero ese partido del Cúcuta, eso sí.
0: No, eso fue.
1: No, para nosotros los hinchas, eso es
0: humillante.
1: Una afrenta. Eso es una.
0: Fue humillante.
1: Es una puñalada al corazón del hincha Pereira.
0: 7 minutos y sí. Nos hicimos 2 autogoles.
1: No.
0: El portero le pega al central y ese. Don Pablo, usted es el lateral izquierdo de ese Bobone. La pelota viene rebotando y no la rechaza.
1: Eso de pronto yo, cuando jugaba aquí en el San Pablo, que soy tronco y para uno levantar el pie como que no coordina
0: o las
1: bien.
0: Banquitas abajo.
1: Exactamente, también, pero es que él hizo como ahí. Como
0: no,
1: que
0: una cosa
1: no,
0: increíble. Se acabó el partido ahí.
1: Yo vi la repetición porque no he vuelto a ver partidos del Pereira, la verdad, no lo he vuelto a ver, Diego. Es una forma de protesta.
0: Y Ever Moreno le metió un codazo a un tipo ahí para un penalti.
1: Ever Moreno. Esa es la labor de Alexis. Bueno, pues, hermanito, usted quiere jugar, usted tiene ganas,
0: hombre.
1: Quiere ponerle la camiseta,
0: si no quédese
1: quiere
0: ahí.
1: Sudarla, venga, hermano, si no quédese en la casa, véalo por televisión.
0: Exacto.
1: Y ponga a los muchachos que quieran jugar.
0: Exacto.
1: Pero uno con que un poquito de ganas, de pronto hace
0: hombre.
1: Una presentación decente, sí.
0: Yo puse 1-1, ¿qué le pongo?
1: Pero es que yo le iba a poner 1-1, póngale el 0-0 entonces.
0: 0-0.
1: ¿Alguno tiene 0-0?
0: No, pues usted y yo somos los primeros, ya vamos a empezar a ver.
1: 0-0, que al menos le aguantemos al Cali. Ese Cali tiene un equipo muy fuerte, Diego.
0: Sí,
1: y,
0: muy
1: bueno, fuerte. Claro que vamos a jugar en Yopal, ¿no?
0: En Yopal,
1: bueno,
0: sí.
1: Bueno, pues, listo, puede ser. Vámonos con ese 0-0, echémonos la bendición.
0: Bueno, Pablo,
1: don Diego,
0: pues
1: gracias
0: alegría,
1: por la invitación, hombre.
0: Qué alegría tenerlo por acá siempre.
1: Aquí estamos.
0: Eso del Gran Pez y Don Frígula allá abajo,
1: buenísimo.
0: Muy bueno.
1: Buenísimo.
0: Y ayer estuvieron, por ejemplo, Chachán, el viejo Willy y Sifu. Almorzando
3: en la suegra, sí.
1: Ayer el almuerzo estaba riquísimo, era
3: sí, delicioso.
1: Sobre barriga.
3: Bueno, no alcanzamos nosotros, pero nos tocó ya otro.
1: Yo creo que
3: sí,
1: ya
3: estaba
1: yo
3: muy tarde.
1: Yo me les comí la sobrebarriga.
3: Yo
1: ustedes.
3: Creo, sí.
0: Pero el señor de Astros con Mima, que le mandó muchas saludos, sí. Wilmar Carrillo, Mima, vino el lunes.
1: Saludo a Mima.
0: Y estuvieron allá almorzando.
1: Personaje.
0: Una personota asado y les encantó.
1: Sí.
0: La suegra muy bueno.
1: Muy rico.
0: Y Plaza
1: rico.
0: Italia. Oiga,
1: Plaza
0: Pablo,
1: Italia,
0: este fin, no nos vamos a disfrazar este año.
1: Vamos a disfrazarnos. Esta
0: Se
1: mañana,
0: sabe que hemos hecho varias.
1: Esta mañana hablaba.
3: Oiga,
1: de...
3: que falta. Pues que en 15 días, ¿no?
0: Pero no falta tanto. Eso es allí, eso es ahorita. Eso es, el 25.
3: Es más, de mañana. Es el sábado 31 de octubre.
0: Y,
3: un sábado.
0: Y sabe que.
1: Vamos a disfrazarnos, Diego.
0: Porque... Aquí en Mercacity traen unos disfraces
1: muy
0: buenos y muy baratos. 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Bueno, bonito y barato.
1: Vamos a volver a pedir a Bogotá a ver. Sí, esos llegaron muy baratos.
0: Ese,
1: los trajimos de Bogotá. Vamos a ver, pero sí, sería bueno.
0: Yo me disfracé de preso.
1: Sí,
0: y sería bueno.
1: Además,
0: pues,
1: tenemos pendiente con el médico una celebración y bueno.
0: El otro día hicimos una cuando teníamos el bar, pero aquí podemos hacer una ahí en Plaza Italia.
1: Acuérdate que hasta el doctor Guevara me dijo que me recibía un whisky.
0: Ah, sí, eso dijo el doctor Guevara.
3: Sí, un sello azul, acuérdate que tenemos pendiente un sello azul.
1: Sello azul,
0: don Pablo,
1: si se destiñe un poquito la etiqueta, puede ser un verde o un.
3: Sí, no importa.
1: Es que con eso hasta el azul, Diego, se ha escaseado.
0: Sí, se ha escaseado.
3: Sí,
0: es que no sé de eso, don Pablo.
3: No, porque es que ese es el más,
0: pero,
3: el más costoso.
0: Como decíamos, nos salvamos del temblor, pues entonces disfracémonos.
1: Sí,
0: que no sabemos
1: claro,
0: cuántos 31
1: claro,
0: de octubre claro. Nos quedan.
3: Exacto.
1: Ya hay que ponerle buena cara a esto, Diego, en lo que viene. Ya
0: sí,
1: el año cogimos en tierra derecha, estamos en el trimestre final. Esta semana evaluamos todo eso. Son 3 mesecitos que hay que rematar bien el año. Nos cambiaron todos los planes. Todo,
0: sí,
1: absoluto.
0: ¿No?
1: A todo el mundo. Yo diría que muy poca gente dice... Ve, a mí no me pasó nada, yo estoy como bien, igualito que antes. En alguna cosa le cambió la vida con el terremoto del 10 de agosto, pero entonces hay que celebrar y hay que esperar el remate de año. Y Bueno, hay gente que está en contra de las fiestas, por ejemplo, las que van a hacer en Dos Quebradas. Yo digo, hombre, hay que reactivar esto porque no podemos seguir llorando. O sea, hay gente que está con muchos problemas.
0: Claro.
1: Sin su casa, sin... Sí, pero hay que echar para adelante. Es la única forma.
0: Se le muere uno el papá y la mamá y hay que seguir adelante.
1: Exactamente.
0: Hay que seguir adelante, hay que seguir adelante. Le manda muchos saludos don Alvarito Incapié Castrellón también.
1: Alvarito.
0: Alvarito
1: Incapié. Ayer me saludó en Tardes de Plancha.
0: Él siempre saluda porque él es la conexión. Es la conexión entre Hablando Sin Saber y Tardes de Plancha.
1: Y ha subido mucho el rating de Tardes de Plancha desde que Alvarito está haciendo esa entrada.
0: Sí, señor.
1: Se han mirado el rating, está muy alto.
0: Alvarito Incapié. Don Henry.
1: Han mejorado las canciones de Tardes de Plancha.
3: Uy, sí, señor.
1: Mire, yo no
3: hemos hecho un cambio muy bueno.
1: Qué bueno. Y los felicito.
0: Con Jan.
3: Jan y yo.
1: ¿Y sabe por qué? Porque a veces los viejos, así como yo, sesentones, solo escuchamos las baladas de los 60 y de los 70. Y ustedes le han ido metiendo unas baladitas muy buenas.
3: Con popcito. Popcito.
1: Muy chévere, muy chévere. Hay que el cambio hay que asumirlo.
0: Ese Jan y el viejo
1: Sin
0: Vélez
1: son que muy se buenos. Vayan a volver ustedes, pues.
0: Tampoco, pues, nos dejen.
1: Ni me metan reggaetón.
3: Ah, no, jamás. No, eso sí.
0: Hasta allá tampoco.
3: Hasta allá no llegamos.
1: Ni champeta, ni nada.
0: Ay, don Pablo, apenas.
3: Y también la programación de las noches, que es con popular, con bolero, ranchera, tango.
1: El fin de semana.
3: Que es baile, es baile el fin de semana.
1: Vas para adelante, Diego.
0: Sí, así es. Y se nos murió fue el señor de Mundo Nuevo.
3: Ah, sí.
0: El de
3: los transmisores.
0: Los transmisores, hombre.
1: ¿Cuál?
0: Don Alex
3: Orozco.
0: Alex
3: Orozco. Se nos murió hace como 15 días.
1: Ah, ya, el de la Querendona.
3: Sí, claro. El de la finca, el de Mundo Nuevo.
1: Sí, fue muy duro.
0: Sí, hombre.
1: Diego. Estamos haciendo el listado de los muertos de Inca, porque él pertenecía a Inca. Ayer nomás, mire las coincidencias, ayer revisábamos y van 40 muertos.
0: ¿40?
3: ¿Desde Ainca?
1: Desde la creación de Ainca.
0: Ah, de la creación. Hoy. Ah, ok, llegamos para 30 años.
1: Sí, exactamente.
0: El año entrante cumplimos 30 años en Ainca. ¿Sí?
1: El año entrante cumplimos 30 años. Pues algunos de muerte natural, muy pocos en casos del servicio, pero son 40 personas.
0: 40.
1: Ahí debe estar Alex, me imagino. Sí,
3: ya
1: él hay era que empleado, incluirlo. Él era empleado de
0: Ainca. Sí, señor. Sí. Yo fui a. El otro día que usted me llamó, que usted estaba aquí con el viejo Willy después del temblor,
1: sí.
0: Yo estaba allá. Que yo le conté. Ahí estaba la hija de él, estaba la esposa. Y él
1: ¿Se
0: ya
1: acuerda
0: estaba...
1: que trabajó mucho en el rodicio también, en la seguridad del rodicio?
0: Él ya estaba en la silla de ruedas, sí. Estaba ya muy flaquito con ese cáncer que le dio.
1: Ese cáncer es
0: buena
1: muy
0: gente, don Alex.
1: La
0: buena
1: familia gente. Muy querida. Y,
0: muy querido.
1: Y Diego, ahí nos toca seguir como hablábamos ahora.
0: Ahí sigue, sí.
1: Esa es la realidad.
0: Correcto.
1: Muchas gracias, muy amable.
0: Luis Carlos Giraldo dice que también 1-1. Don Henry, el maestro, 1-1. Don Henry, ¿ya leyó el librito?
1: Sí, ahí lo tengo.
0: El de corresponsales.
1: Bueno, el de los corresponsales de Pereiranos en el exterior. Muy bueno, muy bueno. Ahí voy. Es que yo leo como dos o tres libritos ahí al tiempo y voy pasando de uno a otro.
0: Muy bien.
1: Sí, cuando queda tiempo.
0: Pablo, gracias por la visita.
1: Muchas gracias.
0: Sabemos que es un hombre muy ocupado.
1: Por invitarme,
0: y a la gente, pues que nos visite el fin de semana aquí en el Mall San Pablo.
1: Diego,
0: es buenísimo.
1: Pero
0: 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Puede
3: hasta
0: bailar. Obvio, puede bailar, puede tomar, puede desayunar, puede almorzar, puede comer, puede dormir. O sea, usted aquí pasa las 24 horas y el carro no le pasa nada porque tiene parqueadero gratuito con Ainca Seguridad.
3: Y también se lo lavan.
0: ¿No? O sea, aquí podemos hacer
1: muchas... pasó nada en el terremoto, Diego, gracias a Dios.
3: Acá en el mall.
1: En el mall, ninguno de los... La gente está muy reactivado, el mall. La gente quiere estar así en zonas abiertas, quiere estar como más tranquilo.
0: El domingo que tuvimos transmisión, estaba lleno.
1: Llenísimo.
0: El mall, Brasileiro. Al doctor Carlos le tocó esperar
3: una
0: hora para que lo atendieran en Brasileiro como en sus mejores épocas.
1: Qué bueno.
0: Pero la esperada está más chévere porque está la sombra con paleta y con caipiriñas.
1: Y se tomó
0: la cervecita.
1: Ah, qué bueno.
0: Y después vino aquí, ya está un poquito prendido, vino a despedirse.
1: Sí, ese día nos mandó un saludo muy bonito. Y el médico es uno de los grandes clientes nuestros.
0: Sí, señor.
1: Es cliente de...
0: De todos.
1: De la pesquera abajo también.
0: También, y también le
1: del
0: gusta
1: gran
0: mucho
1: pez.
0: Plaza Italia, y le gusta estos puesticos, pero es que yo no sé cómo nombrar estos puesticos. Los puesticos son buenísimos porque hay salchipapas.
3: Acuerda de los chorizos.
1: Ese era el sushi.
0: Ese era el sushi.
1: Inició como sushi, luego pasó a chorizo también, y bueno.
0: Pero hay
3: salchipapas, hamburguesa, perro caliente,
1: bueno. Y venden hasta tarde.
3: Sí.
0: Muy tarde.
3: Sí. Y abierto todos los días.
1: Sí, señor.
0: Hasta horas de la noche.
1: Sí.
0: Y ahí el doctor Cano también ha visto sus partidos.
1: Qué bueno.
0: Ahí también se ven los partidos y es muy chévere. Ahí están también haciendo algunos arreglos. Ahí vi.
1: Ah, bueno, Diego, ahí llega, siquiera me preguntó, ahí llega una marca muy buena, que son los buñuelos rellenos.
0: ¿Ah, sí?
3: ¿Los de 1000 y 2000?
1: Unos buñuelos, no sé.
0: ¿En dónde? ¿Dónde los venden?
1: Que le meten
3: Arequipe, güey, guayaba.
0: ¿Verdad?
1: Sí, ahí, sí. Ah, qué ahí bueno. Llega, o sea, ahorita en la mañana por eso estábamos ahí mirando porque es muy bonito el diseño y cómo va a quedar eso. Entonces ya queda esa plazoletica ahí prácticamente buenísimo. Llena. No, prácticamente no quedan locales acá. Entonces,
0: ¿y los del fondo?
1: Excepto la bodega.
0: Los del fondo son las bodegas allá, que sí, están alquilando.
1: Exactamente, pero en esta zona todo quedó totalmente copado.
0: Eso es para bodegas. Eso
1: bodegaje,
0: es,
1: sí.
0: No para restaurantes ni nada, sino para bodegas.
1: No, porque realmente la necesidad en este momento, Diego, en la ciudad son bodegas.
0: Bodegas.
1: Bodegas donde la gente guardar las cosas, donde la gente... mucha gente tuvo que cerrar sus negocios y guardar, entonces estamos en eso. Pero
0: casi me toca traer los corotos para acá, de doña Fabiola.
1: Pero usted los dejó allá en el apartamento. Sí. Bueno, eso es una gran ventaja.
0: Si no, los hubiéramos podido traer acá.
1: Claro, pero es una gran ventaja, Diego, no tener que sacar los corotos de la casa.
0: Es verdad.
1: Porque aquí tenemos gente que tiene corotos guardados ya.
0: Sí.
1: Sí, en las bodeguitas de atrás. Entonces, eso es otro gasto.
0: Otro
1: gasto, porque fuera de todo el problema que usted tiene que pagar para que le guarden las cosas.
0: Imagínese.
1: Entonces, imagínese.
0: Eso es muy complejo.
1: Muy difícil.
0: Muy complejo. Don Pablo, un feliz fin de semana.
1: Bueno, Diego, gracias.
0: Que Tony cumpla muchos años más.
1: Y mañana, 50 más. Pero mañana al menos tomémonos una cervecita.
0: Lo que quiera.
1: ¿Pero a qué hora el partido del Cali?
0: Mañana a las 3:30. Nosotros estamos aquí entre 2:30 y 6 de la tarde.
1: Yo hablo con él ahora a ver.
0: Y a ver si de pronto podemos celebrar algo mañana por la tarde.
1: Porque queríamos de pronto estar abajo en Cafelia, pero estamos listos. Vamos a mirar a ver.
0: O si no, terminamos aquí y bajamos.
1: Bueno, señor, déjeme, yo cuadro con él ahora. Usted sabe que el muchacho hoy día, como tiene...
0: No, es que tiene mucho problema. Es ingeniero, es abogado, tiene 3 hijos.
1: Dios mío, bendito. No.
0: Llegó Mauricio Angarita de Tancur, vea.
1: Listo,
0: don ¿quién creyera? Llegó Mani Vacío, como diría mi mamá. Mani Vacío, mijo.
1: Muchas gracias a todos.
0: Bueno, don Pablo, cerremos con Alberto Hincapié, por favor, y ya nos adentramos en Hablando Sin Saber, fútbol al revés.
4: Hola, Dieguito, un abrazo cordial para usted, para todos los amigos a esta hora conectados con la Cabalgata Deportiva, aquí en la Querendona Radio 1270M y en todos los aplicativos web. Solamente un jugador colombiano presente, actuando en la edición 2026-2027 de la Bundesliga de Alemania, el guajiro Luis Díaz, quien ha disputado los 4 partidos de las 4 jornadas iniciales de la primera división alemana en esta presente temporada 2026, hacia encaminándose 2027, tan solo un jugador colombiano. Es una de las ligas en donde los futbolistas nacidos en nuestro país no tienen un acomodo fácil, no triunfan verdaderamente o no logran tener 2, 3, 4, 5 temporadas consecutivas, quizás por el idioma alemán, quizás por las costumbres tan rígidas, tan disciplinadas de los alemanes. James Rodríguez dijo que no se aguantaba el frío de Berlín. Finalmente se fue del Bayern Múnich cuando cumplió con una primera temporada, después segunda irregular temporada con la camiseta del Bayern Múnich. Bajo esta premisa y este panorama del único jugador colombiano presente en la Bundesliga alemana en la actual temporada 2026-2027, disputadas 4 fechas, el guajiro Luis Díaz, tan solo 15 jugadores colombianos han actuado en todas las épocas de la máxima división de Alemania, tan solo 15. De las ligas top en Europa, que son 5, la Premier League de Inglaterra, la Serie A de Italia, la Liga de España, la Bundesliga de Alemania, la Liga 1 de Francia, de esas 5 ligas top en el mundo, de esas 5 ligas top en Europa, esta, la Bundesliga de Alemania, es la liga top en donde los colombianos han tenido una menor presencia de futbolistas, 15 en total, en orden de más partidos disputados. Ahí notarán y se van a dar cuenta ustedes, amigos oyentes de la Querendona y de la Cabalgata Deportiva, de el por qué tan poquitos jugadores colombianos en la primera división de Alemania en todas las épocas. Uno que otro logró enlazar mínimo 3 temporadas, de resto 2 o 1, por ahí unos minutos, otros jugadores con varios partidos. El jugador colombiano con más partidos disputados en la Bundesliga de Alemania en todas las épocas, el manizaleño Elkin Soto, el Sultán Soto, con 160 partidos y disputó 8 temporadas, todos con una sola camiseta, con la del Maguncia, con la del Mainz 05, 160 partidos. Segundo, Adrián Ramos, el extremo caucano, con 144 partidos, 6 ediciones disputó, estuvo en 6 temporadas en la Bundesliga de Alemania. John Córdoba, el atacante chocobano, 119 partidos en 5 temporadas. Cuarto, Rafael Santos Borré, con 82 partidos en 3 temporadas. Quinto, el arquero Farimón Dragón, 75 presencias en 3 temporadas. James Rodríguez sigue, 43 juegos en 2 temporadas. Luis Díaz está encarando recién su segunda temporada con el Bayern Múnich. En la liga alemana tiene 36 encuentros. Octavo, Adolfo El Tren Valencia, 26 juegos. Noveno, Juan José Perea, 16 encuentros. Décimo, Michael Ortega, un mediocentro ofensivo de gran condición, poco duro, 7 encuentros. Gustavo Puerta sí tiene exculpatorias, como diría el doctor Francisco Javier Guevara. Tiene de pronto argumentos para decir que estaba muy joven, en proyección, y que con su presencia en el Eintracht Frankfurt no tenía mucha salida en la formación titular de este equipo alemán. Estaba muy jovencito Gustavo Puerta, 7 partidos. Además, el técnico Xavi Alonso no lo tenía muy en cuenta, justamente por esa condición de juventud que tenía Gustavo Puerta. Éder Álvarez Balanta, jugador bogotano, 6 partidos. Decimotercero para Yo Mosquera, apenas 3 juegos. Un solo partido disputó Santiago Arias y un solo encuentro, tan solamente 6 minutos, disputó un ex Deportivo Pereira, Jesús Brahman Sinisterra. Con este panorama, con este bosquejo estadístico de los 15 jugadores colombianos en toda la historia de la Bundesliga de Alemania, desde Manizales, con mucho gusto, Álvaro Incapié Castrillón. Incapié Dato les informó aquí en la cabalgata deportiva de la Querendona Radio. Abrazo cordial.
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0: 12:20 ya. No puede ser. Requete tardelis, requete tardelis, tardelis. Bueno, pero una buena causa. Nuestro gerente
1: menos
0: estaba
1: pagando
0: de visita.
1: Llega tarde, qué barbaridad.
0: El doctor Guevara, hombre, ¿dónde andará el doctor Guevara? Muy bien, 12:20. Bueno, hola, ¿qué tal? ¿Cómo les va? Un gusto saludarle a todos nuestros oyentes. Hoy viernes, 9 de octubre del año 2026. A un día, hace dos meses que se nos ocurrió semejante tragedia, pero aquí estamos con calorcito y todo. Sean todos bienvenidos. Muchas gracias por su compañía, su confianza y su paciencia. Ayer hubo un aguacero con granizo por algunas partes de la ciudad. No sé si por ustedes lo sintieron o no. Ayer en la tarde por el terminal hubo un aguacero de proporciones. A esta hora tenemos 27 grados centígrados, nublado, la máxima 27, pronóstico de lluvia como las 14, ráfagas de viento de hasta 16 kilómetros. La hora, viento 6 kilómetros, índice V7 alto, el atardecer será 17.51, el amanecer fue a las 5.48, precipitación 14 milímetros para hoy, va a llover, pronóstico de 15 milímetros para mañana, luminosidad 1%, humedad 58% en la aldea de Robledo, la Villa de Cañarte, la ciudad que no tiene puertas, no tiene forasteros, la ciudad que amamos y adoramos, la ciudad que lo vio nacer y lo vio morir, la ciudad de las mujeres hermosas y los hombres fieles.

0: Ras Pastor cantándole a Pereira. Pastor López, tanto en Cúcuta, murió en Cúcuta, pero nació en Venezuela. Muy bien. A ver, mi estimado, que la Mirza estaba más perdido que Iván Mordisco, dice Luis Carlos Hiraldo. Que la Mirza es más, que aparece más Álvaro López que la Mirza, pero hoy está aquí. Saludemos. Hoy no tenemos vacas sagradas, hoy tenemos terneritos y novillonas.
1: Ah, ¿no vienen?
0: Novillonas no. O sea, tenemos, las vacas sagradas son Doctor Cifuentes, Doctor Guevara, dicen que este servidor y Álvaro Hincapié. Cuatro claro, vacas sagradas.
1: Son los longevos del programa.
0: Dos terneros.
1: Pulgris también en que había ahí.
0: Pulgris es vaca sagrada. Sí, claro. Dos terneritos.
2: Mayor que usted.
0: Dos terneritos que son Jerónimo y Alejo.
1: Y Alejo. Y bueno, ahí también cabe Chachán. No. Terneritos.
0: Chachán y Mauricio Angarita son novillonas.
2: No, pero Mirza, con el buen mediodía, entró que la nevera y jugó. No, pero Mirza no es de su generación.
0: Pero sí, son claro. Novillonas, son novillonas.
2: Vaca sagrada.
0: Son novillonas. Muy bien.
1: Hablando del rey de Roma.
0: Muy bien. Bueno, hablando del rey de Roma, ¿y el que aparece?
2: Pobre diabla.
0: Pero, pues, pero ¿cómo?

0: Muy bien, llegó el doctor Guevara Mármol con su entrañable amigo, el gordo Picapiedra Bernal. ¿Cómo ha estado, mi estimado Chachán Vallejo? ¿Cómo ha estado? ¿Cómo le ha ido? 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
6: Hola, ¿qué tal? Diego, el abrazo para usted, para todos mis compañeros.
0: Hola, Chachis, ¿cómo ha estado?
6: Pereiranísimo mediodía para todos los hinchas del Deportivo Pereira.
0: ¿Está de vacaciones?
6: Sí, estoy en vacaciones.
0: Qué bueno.
6: Estoy prácticamente
0: para,
6: estoy como...
0: ¿Va para Mariquita?
6: Donde me convoquen.
0: ¿Va para Mariquita, dice?
6: No.
0: ¿Va a pasar por Mariquita?
6: Voy a pasar por Mariquita, pero no me voy a quedar en Mariquita.
0: El doctor Guevara dijo que usted ya había llegado, no está respeto.
6: No, yo he llegado varias veces.
0: Doctor Guevara... Dijo no, que usted.
6: Yo me voy de francachela esta noche.
0: Ah, ¿se va de francachela esta noche?
6: Sí.
0: Qué
6: voy,
0: bueno, chachis.
6: Me voy para las fiestas de Anserma.
0: ¿Ah, sí?
6: Sí, claro.
0: Hay fiestas en Anserma, Caldas.
6: Sí, sí, no, se está reactivando. Esta noche toca la mosca tsetse.
0: ¿Verdad? Algunos
6: ¿La
0: dicen.
6: ¿La mosca?
0: Sí,
6: algunos
0: la dicen,
6: mosca Anserma.
0: Algunos dicen Anserma, Ansermensos o Ansermeños.
6: No, Ansermensos no.
0: Eso dicen.
6: No, voy a buscar bien el gentilicio.
0: El doctor Guevara.
6: Porque no quiero,
0: el doctor
6: no quiero
0: Guevara
6: cometer una.
0: Se demoró porque trae viandas. Y Alejo prometió. Pan de bonos. No trae.
6: Ansermeño.
0: Alejo no.
6: Ansermeño.
7: Pues no dijo nada.
0: Alejo me prometió ayer en el carro.
6: Vea.
7: Ah, bueno.
6: Ansermeño.
0: Sí.
6: Es válido tanto con S como con C.
0: Ah, bueno. Ansermeño.
6: La abuela de Caldas. Santana de los Caballeros.
0: Sí, señor. Entonces, ¿están de fiesta? ¿Cuántos años cumplen? Bastante vieja.
6: Estoy viendo por acá, ya le confirmo bien.
0: Muy bien.
6: Pero es de los 1500, ¿eh?
0: ¿Ah, sí?
6: Sí.
7: ¿1500?
6: Fundación 15 de agosto de 1539. Ya como sí. Dice el doctor Guevara, la erección no tengo la menor
0: ni
6: idea.
0: Siquiera ni siquiera en los años 1600. Sí, ni siquiera en los años 1600. Anserma Caldas. Anserma Caldas.
4: En los años 1600.
0: No, este es de los 1500.
6: Antes, mucho antes.
0: Entonces, ¿cuántos años está cumpliendo Anserma?
7: Venga, van a estar esta noche. La mosca.
6: No, ya va para los 500 entonces. Debe estar en 400, así por encima.
0: ¿Quién?
6: 490.
0: ¿Sabe quién es de allá?
6: 490, ¿quién?
0: Mauricio Trujillo.
6: Ah, no me diga.
0: Sí, señor.
6: Su mejor amigo.
0: Él fue muy buen amigo mío, sí.
6: Ah, sí.
7: 488.
0: Fuimos muy buenos amigos.
6: Ah, no, vea, es que acá tenemos el
7: de Win.
0: Fuimos muy amigos. Ah, yo fui padrino de su hijo.
6: No, o sea, pero Anserma entonces es más viejo que Salamina.
0: Claro.
6: De donde es su mamá.
0: Claro, sí. Anserma es muy
6: de
0: viejo.
6: De donde es Fabi.
0: Anserma es muy viejo.
6: Doña Fabi.
0: Sí, señor, doña Fabi. Muy bien, doctor Francisco Javier Guevara y Salazar. 12:27. Pero vino Mani Vacío.
7: Sí.
0: Chachán vino Mani Vacío.
7: Rollos.
0: La Mirza vino Mani Vacío. Jerónimo vino Mani Vacío. Pulgris vino Mani Vacío. Alejo
6: es
0: vino
6: que
0: Mani
6: toca
0: Vacío.
6: Guardar plata porque se supone que mañana estamos raídos.
0: Ayer.
6: De viandas, entonces.
0: Yo también vine Mani Vacío y Alejo sí, también.
8: Sí. Diego, usted ahorita todo vino Mani Vacío. Lo que pasa es que nada más éramos tres.
0: Ah, sí. Ah, llegué verdad.
8: Temprano.
0: Trajo una menta, Jerónimo. Sí, cuidado, sí, se sí. Quiebra, pero bueno.
7: Pero
0: hoy trajo.
7: Mentas así.
8: Trae más que Chachán y Mirza juntos.
0: Hoy trajo guardaespaldas. Hoy trajo guardaespaldas.
7: Jacobo.
0: ¿Jacobo?
7: Sí.
0: ¿Como el de las tortas?
7: Como el de las tortas.
0: Jacobo, muy bien. Bueno, ¿cómo está, doctor Guevara? ¿Cómo le ha ido? Bienvenido, gracias. El único que se acordó de que hoy era un convite. Yo desde ya, por la mañana, a las 8 de la mañana, le puse un mensaje al viejo Willy. ¿Qué va a haber hoy de compartir? Y perfecto. No contestó.
9: Gracias, doña Luz. Sí, no. 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
2: No es el Pony Guevara. No es Francis. No es el Doctor Pingüino. Ni mucho menos el Pony Gay.
5: Voy a salir del closet.
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5: Sí, permítame, digo un saludo respetabilísimo, ni más faltaba, deferente, para su señoría, para mis compañeros, para todo este staff deportivo, muy fluido, personas bastante importantes desde el punto de vista de sus connotaciones intelectuales. Mis parabienes para todos ellos.
0: A pesar que nos digan vacas,
5: para los
0: terneros y, ¿cómo llaman nosotros?
5: Para
10: novillonas, dijo.
0: Novillonas. Doctor, el Chachán es una novillona.
5: Una novillona.
0: Y Angareta también. Ternerito, Jerónimo y Alejo. Y no sé, yo no sé, no sé.
6: No soy experto en la materia, entonces, Pulgris, pues, lo que ustedes digan.
0: Pulgris, ¿qué podría ser, doctor Guevara?
5: Pulgris.
0: Está una vaca, una novillona o un ternerito.
5: Una vaca ladrona.
6: una vaca vaquera.
0: Doctor, me le monté en su saludo.
5: Mi respeto, Diego, para todos los estamentos a nivel internacional, para los colombianos que pululan por la geografía orbital,
0: sí,
5: por la Vía Láctea, que es nuestra galaxia, buscando aspectos económicos para subsistir es como una vida precaria, para pervivir,
0: sí,
5: ellos y todo su entorno familiar.
0: Muy bien.
5: Recordemos que el entorno familiar comprende tres aspectos que no les voy a mencionar porque sería expandirme demasiado. Bienvenidos.
0: Más. Doctor Guevara, ayer, sí, inesperado empate del Tolima, podría yo titular.
5: Ay, Carlito Benal quedó en la inopia.
0: Y jugó bien.
6: No, el Tolima no jugó como un equipo de Luis Fernando Suárez.
0: No parecía un equipo de Luis Fernando Suárez. Y Luis Fernando Suárez es otro. Sí. Ahí en la raya, atento. Y doctor Guevara, ¿por qué? Carlos Bernal apostó y perdió.
5: Quedó en la inopia, Diego.
0: ¿Verdad?
5: Raído.
0: Harapiento.
5: Absolutamente, porque él le apostó a Nacional.
0: Sí.
5: Y al equipo albiazul de la capital de la República. Y el equipo albiazul se dejó empatar en los estertores ya.
0: Sí.
5: En el epílogo, al final.
6: Ah, no, es que a mi Millonario le hicieron, sí, la de Pereira en detalles.
5: Exactamente. Y Nacional, que para mí debió ganar el partido, pero es que le faltan seis jugadores de ataque.
0: Correcto.
5: Todos diseminados, distribuidos, unos que son buenos por fuera, otros que son endógenos o internos, que lo hacen muy bien, otros que van desde la mitad de la cancha acompañando. Toda esa gente no la tenía, de pronto por eso no consiguió la victoria, pero Bernal sí quedó con los bolsillos absolutamente inéditos a nivel económico, Diego.
0: Le falta el Búfalo, le falta Marlos, le falta Sarmiento, le falta mucha gente.
5: Le falta el Chichito.
0: El Chichito. Por el mariscal Jorge Robledo, fundó Anserma Caldas. El 15 de agosto.
5: Mañana viene Diego Rojo Carmesí.
0: Ah, qué bueno. ¿Viene a dónde?
5: Estaba por Bogotá.
0: Ah, pero mañana sábado. 15 de agosto de 1539, conocida como la abuela de Caldas y en ocasiones como la capital de la seda. Para allá va Chachán esta noche,
6: es el doctor,
0: a alzarse la bata.
6: Entonces es el doctor Guevara de Caldas.
0: No, ¿por qué?
6: No, pues porque...
0: Muy bien. A ver, don Alejo Muñoz, ¿cómo le va, Alejo? Bien, yeah. 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
6: Así es.
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0: Diego, un saludo cordial para usted, para todos los compañeros, para el viejo Willy, para la gente que nos escucha hasta ahora en Hablando Sin Saber. Primera vez que me hago acá. Me siento raro.
1: Como cambió Sifu, ¿eh?
0: Sí, sí.
1: No, Sifu se tomó, yo no sé, que se metió una cirugía.
2: Es que no teníamos predicado que viniéramos tantos.
0: Imagínese. Eso sí. Está lleno.
3: Imagínese. Ahí está la plena.
2: Lo estábamos.
3: La plena, cierto.
2: Falta el doctor Cifuentes.
1: Se tomó como 10 pastillas al mismo tiempo rejuvenecer.
2: ¿Qué pasó con los pandebonos, Alejo?
0: No pude pasar por la panadería,
3: Diego. Estaba cerrada la panadería.
0: No, estaba abierta seguramente, pero no pude
2: bien,
0: pasar.
2: Entonces... Muy bien.
4: Estaba abierta, pero el bolsillo cerrado.
2: ¿El América?
0: El domingo, Diego.
2: ¿Hace tiempo que no juega, me parece?
0: No, el domingo pasado.
2: ¿El domingo contra quién?
0: Contra el Medellín.
2: ¿De local? Ah, que
0: local.
2: Todo el estadio, espera, partido, lleno.
4: Todo.
2: Y contra el Medellín.
4: Que sí. Aforo, Diego,
0: no creo que,
4: aforo.
0: Que no creo
3: sí,
0: que
3: se puede llene, ya. Pero...
2: Sí, todo el aforo. En Cali sí, no, en la única parte sí. Es en Pereira que joden por todo.
1: En Cali ya, todo. De hecho hay ya, un concierto el otro fin de semana, Medellín, pero ya...
2: Todo el estadio.
0: ¿Ya dieron la autorización?
2: Sí, ya dieron la autorización.
4: Y Medellín está gordo e hinchado.
2: ¿Medellín qué?
4: Está todo y con papera.
2: ¿Por qué?
4: Le faltan los dos genios.
2: Ah, fuera de todo se lesionó el argentino. ¿Qué dice de dónde?
1: Seleccionó Martegani.
2: Sí, señor. Jerónimo.
3: Venga,
2: pues hablando, dicen que no va mañana.
3: Hablando de conciertos, ¿qué tan cierto hay que aquí en Pereira van a haber dos conciertos en el Estadio Hernán Ramírez Villegas?
1: Yo no sé nada.
3: Noviembre, diciembre.
2: Yo seguramente. No sé. Vamos con Jerónimo.
0: Apostemos.
2: Apostemos, muy bien. Pero de empate, Alejo.
1: Yo estoy de acuerdo Yo estoy de acuerdo con la idea que dio Restre en la mañana y que si se tienen que jugar partidos a puerta cerrada del Deportivo Pereira, que hagan un fanfest en las afueras con los hinchas del Pereira donde estén los negocios y donde se pueda reactivar todo.
2: Buena idea de mi amigo Restre.
1: Me parece una gran idea.
3: Gigante,
2: buena idea. Sí. Buena idea de mi amigo Restre.
4: Esa idea la tiene el Pereira, Diego, de la pantalla gigante.
2: 20 de octubre contra Chicó, dicen que jugamos en casa.
4: Sí, eso está estatuido así, Diego.
3: Eso dicen.
2: Ojalá sea cierto.
4: No dicen, póngale la firma.
2: Bueno, don Jero, ¿cómo ha estado? ¿Cómo le ha ido? Bienvenido.
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8: Buenas tardes, Diego. Bueno, Alejo, ¿quién dijo miedo? Miedo y plata nunca ha habido, decía Juan Fernando Quintero.
2: ¿Que Martegani no va mañana?
8: No, pero Martegani no domingo. Está lesionado.
2: ¿Qué pasó?
8: Fecha de
0: está sancionado. Juanfer está lesionado.
8: Martegani se lesiona y yo...
1: No, pero Juanfer yo creo que ya hasta finalizar mes, ¿no?
8: Juanfer vuelve el clásico.
1: Apenas, pero el clásico por liga, no el de Copa. Sí, no el de este
8: el
1: miércoles.
8: Primero. Ah, no.
1: El primero es por Copa, que es este miércoles a las 8:30.
8: Se presupone que va a ser contra Nacional la vuelta y se presupone que sea final de mes, o sea, el clásico de liga.
1: Ah, el clásico de liga.
2: Roja para el Gordo Emilio.
1: ¿Qué dijo?
2: Que aquí hay vacas sagradas, hay terneritos.
3: Sí.
2: ¿Cómo se llama Chachani y el gran Mirza?
4: Es una vaca. ¿Falta aquí, Diego?
1: No, es que yo soy un toro.
4: Aquí falta alguien.
2: Un toro reproductor.
3: Un toro seguro.
4: Aquí falta alguien.
2: No, que fue lo que nos dijo don Pablo, que es intermedio entre vaca y ternero. Las novillonas.
4: ¿Sabe quién falta aquí?
2: Hay novillonas, vacas, terneritos y qué.
4: Le falta uno.
2: ¿Cuál, doctor?
4: El pony gay.
2: No.
3: ¡No!
2: Doctor. Y el Gordo Emilio dijo que Pollo Finca sería un reproductor.
1: No.
2: Falta de respeto. ¿Qué falta? Al Gordo Emilio. Para Pollo de Finca.
1: No, Pollo de Finca, ¿cuál es la vaca de la que se saca más queso?
2: Hay que preguntar. Bueno, que hay también terneras mamonas, dice don Henry. Don Henry, roja.
3: No, señor, la mamona que se come en Villao.
2: Es verdad, sí, pero sí, no cabe sí. Para el ejemplo.
3: Pero
2: don Henry, hoy está poniendo cuidado, viejo Willy, que uno no sabe qué es peor. Pero el tema es que don Henry dijo que mañana traía viandas. Y mire, cuente cabezas. Don Mauricio Angarita. Imagínese, apareció Angarita, aparece Álvaro López, aparece Mordisco, aparece cualquiera. Don Luis Mauricio Angarita Betancourt, a nombre de Trejo Restrepo, le hace su
3: declaración
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11: Hola, hola, Diego, compañeros.
3: Tormentos. Lo pidió él, Tormentos de Rodolfo.
11: Nada más y nada menos, de Rodolfo.
3: Es un temazo.
11: Temazo. Fírmalo ahí.
3: Oiga, a propósito, el 24 de octubre se cumple un año más de la muerte de Rodolfo Ecarte.
11: Ahí está.
2: ¿El
11: 24?
2: 24 de octubre,
3: sí.
2: Sábado, el 25 es la fiesta de Taliana, están todos invitados. Gracias. Dejan el regalo en el centro.
1: Invitados para dar regalo.
3: El mismo día, el partido de Pereira con Once Caldas.
2: El 24, no, sí, pero señor. El 25 la fiesta de Taliana, van a la Bohemia. Dicen, venimos para la fiesta de Taliana, dejan el regalo y siguen porque no hay comida para todos.
11: Ok. Doctor Francisco Javier, hola, hola Alejo, viejo Willy, Jacob, llegó acá a mi izquierda hoy el gran Juan Carlos Pulgarín, el gran Julio César y el saludo más especial, Diego, usted sabe que es para todos nuestros oyentes de la...
2: Qué milagro que viene por acá.
11: Oh, muchas gracias, hombre. Estábamos acá también.
2: Hace 8 días trajo empanadas.
11: Ha estado complicado el tema, pero tratamos de que ya se empiece
2: a solucionar. Le echaron a su todo. Arthur.
11: Mi Arthur, hombre.
1: Ay, no puede ser.
11: Pero no creo que ningún técnico sea capaz con esos jugadores tan limitados, la verdad.
2: ¿Qué piensa de la llegada de Alexis? Usted no ha dicho nada.
11: Pues yo he escrito todo. Me parece que van a quemar al viejo. Dios quiera que no, que
2: el ¿usted cree profe, que es un cremadero para Alexis?
11: En este momento sí, el equipo está pasando por...
2: Usted ha escrito, pero no lo ha dicho acá.
11: Es que no le sale absolutamente nada.
2: Pero no le ha dicho acá. Pero mire usted, don Pablo dijo 0-0, Diego Salazar dijo 1-1, don Henry dijo 1-1, Luis Carlos Giraldo dijo 1-1. O sea, hay gente
11: estaba pesimista.
2: Mire un cambio
11: ni tan
2: de técnico.
11: Optimista, estaban ahí en la misma línea.
2: Pero ¿no? Mire un cambio de técnico lo que hace. Es que si estuviera Reyes, yo creo que hubieran dicho 3-0, 4-0, 5-0.
1: La gente cree que Pereira le va a cortar la racha de 5 victorias.

0: Oye, Alejo, que es anti Cali.
1: Alejo, no.
0: Ya, Alejo, lo pone a perder, no le creo.
1: ¿Vieron lo del accidente de Nicolás Hernández, sí, claro, en el carro?
2: Que es un le cayó un árbol encima.
3: Sí, América. Entonces, un árbol. Guarda la América.
0: Un árbol gigante.
4: Sí, un árbol gigante. Y Vilarete se nos fue de madrugada.
3: Eduardo Emilio
1: Vilarete. Pero la sacó barata.
2: No, no le pasó nada. A él no le pasó nada. El carro sí quedó.
1: No, el carro sí perdía
3: total. Pero podía haber muerto.
2: Claro, Diego. Un árbol gigante.
3: Willy, ¿cuánto?
5: Pongámosle a eso un 2-0.
3: ¿2-0 ganó quién?
5: Pereira.
3: Pereira. ¡Jacobo! ¿Cuánto queda el Pereira mañana, Jacobo?
6: Yo digo 1-1.
3: 1-1. ¿Jero?
7: Ah, yo sí no me dejo llevar por esas cosas que están diciendo ustedes, de que nuevo técnico, de que para mí es el mismo Pereira. Gana 1-0.
3: ¿Gana 1-0 Cali?
7: No, el Pereira.
3: Me pregunta.
1: Porque digo una cosa, digo la otra.
7: Porque si estaba poniendo cuidado, ¿no? La verdad es que yo creo que Escoba no va re bien y los jugadores mañana van a ir a jugarse el puesto.
3: Mirza.
0: Voy con un 2-2 y un break ahorita que hablo de la granizada. Este moradito que creo tener acá fue un granizo ayer en Providencia.
3: Cayó granizo Providencia. No, yo estaba... Como si le faltara algo a Providencia.
1: Yo anduve por la avenida del río y eso fue
0: una granizada.
1: Una durísima. Cosa, pero.
7: En la sur se fue la luz. Estuve 4 horas sin luz.
3: ¿En dónde?
7: En la sur.
3: ¿Verdad?
7: Por los sectores del jardín.
0: Y en Verona estuvo sin luz.
3: Como, ¿y no tienen como planta ya en esa choza donde usted vive?
7: No.
3: ¿No?
7: No.
0: Al menos tiene muros, ¿cierto?
1: Hasta Sodoma y Gomorra.
3: Pero por lo menos usted puede vivir.
7: Pero no tengo ni una grieta.
1: Eso es lo más increíble. Es así, ya. No, ya. ¿Cómo lo ve?
3: Está humillando.
1: Usted arrancó. Usted empezó. Usted empezó.
7: Mi querido Garchosa.
3: El gordo Emilio dice que ganamos 2-1. Uy. Hola, Paul Gris, ¿qué más? ¿Cómo ha estado?
8: Hola, director.
3: ¿Cómo? ¿Más director será usted?
8: 2-0. Se colocó el partido mañana.
3: 2-0, ganamos.
8: Ganamos 2-0, ganamos.
3: Hola, Pollito, ¿qué más? ¿Cómo ha estado? ¿Cómo le ha ido? El reproductor de este grupo. No, así, le dijo Gordo, así le dijo
1: Gordo. No, qué horror.
9: Diego, muy buenas tardes a todos los oyentes de la quedada, ¿no?
10: Ya extendió el área metropolitana hasta la Virginia. Qué barbaridad.
1: A toda hora pegado.
9: Venimos acá y el marcador para mí mañana es
1: 3-2. 3-2.
3: 3-2 a favor del Pereira.
1: ¿Quieren que...?
3: Muy bien.
2: ¿5 goles de dónde?
3: 3-2. Bueno, muy bien. Gracias, Pollito. Muy amable. Pacho Pistolas dice que gana.
2: Ya puede ir.
3: Uy, el Pacho, oiga.
1: Oiga, qué emblemática la camiseta de Pollo Finca. Nada más colombiano que una mesa con 4 sillas de plástico.
3: Sí. Sillas rimas. Sí, Pacho Pistolas dice que ganamos 2-1. ¿Qué te parece? Oiga, y la gente tan negativa que estaba con el equipo, doctor.
0: No, miren, es que
3: ni un marcador en contra.
1: Alexis, hombre.
0: Diego.
3: La gente quiere mucho a Alexis.
0: Alexis es muy querible en esta ciudad.
4: Sí, eso iba a costar. Entonces sería llover sobre mojado, pero iba a contar eso. Que Alexis, aquí Alexis tiene mucho cariño, Diego.
3: Es verdad, y con la
4: por
3: entrevista,
4: la mayoría de los estamentos,
3: con la entrevista que nos dio ayer, tan amplio, tan
4: generoso. Con la mayoría
3: generoso.
4: De los estamentos que alrededor del Pereira,
3: sí.
4: Es muy querido el caballero.
0: Es un hombre de pues, acá.
2: Sería San Alexis donde
0: que
2: gana.
0: Que ha estado en los grupos grandes de Maús, que ha estado, o sea, en muchos ámbitos. Juega tenis, va y juega fútbol.
3: De la casa.
0: Es de la casa, sí.
3: Pollo de Finca, dice Luis Carlos Giraldo, por nada Pollo de Finca dice que triplete de Anderson Plata o de Marco Pérez.
4: ¿Ah? No, pero Marco se va a restaurar.
3: ¿Será?
0: No, porque para fin de semana van a ser Kenneth Anderson.
4: Y no soy adivino.
0: Marco Mbapérez, ahí está.
3: Doctor, pero póngale un marcador a eso. Steven no nos está escuchando.
4: Bueno, un
3: solo no escucha Francisquito, Chicho, Dante... Y Rojo Carmesí, bueno, pero Steven nunca nos escucha.
4: Me voy con Dios y con el diablo, una paridad.
3: Una paridad.
4: 2-2.
3: 2-2. Don Luis Carlos Giraldo dijo 1-1. Gol de Marco Pérez y autogol de Boboni. No, Luis, está muy chistosito Luis Carlos.
2: No, pero puede pasar.
3: Está
4: bueno, Diego,
3: no, puede bueno. Pasar. Sí, la vaca sagrada de Manizales. Con el gran... ¿qué doctor?
4: Ya no es vaca.
0: Ya no había.
3: ¿Cómo que no?
0: Ahorita.
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1: Atención chismosa, vienen las mariposas.
2: Atención. Hola, muy buenas tardes, un abrazo cordial, Dieguito, para usted, para todos los amigos a esta hora sintonizados en Hablando Sin Saber, el fútbol al revés, a todas las vacas sagradas de este rebaño, de esta piñata deportiva, a todos los terneritos, a todas las novillonas. En la próxima cita que tendré en Pereira, estaré tocando la prominente ubre del doctor Francisco Javier Guevara, como una vaca consagrada en la capital tesoral del ser. Un abrazo cordial para todos. Ha muerto, ha fallecido Eduardo Emilio Vilaret, uno de los grandes goleadores en la historia del fútbol colombiano. Un abrazo especial.
3: ¿Cuántos goles hizo Vilarete?
2: Estoy aquí.
3: Lo cogí con los calzones abajo.
2: Es que estaba afuera cogiendo unos limoncitos y me entretuve con una vecina por allá, entonces...
3: Bueno, la finca produce limones.
2: Sí, estaba cogiendo limones.
3: Muy bien.
2: Por acá cojo limones.
3: Uy, ¿qué trajo Pollo Finca?
4: A usted le encanta coger limones, ¿no?
3: Pollo Finca, ¿qué trajo? ¿Qué nos trajo hoy? El único... Ábralo ahí, Pollo.
5: Empanaditas.
3: Empanadas de Cambray.
4: Panadas de Cambray. Panadas de Cambray,
3: muy bueno, rico. Muchas gracias.
5: Y gaseosita y pan de yuquita.
4: Ah, no, se gastó todo el producido de la mañana.
6: Trajo 3 empanadas, somos 12.
3: Trajo 3 empanadas y son 12. Bueno, voy con el informe de Cali.
7: Le robó a la mamá con la tic.
3: 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Alejo se quita el audífono porque no le gusta nada el Deportivo Cali.
8: Hola, Diego, ¿qué tal? Saludo cordial para usted y para todos los oyentes a esta hora en territorio de Risaralda. Pues le cuento que Deportivo Cali, que por estos días goza de buena salud, 5 partidos consecutivos ganando, algo que hace mucho rato no hacía el conjunto azucarero. Recordemos, las últimas campañas han sido lamentables. La mejor de las últimas fue la del profesor Jaime de la Pava, que metió al grupo entre los 8, porque de resto todos quedaron por fuera. Y nombres de grandes técnicos. Lo que pasa es que lo que se estaba contratando era por nombre, pero no por actualidad. Y eso complicaba la situación. Afortunadamente, ya en este nuevo proceso, con estos nuevos directivos, pues las cosas han ido cambiando y por lo menos ya se ha mejorado y se está más cerca del número mágico de poder clasificar. Van paso a paso, como dicen los jugadores, esperando la posibilidad de poder estar en ese grupo de los 8 ya ratificados. Para este partido ante el Deportivo Pereira, expresó esta semana el profesor Rafael Dudamel que le va a dar continuidad a Alejandro Rodríguez, seguramente dándole ese beneficio de saber que en la ausencia de Pedro Galese en la selección de Perú hizo un buen trabajo, fue figura en algunos partidos, en otros cumplió con su trabajo como es debido y le da otra vez el chance de ser titular. Pedro Galese llegó a mitad de semana y seguramente será alternativa, entonces estaremos ahí atentos para poder buscar la posibilidad de un buen resultado. De otro lado, esperamos que seguramente Daniel Giraldo sea quien sustituya a Gustavo Cuellar, quien se hizo expulsar irresponsablemente en el partido anterior, protestando vehementemente y groseramente, porque así lo dice el comunicado de la Comisión de Disciplina y Castigo, y será ausente 3 fechas, 2 por la roja y 1 por amarillas que tenía acumulado el jugador del Deportivo Cali. Además, no hay otra alternativa en esa posición, porque Ronaldo Pájaro apenas se está recuperando. Entonces está a la expectativa, sería seguramente Leiser Chaverra y el jugador Daniel Giraldo. De ahí en adelante creemos que no va a hacer muchos cambios, no lo viene haciendo, y además como ha sido semana larga, no creemos que haya rotación. En consecuencia, el Deportivo Cali estaría formando en la portería con Alejandro Rodríguez, Fabián Biafara como lateral del sector derecho, José Caldera acompañado de Fernando Álvarez y el jugador Edwin Velasco como lateral del sector de la izquierda. Tendría más adelante la presencia, como lo decíamos ahora, Daniel Giraldo, Leiser Chaverra, que se ha quedado con la posición. Delante de ellos tendría a Johan Martínez, a Bebelo Reynoso y Eduard Bello. Y en punta, Juan Ignacio Dineno, que de a poco ha comenzado a hacer goles porque la verdad estaba muy ausente y ya la hinchada se estaba metiendo con el jugador. Esa sería entonces la posible nómina del Deportivo Cali que estará viajando hoy ya rumbo a Yopal para lo que será el juego ante el Deportivo Pereira. Se espera, y qué bueno, esta semana lo dijo Juan Ignacio Dineno, que no se confían de la situación y el momento del Deportivo Pereira. Ellos quieren hacer lo de ellos, encarar el partido como es, con seriedad y con propiedad, para poder buscar un buen resultado en condición de visitante. Es lo que le puedo contar a esta hora desde Santiago de Cali. Un abrazo para todos.
3: Ahí está su Pachito el Che, doctor Guevara, sí, con el Deportivo Cali. Con el Cali. No va el Titi, va Dineno. No va el
9: Titi, Dineno. Para mí entre Dineno y Titi, yo me quedo con el Titi Diego.
3: A mí me encanta también Dineno.
4: No, Dineno a mí me parece que es un gran delantero.
9: Pero al técnico le encanta Dineno. Y es más, mientras esté el 10 habilitado, siempre va a ser.
3: Está Bebelo Reynoso. Sí. Y está el Honguito. Se juega bien
9: el
3: también.
9: Juega muy bien, pero el Honguito para mí es de los mejores del técnico venezolano.
4: Jugador,
9: el primer cambio siempre.
4: Infravaloradísimo el Honguito Martínez.
10: Yo nunca le encontré respuesta a que el Medellín lo dejara ir así. Chao. Adiós.
4: Ah, claro.
10: Él es canterano del Medellín.
4: De Medellín y luego fue para Leones.
10: ¿Quién?
4: ¿No?
10: Sí. El Honguito.
11: Ah, sí.
10: El Honguito es canterano del Medellín. Y pues. El Medellín. Sí, tenía condiciones, pero tampoco pues el jugador que es ahora en el Cali. Sin embargo, se le veían condiciones.
3: Y otro que está jugando bien es el venezolano.
4: Diego, pero Eduardo Bello, claro, es el goleador del equipo.
3: Ahí están Bello, Reynoso, El Honguito y Dineno.
4: Es que para mí el Cali...
9: inerme, inamovible.
3: Hola, Juli.
12: Dieguito, ¿cómo estás?
3: ¿Cómo ha estado? Está al aire ya, Juli, ¿cómo ha estado?
12: Ah, qué maravilla, muy bien, gracias a Dios. Contentos con la clasificación a la semifinal.
3: Cuéntenos, ¿cómo quedamos contra Boyacá?
12: Quedamos 1-0 contra Boyacá, un partido bien complicado, la verdad. Creo que en estas fases finales siempre va a ser muy difícil cada partido. Todos los partidos son muy diferentes. Un equipo que ya estaba eliminado, pero de alguna manera son equipos que complican, que no tienen ya nada que perder. Se tuvo el tiempo de recuperación también del día de ayer, entonces la verdad que el otro equipo compitió muy bien, pero bueno, nosotros logramos sacar ahí los 3 puntos, que era el objetivo principal.
3: Qué bueno, Julianita, qué bueno. Felicitaciones, estamos en Bucaramanga, Selección Nacional de Sub-17 Femenina. Ya Julianita quedó campeona ya, pues en esa categoría. Y ya estamos entre los 4 mejores de Colombia. ¡Qué maravilla! También entre los 4 mejores sub-23 y clasificamos en futsal. Excelente semana para la selección en Risaralda. Bueno, Juliana, ¿cuándo jugamos la semifinal y contra quién? ¿Va a ser cuadrangular?
12: Diego, nosotros jugamos semifinal el día de mañana. Las semifinales son 9 y 11 de la mañana, pero resulta que el otro grupo está muy abierto todavía. Los partidos son ahora a la 1 y a las 3 de la tarde. Entonces, en este momento estamos saliendo para allá, para el estadio, para poder ver a los rivales y saber cuál va a ser el rival que vamos a enfrentar mañana.
3: Qué bueno. Le ganamos a Boyacá, le ganamos sí a Bogotá y empatamos con Valle. Dejamos el arco en cero en 2 partidos. En un partido nos comimos 3 goles, pero fue contra Valle. Pero en un partido hicimos 3 goles. El equipo lleva 5 goles a favor, 3 en contra. Está equilibrado, está compensado, Juliana.
12: Sí, Diego, claro que sí, fue un grupo muy, muy difícil, pero la verdad que estuvo equilibrado con respecto a goles, a puntos. Sabíamos que teníamos que ganar hoy, aunque con el empate ya estábamos en semifinal. Fue muy gratificante, la verdad, poder terminar nuestro partido tranquilos y ver a Bogotá y a Valle, peleándose la clasificación, porque en el papel y en teoría son dos selecciones favoritas al título. Entonces es muy gratificante que nosotros hayamos sacado esa clasificación adelante.
3: Y las pusieron a los dos en la última fecha para ver si se podían cuadrar. Bueno, se pueden cuadrar porque Risaralda se les atravesó. Metimos 5 goles. ¿Tenemos una goleadora o el gol en esa selección es democratizado?
12: No, mira que no tenemos goleadora, los goles han sido muy regados, por decir.
3: Muy regados, dice Juliana. Juli, o sea, 5 goles de 5 jugadoras diferentes, Juli.
12: Sí, hay una jugadora que hizo 2 goles.
3: Sí.
12: Y los otros 3 goles han sido de diferentes jugadoras. No tenemos una goleadora, pues, como tal, dentro de la selección de nosotros.
3: Muy bien, entonces mañana, ¿cuál podría ser el rival? O sea, el otro cuadrangular ¿Hay alguna eliminada, alguna selección eliminada, Juli?
12: No, no, todo el grupo está abierto. En ese cuadrangular está Antioquia, Cundinamarca, Santander y Córdoba. Bueno, Cundinamarca ya prácticamente está clasificado. Y esto va a ver si va a clasificar probablemente pues dentro de lo que se conoce y en el papel es entre Antioquia y Santander.
3: Doctor, ¿quieres saludar a Juliana?
9: No, con la voz me basta, Diego. Sigue interlocutando
3: con ella. ¿Con la voz le basta?
9: Sigue interlocutando con ella.
3: Bueno, pero Cundinamarca dio el golpe, Juli. O sea, Santander local y Antioquia favorita y Cundinamarca ya clasificado. ¿Dio el golpe Cundinamarca?
12: Sí, señor.
3: ¿Dio el golpe? Qué bueno.
12: Sí, señor, sí.
3: Qué bueno que aparezcan otras selecciones. No sé si Alejo quiere saludar a Julianita Londoño. Usted es más de masculino, usted casi no le narra lo femenino, ¿no?
4: No.
3: Usted discrimina.
4: No, señor, no diga eso. No diga eso porque me tira la gente encima, Diego. No es verdad, sáquese roja ahí.
3: Es que no contratan para juegos femeninos.
4: No, pues, sin duda alguna en fútbol femenino el fútbol femenino ha crecido demasiado, pero pues sí, como usted dice, el seguimiento se le ha hecho más al fútbol masculino de mi parte.
3: Y además es que hay muy poquitos torneos, muy poquitos clubes.
4: Es por eso, Diego, es por eso.
3: No hay campeonatos tampoco.
4: Es por eso. Entonces,
3: por eso es que Juliana
4: cuando
3: y la selección de Risaralda hacen milagros
4: claro. Cuando
3: solo hay dos clubes y cuando no hay un torneo.
4: Por eso cuando una selección femenina destaca, se le hace tanto eco, tanto ruido.
3: Claro, porque tenemos solo dos clubes, no tenemos un torneo local, no tenemos... Juli, nada que podemos hacer un torneo siquiera con cuatro clubes aquí, ¿cierto?
12: Diego, no, mira que hasta el momento no hemos podido hacerlo, por lo menos este año no se ha podido hacer, porque el año pasado se trató de hacer un torneo en la liga, se hizo, se realizó, pero solamente se inscribieron 5 equipos, se inscribieron 7 equipos, de los 7 equipos se retiraron 3, entonces ha sido muy complicado.
3: Es muy complejo así. Y así todo, tenemos una estrella, dos estrellas, y ahorita estamos buscando una final. Maravilloso, maravilloso. Bueno, Juli, nos alegra mucho saludarla. Un feliz fin de semana. ¿Se juega semifinal el sábado y final el domingo?
12: No, Diego, la semifinal es mañana y la final es el lunes.
3: Ah,
12: el lunes a las 11 de la mañana, ambos van por Win. Las semifinales y la final van por Win, que estén ahí pendientes y atentos.
3: ¿Y usted qué? ¿Usted se pone una gorra? ¿Usted se pone una camiseta de manga larga? Eso es, cae, no se le ven sino los ojos.
4: ¿Ah? ¿Mucho calor o qué?
12: Sí, claro, acá hace demasiado
3: es como
12: calor.
3: Estilo de,
12: demasiado.
3: Pero es su estilo, Juli. O sea, usted se pone como una ropa, como el doctor Guevara, manga larga, cuello tortuga,
12: sí, claro,
3: y gorra.
12: Claro, hay que hacerlo porque el sol pega muy duro. El sol pega muy duro y hay que cuidarnos del sol, claro que sí.
3: ¿Y en
12: las gorritas, las mangas, hay que hacerlo.
9: Y para mejor imaginación.
3: ¿Cómo así? ¡No! ¡Roja! ¿Y en qué cancha está jugando?
9: Es que, no, Diego, ese es un piropo elegante.
3: Sí, es un piropo elegante, doctor. Sí.
4: No, es que usted
3: es que ella no va a desfilar ni va a conseguir novio, ya está dirigiendo. No. Ya está dirigiendo.
9: Yo no acepto a las mujeres que se desnudan demasiado bien. Porque no deja nada para Cristóbal Colón. Nada.
3: ¡No! Ella está dirigiendo. Ella no está en una pasarela. Ella no está buscando novio. Ella está trabajando. No está desfilando. Juli, ¿en qué cancha están?
2: A temblar.
3: ¿Ah? ¿Qué acaba de
12: ser? Estamos jugando en la Marte.
3: ¿En la Marte?
12: En la Marte, así se llama. La cancha Marte al lado del estadio.
3: Ah, sí, esa es buena cancha. ¿Es sintética o no?
9: Enseguida de Júpiter.
12: Es sintética, sí. Yo pensaría que el partido de mañana no nos han confirmado todavía. Pero mañana y el lunes tal vez se juegue en el estadio.
3: Ah, bueno. La veremos entonces en televisión, Juli. Que le vaya muy bien. Mucha suerte y nos alegra mucho.
9: Nos saluda.
3: Que le está yendo muy bien.
12: Muchas gracias a Diego, al doctor Alejo, a todos los que están presentes. Mil gracias por estar pendientes de nuestras elecciones.
3: Saludos.
12: Un abrazo para todos.
3: Saludos a las muchachas. Y
12: claro que sí.
3: Y el doctor Guevara dice que cuando haga un Risaralda se vaya usted para la cámara y nos saluda. No, doctor, tampoco. ¿Tiene asistente? Ah, está con el profe. ¿Cuál es su asistente? ¿El profe qué?
12: El profe Danover.
3: Ah,
12: aquí
3: saludos.
12: Estoy con el profe Danover, sí, señor.
3: Saludos al profe Danover. Danover Tapasco, ¿no? Saludes.
11: Gracias, Diego, muy amable, que estemos todo bien.
3: Felicitaciones, profe, felicitaciones por la gran campaña. Saludes a las muchachas y ojalá consigamos el título.
12: Claro que sí, Diego, así va a ser, así será. Muchas gracias.
3: Un abrazo, salud, Juli. Un abrazo. Que disfrute Bucaramanga, allá sí para disfrutar. El pobre profe Cristian Martínez está en Doncello. Gracias, Juli, puede colgar.
4: La subtrama.
9: Bueno, señor, y a propósito de mujeres, chao. Mañana juega Colombia.
3: Mañana juega la femenina.
9: En la isla Margarita, Diego.
3: Muy bien.
9: Esa isla de ensueño en Venezuela.
3: Era.
4: No, es.
9: Todavía.
4: No,
9: sigue siendo, Diego. ¿Sí? Allá recalaba.
3: Todavía es un destino turístico.
4: Si hay un lugar turístico en Venezuela que la gente sigue yendo,
3: ¿todavía?
4: Son las Islas Margaritas.
9: Y ahí recalaba, Diego, ahí recalaba.
13: Está también Los Roques, que es de Venezuela, que es península.
9: Y ahí recalaba reiterativamente Simón Bolívar, Diego.
3: Ah, claro, pero Chachecito, comparado con República Dominicana, Cancún y eso, ¿está igual de caro o menos?
4: Que tengo Margarita, entendido que sabe menos. Todo. Yo tengo conocidos que han ido y que sale barato. Y
3: la Margarita está menos costoso que por ejemplo, República Dominicana,
13: Curazao, Punta Cana. Curazao, Aruba y Margarita están asequibles al presupuesto.
4: Sí, mucha gente coge el crucero que también incluye Islas Margarita.
13: ¿Y por dónde
3: pasa?
13: Eso es Caribe y es hermoso.
3: ¿Pero por dónde pasa el crucero de Isla Margarita? Muy bien. Álvaro Incapié dice que tembló. Muchachos, averigua a ver si tembló o no tembló.
4: ¿Será?
14: Sí, tembló.
4: Ah, sí.
14: Sí tembló. Y ya uno va adquiriendo como cierta experiencia y sabe la magnitud, pero estuvo por encima de 4.
4: Acabé de mirar, tembló en Panamá, 7.3 en Panamá.
10: Durísimo, terremoto.
9: Durísimo,
10: güey. Aquí es 7.3.
4: Un amigo que está en Panamá me acaba de decir.
3: ¿En Panamá?
4: Sí, en Panamá. Durísimo.
3: ¿En qué parte?
4: En la ciudad de Panamá.
3: La ciudad de Panamá.
4: La península muy cerca de la ciudad de Panamá.
3: Uy, hay que llamar entonces a Mazuera.
10: Afectados Panamá, Colombia, Costa Rica, Ecuador, Nicaragua y Panamá.
9: Qué barbaridad.
14: Pero estoy completamente seguro que eso de Panamá es diferente al temblor que se sintió 12.59. Eso se verá. Fue a las 12.59.
3: ¿En dónde? Seguro. ¿En dónde?
14: Entonces, aquí en Manizales se sintió fuerte 12.59. La información que les puedo entregar ya... Los colegas de los medios locales aquí en la ciudad de Manizales están reportando que se sintió bastante fuerte en partes, claro, en edificaciones altas de Manizales. Aquí en Manizales se sintió fuerte, se los estoy reportando.
4: Vea, acá estoy viendo comentarios de ese reporte del Servicio Geológico, reportan que se sintió fuerte en Medellín, en Envigado, en Yumbo, en Pereira se sintió leve.
3: ¿En Yopal se sintió? Oscar Fernando Angarita de Talcón.
4: No, pero es para el otro lado.
15: Nada, estamos aquí tranquilos, pero no sentimos nada. Hasta en Yopal no se sintió.
3: Dicen que en Panamá sí, en Yopal no. Bueno,
15: en Yopal no sentimos nada.
3: Oscar Fernando Angarita de Talcón. No se podrá quejar el Pereira.
15: Sí, mucho gusto, Diego. Saludos a ti y a toda la audiencia y la mesa de trabajo.
3: Muy bien. Doña Gloria me dice que miedoso. Sí.
15: Se sintió duro en Pereira, Dios mío.
4: Uy, no me diga.
14: Fue fuerte. Fue un remesón duro y puede estar por encima del 4, lo que pasa es que no hay recursos todavía oficiales, pero ya uno con esta experiencia en los últimos meses está por encima del 4, en Colombia, estamos hablando de Colombia. Esto es diferente al movimiento de 7.3 ahora en Panamá, que fue a las 12.56.
3: Doña Gloria tiene...
14: Diferente 12.59.
3: Doña Gloria tiene invitados a almorzar en el apartamento. Lo invitaron en el séptimo piso y que fue miedoso.
10: La aplicación de terremoto me dice que fue de 8.
3: ¿8? ¿8 en dónde?
10: En Panamá.
3: ¿8?
10: Sí, me dice. En Pitalosa, arriba, Panamá.
4: Uy, no.
3: Dios mío. Bueno, don Flaco Angarita, mañana va al Cali. Mañana va al Cali para allá. No se podrá quejar. Once Caldas, Nacional, Santa Fe, Cali. ¿Qué otro equipo grande?
9: Pereira.
15: ¿Quién más tiene?
13: No, Cúcuta ya fue.
3: Pero Cúcuta no es grande.
13: Es de los históricos, ¿no?
15: Bueno, pues le cuento que la ciudad está muy contenta, está esperando al Deportivo Cali, lo cual es una ciudad de mucha gente de diferentes partes de Colombia y obviamente hinchadas de todos los equipos. Y de hecho el Deportivo Cali tiene una gran hinchada aquí en Yopal y de hecho me he encontrado con varias personas de la ciudad que están listas y me han hecho una vez el desafío Angarita, y entonces nos vemos en el estadio para ver ganar al Cali. No, señores, vamos a ver ganar al Deportivo Pereira mañana con un nuevo técnico.
3: Aquí hay un panelista que se llama Mauricio Angarita Betancourt. ¿Lo conoce, Flaco?
15: Creo que sí. Viene trabajando con usted desde hace poco tiempo.
3: Trabajar es un decir, él no viene. Cuando estaba en España salía todos los días. Pero bueno, ¿cuál es el precio de boletería
15: mi
3: para mañana?
15: Mi querido hermanito.
3: Señora Angarita, ¿cuál es el precio de la boletería para mañana? Porque el otro día el flaco se equivocó contra Santa Fe.
15: 50 mil pesos para la tribuna del centro y para los costados 30 mil pesos.
13: Correcto.
15: Contra Santa Fe y se había aumentado a 80, pero esta vez volvió a 50 mil pesos y 30 mil pesos los costados.
3: No, pero flaco, el otro día nos mandaron el precio contra Santa Fe y era igual a este. O sea que a usted lo engañaron. ¿Usted pagó 80 contra Santa Fe?
15: Contra Santa Fe se pagaron 50 mil pesos.
3: Ah, por eso.
9: ¿O se coló?
15: Sino que habían puesto 80 mil, pero después en la taquilla habían dejado todo a 50 mil, 30 mil pesos a los costados. Pero la noticia inicialmente, la información era que valía 80 mil.
3: Bueno, flaco.
13: Mira, para que sepa, se prohíbe el ingreso de correas, chapas, armas, cascos, sombrillas, monedas, punteros, objetos contundentes. Ya no lleve monedas, lleve solo billetes.
3: Oh, el flaco.
4: Eso es lo que la gente dice. El flaco y a se los va, estadios dejan entrar se va, cualquier cosa.
3: El flaco se va de pantaloncitos calientes, ¿no lo vio el otro
13: siempre
3: día?
13: Siempre.
3: Con su sobrina, con la hija, cantando el himno, cantando el gol.
4: Es que en Yopal yo creo que Mirza andaría en cacheteros.
15: En Miami chiquito. Entonces es aquí en Yoplay estamos de calzoncitos calientes, bermudas y camiseta.
3: Muy bien. Flaco, ¿qué piensa de la llegada del flaco Alexis Márquez a la dirección técnica del Pereira?
15: Bueno, yo creo que como pereirano creemos que y le deseamos lo mejor al flaco Alexis. Pero he sido un defensor del trabajo de Arturo Reyes. Creo que Arturo Reyes, con lo poquito que tenía y con los jugadores que tenía, estaba haciendo un muy buen trabajo. Desafortunadamente, pues en Cúcuta fue la debacle. Ese primer tiempo desastroso y bueno, al final el resultado. Pero bueno, esperemos lo mejor para el flaco. Ya ha tenido muchas experiencias con el Deportivo Pereira y nos ha ido bien. Esperemos que los jugadores le crean y sean fieles a su trabajo.
3: Dice que muy bueno el chiste que acaba de hacer Flaquito Angarita con lo de su hermano, que hoy es viernes de chistes. Entonces, estuvo bueno ese, Mirza trabajando en el programa. Eso es como si llamáramos al hermano del doctor Cifuentes y nos dijera, sí, mi hermano siempre lleva viandas al programa.
13: Muy bueno los chistes. Es que no ven las cámaras, ¿quién era el que estaba sirviendo y teniendo todos los
3: siempre se pone el delantal.
13: Sí.
3: Muy bien. Flaco, y contra Santa Fe... Otro, o sea, teníamos el 2-1 de Marco Pérez contra golpe y 2-1 en contra.
15: Sí, inmediatamente Marco Pérez erra esa oportunidad que teníamos tan clara, inmediatamente en ese contragolpe nos hacen el 2-1.
3: O sea, contra Santa Fe,
15: una desatención de la pareja de centrales, Urrea se quedó levantando el brazo, esperando fuera el lugar que no existía, siendo que él mismo era el que lo estaba habilitando.
3: Y Bobone tenía una pelota en los pies y la regaló. Pero ¿cuánta gente puede ir mañana, más que contra Santa Fe o menos? Porque Bogotá queda más cerquita, pues.
15: No, yo creería que menos. Hay mucha hinchada del Deportivo Cali, pero creo que menos porque pues obviamente Santa Fe es un equipo de la capital de la República. Obviamente tiene muchísima hinchada en toda Colombia y creo que la entrada mañana va a ser, yo creería que la mitad de los hinchas que fueron de Santa Fe serían los del Cali. Y del Pereira va a ir más hinchada porque va a llevar a mi hija a la otra. Vamos tres.
3: La que no va a ser la esposa, Pero bueno, muy bien.
9: La otra.
3: Pero canta el himno, canta los goles. Bueno, flaco, ¿no? Pues mañana lo volvemos a llamar.
15: Y lo mejor de todo es que la publicidad que me hizo Will fue espectacular y aquí en Yopal, donde me ven y también tengo equipos de fútbol, entonces el profe Oscar cantando con pasión su himno.
3: Así debe ser hasta que uno se muera. Pereirano hasta la muerte. Bueno, flaco.
15: Hasta la muerte.
3: Muchas gracias por atendernos. Saludos de su hermano.
15: Muchas gracias. Saludos a ti, Diego, a Mauricio, a toda la mesa de trabajo. Dios los bendiga y esperemos que mañana a nuestro Deportivo Pereira le vaya muy bien. Ahora con la nueva dirección técnica el flaco Alexis Márquez.
3: Mañana lo volvemos a llamar a ver que nos cuente cuál es el árbitro Pulgris de mañana, para que el flaco le miente la madre, no le vaya a tirar monedas.
15: Que no sea caldense, que no sea caldense.
4: No, tranquilo, que no es caldense.
3: ¿Cómo?
16: Jonathan Ortiz.
3: ¿Cómo? ¿Jonathan Ortiz?
4: Sí, sí.
16: Jonathan Ortiz, del departamento de Nariño. Jonathan, es el juez central del partido.
4: Pero
16: Jonathan
4: eso sí, Ortiz. Ese árbitro es terrible.
16: De Nariño. Tiene que decir árbitro.
3: Jonathan Ortiz, ¿no? Muy bien.
15: Ay, sí, ya tengo que gritar de ser.
10: Creo que ya preparado los madrazos.
3: Sí, muy bien. Flaco, un abrazo, que está bien. Saludes.
15: Lo mismo para ustedes, un abrazo.
3: Muy bien,
4: que vaya
3: nuestro corresponsal en Yopal.
4: Que vaya preparando el cántico de jugadores.
3: Puede colgar, flaco, que no tengo como...
16: Desde Yopal para la Querendona.
3: Sí, señor. ¿Qué le pasaría a Álvaro Incapié? ¿Se asustó con él?
9: Dice César Calvo. Corriendo. Diego, dice César Calvo que en Mundo Nuevo se sintió bastante fuerte.
3: ¿Verdad?
4: Sí, o sea...
16: No, ¿y dónde? ¿Por qué nosotros no? Ninguno.
4: ¿Qué
16: ninguno
4: tal?
3: Yo ninguno más o menos sentí un poquito acá, pero como estaba en
4: la sí, entrevista... Sí, pero vea, la actualización del servicio 12 y geológico...
3: ¿12:59?
4: La actualización del servicio geológico fue... Es de 8. 8 y 33. Y alerta de tsunami. 33 kilómetros de profundidad.
10: Y alerta de tsunami.
16: Muy, muy, muy superficial.
4: Muy superficial.
10: Y alerta de tsunami, por eso mismo.
16: Pero del Atlántico o del Pacífico.
4: No, del Pacífico.
3: Hay que llamar al profe Masuera.
16: Pacífico.
3: Maestro Hugo Campo, ¿cómo ha estado? ¿Cómo le ha ido?
17: ¿Qué señor que cuenta usted?
3: Bien, ¿sintió el temblor?
17: Andaba por la calle.
3: Ah, bueno. Como que fue durito. Ave María. Bueno, maestro Hugo, lo llamamos porque nos murió el señor Eduardo Emilio Vilarete. Queremos recordarlo, doctor Guevara, usted y yo que lo vimos. No sé si Mauricio Garita se acuerda.
16: Sí, señor. Que Pollo Finca se acuerda. Muy bien.
3: Pollo, se acuerda de
16: Eduardo Mincho Emilio. Centro y Vilarete cabeceando.
18: Claro, sí. Mincho Centro cabeceando.
9: Por donde yo vivo, Diego tenía una compañera.
3: ¿Sí?
9: Sí.
3: ¿Una amiga?
9: Furtiva, sí.
16: A media cuadra.
3: El doctor Guevara es un personaje.
16: La quería.
3: Don Hugo Campo, ¿usted no se acuerda?
16: Porque no, es que los futbolistas profesionales les ha gustado.
10: Nunca me tocó verlo, pero
9: y en la media Campuzano lo detectó una vez, Diego.
3: Sí.
16: Nunca me tocó verlo jugar, pero sí.
9: Y andaba en una Ranger de antigua, que era muy buena.
3: Maestro,
16: y le dijo Vilarete, consiga para los dos.
3: Maestro Hugo, estaba muy joven, 73 años. ¿Qué nos puede contar de Eduardo Miro Vilarete y su paso por el Pereira? Que tengo entendido, hizo 14 goles.
17: Diego, un saludo cordial para usted, para Pacho, para Pulgarín y para todos los demás compañeros. Bueno, la verdad, Vilarete llegó con muchas expectativas a Pereira, pero no respondió a lo que se esperaba de él. Tuvo un debut muy afortunado en la primera fecha del torneo de apertura, cuando Pereira le ganó 1-0 a Magdalena y Vilarete hizo el gol del triunfo en el minuto 92 de cabeza. Eso pues abrió mucho más las ventanas de la expectativa, pero no. Incluso en un medio que por el tiempo circulaba, se le tildó de fracaso su presencia en el Deportivo Pereira, y eso se remitía a lo que pasaba en el torneo Apertura, porque en el torneo Apertura casi no jugó. Se lesionó en la segunda fecha y volvió a aparecer en la fecha 18. Y en ese lapso tenía caídas y recaídas de sus lesiones, pero lo criticable era que no asistía o faltaba ciertas citas médicas, pero siempre se le veía su camioneta Ranger estacionada en la noche frente a los sitios de diversión. Mejoró un poco en el torneo finalización, también tuvo un bache de 7 fechas, por lesiones, no se cuidaba realmente. Eduardo tiene unas condiciones bárbaras. Jugó apenas la mitad de toda la temporada. Ese año se jugó, el periodo jugó 61 partidos, incluyendo los torneos Apertura y Finalización y el octogonal final, y apenas actuó en 32, en los que hizo 14 anotaciones. Tuvo partidos muy, muy interesantes. Por ejemplo, se la montó a Santa Fe en los 2 partidos del Pereira. Hubo un juego por el torneo de finalización donde Pereira le ganó ya 3-2 a Santa Fe y el doblete lo hizo Eduardo Vilarete en los minutos finales. Y después se encontraron más adelante en el mismo torneo, en la segunda vuelta, y volvió en Bogotá. Pereira le empató 2-2 a Santa Fe y nuevamente con un doblete en la última fecha de finalización. Jugó jugó el octogonal, sí, 13 de las 14 fechas. También le marcó 2 al América de Cali. Y era un jugador de unas condiciones excepcionales para definir, especialmente en el fútbol aéreo. Pero particularmente en mi concepto, para lo que venía precedido, no respondió a las expectativas en un equipo, en un equipazo, porque es que Vilarete tenía por los lados a el Chumi Castañeda, a Mincho Cardona, tenía a Jairo Aguirre, en el medio estaba con Sergio Sierra, un equipo que...

0: potencia. Entonces, el Chiqui Aguirre y Mincho no fueron goles ese día, sino que fueron dos de Vilarete y uno del Chumi Castañeda.
1: Sí, señor.
0: Correcto. ¿Alvarito Hincapié tiene ese dato, Alvarito?
2: Sí, claro, claro. Un abrazo cordial para el maestro Hugo. Es el registro que tiene Ojeda con Deportivo Pereira, Eduardo Emilio Vilarete. Eduardo Emilio Vilarete, pese a ser un temible goleador, no logró ser botín de oro en alguna de las ligas de la Primera División de Colombia. Lo más cercano fue en 1980, cuando fue botín de plata detrás de Sergio el Flaco Sierra. Sergio el Flaco Sierra fue botín de oro en Colombia con la camiseta del Deportivo Pereira, 26 anotaciones. Y segundo, Eduardo Emilio Vilarete de Atlético Nacional con 24 tantos, 24 anotaciones en ese campeonato de 1980. No logró ser botín de oro, lo más cercano fue ese botín de plata. Eduardo Emilio Vilarete está entre los 30 más grandes goleadores históricos de la Primera División de Colombia desde 1948. Marcó 150 goles exactamente con equipos de Colombia en nuestra Liga de Mayor, 150, ubicándose en el puesto número 28. Es el 28º más grande goleador en toda la historia de la Primera División de Colombia desde 1948.
0: Qué buenos datos. Doctor Guevara, entonces, ¿qué recuerdo tiene usted de Vilarete?
3: Yo tenía una acotación porque es que Vilarete con el Chumi hicieron una dupla espectacular, Diego y compañeros, tanto en los partidos como en las noches.
0: ¿Ah, sí?
3: Sí. Ah, bueno. Él no fue botín de oro, pero sí copita de oro.
0: Muy bien. Bueno,
3: Vilarete de pronto fue muy desmesurado aquí en su actuar, en su desarrollo futbolístico y de la vida, porque es que el Chumi también era muy exagerado, le gustaba mucho la noche.
0: Por eso los enviaron para Pereira de Medellín. Óigame, maestro Hugo, pasando a otro tema.
1: No, pero vea, déjeme agregarle algo más de Vilarete. Creo que se retiró en el 85 y vino a jugar la Copa Ciudad Pereira, la cuarta versión de la Copa Ciudad Pereira, que se disputó 1986-1987 con el equipo Repiallo, que era el equipo de Armando Valencia. Ese equipo tuvo tres jugadores profesionales, uno activo. No, ya se había retirado. Todos llevan como un año de retiro. Jairo Aguirre, que creo que jugó. Jairo jugó en el 86. Vilarete reforzó a Repiallo con Ever González, el lateral, y con Jairo Aguirre. Claro que no les fue muy bien porque entre ocho equipos terminaron en el sexto puesto. Pero Vilarete hace parte de esa larga lista de jugadores profesionales que pasaron por la Copa Ciudad Pereira.
0: Y un dato anecdótico: nosotros en Santa Marta estamos con 11. El Unión Magdalena con 7 y nos ganaron 2-1 en el 76. Gol de la planadora González y dos goles de Vilarete. Recuerda, es que lo del Pereira viene de toda la vida. ¿Recuerda el partido, maestro?
3: Es que es insólito. Claro,
4: sí, ese partido era para acabar con todos.
0: Fue el 14 de junio de 1976.
3: Tiene que ser muy malo un equipo.
4: Eso llega a pasar. Eso llega a pasar en la modernidad.
0: No, el Pereira ha hecho peor. El 14 de junio del 76, Unión Magdalena iba perdiendo 1-0 con el Pereira, tenía 7 el Unión Magdalena, 11 el Pereira, perdió el Pereira 2-1.
4: No, ¿qué es eso?
3: Pero
4: no,
3: tiene parte que no
1: digo, en
3: un equipo pierda cuando el contrario tiene 7. Es un equipo muy malo.
5: ¿Y qué comenzó ganando?
0: Maestro.
3: Había un equipo tan malo, digo que
4: eso es lo más aberrante, o sea, que arrancó ganando.
0: ¿Cómo, doctor?
3: Que había un equipo tan malo que lo llamaban Ciencias Ocultas. No se le veía el fútbol, por ningún lado.
0: Maestro, entonces usted me imagino que escuchó ese partido, pues, por radio y...
1: Sí, claro, yo me acuerdo, yo trabajaba en la tarde. En la tarde, perdón. Y sí, me acuerdo ese partido, claro.
0: ¿Y cómo tituló, maestro?
1: Es que es imposible olvidar ese partido. Como uno que iba aquí, entre Pereira y Santa Fe, que hubo que hacer... el árbitro tuvo que terminarlo por sustracción de materia, porque Santa Fe le expulsaron 4 jugadores y desde el banco técnico llegó la
3: orden.
1: Llegó la determinación de que uno de los jugadores se tirara y se hiciera lesionado.

0: todo el partido.
1: Cierto. Al Pereira le pasan unas cosas. Sí. Y con Santa Fe, ¿no? 5-5 por allá un partido, el Rambo Sosa, el fantasma.
2: No, bueno, llegó ni a las 5:50.
1: Es verdad, del árbitro cucuteño.
3: Se lo he visto.
1: Ciego, sí.
4: No,
1: ciego,
4: y cómo le
3: va a 5 metros del arco.
1: Pero cómo le van Rambo Sosa casi le da la vuelta olímpica.
4: Y cómo le van a preguntar al Rambo y socarronamente dijo que sí. Reitera el gol.
1: Sí, sí. Las hinchas de Santa Fe decían que no hubo gol. No, sí, es que el Pereira le paga una
3: cosa.
1: Ay, María.
5: Diego, y lo peor fue que el árbitro al otro día lo entrevistaron en CMI y dijo que gol.
1: Sí, ah, sí. Y ese fue debut y despedida. El ciego Castro quedó para la historia.
4: Pero fue que el árbitro como que no siguió la jugada porque infirió que la pelota iba a ingresar.
3: Sí. Está peor que el penalti de América Junior en Barranquilla.
1: Por ahí va. Claro. Y el asistente de línea no dijo nada. Ese señor Castro, donde quiera que esté, esperemos que no haya muerto. Ay, sí, qué sí, bueno sí, que hubiera habido VAR en esa época.
2: No, es tremendo cegatón.
1: Muy bien.
2: Pero lo del otro día en CMI decir que sí, además que ya había visto. Ya había visto.
1: Y con las imágenes.
2: Que uno iba, después de los partidos, uno llegaba a las 7 a la casa a ver los, a ver los goles en los noticieros. Ese era el programa.
6: No, el árbitro también. Es que el sincericidio también es una cosa.
1: Pero... Es increíble. Maestro Hugo Contreras, quedamos en equipos de primera C en Pereira.
0: Bueno, sí, antes déjeme saludar que cometí ese acto de mala educación de no saludar al gran estadígrafo Luis Arturo Henao. Y bueno.
1: Oh, él es Alvarito Hincapié. Alvarito Hincapié.
6: No, este, el que tenemos es menos canzón.
0: Hincapié Datos, perdón, Hincapié Datos. Hincapié Datos.
6: Uy, no, el que tenemos
0: es menos de los que seguimos los números.
1: Él es,
0: disculpa. Además de que no lo saludo, le cambió el nombre.
1: Hincapié Legato. Aquí le dicen Hincapié Legato.
6: No, es Hincapié Llantos.
4: Pero una tarjetica para el respetador.
0: No, no es Hincapié Datos, sino que se me.
1: No, pero se le confundió.
0: Como decía, el chapulín se me chispoteó.
1: Pero son iguales de polemistas y de canciones polemizando.
4: Porque no saludó al gran Álvaro y luego le recapituló el nombre.
1: Pero son igual de canciones. Son igual de canciones a la hora de...
3: Igual de gritones.
1: Igual de gritones.
6: La pataleta de Luis Arturo Henao cuando el Pereira se metió a los cuadrangulares para salir campeón.
1: Igual de...
6: La pataleta que se mandaron desde Bogotá. No.
1: Igual de Milky Way.
2: Que esos equipos...
7: Maestro Hugo, se meten los cuando Eduardo Vilarete llegó al Deportivo Pereira, llegó en un momento de su vida en una edad de 29 años. Una plena madurez. Él llegó procedente de Atlético Nacional.
1: Sí.
7: Llega procedente del equipo verde de la montaña al Deportivo Pereira. ¿Usted recuerda más o menos quiénes fueron los dirigentes que lo contactaron? Porque es que era una estrella. Era una figura.
0: En ese entonces el equipo lo tenían José Arenas, Rodrigo Caicedo y Alcides Arévalo. El contacto debe haberlo hecho José Arenas porque era el que lideraba la parte directiva de contrataciones.
4: Que le decían el
0: no recuerdo quién estaba de gerente,
1: Pero el mito urbano es que los Piedraíta eran dueños del Pereira y de Nacional, Hugo. ¿O no?
0: Perdón, es que estoy confundido con el 70. No, el que lo contrató, ya me ubico. En ese entonces ya Piedraíta había adquirido el equipo, porque el grupo que yo mencioné, lo entregó en el 81, que cumplió una pobre campaña, que tuvo que jugar la Copa Colombia, los eliminados, y que el técnico era Ormazábal. El gerente era Hernán Mejía Campuzano, ese sí lo tengo claro. En la época de Piedraíta, el gerente era Hernán Mejía Campuzano.
1: Hernán Mejía, pero decían que el Piedraíta era dueño de los dos equipos.
4: No, sí, era dueño de los dos equipos.
0: La alcaldía de Pereira le entregó en administración delegada el equipo a los señores Arenas, Caicedo y Arévalo, y después autorizó para que ese contrato de delegación se le trasladara a Flavio Piedraíta.
1: Muy bien. Bueno, maestro.
7: Y ese Deportivo Pereira del 82 tuvo una pareja super goleadora, una pareja muy ofensiva. Sergio Flaco Sierra se despachó con 15 anotaciones. Aparte de filtrar las pelotas, de habilitar y de ser asistido, pero Flaco Sierra se despachó con 15 goles.
4: Y estaba el Bocha
7: Santín. Y Eduardo Vilarete con 14. Fue una pareja de 29 goles en esa temporada 1982 que quedó marcada en la historia de Matecán.
4: Y estaba el Bocha ahí también.
0: Joven Hincapié, es que era un equipo muy ofensivo. totalmente ofensivo.
1: Y estaba Mansi,
0: es que, o sea, los que tenía adelante, allá estaban el Chumi, estaba Jairo Aguirre, Micho Cardona, el mismo Sergio Sierra que usted lo mencionaba.
4: Santín,
0: ese equipo era súper ofensivo, por eso nosotros el equipo colombiano lo da como campeón, pero ahí sucedieron cosas que me
4: de las cuales mejor no hablar.
2: Cosas raritas.
4: Y a espaldas del Bocha y de Sergio estaba Miguel Ángel Mansi, que también tenía salida permanente.
1: Y estaba el Cacho Quiroga.
0: Al Bocha lo contrataron porque se permitió por la Dimayor, lo contrataron para el octogonal final, que abrieron inscripciones con los equipos clasificados y el Bocha vino y jugó los 14 partidos finales.
1: Y el Cacho Quiroga, ahí, y estuvo el Hacha Bermúdez, que también murió hace poco.
2: Pero,
1: y estábamos por llamar a Hugo también para que nos hablara
2: cuál era el de la banca de Vilarete. Cuando salía de Vilarete entraba otro cabeceador Londero. También.
1: Londero, cierto, maestro.
0: Ah, y estaba quien fue reemplazo de él cuando estuvo lesionado, Hernán Villa.
1: El pistolero Villa.
2: Sí, ese.
1: Maestro, y de esa.
2: Eso era un equipazo.
1: Ese es el equipo del que yo me enamoré.
4: Ese equipo era muy bueno, Diego.
2: Chachar, usted lo hubiera visto, hermano.
4: Tenía todo para ser campeón, pero el máximo jerarca antioqueño no lo permitió.
1: Y el portero fue Quintabani. Y el Hacha Bermúdez, que murió hace poco, maestro, también participó ahí en ese equipo, ¿verdad?
0: Sí, ahí estaba también el argentino Víctor Longo.
2: Eder González.
0: Uno que no pegó mucho, que era creo Miguel Gallardo. Estaban de laterales Eder González y el Terra Vélez.
1: Muy bien, maestro. Qué buenos recuerdos.
4: Que a Eder le decían al Eterno.
1: Hay que hacer la cuenta cuántos se han muerto de esa generación. Hace poquito el Hacha y hoy Eduardo Emilio Vilarete. Pero, maestro, así rápidamente, nos quedamos sin equipo de la C.
0: De una manera muy sorprendente, Diego. Es que lo que hicieron con la mano lo borraron con el codo. Van de visitantes y sacan dos resultados importantes. El Pereira le gana, empata 2-2 con Bicentenario en Yopal. Y viene aquí y le cede otro empate. Pero lo más grave del caso es que ese equipo le empató en el 90+4.
3: Ah.
0: Fueron una definición por penalti y se perdieron. Y lo de la cantera también. Va y le gana 2-1 al Atlético Urabaense en Guarne. Y aquí viene y pierde 2-1 también. Y en los penaltis celebraron las luces.
1: Pero clasifican 30 equipos y eso cómo va a ser, no vamos a tener ningún equipo en eso, ¿o qué, maestro?
0: No, yo creo que no alcanzaron porque es que son 30, pero sacan dos por los mejores, pero no sé, la verdad no quiero volver a meter otra de las patas como pero ya que ya he cometido dos errores.
3: No.
0: No recuerdo, pero a veces no, para completar el grupo de los 64 o 32 o 16, cuando la cifra no es múltiplo de uno de esos números, entonces agregan, en el caso, por ejemplo, de la fase previa a la segunda vuelta por reclasificación, pero en el caso de vuelta a vuelta, después de la serie de eliminación directa, creo que los mejores perdedores, pero no estoy seguro, no puedo decirlo para no y no lo afirmo así porque vuelvo a meter otra de las patas.
1: Muy bien, ya pasamos con Julián Londoño. Valle, 5 puntos. Risaralda, 7 puntos, mi estimado maestro.
0: No, ahí tenemos tres equipos que están compitiendo actualmente, que todos están en finales. Está el Sub-23, que clasificó de manera anticipada en Yopal Casanare. Hoy se juega la última fecha de la fase de grupos, pero ya el equipo dirigido por Cristian Martínez ya clasificó a semifinales. Usted lo acaba de mencionar, clasificó también el equipo de Juliana Londoño con una victoria 1-0. Y clasificó también el equipo sub-19 de fútbol sala, que venció 6-0 a Boyacá.
1: Maravilloso. En los equipos sub-13, maestro, estamos vivos con los cuatro equipos, ¿cierto?
0: Sí, seguimos vivos con otros siete equipos. Estamos vivos en el sub-20, con el equipo del Chiqui Alzate, Alianza Fútbol Club. Le cedió un empate a Fundeba de Bogotá y pues tiene que ir a buscar el resultado de visitante, porque ese partido acá fue de local. En el sub-17B, los dos equipos empataron, los que están con vida. Perdón. Empató la cantera con Estudiantes de Sincelejo 3-3. Pero Deportivo Pereira perdió 3-1 en Santa Marta con el Club Gabriel Fuentes. O sea que todo puede suceder, pero la mayor posibilidad la tiene el equipo de la cantera, resaltando que el Pereira va de local, pero la cantera va de visitante.
3: Ese es mañana a las 10 de la mañana.
0: ¿Cómo?
3: Don Hugo, ese partido es mañana a las 10 de la mañana.
0: Sí. Mañana el sub-17 del Pereira juega a las 10 de la mañana. y la cantera juega el domingo a las 12. Y en el sub 13 si quedan cuatro equipos en competencia. Ganaron en los partidos de vuelta Sócrates Valencia, que recibió al Club Olímpic, le ganó 3-0. Astros la tiene muy dura, tiene que ir a Barranquilla a jugar con Colombia Sport, al que le ganó 2-1 aquí. Pero uno de esos jugadores de ese equipo, y sí, de sus 13 tienen muy poco algunos de ellos. Y la cantera y Pereira, pues que son los otros equipos que lograron avanzar, igualaron en sus respectivos partidos de local. Ahora tienen que ir a buscar el resultado de visitante. La cantera le cedió un empate a Águilas Santandereanas y Pereira le permitió un empate al Club Juventus Chamitos de Cúcuta.
1: Muy bien, maestro. Pues le agradecemos
0: que
1: mucho.
0: También que también, como cosa rara, le empató también después del minuto 90.
1: Correcto. Juan Carlos Polgarín, ¿quiere decirle algo al maestro Hugo?
2: Hugo, buenas tardes.
0: Buenas tardes, Juan Carlos.
2: Hugo, el próximo lunes se celebra el Día del Periodista Deportivo. Felicitaciones. Y a propósito, en el día de ayer se cumplieron 17 años de la muerte de Pedro León Londoño Arismendi.
1: Muy bien, muy bien.
0: Hombre, recordando al flaco, hombre, bueno, en paz descanse.
1: Sí, señor, que fue además presidente de Acor, ¿no? Fue ayer. Sí, señor,
2: murió siendo sí. Presidente de Acor.
1: Muy bien, Huguito, un maestro, un abrazo, muchas gracias como siempre y esperemos a ver cuántos.
0: Bueno, equipos... muy amable con todo, con mil disculpas para el maestro Incapié también porque el tremendo laxus.
1: No se preocupe, hombre.
0: Y bueno, ahí estamos al pie del cañón siguiendo hablando de esto que es lo que más nos apasiona, el fútbol y sus números.
1: Un abrazo, maestro, feliz fin de semana, que esté muy bien.
0: Ok, hasta luego.
1: Muy amable, don Hugo Campo Villegas. Bueno, y el Deportivo Pereira, doctor, no puede dar la nómina del Pereira.
3: Una última cosita de primera C.
1: Sí, por favor.
3: Porque aquí acabo de ver una publicación. Sí. Que dice lo siguiente: los siguientes equipos quedan eliminados de la competencia en fase 3, pero logran la clasificación a la primera C especial del año 2027. Y entre ellos está la cantera.
1: Y a mí me dijo que el profe Carlos Mesa, que el de ellos, que el de él también.
3: La cantera, Soccer Lau, Club Deportivo Atlético Curumaní, Club Deportivo Unión Pacífico Sur.
1: Debe ser ese.
3: Creo que es ese. Canto League y Real Sport de Armenia.
1: Ah, qué bueno por la cantera. Entonces, de Risaralda solo uno.
3: Sí, sería la cantera nomás.
4: La cantera, sí.
2: Ahí le cuento, porque conozco del tema del equipo bicentenario que vino a jugar. Estuvimos tratando de...
3: ¿Bicentenario de Yopal?
2: Bicentenario de Yopal, sí.
1: Ahí está.
4: El arquero de la cantera... No,
2: el que ganó en penaltis el sábado. Venían motivados con el maíz que a ustedes les gusta. Unos pelados...
1: Premios.
4: Venían el arquero de la cantera, Steven Vélez, Diego.
1: ¿Cómo, doctor?
4: Steven Vélez.
1: El arquero de la cantera.
4: De la cantera debió llegar, pero hace un rato.
1: Buen arquero.
4: Al fútbol profesional es antipenal y ejecuta penales perfectos.
1: Pero no le dio. Bueno, no le dio. Nómina del Pereira.
4: ¿Alguien? Muy difícil, para mí muy difícil.
1: Muy difícil.
2: Chachar con nuevo 1982, Chachar.
1: Alexis Márquez dijo que iba a jugar 4-4-1-1 o 4-4-2.
4: Dejó entrever eso.
6: Uno presupone que tal vez el suelto es Acosta.
1: Jimmy Gómez, Pacheco.
2: Pachecolo.
1: Y es que a mí me dijeron Fabio. Que
6: si Danilo está bien. Sí.
1: Me dijeron que Rentería no había ido a entrenar 3 días.
6: ¡Epa!
4: Y escuché,
1: pero no sé si era un tema físico.
2: Pero es que lo de Rentería que salió en el último partido con esa rodillera.
4: Y el técnico dejó entrever,
2: con,
4: no.
2: Con
4: el
2: la, con, no es rodillera, con las cintas de... Él no las llevaba.
6: Entonces, Aguilar con Danilo.
1: Sí, pero ayer Alexis Márquez dijo que Danilo con ese corte no.
4: Y yo voy a contar lo siguiente, Diego. Él no dejó entrever. Él categorizó una posibilidad de un 3. Y también habló... ahí sí dejó entrever, ahí no fue concluyente, dejó entrever laterales altos.
2: No, doctor, un 3 con 3 días de trabajo.
4: Pero yo no veo, pues, yo no veo un 3 en el Pereira.
1: No, doctor, pero él le fue enfático cuando dijo 4-4-2 y 4-4-1-1. Dijo que cuando él llegaba a un equipo, él dijo que cuando él llegaba a un equipo y veía 6 centrales, podía utilizar 3. Eso fue lo que dijo ayer en la entrevista. Pero fue enfático 4-4-1-1 o 4-4-2.
4: Pero ya pueden haber 6 centrales.
2: El irresponsable Urrea, no, porque son 2 fechas inmediatas para Boba, no. Que es
4: yo no haría un 3 con los centrales que tiene Pereira. Nunca haría un 3.
1: Va a ser un 4. Entonces,
2: el único que está disponible, que sabemos que es el Negrazo.
4: Ahí tenemos Santiago. Al profe Diego.
1: Aguilar con Rentería, creo yo. Aguilar con Rentería.
6: Aguilar con Rentería, entonces.
1: Yo sí, creo Aguilar con Rentería.
2: Que Rentería no actuó, no entrenó tres días.
1: En el lateral izquierdo,
2: si Fabios no, o Bobones. Yo creo que Bobones
1: el entra el diablo y escoja.
2: Sí.
3: No. Si no va Richard, puedo ver la posibilidad de Rengifo.
6: Puede ir Rengifo.
1: De central.
6: No. Puede ir Rengifo, quizás. O puede ir Ever Moreno, perfil derecho. Si
1: en es la mitad.
6: Para tener una opción de recambio, ¿no?
1: Ever Moreno, ¿de qué central?
3: Dos opciones.
6: Central. Sí. Ha jugado como central.
3: Ha jugado como central.
2: Siempre lo han inventado como central izquierdo.
1: En el medio, fijo va ese chico Luis Moreno, que él habló ayer.
6: Sí.
1: Fijo Luis Moreno.
6: Yo creo que le va a servir mucho la presencia de Alexis Márquez para potenciarlo.
1: Fijo va Monroy.
6: Sí, fijo a Monroy.
2: Fijo no va a Bermúdez por le.
6: Yo
2: por
6: creo que fijo va Aguirre, por el otro lado.
1: Aguirre. Falta el compañero Luis Moreno.
4: Y sí, debería ir Aguirre.
1: Y yo adelante yo me la juego con Acosta y Marco Pérez, creo yo.
6: Compañero de Luis Moreno podría ser Ederson.
3: Ederson o Pipeta.
6: Ahí van a poner a Mosquera, yo creo.
3: Ederson
6: Mosquera.
3: O Pipeta, de ahí no sale.
1: Y adelante yo creo que la va con Acosta suelto y con Marco Acosta Pérez.
6: Y Marco Pérez arriba. O Largacha.
1: Porque Juber no va.
3: No, Largacha por un costado. Juber
2: no, sí. No va.
1: Yo claro. No, pero va a jugar 4-4-1.
6: Pero sería, le pelearía el puesto. Pero es que Largacha le pelearía el puesto a Monroy. Pérez.
1: Pero por la yo creo que podría ser la banda con Monroy por derecha y Aguirre por izquierda.
2: Que empiece a subir de los pelados.
3: ¿Y dónde pone Largacha? Pero Largacha.
4: No, yo jugaría.
3: A mí me parece, pues no sé qué habrá visto el profesor Alexis, pero a mí me parece que Largacha sí o sí tiene que jugar en este Pereira.
6: De acuerdo.
4: Y el mal,
3: en donde sea.
4: Y para mí debe jugar por fuera, Largacha, Diego.
1: Sí.
4: Y por el otro andarivel, el que tú acabas de acotar,
1: Monroy.
4: Y por dentro Aguirre. Y alguien más
1: para
4: complementar ese cuatro de primera línea.
3: Pero yo no creo que
6: o Largacha
3: se siente a Costa.
6: ¿Cómo verían ustedes a Largacha detrás del 9?
1: Bueno, podría ser Largacha detrás del 9, podría ser por Acosta. Pero la idea del doctor Guevara no me disgusta. Poner a Moreno con Aguirre al lado. O pero sea,
6: es que
1: porque
6: sí, son, es dos, que se supone son dos chicos que, Aguirre, que pueden marcar. Aguirre empezó como interior.
1: Que Aguirre juega de ahí.
6: Sí, de acuerdo.
3: Es que puede hacer esa posición, sin embargo, considero que pierde esas ventajas o esas buenas maneras que tiene en el ataque.
1: Pero Aguirre, se puede soltar.
3: La puede hacer.
1: De ahí Diego, se puede soltar.
3: Sí, pero Aguirre, ¿a quién está dejando en la espalda?
1: A Moreno.
3: Por eso.
4: Para mí, Aguirre.
2: Eso tampoco es que marque.
4: Aguirre, para mí, es de carriles interiores, para mí. Sí. Hablando de su naturaleza.
1: ¿Quién, Aguirre?
4: Sí. Él por fuera se ha caotizado un poco.
1: Yo creo
4: poco
1: que es más de carril interior. Acuérdese. Y para lo que hace Ederson y para lo que hace Pipeta, que juegue ahí.
2: Acuérdese del equipo
4: ahí
2: que le tocó salir.
4: En el carril interno.
2: El equipo que le tocó salir cuando todos no quisieron jugar, que el capitán era Miguel Ángel Aguirre. Él era interior, él jugaba desde adentro
4: ahí bien,
2: y producía y todo el fútbol poquito que hacía el Pereira. Era
6: Reches después lo tiró como puntero, lo tiró como extremo izquierdo.
4: Pero pierde panorama. En cambio, si usted le da salida a Aguirre por dentro en un carril, él va a llegar con más fluidez, Diego.
2: Jugaba con muchísima confianza.
4: Va a llegar con más fluidez.
6: Pues, esa es muy bonita. Si por estamos eso, tan precarios de volantes en primera línea.
1: Monroy, Moreno, Aguirre, Largacha. Acosta, Marco Pérez.
4: Esos cuatro son funcionales. Una figura que ustedes acaban de mencionar.
2: Los dos que se
4: y yo antagonizo de esa figura con respeto por ustedes, ni más faltaba. Conmigo Sebastián no juega, Diego.
6: Sí, ya se le salió del llavero.
2: Adhiero. Y yo también era muy hincha de Sebastián Acosta por ser de la ciudad y porque.
1: Sí, pero ¿a quién más ponemos ahí? Por ejemplo, estamos hablando Monroy, Aguirre, Moreno, Largacha. Marco Pérez adelante. ¿A quién más ponemos?
6: Acosta tiene que estar.
1: ¿A quién más ponemos? Pues ¿quién más hay?
3: No hemos podido ver lo que ustedes están mencionando, una sociedad por el carril interior de Aguirre y Acosta, porque cuando juegan los dos, uno juega pegado a la banda y el otro juega a la mitad.
6: Muy cierto.
3: Puede ser una manera de tocar mejor la pelota, de tener un poquito más.
1: Acosta se anima con Alexis. ¿Qué piensa Pollo?
2: Sería un 3-2.
1: Pollo.
6: Pollo se quedó pensando en los huevos del gancho.
1: ¿Qué piensa Alejo?
3: Diego, no, yo creo que o es doble 10, pero ahí se sacrificaría mucho la marca, o es
1: doble 10 con quién, con Aguirre y Acosta.
3: Sí, o retroceder a Aguirre, que también me parece que sacrificarlo. Entonces yo creo que es uno o el otro.
1: ¿Qué es Aguirre
3: o Acosta?
6: ¿Usted lo ve entonces más Aguirre como un creativo? ¿Lo ve más como
3: más un Aguirre? Sí, yo lo veo como un creativo.
4: Sí, no,
1: pero Aguirre tiene 19 años, parte de primera línea y trata de marcar.
4: Esa es la naturaleza del Diego, además usted dice una cosa cierta. Él apenas está en ciernes de arroyo, tiene 19 años y él perfectamente puede ir

0: que es la de Gustavo Cuellar, que no, es el que muerde.
1: Y muy sencillo, necesitamos puntos. Vamos a buscarlos con los pelados.
0: Hay que buscarlos.
1: Pero mire, y Ale, si no sale, tienen 45 minutos para que salga. Y si no sale, pues mete a los 10.
0: Si la argacha no funciona por izquierda, metemos Alejo, a Montoya. Alejo,
2: hay pero uno venir aquí hay que a que le dé piedra a uno con Edson Moreno y con Pipeta. Sí, no, mejor le da uno piedra con Luis Moreno y con Aguirre, que es de acá.
3: De los jóvenes, de los que más marca, el que más marca de los jóvenes es Rengifo.
4: Y que eso sí, es una de las grandes falencias del Pereira, los volantes de recuperación. O sea, las de falencias del Pereira.
0: Sí, es la peor posición, la peor posición.
5: En la medida de Rengifo sería el Rengifo con Moreno. Y sí, yo adelanto a Aguirre, que juegue en segunda línea, y desafecto a Sebastián.
2: Podría ser, pero pues Rengifo sí, resulta que le dan 1000 oportunidades y no la aprovecha. Y dicen que es amigo de la noche como Vilarete, doctor. Entonces no se ayuda al muchacho, no se ayuda. Aunque también lo que dice Chachán y Mauro es que si Rentería está en el psicólogo, si Urrea está expulsado y si el otro bobón, ¿no?, el paraguayo tiene el corte a lo boxeador, me dicen que ha practicado con Rengifo de central.
1: Yo lo traje a la mesa.
6: Paraguas son bravos, yo, no se dice trabajar yo, así.
1: No, pues si pero,
0: Alex, pero como Alexis, no, pero tiene que no. estar, tiene vea, que estar
1: yo,
0: bien.
1: Yo traje a la mesa el tema de Rengifo como central, porque ya se ha visto trabajar como central y me parece que tiene una mucho mejor un mejor desempeño
2: que como
1: cuando juega de central.
0: Sí,
1: que
0: porque se desordena demasiado Rengifo, entonces que se quede en la saga.
1: Tiene momentos donde como que le pica la pelota, que la quiere soltar rapidito. Pasó contra el Medellín en
2: ¿y cuándo jugó Rengifo de central?
6: Nada más y nada menos contra Unión Magdalena, que íbamos ganando y entró y se desordenó, jugó como perdimos.
1: Siempre jugó varias
2: veces no,
1: empate, de tercer central.
2: Pues sí, fue un empate con un sabor a derrota grandísimo.
5: Yo Rengifo y compañero, yo no lo veo central.
2: No lo veo central.
6: Yo tampoco.
5: Bueno. Y ustedes dijeron una cosa que es una variante que puede darse. Sebastián ha sido muy... Ha tenido un fútbol de desmedro, de merma. Sí. Pero ustedes dicen, Aguirre sale de primera línea y va y se une con Sebastián. De pronto puede crecer ahí.
2: Y de pronto el flaco Alexis lo convence y que Sebastián Acosta vuelva a ser aquel que algún día fue... De pronto.
6: Y alguien que esté en las divisiones inferiores, que sea uno de los centrales, que participó el año pasado, que le tocó.
2: Ese pelado,
6: bueno, el efecto, hondureño.
2: Pero que está lesionado.
0: Diego, hay algo muy particular. El efecto Alexis Márquez. Hace semanas no hablábamos así del Pereira.
2: No, el efecto Alexis Márquez es que, mire, 15, Don Pablo, 0-0, Diego Salazar, 1-1, Don Henry, 1-1, Luis Carlos Giraldo, 1-1, Chachán, 2-2, Doctor Guevara, 2-2, Alejo, 1-1. Viejo Willy ganamos 2-0, Jacob 1-1, Cachetes ganamos 1-0, Mirza 2-2, Pulgris ganamos 2-0, Pollo Finca ganamos 3-2, Gordo Emilio ganamos 2-1, Pacho Pistola ganamos 2-1. Ni uno
0: ni
2: en
0: una
2: contra.
0: Derrota.
2: ¿Usted cree que si Reyes hubiera sido el técnico hubieran dicho 3-0, 4-0?
0: No, eso es un efecto. Si Arturo Reyes estaba ahí era detonada fija.
2: Esto es un efecto, eso es un efecto Alexis.
0: Sí, total.
2: O no, doctor. Alexis. O sea, hay ambiente.
5: Sí, Diego, obviamente. Sí.
1: O sea, hay varias cosas que conversan ahí. Primero, que somos hinchas del Pereira. Y, por ejemplo, a mí.
2: El corazón.
1: A mí me resulta muy en contra venir a decir acá que mañana el Pereira va a salir a hacer un papelón. La razón me dice que lo lógico es que mañana el Pereira no sume puntos. Pero.
2: Eso es lo lógico.
1: Yo quiero creer en el profe Alexis. Creer en la
0: capacidad. Hay energía renovada.
1: Quiero creer en la capacidad de los jugadores de salir a buscar.
0: Se supone lo que pedíamos,
2: que
0: lo que pedíamos a gritos.
2: Que por lo menos,
0: total, pues. y es lo que pedíamos a gritos, energía renovada. Energía renovada para lo que piensa el hincha.
6: Si el Pereira Chachán se saca sus 3 puntos acá, que ojalá sea el partido contra Chico, le hacen una bienvenida a Alexis, sobre todo acá fuera del estadio, la gente si no puede entrar al estadio. Lo esperan no, al equipo y se alegra. Y
0: con Alexis.
6: Yo creo, y llevan la banda, llevan también la instrumental para que estén afuera. Estoy
4: yo creo
6: seguro
4: en ese aire que le puede dar el cuerpo técnico al equipo. Creo que entran con otro aire diferente. Es algo ya diferente de lo que traía el profe Arturo Reyes. Entonces yo creo que el Pereira mañana sí va a mostrar algo diferente.
2: Hay que aceptar que eso fue un buen cabezazo del señor Álvaro López.
5: Sí, sí.
2: O sea... Así sea que estén desocupados, poner tres pereiranos ahí. Ahí baja un poquito la espuma y mire que cambia la actitud. Así esté él ahí.
6: Salamanca es muy conocido acá también. La
2: y gente el profe Roberto.
1: Y no va a dejar,
6: traerlo acá, hombre, que lo hacemos reír cada cuando.
1: Y no voy a dejar de pedir que venda al equipo todos los días. Sin
2: embargo, obvio que lo venga.
1: Confío en él.
0: Es que por fin estamos hablando de fútbol.
2: Pero fue una jugada inteligente.
1: Confío en Alexis y su cuerpo técnico.
5: Estamos hablando de fútbol por una razón elemental. ¿Por qué con Reyes Pereira no tenía funcionamiento? No,

0: Reyes, esperamos que mañana haya funcionamiento.
1: Un equipo caminando la cancha, un equipo entregado, no, un equipo.
2: Pero también me lo dijo un jugador en su momento. Es que no, nunca hemos practicado cómo atacar. Imagínese. Todas las prácticas son defender, cómo hacer el bloque bajo.
3: Y defendíamos y nos comíamos cuatro y salir, perdíamos.
2: Y salir jugando. El y chiste. Con todo y todo, y usted se ponía a ver a ese Pereira. Y ese Pereira era capaz, pues no, obviamente sí, cuando juega Ever Moreno no. Pero era capaz de salir jugando.
3: Por allá eso está un golazo.
2: Y
3: sí,
2: por ahí
3: con 10
4: cosas. Manera,
2: pero cómo la cabeza del equipo solo va a trabajar la parte defensiva y nos presentamos en Cúcuta y nos comemos cuatro y nos presentamos en Cali y gracias a Dios ese partido del América no quiso meter más goles. Y entonces pues eso también lo deja un jugador como pensativo, ¿y a qué horas ataco? ¿A qué horas voy a tener la pelota?
4: Pero dentro de eso solamente fueron esos dos resultados grandes, Cúcuta y América.
5: No, hubo otro, el Paul tercero Gris. El Palmaseca.
3: Paul Gris.
6: ¿Qué jugador se estará jugando mañana en su posición en la titular?
3: ¿Cómo?
6: ¿Qué jugador se estará jugando mañana su posición en la titular con el nuevo técnico?
1: Dijo poco, pero dijo lo que era.
3: Como siempre. Sí. Porque es brillante.
2: Sí, de acuerdo.
3: Porque es brillante. Claro, doctor, sí. ¿Iba a decir algo?
1: Caballero, no, hace lo suyo y se retira.
0: Lo que acoté ayer, que era casi que un chascarrillo
3: deportivo. Ah, vamos con los chistes.
0: Un chascarrillo deportivo de que Pereira no funcionaba bien
5: atacando. No la protegió la nómina Paul Gris, Diego.
0: Pereira no funcionaba bien atacando y tampoco funcionaba bien defendiéndose.
3: Usted lo dijo claramente.
0: Y son las únicas dos fases del fútbol.
3: Imagínese.
7: Igual que a mí me dijeron alguien de adentro, que tiene un amigo que es jugador del Pereira, que la verdad, se trabajaba poco. O sea, se trabajaban poco. O sea, se centraba en defender, pero que ataque.
1: Un técnico,
0: o sea, Pereira no sabía
1: un técnico
0: atacar.
1: Con la cabeza abajo, entonces, que la narrativa es vamos a ver qué nos sale para el otro partido.
7: Esperemos que este aire que tenemos nosotros mismos acá, pero tenga.
0: Si Pereira no sabía atacar y tampoco sabe defender, es como el señor que va con un cuchillo al hospital y le dice al médico, doctor, si usted me saca el cuchillo, me mata. Y si me lo deja, me muero. O sea que no había alternativa. Pereira, si no sabe atacar y no sabe defenderse, no tenía alternativa con Reyes.
3: Y casi ganamos varios partidos así. Casi ganamos varios partidos así.
4: Lo que acaba de decir Julio, no sé si era un amigo que iba a ver lo que pasaba.
7: O sea, no, es un amigo de un jugador del Pereira.
4: Yo pensé que era alguien que iba a ver lo que pasaba en mi oficina, porque ya también se trabaja muy poco.
7: Y dice que se trabaja muy poco.
3: Y el Acrópolis sí que menos.
7: Diego, está cumpliendo Ramoa años también, ¿no?
3: Ah,
7: Jorge Ramoa, 64 años.
3: Muy bien. Doctor Guevara, César Calvo, ¿qué dijo? ¿Usted me iba a decir algo de César Calvo?
0: No, yo tengo los dos chistes que envió Calvo, pero me habló lo del movimiento telúrico.
3: Ah,
4: trepidatorio.
1: Gracias, Willy.
3: Nos toca contra Atlántico mañana en la Sub-23, Alejo. Contra Atlántico.
4: Pero es que
1: hubo buen partido.
3: Atlántico eliminó a Antioquia.
1: Buen Oiga, partido. ¿A qué hora es? Hay unas pancartas en Manizales que Álvaro está por ahí por parte de los hinchas. Si no corren en la cancha, correrán en las calles. El turismo en la ciudad se les acabó sin margen de error.
3: ¿Verdad que se están haciendo lesionados tres del Once Caldas para hoy? ¿Quién se cree? Incluido Dairo Moreno, Alvarito, ¿eso es verdad?
2: Dairo Moreno. ¿Quién se cree?
8: Dairo Moreno.
5: Es un partido un viernes en la noche, les tiró la
8: mierda. Carga muscular.
3: ¿Cómo? ¿Qué? No, hay varios con carga muscular.
1: Ah, ya es el desgarrado Once Caldas.
3: Hay tres que no van hoy.
2: Sí, el viernes a las 8 no juegan.
8: Se le están pegando las manías de algunos jugadores del Pereira. Tiene una recarga, pero cerebral será.
0: Descarado.
8: Entonces, porque ya saben que esto ya no tiene cómo enderezarse por parte del Once Caldas. Está bastante complicada la clasificación.
5: Tiró la toalla.
8: Dairo, desde después del Mundial. Después de la Copa Mundo, Dairo se la pasó fue más en temas de mercadeo, en temas de grabar con influenciadores. En vez de estar hablando con la prensa, con los hinchas, se la pasa más grabando con influenciadores que entrenando. Entonces, Dairito ya está cerrando su ciclo aquí en la ciudad de Manizales. Tiene una carga muscular. Colorado también tiene complicaciones. En fin. Así vamos a rematar después de tanta persecución miserable, tres años consecutivos hacia el tecnicazo Hernán Darío Herrera.
4: Diego, a la 1:52 de la tarde, ¿cuántos días falta para que se acabe el año?
3: No me han dicho. El oyente anónimo no ha vuelto a... Doctor, ¿qué hablamos con los chistes o qué?
0: Claro, ahí le mandé los chistes de César, Diego.
1: Vea, rapidito. Faltan 83 días.
5: No, gracias.
1: Ay. Que acabe esto ya, hombre.
4: Bueno,
5: Pero eso después de que tiene menos de 100 días, ya ni nada. ¿Qué hay menos de 100 días?
3: Muy bien. ¿Tenemos chiste de don Diego Saldarriaga entonces?
0: ¿Y de César también?
3: Claro, doctor, claro, claro. Muy bien.
9: Saludo cordial para todos. Y besos para todos. Bueno, hoy Aldo y yo sí la sacamos del estadio con este. Con este super chiste. Bueno, esta es una mujer que entra a la casa y le dice al marido: ¡Ay, mi amor! ¡Ay! ¡Murió mi mamá! ¡Ay! El marido, acongojado, sacó unos billetes, como 4 de 50 mil. Se los da a la esposa y le dice: ve y cómprate unas coronas. ¿Ven? La mujer sale de la casa con pena, triste, pero contenta de ver la actitud del marido. A la distancia escucha a la esposa que le dice el marido: amor, si no hay corona, tráete unas Heineken.
1: Roja, no, muy largo, pero estuvo bueno.
3: Estuvo bueno. Roja, muy predecible,
2: No, pero estuvo bueno.
3: Entonces si amarilla no o azul. Heineken. Pero muy predecible.
2: O Águila Light.
3: Muy bien.
1: No, es que Águila Light es para bajitos de sal.
3: A mí me gusta la Águila Light.
2: Es muy buena la Águila Light.
3: Y me gusta la Corona.
2: A mí también. Creo que ya le están diciendo de otra manera.
3: Y me gusta la Corona.
5: Para la sed, a lo mejor.
1: No, tómense una póker. Se perdieron los valores tradicionales.
3: La Corona también me gusta y la crema de whisky me gusta.
6: Es que, por ejemplo, es este ahí, ¿no? Que es que...
3: Y juego pádel.
6: El guaro se la pasaban con el Electrolit. ¿Cuándo
1: pádel?
6: El guaro se pasa o con pola o con...
2: Con póker.
3: Nada sí, más. Claro.
1: Pero
3: el guaro. Juego pádel, me gusta la crema de whisky, me gusta la Corona, me gusta la Águila Light.
6: Oiga, ya que dijeron la palabra de sal, whisky. Por eso.
1: No, usted no es el esposo, usted es la mejor amiga de doña Gloria.
6: Ya que dijeron la palabra whisky, yo recuerdo que hay una apuesta que yo gané.
3: ¿Qué ahora? Señor, no, no respeta. Señor, no respeta.
6: La verdad, no. Sí. Hay que decir las cosas como son. Ese ha sido el mejor chiste del viernes.
2: Sí,
6: eso es de tarjeta roja. Eso es de tarjeta
2: amarilla. ¿Sabes que le pagué unas 5 amarillas?
3: ¿Se cree chistoso, doctor Diablo?
6: Bueno.
2: Estuvo bueno.
3: Uno de César Calvo, ya que Chachar se echó un chiste bueno.
0: No necesitan.
10: ¿Qué hace un pez en el cine?
2: ¿Qué hace un pez en el cine?
10: Es un mero espectador.
2: Willy, no dejo escuchar.
6: Es un mero espectador.
3: No dejo escuchar. Es un mero espectador. Lo que pasa es que los muchachos no saben qué es mero.
6: Hay una especie de pez que se llama mero. Es un pez.
1: Ah, del mero mero.
6: Sí, muchas espinas. Es muy bueno.
3: Dice Luis Carlos Heraldo.
6: Es churrasco de mero. O sea, ¿cómo
3: es?
2: Churrasco de mero.
3: Es espectacular. Ese pescado, doctor, es espectacular, el mero. Sí. Es un poco costoso, pero es espectacular. Dice Luis Carlos Hirano.
6: No es para derruir.
3: Mero. Continuando el chiste de Diego Saldarriaga, la persona se fue a preguntar si vendían coronas en una BBC. Se cree chistoso, Luis. Pues ese fui yo, sí. Ya no tengo calle, no salgo. Muy bien, bueno, un chiste de Pulgris.
0: De Pulgrisito, a ver.
3: A ver, ¿qué? ¿Qué
6: donde lo sea borracho?
1: Si quiere, va a ir. Se pidió una póker al Iris.
3: ¿Califique usted? ¿A póker de dónde?
1: Al Iris.
3: ¿Dónde queda?
1: El Iris es el antiguo Presto.
6: ¿Dónde era Presto?
1: Eso es otra buenísima. Esto vende una cerveza de café, pero.
2: ¿En dónde?
1: El Iris, que es la. Usted su.
3: ¿Dónde era Presto? ¿Dónde era Presto? ¿Dónde era
1: Presto? Al ladito del Club del Comercio.
6: Esas cervezas irlandeses, belgas, eso es bravo. Eso se toma uno y ya habla.
1: Ah, no, usted alemán. Que ha aprendido con una jarra, ya queda.
3: ¿Las belgas?
6: Sí, las belgas.
3: A ver, mi estimado Pulgris, ¿tiene chiste o no tiene chiste?
11: Señor.
2: A ver.
11: Mami, en el colegio me dicen fin de semana. ¿Y por qué domingo?
0: Está bueno.
1: A ver.
3: Es que Angarita le tiene mucho cariño. Doctor, ¿trajo chistes?
0: Sí, claro.
3: Y John Frey Cifuentes se disculpó y él, algún día con tu chiste, John Frey.
1: Sí, alguna vez.
12: Sí, contó uno muy bueno.
1: Pero ah, sí, el humor de Cifu es negro.
3: Es que contó uno muy bueno porque lo invitó ayer a almorzar a la
12: suegra. No, tiene nada que ver.
2: Cifu una vez contó
12: uno muy bueno. Contó uno muy bueno.
2: Él siempre se vende por un plazo de comida.
0: Un amigo le dice a otro.
12: ¿Usted? Hombre.
0: Un amigo le dice a otro, ¿cómo le parece que un amigo mío murió de tos? ¿De tos? ¿Cómo así? ¿Qué pasó? Tosió bajo la cama del vecino.
1: No, ¿cómo que azul
3: está? Estuvo,
12: bueno. Amarilla.
3: Pero el que califica a Angarita que había cuatro meses no venía. ¿Otro necesita el calvo?
0: Necesita el otro.
10: Una viejita muy salida donde el médico. Le dice el médico, ¿usted cómo se llama? Dice, ¿que qué? ¿Qué padece? ¿Que qué? ¿Sordera? Sí, y sin compromiso.
3: Regular. Oye, Finca, ¿no trajo chiste hoy?
2: Eso bueno.
3: ¿Sí trajo chiste hoy? Bueno.
12: Claro. A ver, un chiste.
3: Pero bueno, por lo menos trajo y anda, salvó la
12: hay que
3: dar a Pollo Finca.
12: Yo quiero
3: parada de Cambrai.
12: Sí, ahí ¿quedó? Está. Ahí está, sí.
2: Dígalo que diga, saque la amarilla.
3: ¿A quién?
2: Sí. ¿A Pollo?
3: Porque hace de una vez amarilla. Porque salvó.
12: Salvato. No, pero cuéntelo.
7: Que había un letrero, iba un paisa y había un letrero donde se había una letra donde dice se hacen sándwich de todo. Digo, sándwich de todo. Pero no puede ser. Y se fue y dijo, oiga, aquí venden sándwich de todo. Digo, sí, aquí vendemos sándwich de todo. Yo necesito uno que me haga uno de una ballena. Y le dice el man de allá, no se va a poder. Digo, ¿por qué? Digo, porque no hay pan.
1: Le hace 100 años de seriedad por Jeffy.
2: No, el chiste es bueno, sino que no, es que estuvo
1: Mirza, buenas las pelotas.
3: Estuvo mal representado.
2: Muchachos, ¿a usted le gustan las pelotas?
3: Álvaro Incapié, ¿qué está diciendo, Alvarito?
1: Bueno, los huevos de Chinú.
3: Alvarito.
8: Cierren ese chuzo más bien, hermano.
1: Por fin estoy de acuerdo con algo, que cierren ese chuzo.
3: En Medellín, ¿qué día juega? A contra América, ¿no?
0: ¿Van a apostar?
2: ¿Cuánto le vamos a echar?
12: El domingo. El domingo. En la noche, ¿no?
1: Boyacá, Chico, Cúcuta, es la final adelantada por la permanencia. Antecitos, el domingo a las 6.
3: ¿Nos va a recomendar algo para este fin de semana? ¿Vuelven las ligas?
12: Sí, ya vuelven a las ligas. Sí, señor. Por ejemplo, el Dortmund.
3: ¿El Betis contra quién juega?
12: Contra el Werder Bremen, ya le digo.
3: El Betis...
2: Yo le digo que gol, juega el Real Madrid.
12: Gol 980
2: contra el Villarreal.
3: ¿Contra el Villarreal? Sí, ¿qué día, qué hora?
2: El domingo. El Real Betis se enfrentará a los Osasuna a las 11:30 del domingo 11 de octubre.
0: ¿De local o visitante?
2: De local.
3: Muy bien.
12: Uy.
3: ¿Qué hay para
2: Liverpool Manchester City?
1: Uy,
12: ¡epa!
1: Bueno.
2: El domingo a las 10:30.
3: Domingo a las 10:30.
12: Estamos en simulacro.
1: Porque usted mira, el sábado 11:30 juegan la pelea de inválidos Manchester United Tottenham.
2: Gracias.
1: Hay un Real Madrid Villarreal.
2: Sí.
1: Ese partido está bueno. En el Bernabéu.
3: ¿Y en Alemania quién juega? ¿Bayern Borussia Dortmund?
1: Ahorita Augsburg, está jugando es el Dortmund.
2: No, Augsburg Bayern Múnich 8:30 de la mañana el día sábado.
3: Y Luis Díaz se auto
2: inmoló
3: el sincericidio de Luis Díaz, que por qué no busca una alternativa para el puesto de él.
1: ¿Cómo así? Él dijo eso. Sí, ¿en serio?
3: La colombianada.
1: No.
2: Alias, búsquelo, inmolo.
3: Búsquelo.
2: Quiere competencia, se quiere divertir.
3: ¿Qué piensa Alejo de la declaración del portero del América? Me quiero quedar en el América de Cali, renovar. Se lo merece, ¿no?
2: Muy buen portero.
1: Oiga, otro recomendado, Barranquilla Quindío.
2: Bueno.
0: Está bueno.
2: Barranquilla Quindío. ¿Lo
12: voy a analizar yo o qué? ¿O no?
1: Sí.
12: Ah, bueno.
1: Y el martes. El martes así entra, volvemos a tener Champions.
3: Así,
1: bueno.
3: Y el miércoles juega el Pereira, doctor Guevara.
12: Sí, a las 4:30 de la tarde.
0: 4:30.
12: Empezamos que 3
0: y mañana 4. 3:30.
3: Sí, doctor.
0: Y el 20 en el Estadio Hernán.
3: Eso está requete confirmado, doctor.
0: Está para mí confirmado, Diego.
3: ¿Verdad?
1: Hasta que yo no vea la oficialidad. Hasta que yo no vea el anuncio de la Dimayor.
2: Es que hay unas cosas avisando. Sí. Hasta que yo no vea el Pereira que ya empiece el partido, que ya salgan a la calle. Sí,
3: se está calentando. Pero iluminación.
12: Así la muestran en el televisor.
3: Pero como que la iluminación. La iluminación, ¿cierto?
12: Sí, por la iluminación, entonces a las 4:30 de la tarde, el 20 de octubre.
3: Pero la iluminación como que la están ya... No,
0: la iluminación está también...
7: Está en... la parte Diego, occidental. Ya hay una parte de está occidental, parte
3: occidental
7: que ya
3: occidental pusieron está listo. Sí, y oriental ya, también, ya. Doctor.
1: Lo vi en mi balcón.
7: Y oriental también, ¿no? Sí. En Sodoma.
2: Sí, desde el balcón. Desde el balcón aquel.
7: Estaba encendido el estadio. La tribuna de occidental... Oriental es la que todavía no la han bajado las antiguas.
3: De pronto los amigos del alcalde ya probaron cómo está la iluminación.
2: ¿Y la cancha?
3: Y la cancha, seguramente.
2: Téngalo por seguro.
12: Echaron un picadito.
3: No, esa cancha la estrenan los amigos del alcalde y del gobernador sí, antes seguro. Que el Pereira. ¿En eso serio? Es inveterado.
2: Pero eso es de toda la vida.
3: Eso es de toda la vida.
1: Sí, apenas me almuerzo. Me contaron que Diego estuvo en barrios.
3: Los amigos del alcalde y el gobernador
12: juegan los de turno.
3: Toda la vida, claro. Toda la vida, entre semana.
2: El martes
3: juegan.
12: El martes puede apostar. No, que jueguen en semana, pues listo. Pero
2: los amigos. El martes puede apostar con Jerónimo.
3: A ver.
2: Atlético de Madrid, Manchester United.
12: ¿Cuánto le vamos a echar?
3: ¿A qué horas? ¿A qué horas?
2: El martes a las 2.
12: ¿Cuánto le vamos a echar?
3: Una paletica.
12: Le di un gol. El martes a las 2.
2: Contra el Madrid.
3: El martes a las 2.
12: Lo podemos poner otra paleta y después conmigo. Seguimos nosotros.
3: Ahí le metemos. Con sí, todo. Muy es, bueno.
12: Sí, sí, sí.
3: Después de ese partido seguimos nosotros.
2: Es que ese tema de los estadios está claro. Siempre va la ciudad por encima. Vea lo que está pasando con Bogotá. A ellos no les importa que Millos y que Santa Fe juegue. No, es que este concierto me dio 30 millones.
1: A propósito, Álvaro, dicen que Millonarios Once Caldas que está para el martes lo van a mover para el miércoles.
3: Porque están cambiando eso. ¿Cuánta plata le daría ese concierto?
2: Sí, 30 millones de dólares.
1: ¿Le quedó es a la que ciudad? Yo digo,
3: no, pues, a ver,
2: si le dio a
3: ¿le
2: la,
3: quedó?
2: Le quedó 30
3: millones. Cambia la grama.
1: Yo amo ir a conciertos. Los conciertos y los partidos de fútbol pueden convivir tranquilamente siempre y cuando haya una muy buena planeación.
3: Obvio.
2: Es que entonces lo decía. Correcto. No, es que es porque ahí ya hay unos compromisos con prestarle a Millos y a Santa Fe, pero lo nuestro es plata, es... llevar conciertos.
3: Es que el estadio es de la ciudad.
1: El estadio es para el que paga impuestos.
3: Y resulta que, por ejemplo, hay personas como mi señora hermanita que si mañana acaba el fútbol, a ella le importa 5. Y ella es ciudadana de Bogotá y paga impuestos y también se merece ir a su estadio si viene un artista que a ella le gusta.
1: El caso aquí en Pereira cuando estuvo Grupo Firme.
3: Hay mucha gente que no le gusta el fútbol.
1: J Balvin, ya, todo bien.
3: Y se le merece, doctor.
2: J Balvin, todo bien.
1: The businessman.
3: Bueno,
1: go.
3: Pero doctor, despídase de la audiencia, por lo menos, doctor.
2: No, es que fue
3: ¿cuál es el afán, doctor?
2: Fíjase, muy salió volado.
13: Yo estoy de acuerdo con la mesa. El fútbol y los espectáculos pueden pervivir, pueden coexistir.
3: Por ejemplo, hay una persona como
2: Francisquito. Yo no estoy de acuerdo.
13: 30 millones de dólares un platán.
3: Francisquito, yo no estoy de acuerdo. Le encanta el concierto y le encanta el fútbol. Entonces, hay gente que le gusta solo el fútbol, hay gente que le gusta solo el concierto y todos vivimos en la misma ciudad, pagamos impuestos y nos merecemos fútbol y conciertos.
13: Aquí se hizo el velódromo Alfonso Hurtado Sarria. Sí, señor. Y fue el único concierto donde yo estuve.
3: ¿De Camilo Sesto?
13: Camilito Sesto, que llevé a mi consorte, que era...
2: Ah, ya me acuerdo.
1: El último romántico.
2: Ya me acuerdo del chiste de Cifuentes.
3: Camilo Sesto.
2: ¿Y cómo romántico. Llama la mamá de Camilo Sesto? Ese fue el chiste de Cifuentes.
3: ¿Qué iba a decir?
13: Y aquí también tuvo el caracol de pista.
3: Buenísimo, íbamos
2: bueno,
3: con papá.
2: También. Sí, ¿se acuerda que ese fue el chiste? Pero
3: ¿qué es?
2: Que cómo llamaba la mamá de Camilo Sesto. Que yo entiendo que el concierto gane más plata, ¿cierto? Pero ¿quién es el que renta el estadio cada 8 días?
3: Ah, obvio.
2: Entonces, ¿quién debería tener prioridad?
1: Obvio, pero ¿quién le da turismo a la ciudad?
3: La prioridad es el fútbol, así gana mucha plata. La prioridad debería ser el fútbol. Y por lo menos el señor y la familia del señor...
2: Es que si los equipos tuvieran su estadio no estaríamos en esta discusión.
3: El único es el Cali.
2: ¿Cada cuánto hacen concierto en el estadio del Cali?
1: Es que, bueno...
2: ¿Por qué lo hicieron tan lejos?
1: Por eso le digo. O sea, lo del Campín sí me parece exagerado. O sea, 2 conciertos por mes en el Campín.
3: El señor...
1: A mí me parece mucho.
2: 2 conciertos
3: por mes. El señor Nemesio Camacho el Campín. Nemesio Camacho. Que en paz descanse. Esa era la finca de él. Y la dejó para hacer un estadio para fútbol.
2: No, y además de eso, una empresa privada es la que administra el estadio público.
3: Correcto.
2: Cosa que a mí me parece increíble.
1: Sí, eso es increíble.
2: Ahí ya estamos diciendo privado y público en la misma.
0: De Sarmiento Angulo.
2: Por eso, si estamos hablando de público y privado en la misma frase, ya por ahí ya no me va cuadrando la cosa.
3: Porque no va a contar ninguno de borracho.
6: Sí, yo.
3: Ah, falta el de borracho.
1: Ah, falta el, sí, este borracho.
3: Falta el de borracho, Angarita.
6: Cuéntelo, cuéntelo.
3: Angarita, mañana van sus dos sobrinas para el estadio. A ver.
6: En una reunión de cumpleaños, llega un borracho y se pone a cantar. Pero sigo siendo el rey. Y responde a un familiar del borracho. Es que, oiga, señor, respeta al cumpleañero siquiera.
3: ¿Qué? Gracias, Pulgris. Es que Jerónimo no lo tradujo. Roja.
8: Cierre, chulo.
3: O sea que el Once Caldas hoy sin Dairo Moreno. Sí, ¿cómo van a poner un partido a las 8 de la noche un viernes a Dairo Moreno?
2: No, es que no. Falta de respeto
5: a los liderados.
1: Medio miedo.
3: Una falta de respeto. Y en Puente, no.
1: Y en Puente, exacto.
3: Se lesionó.
2: En fiestas de Anserma.
1: Imagínese. Pronto Dairo aparece por allá.
3: Dairo, ¿qué fue lo que le pasó? Un tema muscular.
5: Imagínese. Está como las lesiones del Pereira.
3: Sobrecarga muscular. Puente.
2: Acuérdese que la lengua es un músculo.
1: Es como el doctor se machucó.
5: Sí, muy mejor, bueno si lo sabía usar.
7: Definitivamente el mejor chiste fue el de Chachán.
1: Bueno, sí, sí. Fue el mejor. No, es que yo soy más de stand-up comedy. Yo no soy de contar chistes.
3: Bueno, feliz fin de semana para todos. ¿Ah?
5: Bueno, chao.
3: Feliz fin de semana.
8: Esta noche estaré en mi palo grande. Chachán, ven y se sienta en mi palo grande.
5: ¿Cómo será eso?
1: No, gracias. Allá,
3: feliz puente.
5: Feliz puente. Recuerden que mañana tenemos el simulacro de sembrino.
2: El único líder de la liga.
3: Feliz puente.
2: Ahora sí ya no
3: hay feliz puente.
2: Que nos va a hacer el favor.
5: Mañana nos vamos al simulacro desde las 5 de la mañana. A las 2 y media la transmisión. Y a las 6 de la tarde el show de la salsa. Y todo el fin de semana el simulacro de sembrino.
3: Un hombre muy trabajador.
2: Qué hombre tan trabajador.
3: Feliz fin de semana. Que descansen. Muchas gracias, Alvarito, gracias.
8: Chao, locas.
6: Cuídate, loca mayor.
5: Como si fuera poco, si no hablara.
1: Oh, qué horror.
14: Así es, Dieguito. En este informe estadístico, en Hablando Sin Saber Fútbol al Revés, en este tramo inicial de tarde de plancha de la Querendona Radio, nos vamos con este informe estadístico. Después del asustado Atlético Nacional frente al Deportes Tolima, el 0-0, asustado Lucas González. Este Atlético Nacional, algunas dudas está dejando en las recientes fechas. No es el equipo demoledor contra equipos que tienen fuerzas más o menos equiparadas en la Liga Colombiana, contra los equipos de menor rango, de presupuestos bajísimos, y barre Atlético Nacional. Pero cuando tiene equipos con un trabajo táctico desarrollado desde hace bastante tiempo, como en el caso del Deportes Tolima, tuvo complicaciones Atlético Nacional. Fue más el equipo pijao, fue más para ganar el partido frente al equipo de Luquitas González. Están asustados los ñoquis pereiranos, los que le prenden velas a Luquitas González acá, estos muchachos Chachán, Alejo Muñoz, Dieguito Salazar, sí, pues, le prenden velas a Lucas González y está bastante enredado con ese Atlético Nacional. El equipo verdolaga completó 15 partidos consecutivos sin perder de local entre la Liga y la Copa Colombia, con 12 triunfos más 3 empates. La única derrota en casa del equipo verde antioqueño en la temporada 2026 se la propinó Millonarios en la fase previa de Copa Sudamericana el pasado 4 de marzo por 3-1. Solamente dos equipos visitantes lograron sacarle resultados positivos al Atlético Nacional en Medellín en lo que va de esta temporada 2026. Millonario le sacó 4 puntos de 6 disputados en la capital paisa y Cúcuta Deportivo cuando le empató 0-0 el pasado 1 de abril. Ahora, teniendo en cuenta competencias solamente de mayor, el Atlético Nacional alcanzó un largo invicto de local en Medellín y en Itagüí de 29 partidos consecutivos entre la Liga y la Copa Colombia. Hace un año y 3 semanas que Atlético Nacional no es derrotado de local por competencia de mayor desde el 13 de septiembre de 2025, cuando Atlético Bucaramanga lo venció 1-0 con gol de Carlos Henao por la fecha 11 del torneo finalización de la temporada 2025. Es el segundo marcador 0-0 del Atlético Nacional de local en Medellín en este año 2026. El primero fue el pasado 1 de abril, cuando igualó 0-0 contra Cúcuta Deportivo. Cuando hablo de Medellín, es la zona metropolitana de Medellín, que incluye el municipio de Itagüí, al sur de la ciudad de Medellín. El arquero argentino Franco Armani, señoras y señores, se encamina a 150 partidos atajados en la Liga Colombiana, en las dos etapas que lleva en el arco del Atlético Nacional, desde su debut en el segundo semestre de 2010. Franco Armani acumula 145 juegos atajados en Liga Colombiana. Armani, el próximo 16 de este mes, cumplirá 40 años de edad. Deportes Tolima suma 6 partidos seguidos sin ganar, de los cuales 4 son empates consecutivos. De los recientes 18 puntos, el equipo tolimense sumó 4, que lo ubican en la octava posición con 20 puntos y le restan 6 juegos, de ellos 4 de visitante y 2 de local, a domicilio ante Jaguares, Río Negro Águilas, Deportivo Pereira y Deportivo Cali, y 2 juegos en casa ibaguereña contra Deportivo Pasto y Millonarios. De 18 puntos que le restan al equipo tolimense, necesita mínimo 10 para lograr su séptima clasificación consecutiva a los cuadrangulares semifinales de la Liga Colombiana. Para Tarde de Plancha, en Hablando Sin Saber, Fútbol al Revés, soy Álvaro Hincapié Castro, John Hincapié Datos. Feliz tarde para todos.
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